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2: Hice una comparación desde el año 2000 en adelante de los cuatro IPOM del año, el de enero-marzo, después el de mayo-junio, después el septiembre y el de diciembre, para ver cuánto se equivocaba finalmente el IPOM respecto del dato efectivo de estimación de crecimiento. Cuando uno toma la proyección del banco y lo compara con lo que fue, el error promedio es de 24 puntos base, lo que es bastante poco para lo que es el cálculo. Sin embargo, fíjate que cuando más se equivoca el Banco Central es cuando la economía va para arriba. Es interesante la proyección del Banco Central porque lo hemos comentado otras veces, probablemente debe tener a los mejores analistas y economistas e ingenieros matemáticos como el señor Bengolea, que trabajó en el Banco Central, a los mejores de Chile.
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1: Septiembre nos invita a celebrar nuestras tradiciones, nuestra cultura y ese orgullo que llevamos en el corazón. Querido mes de la patria y las tradiciones, florece en todo Chile nuestra bandera, la cueca y el cantar del himno nacional se escucha de Arica a Magallanes. Septiembre llega vestido de colores, aromas y alegrías. Florecen los aromos, renace la naturaleza y se siente en el aire el espíritu de nuestra tierra. Florece también el alma de Chile. Se escuchan cuecas, se levantan volantines, se comparten empanadas y se celebra con alegría nuestras tradiciones. Que viva Chile y la familia, como las hebras de un lazo, que aunque a veces se tironea, siempre termina en un gran abrazo. Que viva Chile, sus costumbres y su gente. En septiembre florece la primavera, florece Chile.
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Cuando todo parece ir en tu contra, recuerda que los aviones despegan contra el viento. Henry Ford. Tan cierto, Henry Ford, como sus geniales creaciones. 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

Si puedes soñarlo, puedes hacerlo. Recuerda que todo comenzó tan solo con un ratón, quien ahora te da la bienvenida en Disney World. Walt Disney, el conquistador, amigo de lo sencillo y simple, como un ratón.

caballo regalado tiene que ser robado. Es un antiguo dicho de la India. 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

Necesitas 2 años para aprender a hablar y 60 para aprender a callar. Del querido escritor norteamericano Ernest Hemingway. Estamos en Solos en la Noche, emitido desde El Conquistador FM.

Por muy larga que sea la tormenta, el sol siempre vuelve a brillar entre las nubes. De Khalil Gibran, poeta y escritor libanés, 1931. 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

Las energías siempre vuelven cuando la esperanza aparece. Es obvio, ¿no? De José de Saramago, escritor portugués 1922-2010. Hoy es Solos en la Noche, desde El Conquistador.

Cuando era joven, pensaba que el dinero era lo más importante en la vida. Ahora que soy mayor, sé que lo es. Oscar Wilde. 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

El hombre es el único bicho que entierra a sus muertos. ¿Por qué será? No tengo explicación para ello. Lo dice Pepe Mujica.

A veces sentimos que lo que hacemos es solo una gota de agua en el mar, pero el mar sería menos sin esa gota de agua. De la Madre Teresa. 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

Quiero compartir con ustedes el secreto que me ha llevado a alcanzar mis metas y reside únicamente en mi fuerza y tenacidad. Louis Pasteur. 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

pasado las horas y solos en la noche, está cerrando las puertas de esta emisión, esperando que haya sido de su agrado. 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

0: 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Nos volvemos a encontrar mañana en este mismo bloque musical. ¿Por qué las principales productoras de eventos y congresos eligen Sheraton Santiago? ¿Qué hace que las marcas más reconocidas del país y la región confíen en nosotros una y otra vez? 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
5: Señoras y señores, bienvenidos a Ideas con Fuerza en Radio El Conquistador. Nos juntamos a las 7 de la tarde, son las 7:02, en vivo junto a Johannes Kaiser para arreglar el mundo. ¿Cómo está, don Johannes?
6: Muy bien, gracias. ¿Cómo se encuentra usted? Pues, mi estimado, hoy día se acaban de abrir las fondas y supongo que la suya está entre ellas.
5: Sí, totalmente en 18. No, la apertura al público es mañana a las 11, a las 12 en el Estadio Nacional, donde estoy. Pero fui hoy día ya con la bulla de la banda ensayando, las que tocan, una de las miles. Y tenía que hacer el programa de radio que iba a estar transmitiendo desde allá para hacerle el acto de presencia. Pero, Johanna, imposible con la bullanga, no podría es estar aquí contigo. Claro, porque el gallo era un volumen. Y dije, ¿pero qué es esto? Entonces el gallo dijo, no, si estamos un poco fuertes. Ya le digo, pero espere, ahora a las 7 de la tarde que estoy con Johannes Kaiser, ¿qué onda? Ah, no, dijo, mire, hagamos una prueba. Póngase detrás del escenario y yo no voy a poner el volumen estándar. O sea, hoy día no hay show, es... Todo es, ¿cómo se llama?
6: Sí, envasado.
5: Música envasada. Claro, pero iba a estar sonando. Entonces, póngase detrás del escenario. Fui detrás del escenario, estaba el director artístico, me dijo, no, si hay un container donde no se escucha nada. Me metí al container, pero te imaginas estar dentro de un container aquí hablando contigo del mundo y la vida, y afuera, no. ¿Sabes qué? Me voy a mi casa. Transmitamos tranquilo, no estoy para nada. O sea, yo vivo haciendo eso, he pasado mi vida haciendo esas locuras, dos en uno, pero había una tensión. ¿Te acuerdas que una vez transmití desde Salamanca? Entonces, es tenso. Así que preferí venirme acá, pero está. Es tensa la fonda, pero estoy disfrutando, es una experiencia nueva. Y promete, pero es una bullanga al chileno, como le gusta el pipeño, la empanada, mierda, le va. Vamos con todo, ¿eh?
6: Y eso que está en mitad del
5: día. El mundo sí que se va a acabar.
6: Y eso que está ya a mitad de día, porque espérate la noche.
5: Claro, oye, el mundo no se va a acabar por la IA, se va a acabar por el 18. Es la actitud del gallo que va a la fonda a morir. Es una sensación de que van a morir ahí donde van a morir los valientes. Así que eso, y han dado todo el día de guaso para los programas de televisión, vestido de guaso. Y ahí pues, usted sabe cómo es la cosa.
6: No sé, pues yo en esas materias, por lo menos en materia de fonda, soy bien poco ducho.
5: Yeah.
6: Porque, bueno, mucho tiempo fuera de Chile también, pues sí, que no
5: puede ser. ¿Tú cuántos años viste fuera de Chile?
6: 23 años.
5: a la miércoles. Y perdón, ¿eso es en Austria mayormente en o Austria, alemán? Sí.
6: En Austria. No, en Austria.
5: Y espérate.
6: Ahí hay alguien que sacó un libro que decía yo había estudiado en Alemania. Y ya con eso dije, ya bueno, el libro, enciérrenlo por fuera.
5: Ya no cachan nada. Ah, oye, y Johannes, y aprovechando, no está Gonzalo, está en una misión especial, misión espacial. Oye, para preguntar más cosas. En Austria, perdón, lo típico, si uno está en el mismo lugar, no sé cuándo, es que para el 18 se juntan los chilenos, esos son todos socialistas.
6: Sí, pero no había muchos chilenos en Estonia, esto es lo primero.
5: Ah, ya.
6: Y lo segundo es que sí, efectivamente, dicen que la emigración a Europa, son mucha gente izquierda, y a mí siempre me ha quedado sorprendiendo que se hayan ido a los países capitalistas y no los comunistas. ¿Ah? ¿Por qué se fueron a Suecia? Yo le voy a decir por qué. Porque hay un sistema de seguridad social. ¿Qué hace el sistema de seguridad social? Para ciertos frescos, porque no para los europeos. Los europeos trabajan a menos que necesiten la ayuda del sistema para sobrevivir, porque perdieron una pega hasta agarrar la otra. Pero hay mucho inmigrante chanta que se va para allá para no tener que trabajar. Entonces, el paraíso para el flojo, para hacer un mantenido toda su vida, es irse para allá e instalarse en alguna parte, o vivir de la seguridad social, o ser entonces, no sé, pues parte de alguna ONG, alguna cosa por el estilo. Y a eso se fueron. Muchos. Y no solamente gente que haya tenido problemas políticos. Te lo puedo asegurar. Así es que bueno, pero ¿qué le hay a hacer? Esa es la verdad. ¿Sí? Hay mucho, muy fresco. ¿No? Yo me acuerdo todavía el caso de uno que incluso había sido miembro de Patria y Libertad y terminó en Suecia haciéndose el exiliado. Sí. Muchos casos de gente muy fresca. Y bueno, y la izquierda quiere, la práctica de la izquierda, el sueño de la izquierda, tiene un sistema como el sueco donde todos puedan ser flojos. El problema es que el sistema sueco solamente funciona porque los suecos son trabajadores. ¿No? Si todos son flojos, el sistema no funciona. Esa es la cuestión. Pero bueno, ¿qué le hay que hacer? Es parte de nuestra idiosincrasia. Y acá en Chile, bueno, después de la vuelta a la democracia, encontraron dónde apernarse, pues, y vivir sin trabajar también. Sistema de seguridad político-social, que se llama aquí. ¿Ah? Mucho. Y lo vas viendo también, con mucho cargo, mucha cuestión que viene acompañado de grandes ayudas económicas, pero no necesariamente grandes desafíos intelectuales, que le debe ser, o laborales. Y mientras la gente que saca la mugre en la administración no necesariamente gana lo que debiese ganar, hay otros que están habituados que ganan cualquier plata y no hacen lo que debiesen hacer. Pero ese no es el punto al cual te quería llevar hoy día. Hay temas mucho más interesantes. Me voy a creer que los franceses, la República Islámica de Francistán, colonia de Argelia y de Túnez, un lugar que se ha transformado literalmente lo han transformado sus izquierdas y sus irresponsables, sus capitalistas pencas y toda la cuestión, en el vertedero de Noráfrica. No tuvieron nada mejor que hacer en su congreso que darle entonces una medalla a Héctor Yaitul.
5: Ah, sí,
6: a través de su hijo. Entonces le dieron una medalla porque por su combate contra el Estado de Chile.
5: Pero
6: en Francia. Yo estoy a punto de. Yo me pregunto lo siguiente: ¿el presidente de la República qué hace? ¿Va a llamar a informar al embajador? ¿Habrá alguna inversión francesa que se caiga, especialmente alguna fiscal? ¿Reduciremos el número de empleados de la embajada y del instituto francés en Chile? ¿Alguna reacción iremos a tener? ¿Eso? ¿O le pasamos plata al Frente Corso de Resistencia, no es cierto? Para que vayan a hacerle cariñito al gobierno francés.
5: Claro. Pero son un repaso. Yaitul está detenido, ¿no?
6: Está preso y condenado.
5: Ya, y espérame, ¿y esto es el gobierno francés? Sarkozy,
6: la Asamblea Nacional, que Macron. Es como el Congreso.
5: Ya.
6: Entonces,
5: y allá la Asamblea, perdón, tiene un lote de una tendencia política y otra como acá, y votan oye, démosle.
6: Pero da lo mismo. Si es un Congreso, como todos los Congresos. No,
5: claro. ¿Ya? ¿Y cachan que está preso el joven acá?
6: Bueno, supongo que sí, por algo invitaron al hijo, Ernesto Yaitul, que por lo demás creo que también andaba procesado en algún momento. ¿Ya? Entonces dice, durante la ceremonia se explicó que la distinción buscaba visibilizar la situación del pueblo mapuche y sus reivindicaciones. No les voy a empezar a hablar de los corsos, no les voy a empezar a hablar de los vascos, a los franceses. Mira, hay suficientes cuestiones que podemos conversar sobre Francia y sus minorías, pero que ellos se vengan a meter en los temas nacionales, me parece una falta de respeto absolutamente inaceptable. Que se han creído estos franchutes de tercer enjuague, encima, que ya son colonia ellos mismos. No, es que tenemos un problema con la colonización en Chile. Si ustedes son colonia, si con cuevas son capaces de hablar francés todavía, si todo el mundo va a terminar hablando árabe en 5 años más.
5: ¿No? ¿Qué te parece? Así,
6: no, a París le van a poner Nueva Estambul.
5: Deben tener algunos presos de alguna resistencia ya y condecoremos nosotros.
6: Bueno, pero si tienen ahí del Estado Islámico, tienen varios claro, que han estado entonces grupitos terroristas.
5: Los del ataque, esos del ataque se murieron todos, o a la discoteca, al concierto.
6: Sí, al Bataclan, dices tú. Creo que ahí los tienen, lo están tratando con todo el cariño que pueden, lo mismo que los que atacaron a Charlie Hebdo. ¿Ah? Porque para eso sí que son buenos para... No, pero te juro, Dios, que lo encuentro un insulto. Ya, mira, ya empiezan los argentinos, siguen los franceses. ¿Qué más? ¿Qué, o sea, hagan cola para venir a escupirnos en la sopa? Yo creo que el señor presidente de la República debería aquí también poner, así como, espero que lo haga con Argentina en algún momento, ¿ya? En algún momento, espero que en la ley de presupuesto la cuestión se note, el mensaje, y también a Francia. ¿Y se han creído? ¿Tú sabes que los franceses, por lo demás, hace rato que venían tocándonos la oreja con la Isla de Pascua?
5: ¿Sí?
6: Sí, pero... Se querían sumar la Isla de Pascua a la Polinesia francesa.
5: De veras, que hay una historia y ahora me acordaste.
6: ¿Ya? A eso se suma el chistecito del rey francés que supuestamente es el rey mapuche. El Orelí. ¿No? ¿No te acordás? ¿Ah? Que lo terminaron echando por loco en el siglo XIX de Chile. Y allá anda con su corte. Entonces, mira, ¿hasta cuándo nos pasan por encima? Y eso al mismo tiempo... Oye, y cuando
5: no me debo sentir tocado porque mi abuelo nació en Francia, pero no me siento tocado porque...
6: No, pues si es el gobierno francés, si yo no tengo nada contra los franceses, pero el gobierno francés y la clase dirigente francesa ha transformado a Francia en una colonia norafricana. ¿Ah? Mira cómo les quemaron el Notre Dame, la catedral de Notre Dame. ¿Y vos crees que fue un accidente esa cuestión? Y el níspero. Y ahí vienen a tocarnos la oreja a nosotros. Y al mismo tiempo, también preguntarle a nuestro gobierno si vamos a andar por la misma línea de los franceses en la política interna. Porque cuando yo escucho a algunos desadaptados sociales de origen extranjero venir a echar a un chileno de la Plaza de Armas, tampoco corresponde, ¿no te parece?
5: Claro, es demasiado. O sea, en estos tiempos en que el tema de la intromisión... ¿Para qué decir? Yo noto, o sea, si hay una hipersensibilidad a los países en estos temas, te pasa ahí un poquito, no sé cómo están estos, pero he visto estas noticias de cuando los ucranianos, los rusos, se pasa un dron, la escandalera, y ir a meterse allá a opinar. Imagínate que condecoran a un gallo que le... Es llamativo, es muy llamativo. Mira, para uno como ciudadano, sin saber de diplomacia, nada, ¿cómo el Congreso van a ponerle una es muy llamativo?
6: Yo te recuerdo que en el sur de Chile, ahí hay una señora, no me acuerdo cómo se llamaba, que era de la ETA, una francesa que ha estado revolviendo el gallinero durante fácil 2 décadas. Por lo demás, la pregunta al gobierno es si la van a echar o no la van a echar. Así como van a echar al resto, a los delincuentes, no importa claro, de qué origen, a los cuales podamos echar. Hay una larga lista de colombianos, dominicanos, ¿ya? y de otras nacionalidades que tienen ahora antecedentes penales, que son para afuera. ¿Qué es lo que tiene que pasar para que el gobierno le ponga un poco de apuro al tema?
5: Oye, el año 2009, la PDI allanó una vivienda en Miquihue, en Puerto Coque. Puerto Choque. Oye, dice que material de la coalición vasca Batasuna, documento con la coordinadora Arauco Mayeco y panfleto. Se trataba de una ciudadana francesa de 28 años, identificado en reportes periodísticos posteriores como la historia de la francesa que está en el corazón. El Mercurio, Laurent Gallon, que llegó a Chile en 2006.
6: ¿Qué le va a acordar? ¿Qué le mi memoria?
5: Muy salvaje. Yo algo me acuerdo de algo francesa. Y esta cuestión hoy día, chiquillos, porque uno googlea rápido, hoy día cuando Google te tira esto, que esto lo genera la IA, pero uno le pregunta, ¿está bien chequeado? Te lo digo, que antes uno se pegaba en los pailazos, te tiraban cualquier cosa. Puede haber error, puede, pero que te tire al tiro con esta seguridad, la Laurent Gallon, que había llegado en Chile y que está en recortes de la coalición vasca.
6: Y que no la han echado todavía.
5: Esto que estamos tirando es bastante real. No quiero decir la verdad, uno nunca sabe, pero esto se equivoca poco cuando han pasado 15 años, no sé cuántos años,
6: Y te voy a dar otros datos que son interesantes. Esta cuestión de la oficina mapuche para Europa y todo el cuento, esa cuestión estaba localizada en Londres, en Inglaterra, ¿ya? Y de hecho, el Wendelkamp Wilkamán y todas esas organizaciones tenían incluso un representante ante la Unión Europea, y Chile nunca protestó porque había alguien que iba, o sea, a nivel diplomático prácticamente, a hacer lobby por el tema indigenista en Chile, asociado todo esto a la extrema izquierda europea. O sea, el terrorismo en Chile, o sea, las platas que llegaron a Chile para impulsar toda la insurrección, el tema ideológico, todo el cuento, la Lisa Loncón y todo ese tipo de cuestiones, todo eso se fue financiado desde Europa, y nuestra Cancillería, bien, gracias. Entonces, ahí hay un tema. No se han defendido los intereses superiores de la patria durante mucho tiempo. Y yo sé que hay gente de izquierda a la cual no les interesa, pero yo me acuerdo. A ver, en el último proceso constitucional había un constituyente que le había llevado el texto de la Constitución a Evo Morales. ¿Te acuerdas?
5: Y espérame, tú suenas muy convencido y todo. Pérez Mackenna hizo una reunión con ex cancilleres, algo de todo. Vos sos de Argentina, ¿no? Ahí. ¿Hay alguna corriente así que alguien dice, oye viejo, defendamos nuestro honor, o todo es muy parsimonioso y mire, a ver, veamos qué lo que
6: es? No, en Chile todo es muy pechugo, tú sabrás.
5: Todo es pechugo. Nadie se atreve a decir, oye viejo, golpeemos, lambaremos esto. Si no, tiene como robando tierra, nos viven pasando a llevar.
6: Es la lógica, no, si hay un tema de carácter. ¿Ya? Y tiene que ver con nuestra forma de ver el mundo. Nosotros creemos que los tratados forjan realidades, o que las leyes forjan realidades. Y los argentinos dicen, los tratados, el tratado es como una recomendación amplia, es como las leyes. Si son italianos, la verdad, ¿ya? Son como recomendaciones, son como consejos, si queréis las seguir, si no, no. ¿Ya? Y el punto es que ellos tienen objetivos geopolíticos y van a seguir avanzando sobre esos objetivos geopolíticos, a menos que le pongan el parelé. Y el parelé no puede ser judicial, o sea, por lo menos no puede ser exclusivamente judicial. ¿Por qué? No, es que la última vez que pedimos un arbitraje, estos caballeros de Allende los Andes declararon el arbitraje insanablemente nulo, y casi nos fuimos a la guerra. ¿No? Porque declararon el árbitro que ellos habían electo, junto con nosotros, para dilucidar el problema. Falló a favor de Chile y los buenos dijeron, no respetamos el fallo. Chao. Si nosotros somos los únicos animalitos aquí que creemos que las cosas se arreglan única y exclusivamente a través de las cortes. Nos pasó con el triángulo marítimo con Perú.
5: Con Perú.
6: Que el señor, sí, que Sebastián Piñera en algún momento dijo, no, aquí el tema de la resolución de esto va por como cuerdas separadas. La política exterior de Chile tiene entonces cuerdas separadas. Por un lado lo económico, por otro lado lo diplomático, y el tercero es lo militar.
5: Y tú recordaste el otro día Alfredo Moreno que dijo, lo mejor aquí es que no gane nadie,
6: No sé si fue eso.
5: Alfredo Moreno dijo, lo mejor sería que una frase así como que no gane, como que no gane nadie. Un comentario que me retumba, hizo un comentario como cuando estábamos en medio de la de la decisión, como diciendo que no le quiten nada a los peruanos y que no gane ni uno en sus dos posturas. Y perdón, y se determinó un triángulo que nos terminó perjudicando, ¿no?
6: Bueno, nos terminó perjudicando, ¿por qué? Porque nosotros estuvimos dispuestos a entrar a una negociación de algo que ya estaba claro. ¿Por qué? Oye, es como, si yo vendo un auto, tú me comprometes el precio, yo te entrego el auto y después tú no me querés pagar el precio y me dices negociemos el precio después que te entregué el auto. A ver, ¿cómo es la cuestión? No tengo nada que negociar, tú me pagás, punto. Tú respetas el contrato. Y si no estás dispuesto a hacer respetar el contrato, bueno, entonces cerremos por fuera. Para eso tienen las Fuerzas Armadas. ¿Para qué? Claro. Para respetar tu soberanía y respetar que se cumplan, para que el costo para otros países de incumplirle a Chile un tratado sea demasiado alto. No olvidemos que nosotros fuimos al final a la guerra contra la Confederación, o sea, contra Perú y Bolivia, porque no nos cumplieron el tratado de límite y de impositivo que teníamos por la salitrera.
5: Ahora, cuando dice.
6: Disculpa que en nuestro país estamos más dispuestos a ir a la guerra, ya, cuando se trata de los bolsillos de algunos, que cuando se trata de la tierra de todos.
5: Claro. Oye, ¿qué se enseña en la carrera cuando dicen, oye, para esto tienen que haber diplomáticos, gente de carrera? ¿En la carrera diplomática se habla de estos temas o se habla de cómo se habla, de cómo se toma el tecito?
6: No, el tema geopolítico se toca. Ya,
5: ¿Qué parte se ablanda? Porque el Beagle, el Campos de Hielo, el caso peruano.
6: Lo que pasa es que se conversa entre los círculos que son profesionales. Pero resulta que tú entras o entran los nuevos gobiernos, lo que hacen es meter a figuras políticas, especialmente las embajadas, organizaciones internacionales, etc.
5: Y ahí
6: Tú ves a Perú y Perú tiene un staff que es súper profesional. Eso sí que tienen una cancillería profesional. Y allá los cargos más importantes de representación diplomática las tienen especialistas, profesionales, independientes del color político.
5: Claro.
6: Entonces no anda ahí rotando y poniendo al que perdió, entonces en una elección lo ponen en cualquier parte. Que por lo demás nos ha pasado, fue muy criticado por este gobierno en la administración pasada, y en este gobierno volvieron a ser la misma. Entonces hay un tema ahí, hay un tema con lo que es nuestra, son nuestras políticas permanentes. Y por otro lado, tú también tienes que en Chile no existe consenso en materia de política exterior. Es decir, no tenemos una política de Estado en esa materia. Cuando tú tienes a la mitad o un tercio del país queriendo entregarle mar a Bolivia, con lo cual tú cortas por la mitad a Chile, geopolíticamente hablando, y a los otros diciendo, oye, no nos agarremos con los argentinos porque estamos haciendo negocio en Argentina, entonces al final vaya a terminar con CUEA teniendo un Chile que se va a reducir a Sanhattan y el sector cultural de extrema izquierda que le importa a estos chantos donde están sus teatros.
5: Porque no tengo ni una duda de que si le diéramos mar a Bolivia, Perú con el historial que tenemos se come el resto de Arica y todo eso.
6: Olvídate, no puedes tirar un corredor soberano por territorio nacional. Dejaría el norte de Chile desconectado del resto. ¿Cómo se les ocurre? Bajo ninguna circunstancia. Geopolíticamente es como convertirlo en Kaliningrado o en lo que era Prusia Oriental. O sea, ustedes llamar a un conflicto mayor. Entonces, lo que en su momento propuso Pinochet era otra alternativa, el abrazo en la charaña, ¿te acuerdas? Que era tirar un corredor por el norte de Arica. Pero al tirar un corredor por el norte de Arica, lo que estaba haciendo el viejo zorro era decir, bueno, ya no vamos a tener frontera con Perú. Y por eso los peruanos se negaron. Pues los peruanos en esa época, y algunos hoy día, querían entonces recuperar lo que ellos llaman las provincias cautivas, que es todo nuestro norte. Nosotros estamos en una situación geopolíticamente súper compleja.
7: El hecho de que no hayamos tenido guerra, hasta cierto punto, ha sido sola y exclusivamente porque somos un país que ha estado históricamente muy militarizado. Entonces el costo de agarrarse con nosotros es alto. Pero durante los últimos 20 años, la clase política, 30 años, la clase política se ha dedicado a vengarse de las Fuerzas Armadas por lo que pasó para el 73. ¿Ya? Y más allá de que haya habido algunas inversiones importantes todavía con Frey y Lago, pero después esta cuestión ha sido un desorden.
5: Bueno, para calmarlo voy a saludar a los auspiciadores, don Johannes. 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Dejen a los que saben en estos temas, no me ponga a políticos puñentos. 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Vamos y volvemos.
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16: Septiembre nos invita a celebrar nuestras tradiciones, nuestra cultura y ese orgullo que llevamos en el corazón. Querido mes de la patria y las tradiciones, florece en todo Chile nuestra bandera, la cueca y el cantar del himno nacional se escucha de Arica a Magallanes. Septiembre llega vestido de colores, aromas y alegrías. Florecen los aromos, renace la naturaleza y se siente en el aire el espíritu de nuestra tierra. Florece también el alma de Chile, se escuchan cuecas, se levantan volantines, se comparten empanadas y se celebra con alegría nuestras tradiciones. Que viva Chile y la familia, como las hebras de un lazo, que aunque a veces se tironea, siempre termina en un gran abrazo. Que viva Chile, sus costumbres y su gente. En septiembre florece la primavera, florece Chile.
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0: Claro, alguna.
1: Que bueno, sabes que en Bélgica, España, Canadá y en Holanda ya existe la eutanasia, ¿no es cierto?
0: No sabía con esa disciplina los países que lo tienen y los que no.
1: Bueno, en todo caso han descubierto lo siguiente: a los pacientes que en algún momento habían mostrado interés por la eutanasia, ya no se les recomienda tratamiento psiquiátrico, psicológico. ¿Ya? Entre otras cosas por lo siguiente, porque como son donantes de órganos, el negocio se está poniendo muy interesante. Hicieron ese chequeo y efectivamente el tema es aterrador. Y en Holanda, ¿cuándo fue? Ayer o antes de ayer, eutanasiaron a un niño discapacitado de 2 años. Vamos, compadre, vamos, vamos, si hay que ser progresista, ¿cómo se me pone esa cara? Ah, si es puro progreso, pues.
0: Pero ¿y de qué se trata? ¿Qué pasó?
1: Claro,
0: ¿Cuál es la explicación?
1: el niño tenía una serie de discapacidades. Había tenido iba probablemente, o sea, estaba ciego, tenía una serie de cuestiones, pero no tenía peligro de vida de ninguna manera.
0: Pero
1: Y lo
0: la
1: hicieron.
0: palabra eutanasia no implica ¿qué edad tenía el niño, dijiste?
1: 2 años. La
0: Dos.
1: eutanasia se está
0: La
1: aplicando
0: palabra
1: para.
0: implica que la persona está de acuerdo. El niño
1: Ah,
0: no.
1: ¿estáis seguros? No, significa buena muerte nomás. Primer punto. En segundo lugar, en Canadá, por ejemplo, están aplicando eutanasia a menores de edad con problemas psicológicos. ¿No?
0: Estáis
1: ¿No estaba
0: locos,
1: bonito?
0: estáis locos.
1: Le recomiendan, en Canadá le están recomendando la eutanasia a gente que tiene problemas de pobreza. Por ejemplo, también a una atleta paralímpica que pidió que le hicieran una rampa, por favor, para su departamento, y le ofrecieron la eutanasia. Compadre, cuando usted vea que aparece gente muy compasiva que le dice a usted que lo están haciendo porque a usted le va a ir mejor, recuerde que en Holanda, como la sociedad ya envejeció allá mucho antes que acá, se dan ciertos fenómenos que podemos ver que van a llegar acá. ¿Y qué pasó en Holanda? Pues nosotros nos escandalizamos por lo que pasó recién en Paquipulli, ¿no es cierto? Que había una TENS para
0: Petrufken,
1: X. Disculpa, en
0: Petrufken.
1: Pietrufquén.
0: Sí.
1: Bueno, resulta que en Holanda hubo varios miles de ancianos que no tenían familia ya, que habían quedado al cuidado del Estado, donde el Estado dio la aprobación por la eutanasia. Y que tenían Alzheimer, porque no podían dar el consentimiento. ¿Qué te parece? Vamos, vamos, vamos empujando. Pues no se olviden, damas y caballeros, que la solución a todos los problemas es matar a las guaguas y matar a los viejos. Ese es el mundo progresista que nos ofrecen. Es el tipo de sociedad que queremos vivir. Una sociedad donde se mata a las guaguas y se mata a los viejos. Donde nadie asume responsabilidad por nada. Y donde ojalá todo el mundo esté drogado desde el primer día hasta el último día de su vida. Esa es la sociedad que nos están ofreciendo. Y donde nada tiene trascendencia, nada tiene importancia, y tu proceso de estadía en esta tierra como ser humano, ¿verdad?, se reduce a tus instintos animales y a tus partes íntimas. O es lo único que les importa. ¿Trascendencia? No, ¿para qué? ¿Para qué pensar en el futuro o pensar en la existencia de un ser divino o de que nuestra vida sí tiene una importancia? Estamos en una época muy oscura de la historia de la humanidad, Nicolás. Muy oscura. No porque la humanidad no haya tenido gente mala siempre. Pero el nivel de tristeza, de pobreza espiritual, de las grandes masas, yo no creo que haya un parangón en la historia. Mira, date cuenta de lo siguiente. En Suecia, uno de cada tres personas que muere no lo reclama nadie el cuerpo.
0: No, no te puedo creer,
1: Es
0: Juan.
1: así. Es decir, ¿qué tan pobre
0: Porque no,
1: puede
0: pero, perdón,
1: ser?
0: porque no hay familiares, no, se
1: No hay
0: muere solo la
1: familiares, no hay
0: gente,
1: amigos,
0: nada.
1: la gente.
0: El
1: Y si,
0: desapego, weón.
1: de hecho, porque allá existe el principio de como que no molestar. Ya, pues aquí tenéis a la familia todo el rato cargoseando, ¿ya? Pero allá no. Y como existe el principio de más encima no molestar, hay gente que la
0: No joder a
1: descubren
0: nadie.
1: semanas y meses después de muerta. Y resulta que nadie se preocupó. Y lo peor, cuando los descubren, Hay muchos de ellos que efectivamente ya no tienen.

0: pariente. Y nadie reclama el cuerpo para hacer un funeral. Cuando hablamos de sociedad, hablamos de relaciones interhumanas, hablamos de amistades, hablamos de cariños y de amores, a veces también de odio. ¿Ya? Pero cuando ya no tienes nada de eso, ¿qué tienes? ¿Y de qué te sirve tener la cuenta de banco forrada? ¿Ya? Si te mueres solo como un perro. Y no hay nadie sosteniéndote la mano y nadie dándote un consuelo. O no hay nadie, no dejaste nada importante detrás. Realmente importante. Porque las cosas materiales no son importantes. Todas las cosas materiales desaparecen. Yo te voy a decir una cosa. Yo creo que nosotros tenemos que hacer cargo como país, como sociedad, como humanidad. Nos tenemos que hacer cargo un poquitito de cómo estamos yéndonos un poco. No un poquitito, demasiado a la cresta en estas materias. Hay mucha gente que recibe información equivocada y toma malas decisiones. Y cuando nos demos cuenta y cuando sea evidente para todo el mundo que fueron malas decisiones, ya va a ser demasiado tarde. Es lo que pasa en Chile. Mi hijo, tú no podías tener una tasa de natalidad de 0,9. Pero no por el tema demográfico, no. Es porque tú tienes un porcentaje importantísimo de la población que no va a ser padre o madre, no va a conocer el amor de padre o madre.
1: Ganó el egoísmo, como que cada uno quiere el egoísmo de yo quiero mi vida, no me joda nadie, creemos que era el modelo a seguir.
0: Y lo que queráis, pero date cuenta que esa gente en algún momento igual se va a hacer vieja. Y claro, es súper entretenido ser joven, no tener ninguna responsabilidad, pero el ser joven no tener y no asumir ninguna responsabilidad, después significa que vas a ser viejo y nadie va a asumir una responsabilidad contigo. O sea, si esto es dar y recibir. Y por lo demás, yo, pucha, que fue un tiro al aire donde joven, de la inmensa mayoría de las fiestas y cosas a las cuales participé, me acordaré de una o dos. Pero ¿sabes de qué sí me acuerdo? Me acuerdo de cada uno de los partos de mis hijos donde estuve.
1: Sí, pues.
0: Y me acuerdo cuando empezaron a caminar. Y me acuerdo. Porque la cuestión de la fiesta es como de alguna manera para adormecer el dolor. O la soledad. Pero no te reemplaza las cosas realmente importantes. Y eso yo creo que, pucha, nosotros deberíamos estar hablando más de esto. Más de esto. Porque es el tipo de pobreza que no tenéis cómo arreglar con crecimiento económico. Eso. El crecimiento económico lo voy a arreglar. Basta bajar los impuestos, dejar de joder a la gente. ¿Ya? Pero el empobrecimiento del corazón, chuta, que es difícil arreglar ese
1: problema. Claramente, una reflexión fría es que no sé quién puede decir que en estos aspectos el mundo está bien. No. Así como hemos avanzado en tecnología y todo, en estos temas. Yo creo que hay un consenso de que el mundo no está bien y, como dices tú, deberíamos hablar más de esto.
0: Y te voy a dar un ejemplo. Y también por un tema práctico. Tú sabes que hay un estudio súper interesante. En primer lugar, la gente casada es más feliz. Aunque no lo crean, como por todos los problemas, pero son más felices. Los casados son más felices. Los que tienen hijos son más felices. Los más felices de todos son los casados con hijos. No es broma. Está estudiado. ¿Ya? Claro, si lo comparáis con el joven de 20 años que está justo en la fiesta, pero quizás no, pero en el promedio
1: él cree que está feliz, pero yo me acuerdo.
0: Pero en el promedio y a lo largo del tiempo, ok. Y por otro lado, cuando tú tienes problemas en la vida, el tener una familia hace la diferencia entre la sobrevivencia y no. Hace la diferencia muchas veces en si tú te mueres pobre económicamente o eres capaz de salir del hoyo. Bueno, se olviden de una cuestión. Una familia, por ejemplo, divorciada, separada, tiene que pagar dos departamentos, dos autos, tienen una cantidad de costos extra increíbles, que si no los tuvieran podrían ahorrar y podrían de alguna manera formarse un capital. La gente sola está condenada a la pobreza. En Suiza, el 80% de la gente que es pobre son madres solteras con hijos. En Suiza. ¿Y por qué eso? Bueno, porque los costos son más altos. Los costos de vivir solo. O sea, hay temas súper importantes que debemos conversar una vez, y no solamente desde la liviandad o desde el nihilismo que embarga a nuestras clases dirigentes. Escucha, no nos está yendo tan bien. Chile es uno de los países con más gente medicada, es uno de los países con una tasa de suicidio más alta. ¿Ya? Algo no está funcionando bien, Nico. Ahora en las fiestas patrias, donde mucha gente va a salir a celebrar y se ve mucho, pero deberíamos hacernos cargo en algún momento de que tenemos mucha gente que no lo está pasando bien. Y yo te estoy hablando aquí de la pobreza espiritual de muchos. ¿No? Y se pueden enojar todo lo que quieran, pero es lo que hay. Y como uno ya tiene sus años, Nicolás, igual que yo, nosotros que ya hicimos todo tipo de salvajadas también de joven, pero hay un tiempo para desordenarse y hay un tiempo para ordenarse en la vida.
1: Sí, claro, yo que he criado 7 hijos, no quiero imponerle a nadie qué lo que es, pero sí que hablemos de esto, que efectivamente uno es muy feliz con los hijos, muy feliz, te llena mucho. Y bueno, hay gente que le gusta estar solo y pues, pero evidentemente si vamos a hablar del tema, escuchémonos unos a otros, escuchémonos, no escuchemos solo una cosa medio impositiva de un lado, como diciendo, no, viejo, esto es progresismo, la libertad y no me pueden tocar a nadie, viejo, no, queremos hablar.
0: Es que yo no estoy proponiendo obligar a nadie a nada.
1: Claro,
0: pero sí conversemos el tema para que la gente tenga la información correcta. ¿Ya? Tú puedes tomar después la decisión que quieras con tu vida, ¿ya? Pero por lo menos no vas a poder decir, bueno, me engañaron, como le ha pasado, por ejemplo, con el tema de las mujeres que dilatan el tener guagua, ¿ya? Resulta que lo descubrí yo mismo hace poco tiempo atrás en un artículo. El porcentaje de mujeres que pueden quedarse embarazadas con los óvulos congelados, ¿ya? Porque los congelan y después hacen todo un proceso in vitro para tratar. Es, creo que, el 3%. Y hay toda una generación de mujeres que para avanzar en la carrera decidieron dilatar el tema de la maternidad y hoy día no van a poder ser mamá porque las estafaron con el cuento de congelar los óvulos. ¿Y quién las indemniza? ¿Quién les responde por eso? ¿Y tú creí, en serio tú crees que una gerencia? Yo una gerencia no la cambio por ninguno, mis hijos. Es como, creo que nos hemos ido un poquitito a la vez en estas materias y sería bueno, sería muy, muy bueno pegarle una revisada de repente desde una perspectiva más, mirando más el corazón y no tanto el tema ideológico. O quizás dejando de lado el tema ideológico, pero para algunos eso es absolutamente inviable.
1: Ya pues, un buen tema a la familia miércoles, viva Chile, don Johannes, un gusto. Mañana tenemos programa. Ay,
0: mañana tenemos programa, viejo, no se me haga el Larry. Estamos ya, todos a la una.
1: Y hay reunión de pauta y hacemos programa a las 7. Ya.
0: Exactamente,
1: ya. Dios mío.
0: Le voy a
1: un arruinar. Poquito de. No, está perfecto. Si tengo un poco de música de fondo, usted habla y yo silencio mi micrófono y de repente lo interrumpo. Y ahí vemos. Ya.
0: Cuídate, mucho éxito.
1: Dale, chao. Felicidades, gracias.
0: Viva Chile.
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0: ¿Qué tal? ¿Cómo están ustedes? Muy buenos días, gusto de saludarlos. Bienvenidos a Buenos Días Mercados. Es jueves 17 de septiembre. Son las 8 de la mañana con 2 minutos. A esta hora, hace 216 años, ya estaban repartidas las esquelas de los influyentes de la ciudad capital, de el entonces Capitanía General. 300, 400 pericos ahí en el Tribunal del Consulado, que está ahí, se reunieron pues en el Centro de Santiago, está en la calle Bandera, frente a en donde está el Museo Precolombino hoy día, frente al Palacio de Tribunales, cruzando Bandera, así que partía esta celebración, partía este, que no se celebró sino hasta el año siguiente, en 1811. Pero el gran carrete gran fue el año 12, ahí en el Palacio de la Moneda, y así, en fin, con carrera a la cabeza. Oiga,
1: claro.
0: Sí, pues no, con carrera, que ya tenía inaugurada bandera nueva, escudo nuevo. Había un escudo de la corona en el Palacio de la Moneda que lo tenían tapado.
1: Ah, lo taparon.
0: Lo taparon. Y en octubre, poquito después de esa celebración, dictó el reglamento constitucional de 1812, artículo 5 ahí. No tendrá validez ninguna norma dictada fuera de Chile, bueno. Listo,
1: sería todo.
0: ¿Qué tal? Oye, llena los terminales, llena las carreteras, hay peaje a Luca hasta la 1, creo, hoy día, en la 68, en la 5 Sur, 5 Norte. 407.000 autos se van, parece, de Santiago, lo que es una gran cosa. Ya han salido varios, entre ellos el suyo, Pepe. Oiga, buenos días.
1: Sí, tempranito salimos hace un barrio.
0: Usted salió hace rato. Oye, bueno, comentaremos las reacciones a propósito de la baja de, perdón, la baja, el alza de tasa, tal cual se estaba suponiendo de la Fed ayer en un cuarto punto. Y Trump indignado, indignadísimo.
1: Sí, hizo unas publicaciones así, pero bien. Sí.
0: Bien, la tasa debiera ser 1% o menos, dice Trump.
1: Sí, se le olvidan algunas cosas al presidente. Yo personalmente expuse aquí en una columna días atrás, y don Willy estuvo en desacuerdo conmigo, que él decía que la inflación es siempre un fenómeno monetario, esa es una frase de Milton Friedman, digamos, muy textual. Yo decía que aquí había un tema muy, muy violento de costos, pero evidentemente la evidencia es otra, digamos. Subieron las tasas 25 puntos base del rango de 3.50, 3.75 a 3.75.4. La noticia en esto no es que la hayan subido, porque el mercado estaba más o menos 90-95% alineado en eso, y se supone que los precios de las acciones y días anteriores habían mostrado en las tasas cortas, que son a 30 días y cosas de ese estilo, que todo el mundo decía esto ya está jugado. Creo que la única persona en el mundo que decía que no la subieran era yo y Trump. Así que perdimos por paliza, digamos. Tengo que reconocerlo. Bueno, dicho esto, el presidente Trump manda en su típica frase, digamos, un par de cosas bien incendiaria, digamos. Él dice la tasa de interés debería ser 1%, digamos. Él puso de alguna manera a Walsh ahí para que bajara las tasas, para que la subiera, digamos. Entonces, dicho todo esto, hay al menos tres cosas para mi gusto que decir. Primero, qué importante es que en la economía más importante del mundo haya realmente independencia de la Fed y haya contrapesos. O sea, independiente de que el presidente Trump haga todo lo que hace, viene el presidente de la Fed y dice, mira, la evidencia que ellos manejan y la relevancia que le ven a la persistencia de la inflación en Estados Unidos, ¿sabe qué más dice él? Hay una frase textual que lo tengo anotada por aquí, dice, la inflación es demasiado alta y por demasiado tiempo. Así que, no hay cuestiones, se sube la tasa.
0: Yo hace 10 años que la tenían donde mismo. Y no ha producido ningún resultado. Ahora, subirle a 25 puntos base es como más una señal que un hecho económico muy fuerte, porque, claro, puede haberse una contracción crediticia, pero de menor rango. Lo que pasa es que Trump está indignado, entre otras cuestiones, también, porque por lo mismo que dice tú, puso a Walsh ahí para bajar la tasa, no va a subirla. La sube poquito, pero se la sube a 6 semanas de las elecciones de medio término.
1: Claro, lo que pasa es que
0: políticamente complejo.
1: Lo más directo, hay otras dos cosas que son muy, muy gráficas, digamos. Primero, que esto fue 12-0 O sea, unánime, total. Los 12 consejeros dijeron hay que subirla. O sea, 12-0, ya. No hay nada que discutir, digamos. Y segundo, que en el dot plot, que es lo que hacen después de la conferencia de prensa, en donde explican y que Walsh había dicho que no iba a explicar cosas, eso es lo que había dicho antes, lo que hace es decir, oiga, cuidado, porque muy probablemente haya dos cosas más. Otra subida de tasa este año.
0: Sí.
1: Y ninguna subida durante el 2027. Entonces, aquí viene un panorama bien interesante. Mire, lo más difícil para un mercado financiero no es una noticia para arriba o una noticia para abajo. Lo más difícil para un mercado financiero es que te estén subiendo y bajando y no sepas lo que va a pasar.
2: Incertidumbre.
1: Lo que hablábamos ahí. Incertidumbre. Perfectamente. Entonces, aquí todo el tipo dice, mire, ¿sabe qué más? Se sube, vamos a subir otro durante el próximo año, este año, y el próximo año no vamos a tocar las tasas. Punto. Ya, ahora vayan y jueguen, niñitos. Entonces, eso es muy bueno para el mercado, muy importante que se haya hecho, y insisto de nuevo, me encanta mirar a la economía más importante del mundo con estos contrapesos tan importantes, incluso con un presidente como el presidente Trump. Eso.
0: Eso, ya. Estupendo, pues. El dólar acá ayer estaba la tarde, en 9.61. Vamos a ver cómo apertura hoy día la cosa.
1: Esto es un poquito más abajo que eso. No quiero adelantarme a la información que tiene que...
0: Es delicado lo que está haciendo. Es delicado lo que está haciendo.
1: No, yo no me quiero meter ahí, digamos. Todo lo contrario, estoy remando más atrás, digamos.
0: Ya. Oiga, y ya, el ministro de Economía, Willy, tú hacías un llamado a las minas privadas, asociarse con Codelco.
2: Sí, así es.
0: Mira.
2: Me pareció interesante lo que plantea el ministro, no porque yo crea que hay que hacerlo, es porque yo creo que no hay que hacerlo, ¿no? Porque pasan varias cosas. Primero, asociarse con Codelco, ¿para qué? Para seguir manteniendo una empresa que claramente hace rato viene en decadencia, para seguir manteniendo una empresa estatal que en algún minuto nos va a llevar a probablemente la misma crisis que vivimos con el carbón en la zona de Lota. No creo. Uh-huh. Tampoco veo que una empresa pueda querer asociarse con Codelco cuando se enteran o cuando se averiguan o cuando se involucran más y se dan cuenta la hiperestructura que tiene Codelco, que ya la hemos analizado tantas veces. Y además, fíjate, me pasa que en el caso de, en particular en el caso de Chile, hace rato que venimos dándole vuelta a que en los últimos 15 o 20 años el deterioro de la industria nacional, y aquí hablo en general, ¿no? Ha sido bien brutal. Entre el año 2006 más o menos y el 2025 por ahí, el año 2006 había una brecha entre el costo unitario y el precio unitario de 241 centavos de dólar. Hoy esa brecha se ha cerrado a 156 centavos de dólar. O sea, la brecha que nos hacía ganar plata hace 20 años, hoy día se ha cerrado 35%. Ya, eso es como fenómeno global. No alcancé a revisar los datos específicos de Codelco, pero me imagino que van por ahí, porque Codelco es la que marca la mayor nivel, que marca mayor ponderación dentro de este comportamiento, ¿no? Entonces, me pasa que asociarse con Codelco es tratar de salvar una empresa que no, finalmente no va a ser la solución. Por otro lado, si es por sumarle producción, bueno, transformemos a Codelco entonces en un holding financiero que invierte en distintas empresas y suma la producción de esas distintas empresas. Yo no veo nada que vaya a aportar Codelco a las empresas mineras Freeport, McMoRan, Anglo, etcétera. Cuando entran en algún proyecto para operar un proyecto conjunto. Alguien me va a decir, ya, pero está Minera Gavi y hay un montón de otras Sí, claro, pero vamos, hagámosle doble clic como les ha ido. Entonces, yo tiendo a pensar que veo feble la forma en la cual se trata de salvar una empresa sobre la cual, y ya lo hemos visto, ¿no? Su estructura de costos, tanto los costos de la estructura administrativa y todo lo que sabemos, más yacimientos que están cada vez con menores leyes. Entonces, ¿qué queremos? ¿Queremos sumar producción a Codelco para que siga apareciendo una empresa número uno en el mundo? ¿Eso? No le encuentro sentido, digamos. Para que Codelco traspase buena gestión hacia los privados, no creo que sea posible. Y al revés, para que los privados le traspasen la mejor experiencia hacia Codelco, tampoco lo veo posible. La oposición sindical dentro de Codelco es muy potente, muy poderosa. Y las empresas privadas tienen un management y un gobierno corporativo que es muy distinto. En la mayor parte, si no en todas, las empresas privadas, tú en los directorios encuentras mineros, gente que sabe de minería. En cambio, Codelco por años ha sido gestionada por gente que no sabe de minería. Máximo Pacheco ya lo demostró. El gobierno corporativo de Codelco no da muestras de tener gente que sabe de minería. Entonces, ¿para qué? ¿Cuál es el objetivo? Yo tengo mis dudas respecto de ese. Además, decir, asóciense. Ya, pero diga, ¿para qué? ¿Cuál es el objetivo? Codelco no le va a traspasar buenas prácticas de eficiencia a las empresas privadas. Las empresas privadas, si quieren traspasarle su experiencia eficiente a la empresa más, a la empresa estatal más anquilosada de la que conocemos, no creo que eso sea factible organizacionalmente. Porque, oye, esta industria se conocen todos. Basta ver, comparar Codelco con BHP, que son dos empresas más o menos parecidas. Codelco se demoró 23 años en lograr su primer millón de toneladas. Escondida se demoró 10 o 12. Se demoró prácticamente la mitad en conseguir el primer millón de toneladas. Eso te dice algo. Entonces, de verdad que no entiendo el planteamiento del ministro Más. No sé para qué es.
0: El fondo,
2: además,
0: creo yo.
2: Perdona, sí. Y con esto cierro, ¿no? Y además, yo tiendo a pensar que ese es un rol que le corresponde al presidente ejecutivo, a la compañía, no al ministro, digamos. El ministro, no sé si hoy día está en el directorio, yo creo que ni siquiera está en el directorio el ministro, o está en el directorio pero con derecho a voz, antes era el presidente, el ministro Minería. Entonces, no sé, tengo mis dudas. Yo creo que esa es una función, primero es una función del presidente ejecutivo de la compañía, o el presidente, el director de la compañía. Eso es lo primero. Lo segundo, no entiendo para qué. Tercero, Codelco no va a traspasar su experiencia a los privados, porque ya sabemos cómo es, y los privados tampoco van a poder traspasar la suya a Codelco. Si no, Codelco ya la habría adoptado hace mucho rato, y sabemos que no lo hace. Entonces, y con yacimientos, además, con yacimientos cada vez más viejos, entonces, que queremos transformarla en un holding financiero, bueno, pero discutamos eso, pero no, oye, asóciense, ¿para qué?
0: Sí, lo que pasa es que el fondo, Willy, yo creo que tiene que ver con la política, digamos, ¿eh? Uno podría decir, mira, la mejor manera de sacar adelante una empresa de esta naturaleza y quedando con cierta renta es vender la mitad, por lo menos, o el control, ¿eh? Pero es eso políticamente no flota.
2: Claro.
0: Entonces, la única posibilidad es, mira, asociémonos con los privados para que no, para sacar adelante a tu dinero, porque lo otro que nos flota es generar y generar más deuda, para hacerlo solo. Poder. Entonces uno dice, esto es límite político, no es un análisis técnico, finalmente, creo yo, porque sí, efectivamente las calles se llenan de efervescencia social, los mineros se van a paro en Codelco, paralizan todas las divisiones, y ese es el resultado de intentar seriamente hacer algo con Codelco. Y eso es previsible. Entonces, yo tengo la impresión que la política es la que es la que tiene cooptado y secuestrado el estatus de Codelco.
1: Oiga, es probablemente, ¿sí, señor Lavín, lo más parecido a la política?
0: Sí,
1: que se puede ver, digamos. O sea, claramente, o sea, yo creo que todo el mundo, todos, cualquier persona que tenga un par de neuronas conectadas haciendo sinapsis, digamos, sabe y entiende lo que está pasando en Codelco. Ahora, públicamente, muchas personas no lo van a decir jamás, porque saben que eso va contra su base de votantes, como que le van a pasar la cuenta, qué sé yo.
2: Entonces, no se reelige ni un parlamentario más en el norte.
0: En la zona,
1: imagínate, claro. Sí, o sea, un diputado y senador por Antofagasta, no tengo idea, que salga que de izquierda, que salga a decir, no, o sea, es que realmente aquí dejemos una tontera, huevón, y andamos con él. O sea, como te explico, o sea, nunca más. Entonces, ¿cuál es el tema acá? El tema es que si realmente se quiere hacer algo de verdad, de fondo con Codelco, aquí habría que hacer un trabajo primero, previo, digamos, de conversación y de ponerse de acuerdo, pero de una manera que no me imagino, ¿eh? No, realmente no me imagino, dada la experiencia que uno ha visto en estos últimos días. Y ahora las declaraciones del ministro, que son muy bonitas, digamos, ¿eh? Oye, asociémonos y veamos cómo lo hacemos. Es una declaración de intenciones, digamos, pero eso no. ¿A dónde va? No lo sé, para serle franco. Eso.
0: Oiga, tengo la sensación que me está llegando el precio. Aquí está usted.
1: Obvio, pues sí. Si
0: puntualmente, no, me veí corredor de bolsa. Oiga, apertura, tiene razón usted, ¿eh? Apertura un poquito más bajo que el cierre de ayer. 9.58 fue la apertura de hoy, 9.61 fue el cierre de ayer. El mínimo ayer, 9.51, mira, se movió 10 pesitos, ¿ah? ¿Eh? Y el máximo, 9.61, que fue el cierre. 9.58, entonces la apertura el día de hoy, lo que es... Bueno, no sé si era esperable que subiera un poquito más, atendía la decisión de la FED, ¿ah? Pero...
1: Yo tengo la impresión que estaba tan...
0: Ya estaba internalizado.
1: ...todo el mundo que iba a subir, porque... Todos los índices en Estados Unidos, aprovechemos de pegar una mirada por ese lado, digamos, el S&P 500, el Nasdaq, y todo están, mire, 0.08 arriba, 0.08 arriba, 1 arriba, o sea, los índices bursátiles la tenían esto más internalizado, como se dice, o sea, ya habían operado al respecto, digamos. Está 20 de las 25 pantallas en verde, pero todo muy planito, no pasando nada. Y por el lado de las materias primas, que es lo que siempre miramos con mucha atención, decir que el petróleo está hoy día en 100.5, bajando un 1.8.
0: Bueno.
1: Son buenas noticias para nosotros, todo lo que sea para abajo se agradece, incluso ese 1%, digamos, y el cobre está en 6.52, subiendo un 1.4%, y el litio también está subiendo un 0.7, 133.000 yuanes por tonelada. O sea, hoy día... plano, preparándonos para el 18, pero buenas noticias, todo sirve.
0: Oye, el mercado del cobre no le está creyendo mucho a esta noticia que publicó Reuters, creo, que era que prácticamente la administración Trump da por descartado ponerle aranceles adicionales al cobre refinado importado de Chile, desde Chile y en general desde el mundo, ¿no? Porque eso era lo que estaba presionando una toma de posiciones mayor antes que se anunciara esto, ¿no? Y había hecho, entre claro, otros factores, ¿no? Pero había hecho crecer o aumentar el precio. Y se cayó, efectivamente se ha caído, llegó a niveles de 6.30 y tanto, si no me equivoco, Pepe, pero en estos días ha recuperado más de 6.50, ¿no?
1: Pero cuando llegó a 6.33 era cuando el petróleo estaba arriba de los 102,
0: arriba de los 100.
1: Entonces había una superposición... posible defecto. Aquí es muy difícil decir, mire, estos dos pesitos tienen culpa de esto, estos tres pesitos de este otro. Es muy difícil hacer esa división, pero efectivamente había una superposición, como dice usted, de dos efectos al mismo tiempo.
0: Sí. 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Oiga, ya, usted, ¿qué hora es? Las 8:28 casi. Usted, don Pepe, ¿nos recuerda la promesa de tema para el próximo bloque? A ver.
1: Por cierto, hay una lección muy interesante en la comparación de Venezuela y Dubái que quiero poner en la mesa. Y ahí se la dejo.
0: Ahí nomás. Ahora, yo no voy a...
1: segunda.
0: Voy a mencionar otra promesa para el segundo, lo que yo me imagino.
2: Cumplía.
0: Un pebre sofisticadísimo o algo así.
2: Una sorpresita que va a incluir varias cosas.
0: Ok.
1: ¡Apa! Muy bien.
0: Vale. Vamos a corte, entonces regresamos en minutillos con más al Buenos Días Mercado.
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0: Ya, 8 de la mañana con 35 minutos. Estaba a propósito de petróleo y el tema que vas a entrar tú, Pepe. Estaba leyendo una nota de lo que se ha gastado el gobierno conteniendo el precio, gastado entre comillas, ¿no? El precio de los combustibles. Hay un cálculo que hace OSEC UDP, ¿eh? Y dice que si el Ejecutivo hubiese suavizado el alza del precio mayorista a partir del umbral normal de funcionamiento del MEPCO, el costo fiscal estimado desde el 5 de marzo, que fue cuando partió este baile, al 10 de septiembre ascendería aproximadamente a 2.700, casi 2.800 Opa. Millones de dólares.
1: Mire,
0: ¿ah? Qué y buen empieza cálculo. Eso es el que hace la UDP. Pero a pesar del fuerte aumento de marzo, vale decir que no se gastó plata ahí, sino que se traspasó, plata estatal, digamos, el gobierno ya ha gastado más de 700 millones, entre comillas, gastado más de 700 millones de dólares para contener el alza de los combustibles.
1: ¿Ah? Mire, así qué que, buen número, voy a ir a mirarlo después, me gustó.
0: Sí, interesante. Oiga, ya, petróleo, Dubái, Venezuela.
1: Mire,
0: unos lo hicieron bien, otros mal.
1: Hay un paper muy famoso que a mí me tocó leer hace muchos años cuando éramos alumnos de la universidad, a lo mejor Willy se acuerda, que es de Peter Drucker, que habla de Taiwán y de Cuba. Y él muestra con cifras muy interesantes, que después algún día le voy a contar una anécdota divertida, porque él escribió una carta a Peter Drucker, esa carta era carta de esa época, y me contestó. Bueno, otra cosa. Y él demostraba cómo modelos distintos de desarrollo, tan distintos como el que siguió Taiwán y Cuba en ese minuto, llegaron a sus países a una historia de éxito tan tremenda como la de Taiwán y tan triste como la de Cuba. Bueno, a raíz de eso me acordé y me puse a mirar el ejemplo de Venezuela y Dubái, y fíjese que en los años 70, cuando Dubái era apenas se dice que era un grupo de pescadores de perla, digamos, protectorado británico, Venezuela ya era sin discusión el país más rico de América Latina. Fíjese que su PIB estaba cerca de los 10.000 dólares per cápita, cuando Chile estaba como en 6.000 y cuando el de Emirato era 2.000 y algo. 2.000 y algo. O sea, estamos hablando de números bien distintos, pues, ¿eh? Estamos hablando del 70. Si uno hace el salto y medio siglo después esa foto se convirtió en una cosa completamente distinta, digamos, con modelo.

0: y todo eso, digamos. Fíjese que hoy día Venezuela cifras más o menos confiables, más o menos porque ahí las cifras no son muy confiables. El PIB per cápita de Venezuela debe estar en torno a los 3.900 per cápita. Y el de Emiratos Árabes Unidos está en torno a 50 mil dólares. 50 mil dólares. Imagínese ¿cómo se llama? El golpe que le pegó, ¿eh? Entonces es muy importante la comparación y decir, bueno, ¿qué pasó entre medio? ¿Cuáles fueron las decisiones que se tomaron y qué fue un poco lo que pasó y se hizo mal? De Venezuela, el 96% de las exportaciones de Venezuela hasta la fecha siguen siendo petróleo. 96%. Y fíjese que de Emiratos Árabes Unidos, solo el 24% de las exportaciones son petróleo. Solo el 24%. O sea, perdón, el peso de las exportaciones de petróleo en el PIB. Entonces, ahí uno dice, bueno, pero si estos compadres están llenos de petróleo, ¿todo será petróleo? No,
1: Sí.
0: esa es la gracia, digamos. Ellos entendieron, mirando hacia el futuro, que el petróleo era algo que estaba ahí, que era un recurso maravilloso, pero entendieron que algún día se iba a acabar. Y que se podía acabar y que le podían pasar cosas en el camino, digamos. Entonces, mientras Venezuela se mantuvo, fíjese que Venezuela cuando se produce el tema de Estados Unidos que toma a este señor Maduro, estaba produciendo el orden de los 700, 700 mil barriles diarios. Por su lado, Dubái sigue siendo cerca de los 3 millones de barriles diarios, pero toda su lógica está en turismo, logística, finanzas, bienes raíces, ser un hub para la región, o sea, otra visión de las cosas. ¿Qué hablar de los 7,5, 7,7 millones de venezolanos que tuvieron que salir arrancando de su país? Mientras en Dubái, la población cercana a los 9 millones, solo 2,5 millones son dubaitíes, el resto son solo extranjeros que han llegado a Dubái a vivir, a trabajar, a progresar. O sea, estamos hablando de dos modelos completamente distintos, digamos. Dos visiones de cómo había que desarrollar el negocio. Fíjese que en el 76, cuando el presidente de la época, Carlos Andrés Pérez, nació la ELISA, la industria petrolera, y él dice, no, esto se va a construir la gran Venezuela, dice él, ¿eh? Y después, todo lo que viene después es meter gente para adentro, gastar plata en lo que no se necesita, poner a los amigos, empezar a pagar regalías, hiperinflación, éxodo de gente, o sea, una historia que hemos visto hasta el cansancio en Latinoamérica. Y por el otro lado, Dubái entiende lo que tiene que hacer, utiliza esas platas, ahorra esas platas y empieza a desarrollarse, primero, del punto de vista financiero, por las lucas que movía. Después, como en términos logísticos, digamos, ¿eh? Muy bien, compran aerolíneas o desarrollan aerolíneas Emirates, fundamentalmente. Se dedican a trabajar de una manera muy impresionante todo el tema de puertos en distintas partes del mundo. Aquí hablamos de San Antonio, aquí, que es de capital de Haití, etcétera, digamos. Entonces, cuando uno me ve las discusiones sobre los modelos de desarrollo y sigue alegando o pensando que, ay, ¿por qué Chile no tiene petróleo? O si realmente el tema de fondo aquí es si necesitamos o no desarrollar como cadenas respecto del litio, por ejemplo, cuando hay gente que ha hablado en serio, digamos, y uno está hablando en serio o no, digamos, respecto de, por ejemplo, hacer baterías de litio en Chile y cosas de ese estilo, dice, oye, pero si la micro va para otro lado completamente. Fíjese, mire, ya me voy a saltar los apuntes que tenía, pero fíjese que de las 10 empresas más grandes del mundo, Nvidia, Apple, Alphabet, Microsoft, Amazon, Broadcom, Saudi Aramco, Meta y Tesla, una es de petróleo, Aramco. Una. Tres, Alphabet, Microsoft y Meta, lo único que requirieron para desarrollarse al nivel en que están, estamos hablando de las 3 de las 10 empresas

0: más grandes del mundo en capitalización bursátil. Lo único que requirieron fue inteligencia. Aquí, claro. Neuronas. Ni un... Pero, cero materia prima, pues. Cero. Y si a eso usted le suma NVIDIA, Taiwan Semiconductores y Broadcom, que son cosas que se necesitan para desarrollar estas industrias, uno diría que en el origen esas tres también. O sea, 6 de 10. 6 de 10 es 100% economía del conocimiento y del desarrollo que se requiere de aquí, del cuello para arriba, para que se desarrollen. Y nosotros seguimos alegando si tenemos o no tenemos cobre, qué hacemos con el cobre, que deberíamos fundir cobre en Chile, que por qué no hacemos que en vez de exportar litio deberíamos hacer batería. Es que no estamos mirando de nuevo para dónde va la cosa. Todo esto del desarrollo de la inteligencia artificial, pregunto yo y me respondo yo mismo para evitar una respuesta en otra dirección. ¿Necesitaba alguna cosa más que conocimiento, cabeza e inteligencia para desarrollarse? No, pues. Entonces, me parece muy interesante poner esto sobre la mesa para decir, no miremos lo que no tenemos, por favor, como país. Miremos lo que viene. Miremos la economía del conocimiento, donde nosotros tenemos... O deberíamos trabajar las ventajas estructurales que tenemos, que es educación, que la hemos trabajado pésimo en los últimos 20 años, y donde sigo pensando que los chilenos tenemos un nivel enorme de inteligencia que podríamos poner al servicio de este nuevo conocimiento. Y me quedo aquí para no perderme la receta de Don Willy.
1: Estaba pensando en un ejemplo que nos involucra, que tiene que ver exactamente con lo que tú dices. Fíjate que en los años 60... Chile, como economía, como PIB, como per cápita, como tamaño, era más o menos calcado, idéntico a Corea del Sur en los años 60.
0: Corea del Sur. Uf, sí, claro.
1: Bueno, Chile cambió el modelo económico, por supuesto, nos pegamos saltos bien relevantes, pero estamos a años luz en términos de desarrollo de inteligencia, de tecnología de Corea del Sur, que era igual a Chile. No era una potencia petrolera, no es que hayan encontrado petróleo los coreanos, no.
0: Nada.
1: Entonces ahí hay un ejemplo que nos involucra directamente en procesos en los que Chile tampoco ha sido tan malo, ¿ah? Pero en razón de reformas estructurales en su modelo económico. Pero nos falta el gran salto adelante, por supuesto, como diría Mao.
0: Oh, sí, me sonó la frase.
1: Sí.
0: Sentí un escalofrío.
1: Sí, yo también, confieso.
0: Sí, no me vaya a mandar un centro de reeducación. Por mire, ya. Corea del Sur tiene 6 veces el PIB de Chile hoy día. Y su per cápita es 38 mil millones. Sobre
1: 38 mil dólares por nunca.
0: Claro. 38 mil millones. Dólares por cápita, exacto.
1: Claro.
0: Fuerte, ¿eh? Oye, fuerte la diferencia.
1: Sí, po. Don Willy, los micrófonos, todo suyo, las luces.
2: Vamos con lo prometido. Compre una entraña.
1: Ay, qué rico.
0: Ya, me gustó.
2: Ojalá una entrañita relativamente anchita, digamos, porque hay algunas que son bien chiquititas, no, una relativamente anchita. Prepare el mejor pebre que pueda haber preparado.
1: ¿Ya? ¿Ya?
2: Con tomatitos bien maduros, una cebollita mediana picada muy fina, un poquito de ají verde, ¿sí? Un buen puñado de cilantro fresco, un dientecito de ajo, 2 cucharaditas o 3 cucharaditas de aceite, ojalá de oliva, un poquito de jugo de limón, yo sugiero jugo de limón o vinagre de vino blanco.
1: Claro.
2: Sal a gusto y mézclelo, pero hágalo de un día para otro, deje reposar ese pebrecito. ¿Ya? La tentación es gigantesca meterle al
1: pan, pero... No, esa es la clave. Sí.
2: Déjelo reposar. ¿Okay?
1: Ahora, ¿usted me permitiría ingresarle como ingrediente adicional un poquito de pastita de ají para que pique la cuestión?
2: Por supuesto, bueno, un poquito de ajo de cacho cabra, sí, por supuesto. Ahí ya va el gusto, pero el secreto, como dice ahora, hay que dejarlo reposar de un día para otro.
1: Sí.
2: ¿Qué es lo que va a hacer después? va a tomar la entraña, la va a limpiar, le va a sacar esa telita que viene, la va a disponer a lo largo en la mesada, el mesón, y en el centro le va a poner el pebre, en un hilito, como en un caminito en el medio de la entraña. Sobre el pebre, ya reposado, ojalá de un día para otro, póngale quesito mozzarella rallado encima. ¿De acuerdo? Queso. Y después la enrolla así como un sushi, ¿no? La enrolla, la comprime bien comprimida para que se mantenga firme y la cruza con estos palitos de bambú de lado a lado y corta trozos entre palitos para que quede en el centro del corte el palito cruzado, queda como un loli, por así decirlo. Los separa y estos los pone a fuego fuerte en la parrilla. Hasta que
0: la entraña se hace muy rápido. Entraña.
2: Vuelta y vuelta, bien dorada, pero bien jugosa, con el mejor pebre de acompañamiento por dentro.
0: Aquí el del chat le dice: las dietas se dan al carajo con su receta, Doc Willy.
2: Así que con eso tiene para disfrutar. Eso puede ser como de aperitivo, porque como quedan unidades y usted las hace ahí en función de cuántas personas, pero las puede hacer más gruesa o más delgada. Si la hace más gruesa, puede ser el plato principal, acompañado probablemente de una buenas ensalada de papas mayo con unos tomatitos adornados con cilantro, por ejemplo.
0: Unas 0,5 toneladas más o menos, 0,6 toneladas.
2: O lo otro que queda muy bien es que tome una matita de, ¿cómo se llama?, de cibulé, y con una tijera la corta por arriba del plato de manera que quede el color repartido sobre las papas mayo, por ejemplo. Ahí se la dejo, que pasen un feliz 18 de septiembre, que disfruten. Si va a tomar, no conduzca, deje las llaves, por favor, no queremos accidentes ni desastres. Así que tengan una feliz fiesta.
1: Le sumo a ese saludo.
0: Oiga, ya. Y sobre todo la recomendación, lo de las llaves, muy importante.
2: Sí.
1: Ya, igual, ahí dice Willy, Pepe, JJ, pasenlo bien. Yo me asumo un saludo especial a los auditores en esta fiesta, que para mí, para todos, yo sé, es tan especial. Sí. Así que, gran abrazo y que lo pasen regio, ¿eh? Que nos
0: encontraremos juntos. Un saludo especial a todos los que queremos a Chile en nuestro corazón.
2: Bien, gracias.
1: Chau. Chau.
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0: Hoy quiero invitarles a reflexionar sobre un tema que lamentablemente sigue cobrando vidas en nuestro país: el conducir bajo los efectos del alcohol. Muchas personas creen que esto solo le ocurre a algunos. Sin embargo, cada año cientos de familias chilenas ven cambiar para siempre sus vidas por una decisión que tomó apenas unos pocos segundos. Lo más preocupante es que sabemos que la mayoría de las personas no salió necesariamente de su casa con la intención de quitarle la vida a otra persona. Entonces, ¿esto por qué ocurre? La Comisión Nacional de Seguridad del Tránsito, CONACET, señala que aproximadamente uno cada 10 siniestros de tránsito con resultado de muerte en Chile está asociado al consumo de alcohol en la conducción. En el 2024, en Chile fallecieron 1.438 personas en siniestros de tránsito, y las autoridades han reiterado que el alcohol sigue siendo uno de los factores de riesgo más importantes y completamente evitables. Pero detrás de cada número hay una historia: un niño que pierde a su madre, un conductor que queda con lesiones permanentes, una familia que nunca vuelve a ser la misma, una familia que pierde un ser querido que aún no logra sanar esa herida, y muchas veces un conductor que deberá vivir el resto de su vida con la muerte de otra persona sobre sus hombros. ¿Por qué alguien maneja habiendo bebido? Desde la psicología forense sabemos que no basta decir la persona tomó y manejó. Debemos preguntarnos qué estaba pasando en ese momento. Porque la mayoría de los conductores que manejan después de beber presentan ciertas distorsiones cognitivas, es decir, formas erróneas de pensar que disminuyen la percepción de riesgo. Una de ellas, el superoptimismo. Este es un pensamiento en donde la persona dice: a mí no me va a pasar nada, yo manejo mejor que los demás, son solo dos cervezas, la casa está aquí al lado. La persona se considera una excepción a la regla, piensa que los accidentes les ocurren a otros. El problema es que el alcohol afecta precisamente las áreas del cerebro encargadas de evaluar el riesgo y tomar buenas decisiones. En otras palabras, mientras más alcohol se consume, más confianza siente la persona y peor conduce. Una combinación extremadamente peligrosa. Otra forma de pensamiento muy frecuente es el llamado cut-off, que significa literalmente desconectarse o cortar. La persona elimina mentalmente las posibles consecuencias y piensa: no va a pasar nada, es un rato, después veo, tengo que llegar nomás. En ese momento el conductor deja de pensar en su familia, en los otros automovilistas, en un peatón, en un niño cruzando la calle o incluso en su propia vida. Solo se concentra en la necesidad inmediata de llegar a destino. Es una especie de ceguera psicológica frente al riesgo. La minimización. También aparece este pensamiento: no estoy tan curado, todavía puedo manejar. Pero la ciencia nos muestra algo muy distinto: el alcohol disminuye el tiempo de reacción, la coordinación, el cálculo de las distancias, la capacidad de atención y el juicio crítico. Por eso muchas personas ni siquiera alcanzan a frenar. En los tribunales vemos frecuentemente personas que dicen que nunca pensé que esto podía pasar, si pudiera volver atrás jamás habría tomado el auto, porque en la gran mayoría de los casos no existe intención de quitarle la vida a una persona, pero sí existe una decisión previa: manejar sabiendo que el alcohol altera las capacidades para hacerlo. Y esa decisión puede terminar con lesiones graves, gravísimas, con discapacidades permanentes o con la muerte de una persona inocente. Por eso en Chile existe la denominada Ley Emilia, que establece severas sanciones penales y cárcel efectiva para quienes conduciendo en estado de ebriedad causen lesiones graves, gravísimas o la muerte. Quisiera terminar con esta pregunta: ¿qué es más difícil? ¿Buscar un conductor designado, pedir un taxi, llamar a un familiar, o vivir toda la vida sabiendo que una decisión tomada unos pocos minutos terminó destruyendo varias vidas? Soy Felipe Vega, psicólogo forense, porque cuando hablamos de alcohol y conducción, no estamos hablando de un accidente, estamos hablando de una tragedia que en la mayoría de los casos era completamente evitable.
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0: 17, ya se acerca las fiestas patrias con todo, ¿eh? Ya estamos en toda esta celebración. Un gusto saludarlos a todos aquellos que nos escuchan a través de la señal 98.1, conectados acá en la ciudad de Osorno, también saliendo para todo Chile y el mundo a través de nuestra señal en línea, también en nuestro canal de YouTube, donde ustedes siempre nos comentan bastante y participan de los programas con nosotros, y algo que yo siempre le agradezco mucho a la gente del campo, saludarla desde bien temprano. Bueno, 17 estamos el día de hoy y 17 grados Celsius también vamos a tener el día de hoy. Oigan, quiero saludar a Alejandra Ulloa, que se encuentra en terreno ya con todo el cronograma para el día de hoy en estas hermosas fiestas patrias. ¿Cómo estás, Alejandra?
1: Hola, Gabriel, muy bien. Saludar a toda la audiencia aquí. El día un poquito frío en el centro, pero promete, parece que va a salir solcito, así que va todo perfecto.
0: Bueno, tengo entendido que tienes ahí bastante información con respecto a lo que va a ocurrir el día de hoy acá en la ciudad de Osorno. Quiero que nos cuentes un poquito ya en terreno, preparando toda esta celebración.
1: Mira, comencé temprano un recorrido en el auto, así rápido, por el destacamento de montaña número 9. Vi que el personal estaba llegando temprano. Ya a esta hora que me encuentro en el centro, la gente ya está bajando, muchas de los militares y están llegando a O'Higgins. El tránsito ya está cortado, ya se nota movimiento porque comienza un tedeum en la mañana, y a las 11 de la mañana es el desfile en honor a Fiestas Patrias y Día de las Glorias del Ejército, que es el día 19 de septiembre, y hacer un llamado a toda la gente porque parece que esto, Gabriel, se viene muy, muy, muy bonito.
0: ¿Hay comienza más o menos también, ¿eh?
1: Sí, por supuesto. ¿Quieres que te las cuente al tiro o te las cuento en un rato más?
0: No, yo creo que sería bueno contarla al tiro para que la gente sepa cuál es el panorama acá para la ciudad de Osorno.
1: Mira, lo voy a dar como más o menos ordenadito de lo que he estado recopilando información, conversando con distintas autoridades, más o menos lo que se viene. Que como siempre es tradicional, se hacen los honores que hace el comandante de la guarnición al coronel, al delegado presidencial. Después viene el izamiento del pabellón patrio, como siempre, y hay entrega de condecoración que se hace todos los años de 18 de septiembre a los soldados que han sido más destacados, y ahí hay 16 soldados que van a ser premiados y destacados no solamente por sus habilidades militares, sino que también familiares, entre otros. Después ya viene el desfile, va a haber un esquinazo que la gente siempre le gusta, y uno pie de cueca con raíces del Arauco, y va a estar acompañado por el conjunto Almendral. Así que aquellos que les gusta el folclore, que también vayan hoy día a la Plaza de Armas ahí en el centro del corazón de Osorno, que eso más o menos es el inicio. Tú me dices si sigo o no sigo, cómo te voy contando ahí más o menos lo que he averiguado que se viene.
0: Vamos a partir por ahí, ¿eh? Yo creo que más tarde vamos a estar en comunicaciones ya cuando se estén desarrollando las actividades. Y mira, y qué bonito esto, ¿eh? Nosotros lo hablamos durante la semana de que la plaza siempre sea el punto de encuentro de los osorninos, y por eso tenemos que cuidarla, tenemos que embellecerla, y también la gente aprovechar para estar con la familia, con los hijos. De hecho, hoy día se vio muy poca circulación vehicular, eso quiere decir que la gente está en sus casas. Allá hay algunos que se quedaron en la casita y están disfrutando y pasándola bien en familia.
1: Así es, pero te voy a dar dos datos antes, Gabriel.
0: Ya,
1: cuéntame. De que vamos viendo más adelante, para que la gente se entusiasme y llegue. Lo que tú me comentabas, estás muy bien informado, Gabriel, como siempre, ¿ah?
0: Siempre.
1: Efectivamente,
0: siempre.
1: Sí, pues así me doy cuenta. Colega, querido, le cuento que como usted muy bien dice, hay sorpresa, y de las sorpresas que estuvimos averiguando, viene el desfile por primera vez en la parada militar de Osorno, acorde a la marcha Gendarmería en desfile.
0: Muy bonita
1: de
0: la marcha.
1: Los estandartes de combate, sí, una sección de lo que es Gendarmería a cargo del capitán Patricio Montiel. Así que ellos van a estar, y también va a haber lo que a la gente siempre le gusta, los vehículos motorizados, y a lomo, distintos escalafones, camionetas, entre ellos también va a pasar la unidad de telecomunicaciones que se ha implementado este año con una tecnología tremenda, así que eso es súper importante. Yo creo que la gente va a estar, los vehículos antiguos como siempre, veteranos también de las agrupaciones del año 78, etcétera, etcétera, etcétera, y también va a estar la banda de guerra del liceo, sí, del liceo premilitar, así que un desfile muy muy hermoso, celebrando los 216 años de las glorias del ejército de Chile.
0: ¿Cuánta historia, 216 años?
1: Así es.
0: Bueno, es muy lindo todo esto, es muy lindo, a mí me encantan estas fechas, de hecho yo creo que tenemos que valorar todo y ver la historia, ver el contexto histórico de cómo se dieron las cosas en nuestro país para formar esta bella nación también y reconocer a todos aquellos que han dado su vida por nuestro país. Pues no olvidemos que estas son las glorias del ejército, así que y bueno, en la primera Junta Nacional de Gobierno, como comentábamos en algún otro programa, donde ya fue el primer paso para lo que sería la posterior independencia, así que Hay que sentirnos orgullosos,
1: ¿cierto? Oye, lo que me da pena es que muchos niños quizás no van a poder ir porque todavía algunos están en su último día de colegio. Otros vinieron, van a faltar el colegio.
0: Vinieron muy poco al colegio, sí, porque por lo menos acá, sí, en Freire con Bilbao, se ve muy pocos alumnos, prácticamente ninguno, ojo, algo pasó ahí.
1: Es que básicamente tenían su desayuno nomás hoy, sí, día los jóvenes. Oye, y aprovechar de también decirle a las personas que van a hacer sus últimas compritas, Gabriel, como yo ando por acá dando vuelta, como uno dice acá en el sur, patiperreando en el centro, que el tránsito en algunos sectores va a estar cortado, sobre todo lo que es Plaza de Armas, para que tomen las precauciones de algunas vías alternativas para quizás si van al Jumbo o algún otro supermercado por ahí cerca, alrededores, puedan también poder buscar esas alternativas y después no se encuentren con la sorpresa que se van a retrasar por estos cortes que van a haber el día de hoy.
0: Mira, información y dato muy importante el que estás compartiendo, ya que ayer en la tarde estaba muy complejo pillar locomoción con respecto a lo mismo, encontrar locomoción sí, con respecto a la cantidad de gente que andaba comprando en los supermercados de acá de la ciudad de Osorno. Usted, si quiere comprar algo para este fin de semana, aproveche en este momento, ya que se encuentran mucho más desocupados los supermercados, porque después de la tarde, va a costar mucho encontrar locomoción, sí, y va a costar mucho comprar, ojo con eso.
1: Y te doy un dato curioso para que la gente se ría junto contigo.
0: Ya, cuéntame.
1: Lo que pasa es que el tránsito está cortado desde ayer. Ya comenzaron a cortar en algunas partes porque el año pasado no se cortó con tanta anticipación y por lo tanto quedó un auto que nunca llegó el dueño, que no, sabiendo que había desfile, probablemente no lo sacó y tampoco es lo más legal, pero entre mucha gente que había ahí, tomaron el auto y lo corrieron porque la grúa no llegó. Y sí, así que por eso, para tomar las precauciones, y la gente que tiene su auto por ahí alrededor, que lo deje en un lugar más o menos expedito también para que después pueda salir.
0: Por acá me comentan, en algún momento también del día de ayer, en el sector de Rahue Bajo hubo un vehículo parado al medio de la calle y no se movía tampoco. El chofer andaba comprando papas, nos comentan por acá.
1: Parece, porque llegó a las nubes por Rahue y era pero horroroso. Parece que a todos nos tomó la congestión vehicular el día de ayer.
0: Sí, pues, así que es el llamado, siempre hay que hacer las cosas temprano, pues. Por eso es que uno siempre dice que hay que ser disciplinado y levantarse temprano y hacer las cositas temprano, porque después cuando uno anda a última hora se complica todo.
1: ¿Tú ya compraste tus cositas, Gabriela,
0: sí,
1: no?
0: Sí, ayer
1: ya. ¿Cómo vamos con las compras? Ayer ya muy bien. Todo,
0: y en buen horario también, pero impresionante la cantidad de gente en los supermercados. Eso sí, que quiero destacar que mucho menos a lo que vimos el año pasado, ojo con eso. El año pasado, al parecer, la gente también tenía un poco más de poder adquisitivo, sabemos cómo está la economía en nuestro país, pero también en esta fecha es habitual que ocurra este tipo de saturaciones en los recintos comerciales,
1: Así es. Lo que sí este año vi, he notado, fui a comprar a distintos supermercados y esquinazos y bailes folclóricos que invitan a conjunto en cada uno de los supermercados. Un día sí, en uno del centro, ayer vi en uno de Rahue, así que bonito que se están manteniendo esas tradiciones, pequeños bailando, los colegios también venían de sus galas, ha sido como una semana bien en ese sentido, en ambiente bonito, pero como dices tú, el presupuesto está ahí medio apretado.
0: Sí, Alejandra, te quiero agradecer el despacho telefónico, muchas gracias por haber estado con nosotros a esta hora informándonos, voy a estar atento a toda la información que me vayas compartiendo con respecto a esta jornada también, y bueno, hacer la invitación a la gente a que aproveche estos eventos en familia, que participe, que asistan a la plaza y la pasen bien, pues hay que pasarla bien. Nos vemos, Alejandra, que estés muy bien.
1: Nos vemos, yo seguiré por acá en el centro y te voy contando las novedades.
0: Muy bien.
1: Un abrazo grande y cariño a la gente que nos está escuchando.
0: Nos vamos a la música. Chao.

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9:36 minutos, bien cargada de música chilena, como me gusta. Esta mañana acá a través de Radio El Conquistador Osorno le tengo preparado unas polcas por ahí también para que celebremos con, como corresponde, estas fiestas patrias. Bueno, a todo esto, fíjense, dice el titular por acá, con drones y más de 280 policías en terreno, se va a reforzar la seguridad de la provincia de Osorno en las fiestas patrias. Ayer estuvimos en conversación con el alcalde don Jaime Bertín, nos estaba contando un poco que se iba a intentar prevenir en la mayor cantidad posible que ocurran hechos delictivos acá en la ciudad de Osorno, también accidentes de tránsito, así como también hay una gran preparación del sistema de salud acá en la ciudad de Osorno para atender a las urgencias que puedan ocurrir durante el transcurso de las jornadas de fiestas patrias. Bueno, también va a haber un resguardo especial en el Parque Chuyaca, en el recinto Sago, y también en locales particulares autorizados en la ruta U400 al

favor de Carabineros. Con respecto a esto se refirió Francisco Muñoz, seremi de Seguridad Pública, explicó que con motivo de las conmemoraciones de las fiestas patrias se han efectuado las debidas coordinaciones con las instituciones policiales y municipales. Esto me gusta que se esté viendo el lado preventivo, sobre todo con todo lo que conversábamos ayer, y también aquí sí que se ve un poquito la mano del gobierno, ¿eh? Ojo con eso, porque hubo un despliegue policial mucho mayor de lo que fue el gobierno anterior, por lo menos eso se ve en las cifras, ¿eh? Así que vamos a ver cómo se va a controlar la seguridad a nivel nacional también, no tan solo acá en la ciudad de Osorno, y lamentablemente, ojalá que no ocurran tantos homicidios como ocurrieron en el gobierno pasado, ¿eh? No nos olvidemos que hubo unas fiestas patrias que hubieron casi 28, ¿cuántos fueron? No, me quedé corto, no sé si fueron 28 o 32 homicidios en un fin de semana. Ya, eso no tiene que volver a ocurrir, ¿ah? Y si vuelve a ocurrir, pucha, ahí uno va a pensar que es más de lo mismo, pues. Así que por eso es que es tan importante la coordinación y la prevención de este tipo de situaciones, y sobre todo en los espacios públicos, el tema de la fonda, el parque Chuyaca acá en la ciudad de Osorno, y otros parques también de la ciudad de Osorno, que sabemos que es donde pueden ocurrir algunas situaciones de alteración del orden público. Bueno, por lo menos algo se está haciendo, se está preparando. Esperemos que esto salga bien, que se ejecute bien ahí la seguridad y la prevención en nuestra ciudad. Y que sea una celebración pacífica y tranquila para todos nosotros. Bueno, por acá estaba viendo también, fíjense que hubo una familia que saltó desde un segundo piso para escapar de un incendio que destruyó su casa en el sector de Pichil, acá en Osorno, ¿ah? La emergencia ocurrió cerca de las 4:30 horas del día de ayer. En la vivienda, una pareja habitaba una pareja de adultos mayores, ¿ah? Pucha, una situación bastante crítica. Y bueno, cuando ocurren siniestros como los incendios y la vida está en riesgo, muchas veces hay que tomar decisiones complejas en el momento, ¿ah? Imagínese para una pareja de adultos mayores tener que saltar desde un segundo piso. Ah, terrible. Fíjense que en algún momento nosotros estábamos viendo ahí parte de la normativa que se debería aplicar al momento que se construyen viviendas en nuestro país. Todas las viviendas deberían de tener un espacio seguro o una salida segura. Yo creo, eso yo lo he visto en los países que son desarrollados, que la forma en que construyen las viviendas la hacen para que siempre tengan una vía de escape segura en caso de alguna emergencia. Así que me parece que sería interesante empezar a implementar ese tipo de cosas acá en Chile. Ya sea para terremotos, para incendios, para otras cosas. El otro día tuve una interesante conversación con un amigo que es arquitecto y estábamos hablando justamente de este tema, de que se podría mejorar mucho la infraestructura de la vivienda acá en Osorno. O sea, perdón, en Chile en general, ¿eh? Entonces, me parece que tenemos que empezar a ser visionarios. Pues tenemos que empezar a ver a los países que son desarrollados, cómo construyen también el tema de los pasajes. Que en los países que son más desarrollados no existen los pasajes, por ejemplo. ¿Eh? Si usted mira una ciudad desde arriba, el plano de la ciudad, se va a dar cuenta que la forma en que están construidas las ciudades también es muy distinta. Y le incorpora mucho las áreas verdes, que eso es el tema que yo siempre comparto con usted acá en la radio, que para mí esta tontera de estar peleando por los humedales me parece estúpido, ¿eh? Yo creo que los humedales tienen que convivir con la gente y embellecen también las ciudades, entre otras cosas. Vamos con más información con respecto al ámbito local. En Puyehue se fiscalizaron carnicerías, supermercados también, para garantizar el consumo seguro en fiestas patrias. Miren, me quiero detener acá. Mucho ojo donde usted compra carne, ¿ah? Sobre todo la carne de cerdo, que es muy peligrosa cuando no es faenada como corresponde. De repente hay un vecino que le dice: oiga, tengo muy barato el costillar de chancho, por ejemplo. Bueno, por dar un ejemplo, una carne, porque esto no es tan solo con la carne de chancho. Pero cuidado, porque la carne tiene que pasar por un proceso. No es llegar y comprar carne. Usted se puede pegar hasta parásitos, ¿ah? Y parásitos que dañan el sistema inmune, el cuerpo, y de forma muy agresiva. Así que cuidado, cuidado.
Cuidado donde uno compra.

y consume carne, porque uno nunca sabe la procedencia de esa carne también, ¿ah? Entonces yo creo que hay que ser muy cuidadosos, porque si no la va a pasar mal. Y eso, y por ejemplo, los parásitos son muy agresivos con el cerebro también, cuando se van hacia el cerebro. Ojo con eso. Así que yo creo que tenemos que cuidarnos, intentar comprar siempre de lugares que sean fiscalizados, que sean seguros, y evitar también que nos enfermemos para estas fiestas patrias. Bueno, las inspecciones estuvieron enfocadas en las condiciones y manejo y conservación de los productos, con el propósito de reforzar las medidas sanitarias y prevenir riesgos para la salud de la comunidad durante las celebraciones. Además, los equipos entregaron información y orientación a los establecimientos sobre las disposiciones que deben cumplir para mantener los alimentos en condiciones adecuadas y favorecer un consumo seguro dentro de esta fecha. Me parece bien. Yo ahí discrepo cuando dicen, no, pero es que siempre andan fiscalizando. No, es que yo creo que cuando hablamos de la parte gastronómica, sí hay que fiscalizar, ¿ah? Sí hay que fiscalizar, y bastante, porque hay muchos locales que tienen muy malas prácticas, ¿ah? No estamos diciendo que todos tengan malas prácticas, sino que hay muchos locales que tienen malas prácticas, y no es cualquier cosa la salud de la gente, ¿ah? No es cualquier cosa. Acá en Osorno se han detectado varias situaciones, varios locales que han tenido ciertos problemas sanitarios. Yo creo que hay responsabilidades cruzadas por todos lados. De hecho, estas fiscalizaciones yo la haría mucho más seguido, que sean sorpresas, entre otras cosas. Dice por acá, vamos a pasar un poco al tema nacional, vamos a dejar un titular antes de irnos a una polca, que a mí me encanta la polca, sobre todo en estas fechas, bailarla también. Dice, radiografía oncológica en Chile, este es un tema muy interesante, solo 249 especialistas ejercen en el país. Hay un dato duro ahí, y el 70% se concentra en Santiago. ¿Qué pasa con las regiones? Nos vamos a la música.

0: ¿Les gustó esa? ¿Les gustó? ¿Les gustó? Por ahí me estaban dejando algunos comentarios en el WhatsApp de la radio. Y sí, pues, yo creo que más de alguno la bailó cuando estaba ahí en el colegio, pues, sí. Bueno, recuerdo. No, la polka, yo creo que uno de los, junto con la cueca, es uno de los bailes nacionales que más me gustan, ¿ah? Mucho. Es bonita la polka, pues. Tiene ese saltito, esa picardía, ese estilo. Es ideal para bailarle con la polola, ¿sí o no? ¿Ah? ¿Qué opina la gente? Bueno, recordarles que siempre pueden participar con nosotros dejándonos un audio, un mensaje también a través de nuestro WhatsApp de la radio. El más 569-30-99-59-47, más 569-30-99-59-47, y puede participar del programa también, dejándonos sus opiniones. Sí, pues, es bonita. Por acá me piden que ponga el canto a Bernardo Higgins. Es el que dice, y se despliega en su nombre, Bernardo Higgins Riquelme, como si fuera... Al viento de las batallas, siempre... Ese, si no me equivoco, ese. Ya, lo vamos a buscar. Sí, bonito. Y también son cosas que uno recuerda mucho de la educación, ¿eh? De cuando está en la enseñanza básica, en la enseñanza media también. Son muy buenos recuerdos, pues. Sí, pues. Yo comparto ahí con la gente. Oigan, a todo esto... Estábamos hablando un poco sobre el tema de los especialistas en Chile y esta falta y el déficit de los especialistas, y es lamentable, ¿eh? Fíjense que, de acuerdo a la información obtenida a partir del Registro Nacional de Prestadores Individuales de Salud, RNPI, ahí está, de la Superintendencia de Salud, fíjense que con respecto a los especialistas de la parte oncológica, existen solo 249 profesionales con registro de especialidad en oncología médica en Chile. Muy poco. ¿Ah? Imagínense la cantidad de población y solamente 249 profesionales con esta especialidad. Y fíjense que solo 245 de ellos cuentan con la especialidad reconocida. El resto no, hay que ver qué pasa. Dice, esto arroja una tasa nacional de apenas 1,3 oncólogos por cada 100.000 habitantes. O sea, ¿está escuchando el dato? 1,3 oncólogos, o sea, 1,3 especialistas que ven la parte del cáncer por cada 100.000 personas. Claro, entonces cuando uno empieza a ver la estadística, se da cuenta por qué tenemos un problema con las listas de espera, ¿eh? Yo aquí le voy a mandar un saludo a Alexis Casanova, porque él ha sido de los pocos consejeros regionales también que ha abordado el tema del cáncer y la oncología acá en la región de Los Lagos, ¿eh? Yo le mando un saludo, él siempre nos está mandando información con respecto a este tema y abordando algunas opiniones, algunas propuestas de qué es lo que se podría hacer para mejorar y reducir las listas de espera. Fíjense que, bueno, de nuevo comparándonos con la OCDE, el promedio de la OCDE, para que usted sepa, o sea, el promedio que debería tener la salud a nivel internacional con respecto a la cantidad de especialistas por cada 100.000 de habitantes, son de 4 especialistas por cada 100.000 habitantes. En Chile es 1,3. O sea, chuta, estamos debajo del promedio de la OCDE en materia de educación y también en salud, pues. Ya es el segundo índice que nos sitúa por debajo del estándar internacional. Entonces yo cuando escucho, hay mucha gente que dice, no, que Chile estamos bien, que en comparación a otros países, sí, pero seguimos estando por debajo, no nos podemos conformar, pues somos, no podemos ser tan mediocres de conformarnos con estar mejor que Sudamérica, pero debajo del nivel que corresponde, pues. Estamos mal, pues. Si uno lo ve desde ese punto de vista, estamos mal. Y en salud, sobre todo. Hay que fomentar el tema de la ciencia en nuestro país, el desarrollo de las ciencias sociales, la carrera de medicina también hay que fomentarla. Y hay que fomentar que los chicos se especialicen también, pues. Yo quiero reconocer la labor que está haciendo la Universidad Austral con los profesionales en el área de salud también. Les mandamos un cariñoso saludo porque ellos están bien comprometidos con la formación de especialistas para la región también y para nuestro país. Así que yo creo que hay que seguir el ejemplo, ¿eh? La Universidad Austral está haciendo un trabajo bastante importante con respecto a eso, pero yo creo que hay que hacer mucho más, ¿eh? Y ahí tiene que ver el Estado también, una política de Estado en cuanto al proceso formativo de especialista. Imagínense, un especialista por cada 100.000 habitantes. Y si lo sacamos en tiempo, podemos calcular ahí cuántas personas tienen que atenderse y solamente un especialista. Entonces, y ahí empiezan a salir los resultados malos. Esa es la verdad, el resultado es malo. Así que es un dato duro, es un dato interesante y qué bueno también que el Registro Nacional de Prestaciones Individuales transparente esta cifra. Y me encanta cuando se transparenta la realidad de nuestro país. Nos vamos a la pausa.
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Qué bonito el canto, pues ahí le mando un saludo a Katy, que nos estaba escribiendo a través de nuestro WhatsApp de la radio pidiendo el canto a Bernardo Higgins, ¿eh? Bonito, bonito recuerdo histórico también, canciones tradicionales chilenas en estas fiestas patrias. Aprovechen de pedir, chiquillos, si quieren alguna polca, alguna cueca, lo pueden hacer escribiéndonos a través de nuestro WhatsApp de la radio. Y también dejándonos su anécdota, sus historias en estas fiestas patrias. Más 569-30-99-59-47. Más 569-30-99-59-47. Vamos con más información nacional. Bueno, ha dado bastante que hablar este tema de los notarios que llevan tanto tiempo y los conservadores también en sus funciones. Dice, Tribunal Constitucional ordena suspender causas de al menos dos notarios que buscan frenar que cesen sus funciones a los 75 años. ¿Eh? O sea, no quieren salir del poder. Lo que hace el dinero. Un notario y un conservador ganan muchísima plata. Y yo creo que hay que darle la oportunidad a la gente joven. Pues no pueden engordar hasta los 80, los 90 años en cargos públicos. No, pues. Ya si... No nos pasemos tampoco, pues. Fíjense que el mayor tiene 87 años. 87 años en un cargo público. Imagínense. Público, privado, perdón. Cumple una labor pública, pero funciona como administración privada. Dice... todos siguen ejerciendo y pertenecen al grupo que hasta ahora podría hacerlo sin que cumplir 75 años significara dejar el cargo. No, yo creo, no más de 60 años. Cualquier funcionario público no debería estar en el apartado público, valga la redundancia, con más de 60 años. Porque es que por eso después que los jóvenes no pueden incorporarse también al mercado laboral, pues. Hay que incorporar a una persona joven al mercado laboral para que podamos tener mayor oportunidad para los profesionales que se titulan. ¿Cuántos chicos que anda dando vuelta, que tiene su título y no encuentra pega? Bueno, estos son los vicios que tiene el sistema, pues. Aquellos funcionarios que llevan 40 años en un cargo, por ejemplo. Puede ser en el sector público, el sector privado, porque también ocurre en el sector privado. Y reconocer también y se puede aprender de la experiencia. Fíjense que por acá estaba viendo algunas edades dentro de lo que aparecía de este estudio de notarios y conservadores de bienes raíces que llevan ejerciendo por mucho tiempo. Hay funcionarios entre 76 y 87 años que siguen trabajando en el sector. Por acá aparece... por ejemplo, Rosemary Mary, de 76 años, notaria y conservadora de bienes raíces de Melipilla. Enzo González, conservador de bienes raíces de Pozo Almonte. César Fuentes, con 87 años, conservador y archivero judicial de San Carlos. Omar Retamal, 84 años. Imagínense la edad y siguen ejerciendo ese tipo de labores. Por ahí un auditor me comentaba el día de ayer es que se necesita experiencia. Sí, yo entiendo que se necesita experiencia. Pero si tenemos un profesional que es joven, que es altamente calificado, que cumple las condiciones para ser conservador o notario, lo puede hacer también, pues. Y muchas veces puede venir a renovar algunas prácticas que ocurren también en este tipo de servicios, pues. Entonces me parece que es importante ahí pegarle un ojo también. Y les molesta cuando dice que tienen que cesar sus funciones. Yo creo que el poder igual ciega un poco a la gente, ¿eh? Por lo menos yo lo veo desde ese punto de vista. No sé qué opinan ustedes. Ahí nos pueden mensajear a través de nuestro WhatsApp de la radio, como siempre les comentaba, el más 569-30-99-59-47, más 569-30-99-59-47. Vamos con más información. Oigan, el otro caso que ha dado bastante que hablar es el caso Audio. Sabemos que ayer se establecieron las penas que están pidiendo la Fiscalía para las diferentes aristas del caso Audio. Y otra arista que se separó también fue la de la causa de Andrés Chadwick, que lo vincula al caso Audio.
El cuarto juzgado de garantía confirmó que las diligencias ligadas al exministro por tráfico de influencias continuarán en un proceso independiente, aparte de las penas que se estaban solicitando ayer. ¿Ah? Por ahí también un auditor nos preguntaba qué iba a pasar con la otra arista del caso. Sabemos que se están pidiendo 20 años para Daniel Sauer, los famosos hermanos Sauer, Ariel Isaac Sauer, con 14 años, que está pidiendo la fiscalía. Luis Patricio Flores Cuevas, también involucrado en el caso Audio, con 12 años de cárcel. Antonio William Jalaf Sanz, en 10 años que está pidiendo la fiscalía. Y bueno, Luis Edgardo Hermosilla, que el abogado Hermosilla, este abogado que pillo, trucho, etcétera, etcétera, etcétera, que se le está pidiendo 17 años por delitos tributarios de carácter reiterado, lavado de activos, cohecho, soborno, tráfico de influencia, etcétera, etcétera, etcétera. ¿Ah? Y María Leonarda Villalobos Mutter, 18 años de cárcel que también están pidiendo para ellas por delitos de uso de malicioso instrumento privado, estafa, lavado de activos, delitos tributarios, soborno reiterado, etcétera, etcétera, etcétera. ¿Cuántos delitos? ¿Ah? Yo todavía encuentro que es baja la pena para el engaño y la manipulación de la fe pública, ¿eh? Que yo encuentro que eso es grave. No le pondría 17 años, le pondría 25 como mínimo, y para perpetua. La corrupción tiene que ser castigada, porque si no, después no le tienen miedo a la justicia, y cuando la corrupción se instala en un país, es muy difícil sacarla, muy, muy difícil sacarla, si no es por las malas. ¿Eh? Si no, veamos lo que pasa en Colombia, lo que pasa en México. Y ahí tenemos los mejores ejemplos de qué es lo que pasa cuando la corrupción se instala en los países. A mí me gustaría que se hiciera lo que hizo el señor Bukele, que supuestamente El Salvador no tenía plata, que era un país pobre, un país pequeño, hizo aparecer toda la plata en tres tiempos. Sacó a los militares, hizo aparecer la plata en tres tiempos. Y hoy en día El Salvador construye cárceles, construye carreteras, construye hospitales. Apareció toda la plata que El Salvador nunca tuvo, entre comillas. Claro, porque sacó la corrupción del Estado, pues. Y lo hemos dicho cuántas veces, top 5 países con mejor seguridad del mundo en este momento. ¿Ah? Y que digan lo que digan del señor Bukele, que autoritario, que dictador, cosa que yo discrepo. El señor Bukele hoy en día tiene viviendo bien a su gente y tiene un 95% de aprobación de la gente. ¿Ah? Imagínese. Entonces yo creo que ahí para criticar son bien buenos, pero cuando vamos a las cifras y las estadísticas reales, El Salvador es un ejemplo a nivel internacional hoy en día. No como Cuba, por ejemplo, que tiene un 94% de pobreza extrema. Pero ese modelo le gusta a cierto sector, pues. Sin comentario. Oiga, todo esto el día de ayer, el presidente José Antonio Kast bailó cueca. Dijo, paya, la pasaron re bien, ¿eh? Por acá. De hecho, repartió por ahí también con respecto a cuando le decían que era un gobierno fome, entre otras cosas. Estuvo bien particular la situación, los eventos típicos de los presidentes de la República en estas fechas, ¿eh? No sé si lo vieron bailar cueca, por ahí mucha gente me comentaba, que tenía que prepararse un poquito mejor también para bailar cueca. Yo comparto, ahí estaba un poco tieso. Creo que algo más se podría haber hecho. No, pero igual. Igual estuvo entretenida, ¿eh? La ceremonia que estuvo presente ahí el día de ayer. Bueno, bien particular. Nos vamos a la música. Vamos con otro tema de cuequita. Bien nacional en estas fiestas patrias.

0: Aquí va otra que me pidieron, ¿ah?
1: Al que canta se le seca la garganta.
2: Y al que caña se le caen las pestañas.
1: Y al que toca la guitarra se le secará la galla.
2: Pero aquí
1: no pasan ni por una revolución. No importa que sea chicha.
2: De cualquiera no es.
1: De cualquiera, de cualquiera. Ah, de aquí viene, algo es algo. ¿Dónde lo conseguiste? Ya. Pucha, es que viene bajo el río. Parece que la venía y poniendo por el camino. Toma.
2: Préstame acá.
1: Toma bien en cuenta lo que voy a hablar.
2: No, si yo lo hacía por recibir nomás. Vos sabéis que yo no tomo.
1: ¿Por qué no tomáis?
2: No, yo no tomo, no, es que la religión me lo prohíbe.
1: Ahí está. ¿A qué religión pertenecís vos?
2: Yo, evangélico.
1: ¿Te entraste de evangélico?
2: Sí.
1: Ave María Purísima.
2: Claro. Sí.
1: Tómate un trago nomás, un trago no le hace mal a nadie. ¿Cuánto tiempo ya hay de evangélico?
2: Bueno, pasado mañana van a ser 2 días.
1: ¿En la tarde o en la mañana?
2: Más tarde que ahora.
1: Ya. Pone nomás. Ahí está.
2: Bueno, pero el señor me está mirando.
1: Y calcula que ahora esté mirando para otro lado.
2: Ya, aguaita para arriba y yo tomo.
1: Ya está.
2: Ya está.
1: Pone nomás. ¡Ja! ¿Te lo estáis tomando todo?
2: Tara de Dios, pues. Del mismo que tomamos en el culto.
1: Pásalo para acá para probar.
2: Tantéalo.
1: A ver, ¿cómo el que toman en el culto?
2: Bueno, bueno, bueno.
1: Mañana mismo entro canuto yo también. ¿Qué miráis vos? Toma, conviértete. Y la llamo con la cueca, te miro la cara y me da.

0: ¿Para qué entrada dedicada a esa canción, ah? Oye, que me hacen reír acá con los comentarios. Ya, ahí nomás. Oigan, nos vamos a la pausa y a la vuelta seguimos con más de este Café Express.
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0: 10:36. Quiero saludar justamente, la mañana estábamos recordando de él, a Alexis Casanova, sobre todo porque Alexis ha sido uno de los principales consejeros regionales que ha abordado el tema de la falta de especialistas, la alerta oncológica también, y hoy en día vemos este estudio, o sea, que la información obtenida a partir del Registro Nacional de Prestadores Individuales de Salud, que establece que apenas hay un especialista oncológico por cada 100.000 habitantes, que sitúa a Chile por debajo del promedio de la OCDE, que donde hay 4 especialistas por cada 100.000 habitantes. Alexi, ¿cómo estás? Bienvenido al panel de Radio Conquistador Osorno, biólogo, consejero regional también.
1: Y máster en salud, y estimado en salud. Miguel, máster en salud.
0: Gabriel,
1: sí. La verdad, Gabriel, que, bueno, primero buenos días, saludar con especial aprecio a los auditores de Radio Conquistador. Y efectivamente, yo el año 2025... creo que lo conversamos en uno de sus programas radiales,
0: lo recuerdo.
1: Y yo en julio, agosto del año 2025 solicité al MINSAL decretar alerta oncológica, alerta sanitaria oncológica, debido a la alta tasa de cáncer que tiene nuestra décima región de Los Lagos, quizás una de las regiones con la más alta tasa de cáncer a la próstata, al colon y cáncer de mama. Y gracias a Dios, digamos, más adelante se decretó alerta sanitaria oncológica,

0: redes sociales, cómo gente joven de 20 años, 21 años, muestra sus estados de cáncer de C4, metastásico, algo que nunca antes se había visto. Entonces, lo que nosotros estamos viendo es simplemente la punta del iceberg, porque estos casos de cáncer exclusivo traen consigo una alta demanda de especialistas oncológicos, los cuales nosotros no tenemos. Tenemos una cantidad absolutamente insuficiente para poder atender...
1: Uno cada 100.000 habitantes, que está debajo del promedio de la OCDE.
0: Eso es absolutamente bajo, es absolutamente imposible sostener una atención digna a un paciente oncológico, y generalmente estos cánceres que están apareciendo ahora, los llamados turbocáncer, que son cáncer de rápido crecimiento, rápido avance, y que lamentablemente terminan con la vida del paciente. Entonces, yo creo que el Estado, más que, si bien es cierto, decretó alerta oncológica, tenemos que generar un programa para preparar especialistas oncológicos, porque va a llegar un minuto en que nosotros como país nos vamos a ver enfrentados a dos grandes disyuntivas clínicas. Una, el aumento explosivo de cáncer, y segundo, el aumento explosivo de patologías cardíacas. La verdad que hoy día en nuestro país y en el mundo la gente se está falleciendo de cáncer y también está falleciendo de infarto fulminante o muerte súbita, que se llama, y uno lo ha podido apreciar como jugadores de fútbol, jugadores atletas, velocistas, voleibolistas, caen desplomados en las canchas cuando están jugando de una muerte súbita. Y tampoco, digamos, estamos preparados para absorber esa demanda que implica el equipamiento para tratar a un paciente con patologías cardíacas. Y yo creo que son los grandes desafíos que va a tener el MINSAL y van a tener también, en este caso, el Hospital Vaso Osorno, San José, hospital de alta complejidad en equipamiento para poder enfrentar estos temas. Porque la verdad, las cosas que desde un tiempo a esta parte nadie puede negar. Y estamos enfrentados a este tema tan delicado como es un paciente con cáncer, y los tratamientos son carísimos. Gracias a Dios la ministra May Chomalí colocó el tema en el GES, todo tipo de cáncer, pero igual hay costos asociados que son altos. La verdad, las cosas que la salud en Chile está en una situación bastante precaria, el producto que en el gobierno anterior se desviaron 30.000 millones hacia los museos de la memoria. Nunca se aumentó el per cápita de salud en atención primaria, solamente se aumentó en 100 pesos, y eso evidentemente trajo consigo un deterioro paulatino, sistemático y progresivo de la calidad de atención de la salud pública, en donde en Concepción, por ejemplo, tuvieron que suspenderse varias operaciones porque no había anestesia. Entonces, claro, la verdad que tenemos que nosotros como país priorizar, ya que hoy día estamos viendo ajustes a los presupuestos. Nosotros debemos priorizar, y una de las priorizaciones más importantes, a mi juicio, y no porque yo sea del área de la salud, es que nosotros debemos priorizar en salud, o sea, en implementación, en preparación de especialistas, sobre todo especialistas oncológicos, cirujanos oncológicos. Y yo creo que es la tónica que nos va a ir afectando cada año más, porque este tema ha ido, si uno ve, hay una curva increciendo, y uno ve cómo cuando va, a mí en el caso personal, cuando voy a visitar a mi madre al cementerio, yo veo que están sepultando a dos personas, y veo cómo ha ido creciendo en poco tiempo. Mi madre se fue hace 3 años, y cuando nos tocó ese tema estaba prácticamente vacío ahí, y hoy día uno ve que está absolutamente lleno de personas que han perdido la vida por diferentes razones, pero fundamentalmente uno se ha dado cuenta y conversa y pregunta, son de enfermedades cardíacas y cáncer que están afectando a las personas que mueren de la noche a la mañana.
1: Alexis,
0: ¿sí?
1: Sí, mira, por acá la gente nos comenta mucha responsabilidad de los alimentos ultraprocesados y el estilo de vida de la gente. Nos, nos,

0: comentan por acá. También hay un auditor que nos comenta, chuta, bajo el promedio de la OCDE en educación y en salud, parece que Chile no era tan Ferrari como decían ser. Bueno, ahí...
1: Sí, o sea, la verdad las cosas que en educación estamos casi en los últimos lugares y uno basta... Eso tiene una fácil explicación, ¿no? En el tema de educación basta ver los jóvenes protestando, tirando bombas Molotov, y claramente entre estudiar y tirar bombas Molotov, los resultados están a la vista. Y en salud, lamentablemente Chile históricamente no ha invertido en salud. Si para mí el indicador clínico más importante, yo tengo un diplomado de instituciones de salud, el per cápita, que es lo que se cobra por atención en salud, en atención primaria, es como 14 mil pesos. Y con 14 mil pesos usted no puede atender un paciente en un
0: CEFAL,
1: porque los insumos de atención son fácilmente el doble de eso. Y en la administración anterior se aumentó 100 pesos. Y la verdad que eso mejor no lo hubiesen aumentado, porque es un poco como reírse de las personas aumentar 100 pesos per cápita en salud. Entonces, mientras el país no logre determinar cuáles son sus prioridades, porque a mi juicio la primera prioridad debiese ser la salud, porque yo quiero un Estado sano, porque si la gente quiere trabajar, tiene que estar sana para trabajar, sana según la definición de la OMS, en un bienestar físico, mental y social. Hoy día no se están dando las condiciones, entonces yo creo que y eso no es ahora, sino que es un tema que se viene arrastrando hace mucho tiempo, la salud que se ha precarizado en nuestro país, y basta ver en algunos hospitales que la infraestructura es bastante deficitaria. Nosotros mismos hemos estado como gobierno regional preocupados del hospital de Puerto Octay, el hospital de Río Negro, que le están haciendo mejora al sistema eléctrico en este minuto. Pero la verdad las cosas que falta una mirada mucho más integral y más sanitaria, porque si no, la verdad las cosas que un Estado enfermo no va a poder avanzar. Y en relación a lo que decía una auditora de los alimentos, sí, tiene que ver en parte igual con la alimentación, el sedentarismo, pero también tiene que ver con otras causales que también están asociadas. O sea, son un caso clínico... Son análisis multifactorial lo que desencadena un cuadro o una patología. Entonces, claro, uno de ellos lo que mencionaba la auditora, pero la verdad las cosas que yo creo que la ministra tiene una gran tarea, y hoy día nuestra gran preocupación es el tema del cáncer. Yo creo que si este tema no se aborda de la manera, con recursos, de una manera eficiente, vamos a tener una situación incontrolable. Yo tuve una charla en Puerto Montt con el doctor Izquierdo, en donde estamos viendo todo este tema del cáncer, y la verdad que está siguiendo una curva de crecimiento exponencial. O sea, son demasiados los casos de cáncer que se están detectando.
0: Hay mucha alerta con respecto al tema, sí.
1: Claro, y por eso que acá nosotros no está el Centro Oncológico de la Clínica Alemana, que atiende con bonos FONASA. Mucha gente igual, hay un tema ahí de desconocimiento. Atiende con bono FONASA en el Centro Oncológico de la Clínica Alemana, y ellos me cuentan que cada día se detectan entre 5 a 7 cáncer.
0: Claro.
1: Cada día. Entonces, si usted multiplicara, va a llegar un minuto que le va a ser imposible atender. O sea, no va a haber cómo poder cubrir.
0: El sistema de salud no da abasto, es la gran realidad. Y cuando uno ve la estadística de que hay un especialista por cada 100.000 habitantes... lamentablemente aquí el que sufre las consecuencias son los usuarios, son las personas, y ese es el gran problema que tiene nuestro país, y de nuevo estamos situados por debajo del estándar internacional. Entonces yo creo que hay que preocuparnos, y es un problema que se viene arrastrando hace mucho tiempo también, pues, y ahí ha habido un tema de ineficiencia política, entre otras cosas. Alexi, para ir avanzando un poco con los temas, tú has hablado también del tema de la soledad del adulto mayor. Bueno, no sé si has seguido algunos casos que han salido a nivel nacional con respecto a algunas tragedias también.
1: Sí, por el Leandro que se quemó, que le costó la salida al Seremi.
0: Sí, y además, por acá siempre la gente nos comenta a través del WhatsApp de la radio la cantidad de adultos mayores que andan solos, que de repente se lanzan del puente, entre otras cosas. ¿En qué se está avanzando con respecto a eso en este momento? ¿Ah? Porque hay un problema con la soledad del adulto mayor.
1: Bueno, nosotros también conversamos este tema en uno de sus últimos programas, sí, donde yo dije que la principal enfermedad que tienen nuestros adultos mayores, considerando que Chile es un país envejecido, Chile es un país de adultos mayores, nosotros tenemos la curva etaria al revés. Es la principal enfermedad que tiene el adulto mayor es la soledad. Los adultos mayores se sienten solos, se sienten abandonados, se sienten que son una carga, y por eso prácticamente lo van a dejar a las casas, de las pocas casas que existen que se dedican al cuidado del adulto mayor, entre comillas.
0: Y si es que los van a dejar, porque hay algunas personas que incluso tienen problemas de movilidad y están completamente solos y tienen familia.
1: Claro, el tema es que no todos tienen el coraje o tienen la valentía o tienen la voluntad de querer cuidar a un padre o a una madre. Porque eso significa mucha dedicación, esfuerzo, comprensión, porque la mayoría de los adultos mayores tienen en general tres patologías base cualquier adulto mayor. Primero tiene una hipoacusia, una sordera fuerte. Entonces, claro, eso ya genera un estrés en la familia, el querer comunicarse con un adulto mayor que ha perdido la audición, no por culpa de él, sino por el paso de los años, y se generan inclusive peleas familiares porque el adulto mayor no entiende porque no le han comprado un audífono.
0: También los problemas de salud mental.
1: Y el otro problema es que tienen los adultos mayores, la gran mayoría son diabéticos tipo 2, que lógicamente esto le genera una serie de problemas en las extremidades, principalmente en los pies, que comienzan a aparecer en enfermedades micóticas, heridas. Entonces, ya tenemos la hipoacusia severa, que es la sordera, tenemos ya que la gran mayoría son diabéticos tipo 2 y también tipo 1, y lo tercero es que la gran mayoría de los adultos mayores son hipertensos moderados o severos, o sea que dependen de un fármaco para poder controlar su presión. Entonces, ya hay una carga clínica importante de preocuparse que la persona tome su remedio o no, o estos síntomas no se vayan agudizando. Entonces, todo esto hace que finalmente para algunas personas, para algunas familias, el adulto mayor se transforme en un problema y prácticamente lo van a dejar a un lugar en donde no tienen las condiciones, no están las personas adecuadas y ellos tampoco como familia toman la decisión de cuidarlo. Entonces yo creo que el tema de los adultos mayores, Chile está en deuda con los adultos mayores, es un tema muy difícil de solucionar porque se requieren muchísimos recursos. Chile, vuelvo a insistir, es un país que está envejeciendo, pero hoy día también los adultos mayores están luchando contra la tecnología, dado que el país cada vez está avanzando más a la automatización de los servicios, al tema de internet. Entonces es muy difícil a veces para un adulto mayor ir a pagar una cuenta que le pide ingresar al RUT en una pantalla, en un tótem electrónico, en donde tiene que escanear el carnet de identidad. Entonces la verdad las cosas es que cada vez el sistema está dificultando cada vez más el ingreso, la permanencia de un adulto mayor en esta sociedad que se está tecnologizando cada día más, pero nadie le enseña. Y yo lo he llamado que hay una marginación tecnológica de los adultos mayores, porque a veces le piden, den un correo electrónico.
0: Y de la gente del campo también, pues, y la gente del campo también. Mire, el otro día estaba viendo que había una propuesta para atención telemática para las personas del campo, para que puedan pedir su medicamento de forma digital, pero claro, ¿cuánta gente del campo sabe utilizar estas tecnologías? Entonces yo creo que tenemos que, cuando hacemos políticas públicas, tenemos que abordar la problemática desde la génesis, no desde lo superficial, pues.
1: No, absolutamente de acuerdo. Sí, yo por eso que lo hablé en su programa, pero marginado de la informática hoy día. Ellos están hoy día muy complicados porque no saben hacer un correo electrónico, no tienen un computador tampoco para poder revisar un correo electrónico. Generalmente se lo piden a sus nietos, a su hijo, pero tampoco tienen que esperar que el hijo esté para que le pueda revisar el correo. La verdad las cosas que es un tema súper delicado, complejo, en donde el Estado no se ha hecho cargo de este problema de poder solucionar y atender a nuestros adultos mayores como corresponde. No ha querido invertir tampoco. Imagínense que acá no solamente está el hogar de ancianos en calle Santa María y unos cuantos lugares de estadía de adultos mayores, y muchos de ellos no cumplen las condiciones sanitarias en cuanto a lo que significa los baños, los espacios, y finalmente se genera una discriminación arbitraria para algunos adultos mayores. Entonces, y es porque la familia no los quiere cuidar, no los quiere cuidar, no tiene tiempo, no tiene la voluntad, y los manda a un lugar. Entonces, la verdad que es un tema muy delicado. Yo creo que el Estado debe reforzar fuertemente este tema, la salud, y ya con el tema de educación es un tema mucho más complejo, que ya nosotros vamos para abajo, ¿eh? Nosotros vamos hacia abajo en la curva
0: descendente, exactamente. Y en la curva también vamos ascendiendo en la cantidad de niños que no trabajan ni estudian, pues. De jóvenes.
1: Claro,
0: que es otro problema.
1: Que se quedan en sus casas y están ayudando a subir la cifra de desempleo, pero no es porque no buscan empleo tampoco. Entonces, hay un tema ahí que estamos pasando una situación compleja como sociedad, que es un tema para un estudio sociológico de comportamiento individual. Pero a mí lo que me preocupa como biólogo es que nosotros debemos tomar medidas pronto. Acá el Servicio de Salud estamos pidiendo, vamos a pasar la próxima semana, el próximo miércoles vamos a pasar los recursos, 235 millones para implementar la UTI pediátrica en el Hospital Vaso Sorno, y yo espero que esta implementación se use y que los especialistas hagan sus turnos correspondientes para atender a estos niñitos. Estamos solicitando, igual nosotros vamos a financiar un ECMO, ya que estamos en la alerta sanitaria con el antivirus hasta julio del año 2027, y lamentablemente el hospital Servicio de Salud Osono no ha respondido las observaciones que nosotros le hicimos a través de la DIPLADER, que le mandamos de vuelta el proyecto en julio. Estamos ya terminando septiembre y aún el Servicio de Salud Osono no envía las observaciones de vuelta, cuando ese ECMO, que es un aparato que sirve para poder respirar cuando la persona no lo puede hacer por sí solo y con ello mantenerlo con vida, el Servicio de Salud no ha mandado las observaciones, y claramente es un acto de negligencia, considerando que el gobierno regional va a pagar esos equipamientos y lo único que se le está pidiendo es que responda a las observaciones. Así que vamos a plantear ese tema el día miércoles en el plenario para que el director subrogante del Servicio de Salud pueda hacer las gestiones, ya que el anterior no lo hizo.
0: Alexis, te agradezco el despacho telefónico también, estar en contacto abordando estos temas que son problemas de país también y de acá de la región de Dos Lagos, y también esto contándonos qué es lo que viene para lo que es las futuras sesiones del Consejo Regional. Muchas gracias por haber estado con nosotros y cualquier cosa vamos a estar en contacto ahí, que tú nos puedas ir informando sobre la contingencia. Que esté muy bien, un abrazo.
1: Igual.
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11:09, estamos de regreso. Dice baja número 48 del gobierno. Otra más. ¿Cuántas más? Renuncia el Seremi de Energía de Coquimbo por no acreditar requisitos académicos. Bueno, esto también pasa en el Cervela, ¿eh? Ojo. Una nueva baja se confirmó el día de hoy, ya que en las últimas horas se le pidió la renuncia al Seremi de Energía de Coquimbo, Fabián Páez. Se trata del Seremi número 38. Y afírmense porque renunció otro más. Impresionante lo que ha pasado ahí con las designaciones. Yo creo que hay harto que retroalimentar en cuanto a lo que ha sido la gestión del gobierno. Dentro de lo que es el personal que es propio del gobierno. Yo creo que va a ser un aprendizaje con respecto al tema de las contrataciones. Fíjense que aquí yo quiero destacar al presidente, expresidente Sebastián Piñera, porque a él se le vio muy poca esta circunstancia. Tanto el expresidente Gabriel Boric como el presidente José Antonio Kast han tenido serios problemas en su personal de gobierno, y esto no se ve muy bien públicamente este tipo de situaciones. Bueno, se trata del Seremi número 38 en dejar el cargo, mientras que el total de autoridades que ha abandonado la administración de José Antonio Kast se eleva a 48. Impresionante la cifra. Bueno, la información fue confirmada por diferentes fuentes. Su salida es porque no acreditó sus requisitos académicos exigidos para ejercer el cargo. Con esto ya son los tres Seremis que han dejado sus puestos en esta semana. Miren, yo creo que ahí el proceso de selección es el que tiene la culpa, Porque, o sea, si vas a poner una persona en un cargo, tienes que por lo menos tener los antecedentes y investigar también los antecedentes de la persona. Hoy en día hay mucha gente, ojo que esto lo he visto, que se pone en el currículum título y cargos o trabajos que nunca han tenido. Yo creo que ahí tendríamos que revisar un poco el proceso de selección laboral, porque esto no tan solo ocurre en el gobierno, sino que ocurre en todo tipo de instancias, Hay gente que descaradamente miente en los currículums, pues. Si eso ocurre. Es algo del día a día. Fíjense que con esto ya son tres los Seremis que han dejado sus puestos esta semana. Por ejemplo, el 14 de septiembre se confirmó la salida del Seremi de Vivienda de Antofagasta, Jorge Olivares, por graves falencias en gestión en un convenio con el gobierno regional para la construcción de viviendas sociales. Incluso el gobernador Rodrigo Díaz anunció que va a recurrir a la Contraloría en el caso del Seremi Olivares y por esta licitación que se realizó sin previo aviso del gobierno regional. Hay un tema de falta de conocimiento de los procesos también. ¿Qué es lo que está pasando ahí? Buena pregunta. El 15 de septiembre también se le pidió renuncia al Seremi de Salud de la Araucanía, José Bravo, también por realizar esta cuestionable e insensible analogía tras el incendio en el hogar de ancianos de Piltrufquén. No deja una buena señal todo este tipo de salidas, y esto yo creo que hay que responsabilizar, diferente. Ando un poquito trabado hoy día. ¿Será que se viene el 18, que estamos pensando en la celebración? Pero bueno, a mí de verdad que me preocupa este tipo de situaciones con respecto a lo que es las seremías, porque también, como les comentaba, no deja una muy buena imagen pública el estar cambiando de personal a cada rato. De hecho, se ve como que en mucha informalidad, más que nada. Lamentable que también no se haya tenido la... Hay un término que se utiliza en ajedrez que se llama profilaxis. No sé si ustedes lo han escuchado. La profilaxis de evitar es como anticiparse a algunas cosas, algunas jugadas, como se dice, la profilaxis de anticipar que puedan ocurrir este tipo de situaciones en el gobierno. De verdad me parece que es un tanto impresentable. Yo soy crítico, sí, impresentable. Creo que no debería ocurrir este tipo de situaciones. Problema de gestión, pues. Hay que mejorar la gestión. Vamos con más información con respecto al alza del precio de los combustibles.
el gobierno evaluaría que se venda gasolina mezclada con etanol ante las alzas de precios. Esto ha llamado bastante la atención porque el etanol, según lo que yo tengo entendido, tiene impurezas, genera impurezas. Actúa como solvente y puede desprender residuos acumulados en tanques viejos, por ejemplo. Y obstruir filtro inyectores. De verdad que es un tema que llama bastante la atención. No sé qué tan sano será para el vehículo. Sería bueno que ahí, que si hay algún mecánico que nos está escuchando, que nos escriba, que nos comparta su conocimiento. Yo no le pego mucho a la mecánica. Nunca me llamó la atención esa parte. Pero mezclar combustible con etanol ya llama la atención. Y una propuesta que está evaluando el gobierno, que se venda gasolina mezclada con etanol ante el alza de los precios de los combustibles. Bueno, yo creo que de todos los mecanismos posibles para reducir el precio, no me suena el más convincente. Supuestamente, con esta propuesta se ahorrarían unos 107 millones de dólares anuales. Y sería como una forma no muy típica de reducir el precio de los combustibles. Yo creo que la solución es más sencilla, pues. Si lo que hay que hacer es eliminar el impuesto específico del combustible y problema solucionado. Si la economía puede funcionar también con eso, y bajaría drásticamente el precio del combustible. A mí este tipo de situaciones y de soluciones me parecen que no son muy convincentes, que digamos. El tema del precio de los combustibles ha sido un tremendo debate que se ha dado durante el transcurso de este año. Y no sé, ahí supuestamente está estudiado por expertos. Habría un cambio también en la composición de los combustibles comercializados en el país. Sería bastante particular, pero bueno, según lo que yo tengo entendido, el etanol actúa como solvente y puede desprender residuos acumulados en tanques viejos, obstruir filtros, inyectores de los autos, entre otras cosas. Así que si hay algún mecánico que nos esté escuchando, que por favor nos comparta ahí el conocimiento de qué tan cierto es esto, y qué es lo que opina de agregarle etanol al combustible para reducir el precio. Que un tipo solvente, no sé. Particular. Llama la atención. Nos vamos a la música.

0: No, definitivamente son los más rápidos del oeste, ¿ah? No, bien. Atento a la jugada. Dice por acá, nos comparte un auditor con respecto a un estudio que se hizo. Qué bien, ¿ah? Los felicito. Me gusta cuando están informados. Dice, este estudio publicado en el 2026 en la revista científica ACS Omega, liderado por este equipo de la Universidad King Fahd de Petróleo y Minerales de Arabia Saudita, probó distintas mezclas de etanol y benzina en un motor real de auto para responder justamente a la interrogante que nosotros estamos abordando acá en Radio El Conquistador Osorno, ¿ya? El hallazgo central es tranquilizador, pero tiene letras chicas, ojo. Agregar etanol hasta un 30% mejora el volumen de la calidad de combustión del motor. O sea, es decir, el motor quema el combustible de forma más completa y eficiente. En concreto, la mezcla E30, que así se llama, logra la mayor eficiencia térmica registrada con un 34,5%, casi un 11% más que la benzina pura. Ya, pero ¿cuál es la contra? La contra es, pasado el 40% de etanol en la mezcla, el rendimiento del motor empieza a caer fuerte. Baja la presión de la combustión, cae la eficiencia y aparecen fallas de encendido e inestabilidad. Ojo, eso es lo que dice este estudio, que es de una universidad muy seria de Arabia Saudita. ¿Por qué? Porque el etanol entrega menos energía por litro que la benzina, por lo que el motor necesita consumir más combustible para producir la misma potencia. ¿Ah? Eso es lo que dicen los estudios con respecto al uso del etanol. Ahora, ¿cuál es la gran interrogante? ¿Cuánto porcentaje de etanol va a tener la benzina en Chile? ¿Ah? Porque como conversábamos recientemente, si se habla de que va a tener un 30% de etanol, es positivo para el vehículo. Pero si se habla de que va a tener un 40% de etanol, o superior al 30%, va a ser perjudicial para el auto. ¿Ve que es importante leer las letras chicas de las cosas? ¿Se da cuenta? Claro, porque el titular dice, el gobierno está planteando introducir el etanol para reducir el precio del combustible. Ya, pero ¿cuánto porcentaje de etanol va a tener la mezcla? Buena pregunta, ¿eh? Bien ahí nuestro auditor que estuvo atento a la jugada, compartiéndonos el conocimiento también. Bueno, por acá dice además, mira, aquí mismo en la nota está la información, el E10 que evalúa el gobierno chileno está muy lejos de esos límites problemáticos, ya, entonces uno se puede quedar un poco más tranquilo. Es una proporción baja dentro del rango que, según la evidencia técnica disponible en la industria y que el propio estudio menciona, los autores señalan como compatible con la infraestructura de motores que existe en Chile sin la necesidad de modificaciones mayores. ¿Ya? En resumen, entonces, para el conductor promedio, una eventual E10 en Chile debería significar un motor que funciona igual o levemente mejor. ¿Ya? Esto con respecto a la idea del gobierno de agregar etanol al combustible para mejorar el precio del combustible en Chile. Por acá se habla de que tiene menos emisiones contaminantes también y sin necesidad de cambiar nada del auto. Bien, pues. Bien, si es así, bien. Pero que vaya a ser efectivamente así, pues. Porque no vayamos a estar viendo que en 10 años más o en 7 años más haya algún estudio con respecto al tema de la cantidad de etanol que tiene la benzina en Chile y aparezca que es por sobre lo que corresponde, pues. Porque no es que no me diga que esto no puede pasar, porque uno ya ha visto de todo. Siempre que se hace algo en Chile se hace con letra chica, independiente del gobierno, ¿ah? Ojo, independiente del gobierno. Si es de izquierda o de derecha, siempre lo hacen con letra chica. Entonces yo creo que ahí va a ser interesante. Al momento de que el gobierno decida aplicar el etanol al combustible, va a ver cuánto porcentaje realmente se está aplicando etanol. Y para eso van a tener que hacerse estudios. ¿Ah? Que no vaya a ser que después sea otra cosa, pues. ¿Ah? Como cuando todos hablaban de la reforma de pensiones y después apareció el ajuste temporal reembolsable, el préstamo temporal reembolsable, como le pusieron ahí. Donde el chileno nuevamente le tiene que prestar plata al Estado para financiar algo. Entre otras cosas. ¿Eh? Uno tiene cuántos ejemplos que podría nombrar acá de letras chicas en las leyes que no... Sería para conversar un programa completo. Bueno, interesante. Nos vamos a la pausa. Es que a uno ya no le sorprende nada, güey.
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Miren, les tengo un caso por acá, una copucha que estaba leyendo recién. ¿Usted se acuerda de Héctor Yaitul? Este delincuente terrorista de la coordinadora Arauco Mayeco, la CAM, que fue condenado a 23 años en Chile, recibió una medalla, pues. Ah, y la recibió de la Asamblea Nacional de Francia. Mire, luego le voy a comentar por qué es tan importante este hecho. El diputado franco-chileno Rodrigo Arenas entregó este lunes una medalla de la Asamblea Nacional de Francia al líder de la coordinadora Arauco Mayeco. Llega a ser hasta absurdo y ridículo, ¿eh? Héctor Yaitul, quien actualmente cumple una condena de 23 años de cárcel en Chile. ¿Ah? Fue detenido en el gobierno del expresidente Gabriel Boric. Si usted mal no recuerda. Durante la ceremonia, Arenas explicó que la distinción buscaba visibilizar la situación del pueblo mapuche y sus reivindicaciones. En ese sentido, sostuvo que la denominada cuestión mapuche ha sido relegada incluso dentro de los sectores de la izquierda. ¿Qué le parece? Una organización francesa condecorando un terrorista en Chile. ¿Ah? Dios mío. Ahora yo creo que aquí la condena a este tipo de actos tiene que ser, pero transversal, ¿eh? Transversal. Y llama la atención también que desde afuera se esté apoyando acá a organizaciones terroristas como lo es la CAMP, pues. O sea, aquí no es ninguna mentira de que hay terrorismo.

hay que pensar, pues. Porque acá muchas veces nosotros hemos abordado de las organizaciones internacionales que financian cierto activismo político y uno no quiere pensar mal. No quiere pensar que, por ejemplo, alguna organización francesa esté poniendo plata detrás para organizar este tipo de atentados. Pues no nos olvidemos que el señor Yaitul tuvo una condena de 23 años de cárcel con pruebas, testimonio, entre otras cosas, todo corroborado con lo que corresponde a un juicio. Entonces yo creo que hay que preocuparnos, pues, y llama bastante la atención, y ahí los políticos, las autoridades, poner ojo, porque no se puede estar condecorando a un terrorista que está en la cárcel, pues. O sea, ¿de qué estamos hablando? ¿Ah? No sé qué opinan ustedes, ¿ah? Llama la atención. Llama bastante la atención. ¿Ah? Bueno, quien recibió esta medalla fue su hijo, pues. Su hijo se la llevó, la recibió y se la llevó a la cárcel. Porque la medalla es para Héctor Yaitul, pero el que la recibió es su hijo. ¿Ah? Para que se la pase a él. Ay, ay, ay. Por acá hay una declaración. Le llaman a Yaitul un preso político en Francia. ¿Qué le parece? Un preso político. Bueno, veamos los antecedentes del señor Yaitul. ¿Ah? El, entre comillas, preso político. Usurpación violenta, ley de seguridad del Estado, hurto de madera y atentado contra la autoridad. ¿Ah? Ahí están los delitos por el señor Yaitul. Y también vinculado a otra serie de otros hechos delictuales. Porque no nos olvidemos que la coordinadora Arauco Mayeco tenía varias aristas ahí también, como lo es el caso audio, y incluyendo ataques a policías, pues. ¿Ah? Si no está en la cárcel por lindo. Y el señor Yaitul recibiendo una medalla del Parlamento francés. Yo creo que esto tiene un trasfondo mucho más profundo, ¿ah? No sé qué opinan ustedes. Pero a mí me parece que aquí hay algo mucho más profundo por detrás. ¿Y cuál es el alcance político que ha tenido también? Es que, bueno, ahí vamos de nuevo a lo mismo, pues. La estrategia comunicacional que tiene la izquierda, que no la tiene la derecha. ¿Ah? No la ha podido consolidar como lo ha hecho la izquierda, lamentablemente. Porque es como cuando se habla de la figura de Salvador Allende. Cuando acá en Chile sabemos lo que implicó Salvador Allende, la pobreza que había. Las tomas ilegales, los grupos armados que se estaban conformando. ¿Ah? Y me llama bastante la atención. Tenemos un llamado telefónico.

0: 11:43, estamos de regreso. ¿Con quién tenemos el gusto?
1: Hola, hola, habla aquí con Francisco Sepúlveda.
0: ¿Cómo está, Francisco? Cuéntame.
1: Muy bien, gracias a Dios, todo bien. Acá trabajando y escuchando esta noticia terrible de cómo condecoran acá a los terroristas en Chile, pero sabes que ya no me sorprende nada de este país. Voy un poquito enrabiado aquí manejando rumbo Osorno desde Tacamó. Enrabiado porque, mira, antes de salir de una noticia de que, como estabas hablando de las condecoraciones, no sé si hablaron ya de esto en la radio, pero me acabo de enterar que van a condecorar a los trabajadores de la Municipalidad de Osorno y los van a condecorar con medallas de oro y hechas realmente de oro y con una licitación millonaria. Y lo que me da rabia a mí es que yo me vengo todos los días del trabajo a la casa y tengo que todos los días comerme los hoyos que hay, porque está lleno de hoyos, lleno de pozas, los vienen a tapar con ripio, y te juro que ya no sé qué más hacer. Está, uno va a la municipalidad a hablar, nunca te escuchan. Uno ve a los trabajadores acá que vienen, tapan de los 100 hoyos que hay, tapan 10 y después se van, y después vienen la otra semana, tapan 10 más y los otros ya se volvieron a destapar, y vienen y le tiran un ripio ordinario y se van a gastar 70 y tantos millones en medallas de oro. Sabes que yo estoy

0: no sé, ya uno no sabe qué pensar la gente, yo creo que está muy descontenta y pucha, hacer este reclamo no va el día telefónico el día en la radio porque no sé qué
1: bueno,
0: más hacer.
1: Con respecto a ese tema, el día de ayer estuvimos conversando con el alcalde don Jaime Bertín. La situación fue la siguiente. Resulta que generalmente le hacen un reconocimiento a las personas, a los funcionarios públicos que han tenido una larga trayectoria en el municipio y se le entrega este reconocimiento como parte de lo que ha sido su función pública. Ahora, esto, ¿por qué fue tan alto el valor? Porque el año pasado no se entregó para priorizar justamente algunos proyectos sociales para la gente. Y este año se va a realizar la entrega de las medallas tanto a las personas que no pudieron el año pasado por la situación económica que tenía el municipio, junto con la de este año. Por eso fue el tema de las medallas. Esa fue la respuesta que nosotros tuvimos por parte del alcalde.
0: Oye, Gabriel, la respuesta es tonta que da el alcalde. ¿Cómo pueden condecorar a gente por ir a trabajar, hermano? Por ir a trabajar, a cumplir su trabajo, con sueldos infladísimos, más encima, con pitutos. ¿Cómo puede ser posible? Le tenemos las carreteras llenas de hoyo, te vas a pegar una vuelta, quieres ir a Cascada un rato, no se puede, quieres ir allá a Puerto Octay, tampoco. Las carreteras llenas de hoyo y ni siquiera son capaces de taparlo y están licitando esto, cortinas millonarias, 400 y tantos millones para una pileta. No, esto de verdad que se está saliendo de la línea de lo correcto. Y este alcalde está haciendo las cosas pésimo. Y que lo escuche aquí toda la gente en vivo, porque la verdad es que ya nos tiene chatos a todos ya.
1: Muchas gracias por su opinión. Vamos a hacerle llegar. Nosotros siempre le compartimos la opinión también al alcalde para que pueda escuchar el pensamiento de la gente. Así que muchas gracias por haber
0: llegado. Un viejo sinvergüenza. Ya, gracias. Chao.
1: Bueno, ahí teníamos opinión de nuestros auditores que también comparten su pensamiento a través de acá de Radio El Conquistador Osorno. Después del 18 nosotros vamos a tener una conversación acá también con el alcalde don Jaime Bertín, un compromiso ahí para que esté acá en el panel y vamos a estar abordando todo ese tipo de situaciones, de temas, ya que él es una persona que es bien directo para responder, ¿eh? Y cuando generalmente cuando hay emplazamientos, cuando hay comentarios, siempre se responde, ¿eh? Y bueno, libertad de expresión, aquí la gente puede comentarnos, puede dejarnos sus observaciones, sus comentarios sobre lo que ocurre acá en la ciudad de Osorno y en los alrededores también, ¿eh? Porque también es importante el avance y el desarrollo de la ruta, de los proyectos urbanos, entre otras cosas. Bueno, el tema de Yaitul lo vamos a dejar ahí, llama la atención con respecto a esta condecoración que le dio el Parlamento francés al terrorista Héctor Yaitul, y que llama nuevamente, como les digo, bastante la atención, pero no sorprende. Y ahí comparto la opinión del auditor, no sorprende. Por acá hay declaraciones también del senador Moreira, y yo creo que lo vamos a contactar de vuelta el 18 ya también. Dijo, afirma que Estados Unidos está regalando material bélico a Argentina y dejando de lado a Chile. ¿Qué le va a decir? Declaraciones importantes que dio el senador Moreira ahí. Le vamos a preguntar. Él es muy cercano acá a la radio, siempre nos está llamando y dejándonos su opinión, así que le vamos a preguntar sobre estas declaraciones y cuál es la información que tiene, pues. Porque cuando uno hace declaraciones hay que tener información de trasfondo. Yo creo que algo tiene que saber ahí el senador Moreira con respecto a la posición del gobierno de Estados Unidos, que está llevando a cabo esta serie de reuniones con Perú también, presidido por Keiko Fujimori, y yo creo que esto tiene que ver con la política que tiene Estados Unidos también. Yo ahí comparto un poco con el tema con el senador Moreira, porque Estados Unidos tiene que vender armas, la industria militar siempre le genera muchas ganancias. ¿Y qué pasa? Porque también es cierto que está la estrategia política, y por la situación geopolítica que, por ejemplo, tiene Chile, al venderle armas a Argentina, al venderle armas a Perú, obviamente está obligando a que Chile vaya a comprar más armas. Y por eso es que también yo ahí no recuerdo cuál fue el diputado que habló hace algunos días atrás que Chile no puede depender... Ah, ya recordé, fue un ex general del ejército que hablaba de que Chile no puede depender exclusivamente para lo que es el provisionamiento militar de la industria estadounidense, Yo creo que Chile tiene que tener alternativas para siempre no estar en esta disyuntiva de depender del ejército de Norteamérica, pues. O sea, perdón, del gobierno de Norteamérica, de Estados Unidos. ¿Por qué? Porque si el día de mañana Estados Unidos se enoja con Chile y hay que hacerle mantención, por ejemplo, si Chile compra el F-35 que está en carpeta, que es un avión muy moderno de quinta generación, donde la arma las tiene en las bodegas, es indetectable al radar. Si Chile compra ese tipo de armamento, va a tener que, primero, prepararse para poderle hacer mantención acá en Chile. Y si el día de mañana Estados Unidos se enoja y no le quiere vender piezas a Chile, no le quiere vender repuestos, no quiere mantener los aviones, vamos a tener un problema. Porque hoy en día la industria armamentística se ha transformado en otro método de control también. Entonces yo comparto la opinión ahí del ex general del ejército que comentaba que Chile no puede depender exclusivamente de Estados Unidos. Y bueno, y acá también un poco vinculando este tema a lo que dice el senador Moreira de sobre esto, en la carrera armamentística que se puede llegar a desarrollar acá en Sudamérica con la preparación de los países. Pues no nos olvidemos que Chile está rodeado por tres vecinos y vecinos que con los cuales este último tiempo, estas últimas dos décadas hemos tenido problemas. Sí, porque primero con Perú en La Haya y ahora con Argentina, con todo lo que iba pasando con el Estrecho de Magallanes, entre otras cosas. Entonces, siempre queda como esa incertidumbre de... Y Chile con la política de Estado que tiene, que según lo que dice la Fuerza Armada, y esto está lo dicen los generales, Chile tiene que ser superior a sus tres vecinos en un hipotético caso de agresión. Y por eso es que Chile también se arma tanto. Y esto no lo digo yo, lo dicen los generales. Y ha sido política de Estado desde ya los años 2000 hacia adelante, pues. Entonces yo creo que ahí hay una estrategia política por parte del gobierno de Estados Unidos de armar a los vecinos, claro, para obligar a Chile a comprar armas. Lamentablemente es así. No nos olvidemos que el gobierno de Estados Unidos es muy bueno para hacer un negocio. Y como le digo, el desarrollo, ellos tienen que justificar lo que invierten en gasto militar, tienen que justificarlo también, pues. Y para eso venden. Es por eso que hoy en día, por ejemplo, Rusia está fabricando, no recuerdo el código del Su, porque Su es una línea de aviones que también tiene Rusia, Su 70 y algo, si no me equivoco, el Checkmate. Deme un segundo, lo averiguo por acá, Su Checkmate. Checkmate. El Su-75 Checkmate, ahí está, ahí no me voy a acordar del código del avión, que viene a ser como la competencia del F-35. Porque Rusia estuvo en un proyecto ahí esto de carrera armamentística con Estados Unidos, mientras que Estados Unidos tiene el F-22, que es otro avión de quinta generación muy moderno, es mucho más ágil de superioridad aérea, junto con el Su-57 de Rusia, que es un avión de quinta generación también muy maniobrable y que es la competencia del F-22. Pero ese avión, en el caso de Estados Unidos, no lo exporta, a diferencia del F-35. Entonces, Rusia ahora está desarrollando un avión de quinta generación para poder exportarlo y para poder venderlo. Y para que Estados Unidos justamente no tenga esta hegemonía a nivel internacional de tener un caza de quinta generación que se vende, que se exporta y que va a ser rival de los cazas rusos, pues. Porque hay todo un tema de estrategia política. El tema de la superioridad aérea hoy en día en la guerra es muy importante. Es demasiado importante. De hecho, incluso los rusos evitan tener enfrentamientos con sus aviones de última generación con los cazas norteamericanos. ¿Por qué? Porque eso todo queda como registro de guerra. Y después, ¿qué hace Estados Unidos? Desarrolla material preparado para combatir a los aviones en base a los enfrentamientos que han tenido. Porque así funciona la industria militar. Es por eso que Rusia nos saca los Su-57 dentro del territorio y es por eso también que Estados Unidos nos saca los F-22 a exportación. Porque eso sería darle el acceso a la tecnología a los países que pueden ser enemigos de ellos. Ahora que haya infiltraciones de los planos, como lo hizo el gobierno chino, que se metió a los planos del F-22 y otros aviones y que están sacando su propio avión de quinta generación, ese es otro tema. Pero así funciona la industria militar a nivel internacional. Es todo una estrategia, es como un juego de ajedrez. Así que yo, viéndolo desde ese punto de vista, le encuentro la razón al senador Moreira sobre el armamentismo que se está produciendo acá en Chile. Bien, por acá nos comentan, el software del F-35 lo maneja en Estados Unidos, te pueden dejar el avión en cero. Completamente de acuerdo con nuestro auditor Marco Muñoz. Miren, nos va quedando muy poquito tiempo. A mí me encanta la parte de los aviones de guerra, ¿eh? Yo soy bastante friki, por así decirlo, en ese aspecto. Me he informado harto de cómo funcionan. Y efectivamente, y no nos olvidemos, también un poco apoyándonos en el comentario que nos deja nuestro auditor, que los F-16 chilenos están recibiendo actualización al famoso TAPE M6.6, que es una actualización de software. Y justamente acá nuestro auditor también nos comenta que si Estados Unidos lo quiere dejar inoperante el avión, lo deja inoperante, pues. Porque son el software que se le está instalando a los aviones es todo digital, ¿ah? Así como los computadores también se le instala software a los aviones. Y efectivamente, si el día de mañana se quiere pelear Estados Unidos con nosotros y le venden los F-35 a Chile, lo pueden dejar sin mantención, pues. Entonces, por eso es tan importante no depender exclusivamente de la industria militar norteamericana. Nos vamos despidiendo el programa el día de hoy. Ese es un tema súper interesante. Lo vamos a estar abordando en otro programa también. Y esto, agradecerle su compañía porque hoy día participaron bastante, como buena preparación de las fiestas patrias también, con harta información, harto comentario, y le agradezco que siempre estén acompañando acá en la mañana a Radio El Conquistador Osorno. Nos vemos, que estén muy bien.
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0: comencemos, ¿no? Pero súmese al panel, pues, Carlos Mancilla, súmese al panel. Sí, no, pero ya estamos al aire, capítulo 128, si no me equivoco, de Recuperemos Chile. Y Carlos, que no, arrugó Marcelo Alonso.
1: Carlos se echó para atrás.
0: Eso, Carlos Mancilla, nuestro director ejecutivo ahí. Dijo, no participo yo de este tipo de programa.
1: De manifestaciones políticas.
0: Mira, dijo, yo soy como los prisioneros, nunca quedan mal con nadie. Exactamente. Hoy estamos con Nico Santana, gracias a Swan, gracias a Avis, que nos permite estar con tanta gente conectados. En este día tan especial, mi querido Marcelo Alonso, pensábamos que iban a venir más con tertulio a
1: acompañarnos. Adolfo viene en camino.
0: Viene en camino. Sí, porque le tengo una, Adolfo, a ver cómo defiende a su gobierno.
1: ¿Qué pasó?
0: Seremi 48.
1: Autoría.
0: No, pero en este caso un Seremi, sí, tiene razón, hagamos la aclaración, buen punto. Autoridad número 48 que hoy deja su cargo por no cumplir los requisitos académicos, Seremi Energía, en Coquimbo.
1: Norte de Chile.
0: Se es poco riguroso, se falsea la información.
1: Merece un comentario porque ya llevamos 6 meses. Este Seremi tiene que haber mentido en su información o no mintió, pero sabiendo que no cumplía los requisitos no dijo nada, y alguien que tenía que revisar no la revisó, porque la causa es que no cumple los requisitos académicos para usar el cargo de seremía.
0: Ahora, ¿qué requisitos académicos se piden para ser seremis? Depende normalmente mucho de cada gobierno.
1: Son estudios universitarios, creo
0: con
1: que
0: 10 semestres.
1: Con 5 años, sí, 10 semestres.
0: 10 semestres, sí. Y hay algunas seremías que no, pero en este caso...
1: ¿Pero tú estás de acuerdo en que pidan requisitos académicos o basta que el pueblo lo elija o el pueblo lo quiera?
0: No, pero los seremis, es que los seremis se supone que son expertos, tienen que tener...
1: Y son personal de confianza, tienen que saber.
0: Sí, y lo otro que ahora de repente hay personas, tú te encuentras con gente que no tiene nada que ver y lo hace bien.
1: Sí, correcto.
0: En el cargo ya.
1: Pero el requisito académico para cualquier cargo de gobierno.
0: Para ser alcalde, por ejemplo, tú necesitas cuarto medio y octavo básico antes era. Ahora subió cuarto medio. Acuérdate que ahí se generó un tremendo problema con los concejales. ¿Te acuerdas? Que
1: varios terminaron estudiando de noche, sacando certificados.
0: El famoso 2x1, exactamente. Y algunos que presentaban certificados truchos. Ya. Pero, ¿sabes qué? Para el presidente de la República, por ejemplo, cuarto medio, para ser diputado, cuarto medio, para ser senador, cuarto medio.
1: ¿Y qué opinas de eso? ¿Qué te parece que nuestro país esté en riesgo de ser manejado o administrado por personas que solo, sin desmerecer, pero que solo tengan cuarto medio?
0: Ahora, quería hacer el alcance. Voy a responder lo que tú me preguntas, Marcelo Alonso.
1: No se me corra, don Robert.
0: No, si no me voy a correr. ¿Sabes qué? Yo te voy a decir una cosa. Para el gobierno de Sebastián Piñera se fue súper riguroso en que las personas que asumieran cargos designados, digamos, o todo,
1: de confianza
0: fueran competentes.
1: O de administración.
0: Fueran competentes primero con el cargo y lo otro que ojalá como requisito tuvieran hasta un posgrado. O sea, aquí podemos hablar de un gobierno de excelencia, ¿ya? Pues eran gente muy capa, pero tenía cero experiencia política. Te respondo tu pregunta. Chuta, si soy un líder que vengo de las bases, por ejemplo, y que a lo mejor me costó estudiar, ¿por qué privarlo de alcanzar un logro que a lo mejor puede ser muy bueno? Muy bueno.
1: Entonces,
0: para ciertas carreras sí, para ciertas carteras sí se requiere. Por ejemplo, yo no sé, pues no me imagino un seremi de energía, por ejemplo, con cuarto medio. O un seremi de ciencias con octavo básico o con cuarto medio, ¿te das cuenta? Seremi de gobierno, podemos evaluarlo, que un vocero. Ahora, no basta solamente con hablar bien, pero un delegado, por ejemplo, ¿qué le puedes pedir? Tuvimos aquí dos ejemplos, por Rodrigo Wenreich, que es abogado, ¿cierto?, con magíster internacional. Tenemos a Gerboy Paredes, que él siempre lo ha dicho, un simple desarrollador con cuarto medio, ya.
2: Y tenemos el resultado.
0: Y Adolfo Aliaga, que se suma también, y entró con todo, ¿eh? Rabindranath Quintero, odontólogo, ¿te das cuenta? Entonces, chuta, el nivel de expertise que se mida con el grado de educación, es buena pregunta, Marcelo, buena pregunta. Mira, porque los liderazgos, ¿dónde quedan también? De las bases, digamos.
2: Lo que pasa es que hay que poner... Buenas tardes, estimados auditores. Venía, me agarró el taco y toda la vorágine.
0: ¿Qué taco? No, sí, aquí sí que no se la creo. Porque
2: sí.
1: La gente anda sí, nerviosa.
2: Venía de los barrios de Marcelo, venía allá del otro lado de Petorca. ¿Ya? Y los tacos están...
0: ¿Petorca? ¿Qué calle es esa?
2: O sea, Petorca, la de siempre.
0: ¿Qué calle es esa? ¿No es la Salvador histórica. Allende?
2: No.
0: Que le cuesta.
1: Este afán de cambiar los nombres en Chile y otros dicen que... Pero bueno, para mí también sigue siendo la bajada de Petorca, que es la entrada de Puerto Montt.
0: Pero para ustedes, para el resto
1: de los mortales. Por eso digo, para mí. No, para algunos de los mortales, porque muchos se refieren a Petorca.
2: Mira, yo creo que fuera de indistintamente el nombre, para hacer un paréntesis al comentario, no debieran cambiarle los nombres a las calles que históricamente se han llamado de alguna manera. No tiene ningún sentido. Si quieren nombrar una calle con algún personaje, que busquen una calle nueva, no andar cambiando
1: lo que siempre ha sido. Genera muchos problemas, ¿eh?, adicionales
2: y costos adicionales,
1: las direcciones, las patentes,
0: y lo otro que nadie le pregunta a la gente si quiere llamarse de esa manera la calle, pues. Si sí, se la cambian el nombre.
2: Tenemos el caso de regimiento. A regimiento lo quisieron cambiar y uno
0: a los pasaba por la calle. ¿Se acuerdan, no?
1: Sí, y todos decían regimiento. Y esas son decisiones que toma el Consejo Municipal. Que sí, claramente cuando está cargado con una ideología, trata de ponerle, no sé, Avenida Che Guevara, pasaje Fidel Castro, etcétera, etcétera.
2: Es cosa de ver a Lerce cómo lo bautizó todas las calles Gerboy Paredes.
0: Sí.
2: Víctor Jara.
1: Claro.
2: O sea, tenemos esos nombres.
0: Violeta Parra.
1: ¿Víctor Jara el que tocaba la metralleta? Perdón, la guitarra.
0: No. Entre paréntesis, no, Marcelo, viste, ahí me hace defender a Víctor Jara.
1: No, por favor, defiéndalo.
0: No. No, pero el 16 de septiembre se conmemoró un aniversario más de su trágica muerte. 16 de septiembre. Es que ahí usted sabe que. Es que usted no me escucha en cooperativa, entonces yo no puedo decir. Claro, si escuchara ahí.
1: Es que hay mucha historia que la gente...
0: Yo no cuento historias, ¿sabes? No cuento, no hago proselitismo, por si acaso.
1: No, me parece.
0: Y noticias.
1: Bueno, pero volvamos al tema. Para ser autoridad de gobierno, no importa el que sea, este o el anterior, lo que sea, ¿usted está de acuerdo en que las personas tienen que tener, o ustedes están de acuerdo en que las personas debieran tener un mínimo de formación académica y no solamente cuarto medio?
0: Preguntémosle a Adolfo Aliaga. Nico, mira, ¿qué opinas tú? ¿Tienen que tener formación más avanzada? Sí, pues me dice, ya, ok.
2: Lo que pasa es que... Es lo de la formación académica, que por sí debiera dar una cierta expertise para ser seremi, no necesariamente así.
1: O habilidades, habilidades de aprendizaje, sí, de administración.
2: Lo que pasa es que yo quiero hacer una diferencia entre la educación antigua y la educación hoy día. Que me perdonen a lo mejor muchos que se pueden sentir tocados. Pero la rigurosidad de la educación de antes, tanto escolar como universitaria, era muy diferente a la de hoy día. Entonces sí, yo creo que lo que dice Marcelo, que había no solo aprendizaje de conocimiento, sino que había una disciplina, un método científico, un análisis, un razonamiento, una organización. Pero hoy día, con tanto beneplácito que se le da a los jóvenes, que no, que el profe, la prueba está muy difícil, cambiémosla, no, que mire, que cambiemos la prueba, que no estudiamos, y etcétera, etcétera. Y tenemos el caso, yo siempre pongo el Instituto Nacional, porque Marcelo, yo sé que lo siente, el edificio,
1: me duele.
2: Lo que queda, el puro edificio. Entonces,
0: y el nombre.
2: Entonces, como todas las cosas, hay que tener una línea. Porque si se deja sin ningún requisito, al final queda discrecional a las personas y se presta para que sea discrecional. Sí. Entonces, poner un rango académico, un título académico, pero hoy día cualquiera tiene un título académico. O sea, hay un montón de institutos, las universidades también han proliferado un montón de carreras cortas, algunos las alargan por alargarlas, entonces... La verdad que no es un requisito de hoy día
0: Adolfo Aliaga, excelencia. ¿Sabe por qué Marcelo Alonso sacó al tapete esto de...
2: Sí,
0: de
2: venía escuchando la radio, por el...
0: De la caída 48.
2: La caída 48, bueno. No tengo mucho que decir al respecto.
1: ¿De qué partido político o conglomerado político?
0: Lo voy a averiguar.
2: Eso es importante.
1: 5 minutos para... Porque yo tiendo a pensar, y parece que es más o menos redundante... no son del Partido Republicano las autoridades que se han tenido que ir por no cumplir los requisitos. Entonces creo que los socios que tiene este gobierno están atornillando al revés.
2: Al final, lo que dice Marcelo, uno tiene que delegar. Cuando uno trabaja en una organización, se delega y se ha delegado, mira, esos cargos los escogen ustedes y bueno, no han escogido bien.
1: Se delega la función, pero no la responsabilidad.
2: Exacto, sí, la responsabilidad. Entonces, sigue siendo el gobierno, efectivamente.
0: Sí, parece que no era militante, pero bueno, siempre va patrocinado por alguien, pero no se era ahí específicamente de qué partido.
2: El comentario que hizo Marcelo, raro que a 6 meses recién se vengan a dar cuenta que no cumplía los requisitos, o sea, no fueron muy rigurosos, de partida no fueron muy rigurosos.
0: Ahora, ustedes saben que hay una revisión, esto puede ser parte del proceso de Contraloría, porque los antecedentes se demoran, uno cuando asume envía todo su antecedente, ya el aparataje a la DAF.
1: Cuando se postula un cargo, el candidato se le piden, oye, sí, claro, certificado de claro, esto, claro. Cuarto medio.
0: O sea, aquí DAF visó.
2: Y uno sabe, si y uno sabe.
0: Por eso, sí, DAF visó que él estaba, exactamente. Y aquí alguien en Contraloría seguramente tiene que haber detectado que habían incongruencia entre lo que se informaba y todo. Yo quiero llevarlo a otro tema también.
1: ¿O sería del mismo,
0: de puede la ser misma también oficina, de la misma Ceremía, cartera, claro, que se dieron cuenta de
2: control o fuego interno. Amigo.
0: Que se da mucho. A propósito de fuego amigo, esta semana también fue objeto de mucho cuestionamiento y debate, e hizo que el gobierno se retrotrayera con la famosa iniciativa que la Asociación de Municipalidades, ¿qué es lo que dijo?
1: La ley de seguridad municipal.
0: La ley, se debatió la ley de seguridad municipal. Había acuerdo, había consenso. Y de repente alguien se da cuenta que los alcaldes podían salir por decisión del presidente de la República. Ya, y no por el TER, digamos, que es como hoy día debe ser, o por los concejales que los denuncian, claro. Y resulta que generó un debate, armó una polémica que obligó al gobierno a revisar esto y a retirarlo de inmediatamente porque sabía.
1: Estaba en Contraloría.
0: Es que pero, ya estaba.
1: Pero estaba en Contraloría para proceso. Hubo muchos alcaldes que, ante el peligro de que puedan ser removidos de su cargo por orden del presidente de la República, cuando ellos son elegidos
0: democráticamente,
1: o por voto popular, digamos, corren el riesgo de salir. Entonces eso no lo aceptaron y efectivamente el gobierno lo retiró rápidamente del tema porque no había mucho que discutir ahí, era tiempo perdido eso.
2: Oye, pero yo quiero hacer un comentario, qué gusto me dio ver a mi presidente con la palla que se mandó, muy buena.
1: Dijo varias cosas, dio más mensajes en las payas que en la
0: vocería. Subliminales.
1: Dio más mensajes en las payas que con la vocería.
2: Y también verlo bailar cueca, bien parado, bien vestido, con la primera dama, qué gusto da.
1: Yo pensé que iba a zapatear más fuerte hoy, pero...
2: Con las tradiciones... Mira, es difícil zapatear, no lo hace cualquiera, digamos, hablando en serio. Yo bailo cueca, no soy bastante tronquito para bailar, entonces el zapateo no es fácil. Algunos se ve que es fácil, pero
1: es... No, bonito, bonito espectáculo el que se dio en el Parque O'Higgins.
0: Es tradicional, porque con eso se le da el vamos a la apertura.
2: Pero
0: de la
2: fue forma. Una cueca tradicional, porque yo quiero hacer mención que Boric el último año sacó un pañuelo rojo.
1: Sí.
2: Y no sé qué otras cosas más que no tenían, o sea, y no iba fue, a ir una cueca brava, no...
1: No claro, entonces, no fue la cueca tradicional la que bailó. Y con pañuelo rojo tanto él como ella, que fue Camila Vallejo, entiendo.
2: No sé, no me acuerdo. Bueno,
1: pero estaba, por lo que vi en la televisión, ayer estaba.
2: O la que no era primera ni dama, digamos, no sé.
0: Con claro. Irina Caramano, no, pero no. Bailó al principio con ella, no, después no bailó más con Irina Caramano.
1: Claro.
0: Sí, duró poco ese romance. Ajá. Duró poco ese romance.
2: Pero mira, me dio gusto ver que el presidente de la República represente las tradiciones y los valores patrios de nuestro país, que siempre nos han unido bajo la bandera.
1: Lo hemos echado de menos.
2: Exactamente, por eso de verlo tantos años sin ver eso, que era una tradición, me dio gusto verlo con la manta y con sombrero guaso y bailando, bueno, con la primera dama.
1: Ahora viene otro evento conmemorativo importante, que son la celebración de las glorias del Ejército de Chile.
0: Con la tradicional parada militar.
1: Con la tradicional
2: y la parada chica militar. Que van a hacer esta vez de vuelta frente a la estatua del general Baqueano, que volvió a su sitio donde siempre le ha correspondido, está restaurada. Sí. Iban a hacer la parada chica ahí frente...
0: ¿En la Plaza Italia?
2: En la Plaza Italia, frente al general Baqueano, a la estatua del general Baqueano.
1: ¿Plaza Italia o Plaza Baqueano?
0: No, es Plaza Baqueano.
1: ¿O Plaza Dignidad?
2: No, no, Dignidad no, nunca ha sido, pero...
0: Es Plaza Baqueano, pero todo el mundo conoce como Plaza Italia. De Plaza Italia va para arriba, un Chile de Plaza...
1: ¿Tú sabes por qué se llamaba Plaza Italia?
0: No, a ver, cuéntame.
1: Porque originalmente era Plaza Italia y después de la instalación del monumento al general Baqueano se empezó a llamar o a dar conocimiento de la Plaza Baqueano, porque inicialmente ahí se instaló el Ángel Italiano, que está a un costado, lo corrieron hacia el río Mapocho, y eso es una donación que hizo, según lo que me contaron, porque no me consta, pero una donación que hizo el gobierno italiano a Chile. Y se instaló ahí y se llamó Plaza Italia, yeah, originalmente.
0: ¿Y quién hizo eso? ¿Mussolini?
1: Mussolini. No creo, no, porque sé, estaba más preocupado de manejar su hueste interna.
0: Sí, no, pero
1: Mussolini no deja de ser un personaje en la historia.
0: Pero sí, todos son personajes: Lenin, Mussolini.
1: Claro, la diferencia Hitler, está, la diferencia está en que son personajes para bien o personajes para mal.
0: Es que depende de cómo se enfoque la historia.
1: ¿Y cómo se enfocaría una historia de Mussolini, que dio origen a lo que ahora todo el mundo se llena la boca y no tiene idea de lo que habla cuando te dicen facho? ¿Eh? Sí. El fascismo viene de ahí, pues, todo dentro del Estado, nada fuera del Estado. Frase de Mussolini.
0: A ver, espérenme, me están soplando por acá. A propósito de lo que...
1: ¿De la Plaza Italia?
0: No. Me acotan esto. Esto es súper importante, ¿eh? No puedo revelar la fuente. Pero han salido seremi republicanos.
1: Sí.
2: O no, sí, estamos hablando... Pero
0: Karina son, Trujillo no, Contreras.
1: No son la mayoría.
0: Carla Kepech Álvarez, Marcelo Vergara. No, están respondiendo los socios, pues. Tienen derecho a defenderse, ¿no?
1: Ah, me parece, sí, bien.
0: Porque Adolfo siempre dice, yo me lavo las manos. Cito a Adolfo, yo siempre lo cito.
2: Yo no me lavo las manos porque es mi gobierno y, como dice Marcelo, se delega la función, pero no la responsabilidad, entonces.
0: Sí, y Patricio Lord Tapia, también, republicano.
2: Cuatro.
0: Sí.
2: De 48, o sea, menos el 10%.
1: Que 10% sería, bueno, un impuesto general del 10%, bajar el IVA.
0: Sí.
1: Bajar el global complementario a 10 sería mucho pedir.
0: Ya, pero hablemos de otra contingencia, porque ahí hay un diputado franco-chileno le haya entregado una medalla al mérito.
1: ¿Y el mérito
0: preso por 23 años?
1: ¿Mérito de qué, oye?
0: Sí. Ah, no sabían.
1: No, pero ¿quién? ¿A qué mérito tiene el señor Yaitul, que está preso y por algunos de todos los hechos en que ha sido involucrado?
0: Bueno, pero eso...
2: ¿Le entregaron cuándo la medalla, perdón?
0: No, se la quieren entregar.
2: ¿Quién se la quiere?
0: Se la quieren entregar
1: un político francés.
0: Franco-chileno, ya que es como una medalla al mérito, ¿ah? ¿Eh? Entre paréntesis, se le entregan a personajes y hay una polémica porque la UDI saltó de inmediato y ellos se niegan a precisamente a que un personaje está preso por terrorismo, ¿ya?
1: Sí.
0: Reciba una medalla de estas características, por mucho premio que a lo mejor puede tener una connotación distinta a la que le estamos dando acá en el programa, pero igualmente llama la atención que esto, digamos, se geste. A ver, dice, como país no lo podemos dejar pasar. A ver, es un... De hecho, llamaron hasta el embajador de Francia en Chile, para que pudiera explicar. Es un reconocimiento entregado al ex líder de la coordinadora Arauco-Mayeco, la CAM, Héctor Yaitul. Aquí fueron los parlamentarios de la UDI que están pidiendo explicaciones. Esta distinción fue realizada por el diputado franco-chileno Rodrigo Arenas y recibida en París por el hijo del ex líder de la CAM. Ya se le entregaron, ya. 23 años, cumple de prisión tras ser declarado culpable de delito contemplado en la Ley de Seguridad Interior del Estado, además de otros ilícitos, ¿ya? Y aparece un cuestionamiento también aquí en el diputado que entrega esto, el diputado franco-chileno, que le da esta medalla de honor del Congreso francés a Héctor.
1: ¿Cómo se explica esto, Robert? Tú que tienes más conocimiento del,
0: hoy día estoy de protagonista
1: del mundo, del mundo de las comunicaciones, ¿cuál es el efecto que busca este diputado franco-chileno en dar una medalla de honor a Yaitul, que todos sabemos, y por eso está detenido y preso, cumpliendo condena por actos terroristas?
0: Mira, cuando uno, primero uno tendría que ver cuál es el motivo por el cual se le conmemora o se le entrega tan destacada
1: medalla.
0: Logro.
2: O sea, yo diría medalla, ya no, el tan destacado lo eliminaría.
0: Sí, porque, a ver, ¿qué es lo que le dicen? ¿Cuál es el argumento que ellos entregan? ¿Ya? Y aquí uno tiene que, porque también me estoy encontrando con esta noticia, reivindicaciones. ¿Ya? Se habla de la recuperación territorial, la autonomía, la autodeterminación y la preservación de la lengua y la cultura mapuche.
1: O sea que Francia, porque yo me imagino que este diputado franco y chileno representa a Francia, una representación de Francia, del gobierno francés,
0: él no habla como
1: reconoce
0: chileno.
1: En el señor Yaitul un hombre que defiende la recuperación de terrenos, estando dentro de un mismo país.
0: Solo, mira,
2: fin justifica los medios, ahora, porque estamos hablando independiente que pudiera que los terrenos justificarse alguna recuperación, o sea, los métodos que usó el Yaitul para este personaje son básicos.
0: Sigo tu lógica, sigo la lógica y de Adolfo también. Sigamos la lógica, ¿ya? De lo que ustedes plantean. Pues en el fondo yo sé que entre sátira y todo lo que están diciendo tiene mucho de cierto, ¿ya? ¿Cómo, si en Chile él es considerado un terrorista, ¿ya? ¿Por qué un gobierno extranjero o un congreso extranjero premia a una persona que hoy día está en la cárcel? Pero llevémoslo al otro extremo. Y aquí ustedes pueden polemizar conmigo, pero estoy poniendo lo hecho ahí como sobre la mesa, ya que me pide desde el punto de vista comunicacional. ¿Ya?
2: Estoy esperando para rebatir.
0: Si él es reconocido, porque aquí podrían haber otros cultores, solamente por mantener viva la cuestión mapuche. O sea, Héctor Yaitul es un referente. Entonces yo les digo, Yaucango Ilcamán y otros tantos, el cacique.
1: El chileno más viajado.
0: El cacique de
1: San Juan de la Costa.
0: De San Juan de la Costa o de Chiloé, el Lonco, ¿cierto? O sea. ¿Por qué Héctor Yaitul?
2: Porque, bueno, él ha sido mediático, ha salido en las noticias.
1: ¿No será una estrategia de la izquierda para mantener en la pantalla
2: también, obviamente,
1: un tema, o sea, para ellos pendiente de la recuperación de los terrenos? No de
0: derecha, fíjense que él dice, la explicación que da el diputado, dice: yo quiero hacer un paralelo entre la situación mapuche y distintas identidades territoriales existentes en Francia, ¿ya? ¿Por qué? Porque la cuestión mapuche ha sido relegada incluso dentro de sectores de izquierda. Entonces, con este argumento será izquierda.
2: Pero ¿qué dice de Francia, Robert? ¿Qué dice de
1: Francia? Que en Francia habrían problemas
0: distintas
1: territoriales.
0: Distintas identidades territoriales existentes en Francia que han sido relegadas y que gracias a Héctor Yaitul, por la situación mapuche.
2: Ah, está. En Francia también pueden usar el impulso Yaitul para sacar. Mira, yo quiero.
1: Para dividir Francia.
2: Yo quiero hacer un comentario al respecto. Para mí con esto de.
1: Perdón, Adolfo, pero para mí esta es basura de izquierda.
0: Pero parece que él no es de izquierda.
2: Sí, algún fin tiene.
1: Se camuflan. Mira, bien, pero esto
2: de querer mantener
1: es de izquierda.
2: Porque si alguna cosa, si las cosas en el tiempo van desapareciendo por desuso. Entonces, ¿cuál es el objetivo de querer mantener y obligar a la mayoría de los chilenos a hablar mapuche? Como han hecho en las escuelas y en no, porque habla de la lengua, preservar la lengua mapuche.
1: El mapudungún.
2: Sí, pues, entonces.
1: Que no es un dialecto, no tiene forma de escritura.
2: Pero ¿cuál es el objetivo de mantener eso? Claro. O sea, como el latín pasó prácticamente a ser una lengua muerta porque se dejó de usar. Bueno, si el mapudungún o el mapuche, no sé cómo la denominación correcta del del idioma, del lenguaje, no sé. Si desaparece, porque el Estado una vez más tiene que imponernos cosas. Ahora, de las minorías, yo porque eso es lo que hace el
1: de
2: Estado.
1: De las minorías, sí.
2: De las minorías, o sea, si lo quieren preservar, que lo preserven los que están interesados en preservarlo, lo hablen, lo difundan entre ellos. Pero ¿por qué el Estado? Porque sí, una vez más, por una minoría, nos impone cosas que la mayoría nos da lo mismo.
0: ¿Ustedes separan el contexto histórico de que Chile fue el único país donde los españoles no pudieron contra, porque arrasaron con los incas, arrasaron con los aztecas, arrasaron con todos, menos con el pueblo mapuche? ¿No le dan ese...?
2: Sí.
0: Para ustedes no es relevante.
1: Sí, no, sí, claro que es relevante, es parte de nuestra historia.
2: Y el de la, pero, y del libro, ¿cómo se llama?
1: La Araucana. La
0: Araucana.
1: Sí, pero es parte de nuestra historia, y que llegaron hasta el río Cautín, porque los españoles no pudieron atravesar, porque el río era tan caudaloso que no lo pudieron atravesar. Hoy día tú pasas el río Cautín a pie, mojándote las rodillas.
0: Ahora, el Le Monde Diplomatique dice: el reconocimiento busca destacar la existencia de los pueblos con sus propias lenguas, tradiciones, territorio e historia. Asimismo, vinculó la entrega de la medalla con la historia del exilio chileno en Francia. Le Monde Diplomatique le da este contexto más político.
1: Es política.
0: Más política.
1: Con eso es mantener viva la llama de esta causa mapuche, de la recuperación de los terrenos usurpados. Y, mira, y resulta que...
0: O sea, que si yo los saludo en mapuche, ustedes no...
1: Maimai Tupeñi y Cahuín.
0: O, sí.
1: Lonco...
2: Él es de Loncocha,
0: bueno. Pero muy bien.
1: Yo soy de Loncocha.
2: Sí, pero muy bien. Mira, en general, todos crecimos sin ningún problema con los mapuches. Eran parte de Chile. La izquierda hizo esta cosa de empezar a imponer a la fuerza y a dividirnos como chilenos, que unos son mapuches, que el otro son huincas, y empezaron con esta odiosidad. Y se ha producido esto que vivimos hoy en día. Antes nunca, sí, Marcelo, mira, creció.
1: Yo me crié en Loncoche y Temuco. Mis abuelos son de la zona de Carahue. Ellos hablaban mapuche. Cuando discutían, mis abuelos paternos, discutían en mapuche.
0: En Mapudungun,
1: claro. Sí, en Mapudungun. Y no se entiende ni jota, entre paréntesis. Entonces, y yo me crié en los campos y trabajé también en la zona de Pitrusquén, en Loncoche, con mucha gente de origen mapuche.
2: Tenemos muchos.
1: Y te puedo decir que
2: es de origen mapuche que usamos.
1: Y todos, te puedo decir que es gente trabajadora, es gente tranquila, es gente que está preocupada de salir adelante, que tienen un yo diría un corazón tan chileno como nosotros. Si aquí el problema está encapsulado en un grupo de 400, 500 personas que han movido la causa y la han generado y la han agrandado, y hoy día tenemos un Temucuicui que, si bien es cierto, el gobierno actual ha entrado, pero no se queda. Y sigue una zona aislada de nuestro país, tomada por esta ideología, por esta facción de reconocimiento mapuche. Y
2: vende marihuana.
0: Ahora, lo que podemos discutir, madera, sin duda, es si la CAM es digna de reconocimiento. O sea, ahí sí que...
2: Pero él era el líder de la CAM.
0: Pues, por eso que se lo van también. Pues. Vamos a la pausa y seguimos.
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0: Estamos de regreso en este 17 de septiembre, que los republicanos dijeron que no iba a ser feriado porque siguieron la misma línea del presidente de la República. Y resulta que los parlamentarios, semana distrital se llama del día al 21, recién el lunes vuelven, pero es el 10.
1: Se tomaron 11
0: días. Pero se dieron cuenta, hoy día las clases terminaban a las 12. Servicio público, el propio Seremi Böttger, que estuvo con nosotros más temprano, el Seremi de Transporte y Telecomunicaciones, dijo, no, si hasta las 12 funcionábamos nosotros nomás. Entonces, ¿de qué estamos hablando?
1: Sí, todo el mundo está, los negocios cerrados a las 2 de la tarde hoy día.
0: Y hoy día feriado, o sea, mañana feriado renunciable, por lo tanto, antes de las 9 tiene que estar todo cerrado.
1: Bueno.
0: Salvo los atendidos por sus propios dueños.
1: Así sí. Es, pero bueno,
0: enojado con los republicanos.
1: Mañana se celebra en Puerto Montt, en la Costanera. Sí.
0: Siempre es un día antes a la gran parada militar. Exacto. De Santiago.
2: En todo Chile,
0: en todo Chile, claro.
1: Sí. ¿Tú sí, estás claro. Invitado a la parada militar mañana?
2: No, yo soy un simple ciudadano. No.
1: Bueno, yo también soy un simple ciudadano.
0: No, pero usted es presidente Bastillo.
2: Representas a un partido.
0: No es lo mismo.
1: Pero no estamos invitados. Y yo creo que el delegado o la delegación o a quien corresponda está haciendo una...
2: ¿Quién organiza la parada? ¿Quién es el dueño casa? No sé cómo llamarlo esto.
0: Son las Fuerzas Armadas. Pues, ¿De sí, quién depende la Fuerza Armada?
1: La delegación presidencial.
0: Con Seremi Seguridad.
1: Con
0: claro.
1: Seremi Seguridad, sí.
2: O invitan las Fuerzas Armadas. No sé quién invita, digamos, a esto. ¿Tú sabes si invitaron a los otros partidos?
0: Sí. Ahí desconozco.
1: No lo sé. Pero cuando salió la agenda la encuesta de Gente del Sur, tampoco los invitaron, así que...
0: Como partido
1: estoy hablando, como partido sí, político, sí. que si bien es cierto no somos parte del gobierno, menos mal, digo ahora, pero sí apoyamos al gobierno. Es que tenemos heridas, tenemos promesas de campaña con los indultos a carabineros que todavía no se cumplen y nos duele. Por eso digo que tenemos heridas.
0: Ya.
1: Pero la parada militar la voy a ver pasado mañana, sentadito en mi casa, en la televisión, porque la parada es algo
2: militar, la gran parada militar, porque siempre fue a las 15 horas, históricamente. Esto es como la calle Petorca. Siempre la parada militar, desde que yo tengo uso de razón, era a las 15 horas. Y Boric se le ocurrió cambiarla, tal vez para que la vea menos gente, no sé, a las 11 de la mañana, porque era una fiesta familiar, la no, gente iba a la...
1: Es que así lo hacía, se levantaba y se iba a la parada directo.
0: No, pero ¿saben qué? Lo hicieron por razones de...
2: Que tenía un viaje...
0: De calor, no, de temperatura. De que a las 3 de la tarde era también inhumano para las tropas que llegan. ¿A qué hora las tropas están? Sí, con hora sí. De anticipación.
1: Bueno, además que este año desfilan 12.500 efectivos, es una de las paradas militares
2: 12.000, más... 9.000 escuché yo, no sé...
1: No, 12.500, es una de las paradas militares con mucho.
2: Dicen que después de Bachelet 1, donde fue una muy numerosa, esta es la segunda más numerosa.
1: Esta es la segunda más numerosa, no sé si la primera fue con Bachelet o...
2: Yo se lo escuché al periodista este de Canal Nacional, el puntanerense, el comentario, ¿cómo se llama? Este, el Darko, ¿cómo se llama?
0: Jankovic. O Juranovic. Juranovic.
1: Oye, a propósito, como panorama para este fin de semana, hoy día y mañana está la fragata Lynch en el puerto de Puerto
2: Montt. No la vi, había otro buque de la Armada.
1: Sí, hay otro, pero está la fragata Lynch y tú puedes ir a recorrer y conocer a partir de las 3 de la tarde.
0: Pero ustedes saben por qué está la flota naval acá.
1: Requisito, no puedes ir con mascotas, ¿eh? Esto del perrito, el gatito, qué sé yo, no te dejan entrar por un tema de seguridad.
0: Sí. ¿Ustedes saben por qué están acá la Fuerza Naval?
1: Me imagino que en ejercicios, movimientos regulares.
0: Van a reforzar la frontera.
1: ¿Qué frontera?
2: Si el está, sur.

0: razón, debiera haber una un castigo para quien hace denuncias falsas. Y las en mujeres general. En general, las mujeres, claro, él está hablando, seguramente ha tenido hoy día
1: separado que no lo dejan petalizar, mira,
0: la tónica. No, y cualquier mujer puede ir y decir que fue, no sé, abusada, violentada, no estoy hablando de que sufrió BIF, digamos, va a una comisaría y con eso llega Carabinero inmediatamente y lo separa, o sea, sin mediar ninguna cosa.
2: Y lo mismo pasa con abusos sexuales, también.
0: O sea, todo, y pasa con la ley Karim también. Cualquier persona puede inventar algo la ley Karim y después, si la denuncia es desestimada, no se llega a nada. Entonces, tiene que haber que esto no es chacota, estas denuncias son en serio, tienen tiempo, costo para el Estado y también consecuencia para los involucrados. Entonces, no, la cosa no es chacota de que yo me molesté con alguien o tuve una pelea matrimonial o de pareja y voy, y para desquitarme por despecho voy y denuncio a la contraparte.
2: Va en esa línea a padres que le impiden ver a sus hijos, por ejemplo.
0: Lo apoyo plenamente.
2: Sí. Hay algo que uno podría endosarle también, preguntarle a los parlamentarios cuando nos vengan a visitar aquí al Café Express, así que no hay problema. Pero gracias, Juan Carlos, por no estamos solos. está Juan Carlos con nosotros. Y además me dicen, les tengo otro dato. Ya, gracias a Avi, a Swan, que estamos con tanta gente en este capítulo 200.
0: ¿Cuál es el ave?
1: Un gran cisne.
2: Un gran cisne. Pero Marcelo, te dije que me dejara a mí decirlo. Sí, no me metan a mí con
1: la pelea de
2: pájaros ni nada de eso. No, ¿sabes lo que pasa? Que les tengo un dato. Y este dato, yo sé que a Marcelo le va a calar hondo, porque la invitación llegó del municipio para la parada militar de mañana. Para estar en el escenario, para estar ahí con las autoridades, llegó del municipio, en serio. Y de hecho, tengo aquí la invitación, dice... junto con saludarle cordialmente, tenemos el honor de hacerle llegar en nombre de la ilustre Municipalidad de Puerto Montt, la invitación oficial a las actividades conmemorativas, pero que le entreguen la respuesta a mi querido Adolfo Aliaga, de las fiestas Patria y Gloria del Ejército que se desarrollarán el próximo 18 de septiembre. En esta significativa jornada esperamos contar con su distinguida presencia en la siguiente actividad.
0: No eres distinguido.
2: No, los Partidos Nacional Libertario no. Y primero el Tedeum.
1: Y de ahí
2: que tampoco lo invitaron. Es que ustedes son satánicos, Marcelo.
1: ¿Cómo te invitan? Nos gusta la música satánica, dice
2: eso. Eso sí, porque sí. Kaiser no era rockero.
1: ACSB.
0: Pero no toda la música rockera es satánica. No, pero efectivamente hay mucha que tiene simbología.
2: Sí, ACDC. Pero eso, ustedes se quedaron pegados, con la época de Pinochet, donde decía que Iron Maiden, AC/DC, eran todas bandas satánicas, y en el fondo AC/DC ha tocado
1: nosotros
2: rock
1: no nos
2: toda la vida.
1: Nosotros quedamos pegados con la época de Pinochet, Robert.
2: Y Iron Maiden
1: nosotros
2: tampoco.
1: Estamos agradecidos de la época de Pinochet. ¿Ya? Estamos agradecidos de que hayan tomado la decisión aquel 11 de septiembre, porque si no lo hacían las Fuerzas Armadas, a la semana siguiente este país se transformaba, y el costo estimado, según los mismos líderes socialistas, era de 1 millón de muertos. 1 millón de chilenos muertos. Los planes estaban, es indiscutible, es información.
0: El plan Z.
1: Ese y más. Entonces, nosotros no nos quedamos pegados en la época de Pinochet.
2: Les tengo
1: nos quedamos agradecidos.
2: No, está bien, se respeta.
1: Sí. No, sí, está bien.
2: 91, sí, no está tiene bien. Por qué ser tan vehemente para darme la explicación. ¿Saben cuántos soldados murieron? Desde el 73 al...
1: ¿A marzo del 74?
2: No. Hasta el 80, según el informe Vale y todo lo que se hizo en materia de trabajo de derechos humanos.
1: Tengo dos cifras, pero no sé cuáles, y son muy distintas, así que...
2: A verla,
1: pero, ¿174 o 913? No me acuerdo.
2: 91, cifras oficiales.
1: Creo que te quedaste corto.
2: 91, sí,
1: porque el mismo día 11 murieron.
2: Por eso te digo.
1: Murieron más de 40.
2: No te lo digo para rebatirte, sino que te lo digo porque esto es información oficial que llama mucho la atención. Ahora, versus el, digamos, chilenos comunes y corrientes, entretenidos, desaparecidos y todo, 3.100.
1: 3.100 incluidos los militares.
2: No, solo.
1: No,
2: pero yo te estoy dando...
1: Pero mira, aunque sean 5.000. que perdónenme, no, si no, no

0: No quiero polemizar
1: Pero
0: contigo por
1: el
0: eso.
1: tema es qué había en juego y qué pasó, qué
0: La
1: se
0: estabilidad de
1: jugó.
0: Chile, lógico.
1: Estaba el país en juego, estaba una guerra civil a puertas, estaba una matanza de chilenos anunciada, preparada. Entonces, sí, lamentable todas las muertes, pero en ese contexto, mira, yo creo que dada la experiencia de otros países, aquí fueron pocas las víctimas. Cada una de ellas muy lamentable, sin duda. Pero en relación a lo que ha pasado en la historia de otros países con procesos similares, aquí
0: La matanza ha
1: fueron
0: sido
1: pocos.
0: mayor, sí. Y es triste, y un capítulo que en algún momento las
2: Y
0: nuevas generaciones.
2: la izquierda se encarga de mantenerlo vivo porque este año de nuevo pasaron por Morandé de 80 y habían todas las
0: Bueno, aquí también
2: conmemoraciones,
0: hubo
2: jornadas de
0: en Egaña.
2: reflexiones,
1: Sí.
2: porque les gusta
1: Pero
2: esas cosas así
1: ese es el
2: de.
1: tema, que la memoria que la izquierda ha mantenido hábilmente en primera plana y siempre vigente
2: Tergiversando la
1: por
2: historia a
1: 50 y
2: su
1: tantos años, es una
2: tamaño.
1: parte de la historia. La otra parte no se conoce. Yo tengo un tío que lo pegaron un balazo en la cabeza mientras era punto fijo en la gobernación de Arica, el año 72. Pasó un gallo por atrás a fines del 72, ¡pum! Y ahí quedó. Y no se supo, y no hubo derechos humanos para esa familia, y mis primas se criaron sin su padre, etcétera, etcétera. Pero hay casos para todos los gustos. El tema es que la izquierda saca y muestra y selecciona algunos gustos, algunos casos.
2: Mira, y yo quiero.
1: Bernarda Vera, tenemos otro caso
2: Sí.
1: ahí que
2: Y hoy día con
0: la
2: la
0: ley
2: muerte.
0: apareció.
1: Estaba muerta, gozando de estupenda salud en Argentina.
2: Y con esto de las redes
1: Toda la plata que
2: sociales, hoy
1: significa
2: día es
1: eso.
2: más fácil engañar que antes, porque en TikTok salió que este joven periodista que contrataron, de 19 años.
1: Ah, sí, que
0: Ah,
1: tenía
0: el
1: un millón novecientos de sueldo,
0: de
1: de
0: primer
1: primer
0: año,
1: año de
0: claro.
1: periodismo en la.
2: Decía, lleno de cash es contratado,
0: No,
2: así decía el
0: pero no era
2: TikTok.
0: lleno, sí.
2: Bueno,
1: Pero así
2: pero
1: decía.
2: una persona que no es de, me dijo, oye, ¿cómo pues, tu gobierno? Mira, el yerno de casa, ¿sí? ¿Dónde el TikTok? Y me mostró el TikTok. Entonces la gente le llega algo y lo da como que
0: Sí,
2: es.
0: sí, sí,
2: Y, es,
0: sí, es
2: y,
0: verdad.
2: lo, y eso se redistribuye infinitas veces
1: Esas
2: y
1: son
2: al
1: las
2: final la gente
1: fake news.
0: fake news. Las que
1: Tenemos una
2: hablaban.
1: reina en las fake news.
0: Oye, pero ¿saben qué? Les doy un dato que esto está recién, ¿ah? Y si quieren, lo podemos traer cuando quieran, ¿ah? Al
1: A ver.
0: senador Moreira. Hice una denuncia súper grave y delicada. Denunció al gobierno de Estados Unidos que le estaba entregando material bélico a Argentina y que él es vicepresidente del Senado, entre paréntesis,
1: Sí.
0: y que era el castigo a Chile por tener y mantener relaciones con China. Entre paréntesis, ahora que el alcalde anda en China, mejor yo el otro día dije, mejor que ni se entere Trump que Rodrigo Buenrey andaba haciendo negocios con
1: Con los
0: China.
1: chinos.
0: Ya, pero es tremendamente delicado. Habría que ver cuáles son las razones, cuáles son los argumentos. Y él dice que Estados Unidos le está regalando material bélico a Argentina y que castigue a Chile por su relación con
2: ¿Y nosotros
0: China.
2: tenemos una relación mayor con China que los argentinos?
0: Buena
1: No sé,
0: pregunta.
1: los chinos están con muchas
2: Comprando
1: inversiones en
0: bueno, tienen un muelle en
1: Argentina,
0: Perú,
1: entonces,
0: po.
1: sí.
2: Sí,
1: Sí,
2: en Chancay.
1: claro.
2: Tienen un
1: Pero es que
2: muelle que.
1: están en todas partes.
0: Sí,
1: Están
0: po.
1: en todas partes.
0: Ahora, ¿qué es lo que nos conviene más? ¿Ser socio estratégico comercial
3: Así es.
0: con
3: China
0: China
3: mantiene una
0: o con.
3: presencia
0: Viste, me
3: negocial.
0: contestó el teléfono. Así es, ¿con China o con Estados Unidos? Déjalo ver que me contestan. ¿Eh? La
1: Oye,
0: inteligencia artificial de
1: increíble,
0: Marcelo.
1: ¿eh? El teléfono te está escuchando en
0: Por
1: todo
0: eso,
1: minuto.
0: pero.
1: Increíble.
0: Pero por eso les digo, y no es primera vez que planteamos esto aquí en Recuperemos Chile y también el otro
1: A
0: programa
1: ver,
0: del
1: ¿cuál es tu
0: Conquistador.
1: pregunta? Si
0: ¿Qué
1: hay que
0: conviene más?
1: privilegiar, ¿China o Estados Unidos? Yo prefiero Estados Unidos.
0: ¿Pero por un tema de seguridad?
1: Es que me gusta comer todos los
2: Sí,
1: días.
2: pero sí.
1: Me gusta tener un perro y que sea mi mascota, no mi cena. ¿Y por qué te lo digo un poco irónicamente? Porque China, con sus 1.400 millones de habitantes, tiene un sector que es la zona de Beijing, que son 180 millones de habitantes, que lo abrió al occidente. Pero China, en general, el resto del país, es de una pobreza bastante supina. Lo que se ve de China, la industria, los nuevos millonarios, está en una zona que se abrió al occidente. China es un sistema comunista que usa el capitalismo, por eso han salido adelante. Pero en su minuto, y esto de las mascotas no es broma, en su minuto, con la revolución de Mao Zedong, habían equipos que iban a tus casas donde te acusaban de alguna cosa, y si tú te, para matar todo lo que era la tradición, la familia y la historia, que eran gustos burgueses. Y uno de los gustos burgueses era tener mascota. Así que te eliminaban la mascota para que tú no tengas un gusto burgués.
2: Para pero desarraigarte completamente. Completamente,
1: sí. Eso no lo cuentan, pero es parte de la historia. Si hay que elegir entre China y Estados Unidos, yo prefiero Estados Unidos. Mira, será prepotente.
2: Yo también, será, pero resulta que Estados Unidos también es como es como amigo nuestro, pero es como el amigo abusador. ¿No? O sea, quiere que uno corte relaciones con China, que es un mercado muy importante para muchas exportaciones chilenas, y resulta que no sube los impuestos al salmón y nos pone porque somos un país que contratamos, no sé, abuso en el trabajo. Entonces, es un amigo
1: Estados Unidos
2: abusador.
1: Antes que Estados Unidos lo visite a ustedes, ¿no? Y te ponen un portaaviones frente al paraíso.
2: Entonces, es un amigo bastante abusador.
1: Sí, ¿no? Pero si tú me haces elegir, yo prefiero una relación comercial, diplomática,
2: con Estados Unidos. Guante blanco, pero en el fondo también ellos tienen unos fines de conquista importantes.
0: No, y más ahora.
1: Es que son culturas, o sea, la cultura china no es una cultura, o es menos parecida a nuestra cultura que la cultura norteamericana.
2: Absolutamente, absolutamente. Y ellos están,
0: ahora, pero
2: están
0: ellos con no una invasión su silenciosa. Cultura.
1: El Islam, o sea, tampoco.
0: Lo único que le interesa es
1: el Islam tampoco negocio. Te lo impone. No. Y anda a ver qué pasa en Nueva York.
2: Claro, pero uno no tiene mafia relaciones china, tenemos hasta la mafia china. Sí,
1: pero tenemos relaciones diplomáticas con países musulmanes. Y los musulmanes con el Islam tienen su corriente y ahí van poquito a poquito creciendo.
0: Sí,
1: y después, ahora, cuando son mayoría, eligen alcalde como pasó en Nueva York.
0: Aquí, pues no hemos... Mira qué interesante. Me hiciste pensar una cosa.
1: ¿Qué es lo que está pasando en Inglaterra?
0: Que el gobierno del presidente Kass no se ha pronunciado respecto a Palestina. Porque Boric le dio el apoyo 100% a Palestina y acuérdense que dijo en un momento que no más trato con Israel ni nada, y todas las armas llegan de... Hay mucho intercambio bélico.
1: Mucho,
0: digamos,
1: de nuestra defensa
0: depende de Israel.
2: No solo inteligencia, las armas, sino que el sistema...
1: Los sistemas.
0: Inteligencia, sí. Claro, claro. Ahora, al presidente Kass no se le pregunta. Buen tema cuando venga el presidente Kass aquí al conquistador.
1: ¿Lo va a tener por acá?
0: Algún día irá a aparecer, pues sí. Ya sabemos ya que tiene otras radios.
1: Avísame porque yo le hice un regalo a José Antonio Kass en una de sus venidas en la campaña anterior. Le hice un regalo ahí en el puerto de Las Papas, aquí abajo. Le regalé
2: Muelle de Las Papas.
1: En el Muelle de Las Papas, puerto es mucho, Muelle de Las Papas. Le regalé un pie de metro. Pie de metro es este instrumento que se usa para medir el ancho de los penos y qué sé
2: yo. ¿Le regalaste el plástico o el metálico?
1: No, uno metálico interesante.
2: No era chino.
1: Le regalé...
2: Con la precisión me refiero. Claro,
1: le regalé un pie de metro. Porque estaba en campaña presidencial y le dije, cuando se lo regalé, para que tome medidas, le dije. Buenas medidas.
0: Buen punto. ¿Sí?
1: Si viene, avísame porque le voy a regalar el mismo regalo.
0: Yo espero que mi amigo republicano me tenga en consideración.
1: Bueno, si viene, voy a traer un pie de metro, se lo voy a volver a regalar.
0: Sí, porque mi amigo Udi no creo que me pesque, pero si mi amigo republicano, pues que en una de esas a lo mejor Roberto Correa también se sensibiliza y
1: venga. Roberto anda en Santiago, un gran contertulio, Roberto siempre muy bien preparado, Roberto Correa, pero es republicano.
0: Sí, pues por eso.
1: No, te entendí que dijiste.
0: No, para que venga aquí y haga las gestiones para que cuando venga el presidente otra vez a la zona venga a vernos aquí al.
1: No, pero al tenemos más influencia con Raúl Monsalve, que es
0: también,
1: por
0: presidente, claro. Sí, sí. Porque aquí a que me ponga a esperar a Kaiser para salir pelo.
1: Harta ocupado está la agenda de Johannes Kaiser.
0: Ingrato. ¿Y eso que él es parte del conquistador?
1: No, pero yo voy a gestionar que esté conversando con nosotros.
0: Porque París estuvo primero. Imagínese.
1: Pero no hay que llegar primero, hay que saber llegar.
0: Hay que saber llegar. Oye, es, algo adicional. Esto
2: yo lo que quiero dar minutos, un mensaje 18. A todos nuestros contertulios, a todos los chilenos que nos escuchan, que disfrute, páselo bien. Piense en la familia, esta es una fiesta nacional, pero familiar.
0: Es el carnaval de Chile, ¿no?
2: Es el carnaval de Chile, sí. Transmítale los valores patrios a sus hijos, dele buen ejemplo, si va a conducir por ningún, si va, beba. No queremos desastres, tragedias familiares, que siempre vemos el balance de muertos, accidentados, fallecidos el día lunes. Y siempre que dan el balance de los fallecidos y los accidentados, nadie da después las consecuencias de los heridos, que a lo mejor muchos quedan inválidos o con limitaciones producto de los accidentes. Entonces disfrute en familia, los excesos déjelo fuera, páselo bien y felices fiestas patrias. Y obviamente, igual que Marcelo, yo voy a ver la parada militar como todos los años que tengo uso razón. En mi casa se prendía el televisor 14:30, estaba prendido y se veía la parada militar.
0: Marcelo
1: Alonso, tomándose un vaso de algo, pero se veía la parada militar. Yo, las últimas palabras, agradecer la audiencia de nuestros auditores, y voy a mencionar que agradecer un poco también al gobierno el haber rechazado la situación que se estaba negociando en el ambiente político con la ONU respecto al convenio de cooperación tributaria, que nos obligaba a nosotros a cobrar un impuesto de acuerdo a lo que decidan las personas de la ONU. ¿Se entiende? La ONU decía: Chile cobre tanto de impuesto porque había que financiar actividades de la ONU. Creo que el rechazo, el cierre de puertas que hizo el gobierno a esto, es lo único que había que hacer. Por fin se pusieron los bueyes delante de la carreta y creo que hay que destacarlo. Espero que sigamos en esos pasos, privilegiando la soberanía en todo sentido de la palabra, para cuidar los intereses de Chile.
2: ¿Ves que este es un buen gobierno, Marcelo? ¿Ves que de a poco se está empezando?
1: Mucho sí, mejor, amigo mío.
2: Llevamos 6 meses, mira, vamos para allá. Tengo fe.
0: Se me había olvidado. Eso, cortito. Solo hechos y no palabras. En la nueva campaña comunicacional del gobierno están apareciendo todos los seremis. Solo hechos, no palabras, para dar a conocer lo que se ha hecho o lo que no se ha hecho durante estos 6 meses, lo que muy poco se ha hecho.
2: 20 años instalados los gobiernos de izquierda. Piñera trabajó. Piñera fue un muy buen gestor, pero en general él no cambió los valores y todo lo que armó la izquierda.
0: Nos tenemos que ir. Bueno. Nos tenemos que ir. Feliz 18.
1: Viva
0: su respectiva familia. Viva Chile. Aquí podemos gritar viva Chile. Recuperemos Chile. Y les voy a dar el dato. A las 12.
2: Recuperando Chile.
0: A las 12 es la parada militar en la elipse del Parque O'Higgins.
1: Mañana.
0: A las 12. El 19. Chao. Pásenlo bien. Disfruten.

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10: Se dio cuenta de que era efectivo, que había que corregir cosas, declaró. A modo de ejemplo, el edil explicó que los guardias de mi municipio, que vamos a llegar a 1000 ahora, están muy bien equipados, al mismo estándar que un carabinero, pero en el reglamento se nos pedía más cosas. Era una serie de elementos que ni siquiera la policía usa, solo lo usa COP, las fuerzas especiales. Si yo tuviera que comprar eso, me cuesta 1.500 millones adicionales. ¿De dónde se sacaría esa plata?, cuestionó Desbordes. En medio del fuerte aumento que ha registrado los precios de la energía durante este año, en este caso los combustibles, el gobierno estaría analizando la posibilidad de incorporar etanol a la gasolina. El Ministerio de Energía elaboró una propuesta para avanzar hacia la utilización de gasolina E10, combustible que contiene un 10% de etanol mezclado con gasolina. La medida podría significar un ahorro para las finanzas públicas, de acuerdo con un memorando preparado por funcionarios de la cartera. La incorporación de esta mezcla permitiría reducir en aproximadamente 107 millones de dólares al año el costo de suministro de combustible del gobierno. La Fiscalía de Coog indaga un asesinato ocurrido durante las últimas horas en Quinta Normal. El hecho dejó un hombre sin vida y otro herido, ambos de nacionalidad venezolana. Los hechos se registraron en las calles Vargas Fontecilla con Villaseca. Durante la madrugada de este jueves, ambas víctimas llegaron en motocicleta al sector mencionado cuando fueron abordadas por individuos que viajaban en un automóvil. Estos dispararon en reiteradas ocasiones a los ocupantes de la moto, provocando la muerte de uno de ellos en el mismo lugar. La Policía de Investigaciones detuvo durante las últimas horas a un adolescente de 17 años. Esto por su posible participación en el homicidio de un conductor de aplicación de transporte, hecho ocurrido en mayo pasado en Puente Alto. La Brigada de Homicidios Sur de la PDI, junto a la Fiscalía Metropolitana Sur, logró determinar que el imputado sería uno de los dos asaltantes que asesinaron al chofer. Al dar con su ubicación, este escapó por los techos de unas viviendas, pero finalmente fue atrapado. Familiares de los pescadores de la lancha Bruma aseguran haber encontrado restos óseos entre partes de la embarcación que la Fiscalía autorizó devolver y que llegaron a Constitución este martes. El Ministerio Público fue informado sobre esta situación, enviando al Maule un equipo de la PDI y así iniciar las pericias que corresponden en estos casos. Fue las familias de Constitución, de donde era oriunda la lancha Bruma, y los pescadores muertos en la tragedia, que se encontraron con lo que, según identificaron, serían restos óseos que corresponden responderían a las víctimas. Cernapesca refuerza trabajo público-privado ante posibles contingencias por fenómeno del Niño. Robert Arellano desde El Conquistador Los Lagos con el informe.
11: El fenómeno del Niño ya afecta al medio marino nacional al elevar la temperatura superficial del mar y debilitar la surgencia costera, lo que altera la disponibilidad de alimento y la distribución de especies pesqueras y acuícolas, según el Instituto de Fomento Pesquero. Estas condiciones favorecen la aparición de floraciones algales nocivas con riesgos para la salud y la actividad productiva. Para enfrentar emergencias, Cernapesca lidera el Comité Interinstitucional de Contingencias Ambientales, que articula a distintos ministerios y servicios junto a gremios como Salmón Chile. La urgencia aumenta tras la alerta de la NOAA, que proyecta más de 90% probabilidad de un Niño muy fuerte en primavera-verano 2026-2027, con riesgo de un evento de magnitud histórica. Desde El Conquistador, en Los Lagos, informó Robert Arellano.
10: Juan Fernández enfrenta crisis de conectividad tras suspensión de vuelos subvencionados. Cecilia González, desde El Conquistador Viña del Mar.
12: Una crisis de conectividad afecta al archipiélago de Juan Fernández luego de la suspensión de los vuelos subvencionados que unen las islas con el continente. El alcalde Pablo Manríquez denunció que vecinos han quedado varados, perdiendo horas médicas y enfrentando dificultades para regresar a sus hogares y recibir medicamentos. Durante el fin de semana pasado, incluso fue necesario utilizar un avión de carabineros para trasladar a un paciente hasta el Hospital Carlos Van Buren de Valparaíso. Desde ATA Aerolíneas explicaron que el servicio está suspendido porque la aeronave se encuentra en proceso de certificación ante la DGAC, trámite ingresado el 4 de septiembre y que aún no tiene fecha de término. El alcalde pidió una solución al Ministerio de Transporte y no descartó acciones legales. Desde El Conquistador de Viña del Mar y Valparaíso, Cecilia González.
10: Y en el ámbito internacional, el presidente de Estados Unidos, Donald Trump, criticó nuevamente a la Reserva Federal después de que la entidad incrementara los tipos de interés en un cuarto de punto, una decisión que supone su primer endurecimiento monetario en más de 3 años y que llega apenas 6 semanas antes de las elecciones legislativas.
13: El gobierno de Argentina planea tomar préstamos internacionales por un total de 3.500 millones de dólares para adquirir 3 submarinos y 2 fragatas destinadas a su fuerza naval, según consta en el proyecto de presupuesto 2027 remitido por el Ejecutivo al Parlamento. La iniciativa, que deberá ser aprobada por el Congreso, incluye la previsión de crédito público un préstamo por 1.200 millones de dólares para la incorporación de 2 fragatas multimisión y otro por 2.300 millones de dólares para comprar 3 submarinos convencionales con un plazo mínimo de amortización de 3 años. Finalmente revisamos el informe del tiempo para Santiago. La temperatura del momento en la capital alcanza los 25 grados y se espera una máxima de 27 con cielo nublado. Para mañana viernes 18 de septiembre se espera cielo nublado con extremas de 8 y 27 grados. Hasta aquí las informaciones en El Conquistador FM. Soy Vicente Pinochet. Gracias por informarse con nosotros. Ahora no se separe de nuestra sintonía porque llega Mundo Real junto a Tomás Cox. Me despido y les deseo que tengan unas grandes fiestas patrias. Feliz 18 de septiembre.
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15: ¿Qué me dice el profesor? Desde la mesa técnica, ¿cómo les va? Muy buenas tardes, bienvenidos. Estamos en Mundo Real en El Conquistador, como siempre, en vivo y en directo, en este jueves 17 de septiembre de 2026. Estamos en Facebook Live, estamos en YouTube, estamos en Twitter, estamos en podcast, estamos en mi celular 99-8210-876, siempre a disposición para críticas, comentarios, observaciones, noticias, buenas noticias, malas noticias, la realidad, siempre la realidad. Revisemos un poquito el clima, el tiempo, a ver cómo estamos. 26 grados la máxima hoy día. Yo estoy mirando hacia la precordillera, hay unas nubes livianas, hay solcito y después se nubla un poquito y después vuelve el sol, en fin. Mañana viernes 24 grados la máxima, 14 la mínima. El sábado 12 la mínima, 12 grados la mínima, estoy hablando de Santiago, 22 grados la máxima y algunos goterones, alguna lluviecita. El domingo 10 grados la mínima, 15 la máxima. El lunes ya se recupera, 9,20. El martes próximo, 13,22. El miércoles próximo, 15,18. Y alguna agüita que podría caer. El jueves, 12,18. Y lo mismo, una lluviecita. Y el viernes, 12,20. Y después se va recuperando. Estoy hablando de la otra semana. Eso es. Esa es la realidad. Vamos de a poquito saliendo del invierno y llegando a la primavera. Oye, qué bueno es el programa de Radio El Conquistador entre las 12 del día y la 1. Qué maravilla la música, qué fantástica la música. Realmente vale la pena oír siempre de 12 a 1 Radio El Conquistador con su música, la variación musical, los distintos temas musicales, realmente fabuloso. Algunas veces tengo tiempo para oír la hora completa, algunas veces unos minutos, y hoy día he podido oír la hora completa, realmente estupendo los temas musicales entre las 12 y la 1 del día en Radio El Conquistador. Realmente una maravilla. Ay, ay, ay, ay, ay, ay. Tengo que contarles algo muy dramático, muy terrible, muy impensado. En la Radio El Conquistador trabajan entre tantos profesionales y técnicos destacadísimos todos. Don Héctor Gómez, don Héctor Gómez, que es un genio de la tecnología, es el hombre que dirige los podcasts desde el punto de vista tecnológico y es un profesional realmente destacado en materia tecnológica. Bueno, y yo he sido, me han comunicado en los últimos minutos que ocurrió un accidente impensado, increíble, dramático, y falleció el papá de don Héctor Gómez. Ha fallecido el papá, el padre de don Héctor Gómez. Toda la Radio El Conquistador, todos los que trabajamos para y con Radio El Conquistador, con toda la lealtad, con toda la humildad y con toda la potencia, le mandamos un abrazo a don Héctor Gómez, que trabaja en Radio El Conquistador, que es un genio. Le mandamos un abrazo, un pésame realmente tremendo lo que se ha sabido en los últimos minutos, en las últimas horas. Realmente terrible, realmente terrible. Un fin de semana, un 17, un 18, un 19, 20 de septiembre, en que uno espera alegría, realidades positivas, diálogo, tranquilidad, comodidad afectiva. Le ha ocurrido esto, el drama, ¿no es cierto?, del fallecimiento, del accidente fatal al papá de don Héctor Gómez. Un abrazo con mucho respeto a Héctor, gran funcionario, gran técnico y gran profesional. Realmente terrible. Ay, ay, ay, Dios mío. Ay, ay, ay, si no es una cosa es la otra. Una de la tarde, 15 minutos, estamos en Mundo Real, en El Conquistador. Bueno, y esperemos que las fiestas patrias que se inician en estas horas, con todo el esfuerzo de miles de chilenos para sus fondas, para sus bolichitos, para sus kioscos, para sus carritos, en fin, sea realmente pacífica, sea entretenida, sea positiva, sea alegre, que no haya delincuencia. Estoy pidiendo algo increíble, pero bueno, hay que pedirlo. Que no haya delincuencia, que no haya asaltos, que no haya asesinatos, que no haya la brutalidad que estamos sobreviviendo todos los chilenos, los 19 millones de chilenos, hace tanto tiempo y cada día peor. Que sean tres, cuatro días de paz, de armonía, de diálogo, de sonrisa, de amor. Ojalá sea así, porque es lo más importante, sino lo más importante, es lo único importante. Y bueno, me tocó ayer producir un evento y a propósito de ello, y bueno, resultó precioso y bueno, bien, como corresponde, por lo demás no constituye mérito. Y a mí lo que más me gusta cuando produzco eventos es que lo que más me gusta y lo que más espero y lo que más busco es la calma de quienes están, de quienes son invitados al evento, cualquiera que este sea, la calma de las personas, la alegría de las personas, el diálogo inter de las personas, la paz que uno tiene que lograr, más allá de la comida, más allá de la iluminación, más allá del sonido, más allá de alguien que cante por aquí, por allá, más allá del lugar. Lo importante es lograr paz, lograr armonía, lograr alegría, lograr calma, lograr una inquietud positiva, lograr paz. Eso es lo que me encanta, lo que me gusta, lo que percibo hace muchas décadas realmente, y eso se logra, gracias a Dios. En fin, oye, y bueno, vuelvo a mencionar la importancia que tiene para todos los chilenos, para todas las regiones, para todas las ciudades, para todos los pueblitos chiquititos, ¿no es cierto?, que tengamos este jueves, viernes, sábado y domingo, ojalá siempre, paz, armonía, diálogo, cariño, amor, porque de eso se trata. Esa es la mejor manera, la única manera de celebrar los días del 18 de septiembre, de todas maneras. Oye, y cambiando de tema, estamos en Mundo Real, en El Conquistador. Pellegrini, que se dice que podía venir a Chile, otros dicen que no, que sí, que no. Manuel Pellegrini no se refiere para nada a esa situación, para nada. Y él ha dicho, yo vivo el presente, estoy en el Betis, nos está yendo muy bien, se trata de ganar el próximo domingo o el próximo fin de semana, a mí me interesan los próximos 3 puntos. No pienso en el futuro, no pienso en mañana ni en pasado mañana, me interesan los 3 puntos que vamos a luchar el próximo partido. Me parece muy bien la franqueza de un hombre que tiene 73 años, un joven deportista, entrenador, profesional, realmente, bueno, un ingeniero además, realmente vale la pena oírlo a Manuel Pellegrini. Y Alexito Sánchez sigue jugando pésimo en su club de Canadá. Juega pocos minutos, entra a los 70, 75 minutos, pero no, todavía no aprende Alexis Sánchez, pero va a aprender de todas maneras. Oye, y cambiando de tema, cuando es la 1:20, qué lindos son los cóndores, ¿eh? Yo cuando vivía en el campo, yo vivía en Portezuelo, región de Ñuble, Chillán, 1:30 de Chillán, hasta los 14 años con toda mi familia, bueno, ahí me tocó en varias oportunidades ver cóndores. Son preciosos los cóndores, son preciosos, son impresionantes, son increíbles, son imponentes. Bueno, el cóndor fuera del escudo, a propósito del escudo nacional, ¿dónde ir y claves para admirarlo de manera responsable? A ver, ¿dónde están los cóndores hoy en día? En Farellones, en el Cajón del Maipo, claro que sí, cerca del Hotel Santuario del Río y Casamaipo, claro, en el Cajón del Maipo. Además de Tiltil, son lugares donde es común avistarlo en la región metropolitana. Qué interesante, ya sabes. Farellones, el Cajón del Maipo, además de Tiltil, región metropolitana. Según los expertos, entre otras medidas para no interferir con su descanso, descansan los cóndores, claro. Según los expertos, entre otras medidas para no interferir con su descanso, es crucial mantenerse a 30 metros de distancia cuando está posado, cuando está tranquilo, cuando se detuvo el cóndor. No hay que fregarlo, no hay que joderlo, para decirlo en buen chileno. Claro que sí, hay que respetar la paz de todo el mundo y también de los cóndores. Qué cosa más linda. Distintas instituciones y organizaciones llevan a cabo programas de protección, rescate, rehabilitación y reproducción de cóndores. Mira, el proyecto Mancu con K de kilo, impulsado por la Unión de Ornitólogos de Chile, Filantropía Cortés Solari y Rewilding Chile, trabaja junto con instituciones como el Zoológico Nacional, CONAF y el SAC. Desde comienzo de los años 80, el proyecto ha liberado más de un centenar de cóndores, qué maravilla, qué cosa más linda, y mantiene seguimiento satelital de más de 30 ejemplares, además de desarrollar programas de rehabilitación y reproducción en cautiverio. Qué increíble, ¿eh? Qué increíble la vida, qué hermosos son los cóndores, son preciosos, son realmente preciosos. Fíjese que entre Chile y Argentina se concentra la mayoría de la población mundial de cóndores. Ojalá vinieran todos para Chile y no estuvieran en Argentina, se quedaran todos con nosotros. Claro que sí, de todas maneras. Oye, y cambiando de tema, bueno, doña Michelle Bachelet sigue empeñosa, a ver si le logra. Yo creo que no lo va a lograr y a mí me parece que no debe lograrlo porque no es la persona adecuada, lo digo con mucho respeto. Contenedores de expresidenta Bachelet despliegan activas agendas en crucial fase de carrera a la ONU. El argentino Grossi, por ejemplo, expuso en la capital austríaca. La guyanesa Rodríguez y el costarricense Grispan, en tanto, se reunieron con cancilleres. Le hacen empeño, pero yo creo y quiero, con mucho respeto lo digo, que no le vaya bien a la expresidenta de la República porque no es la persona adecuada para una ONU que no tengo muy claro qué hace, qué no hace, qué hace y para qué sirve. No lo tengo claro. Lo leo, pero no lo veo, no lo contengo. No, no hay caso. Oye, cambiando de tema, esto es increíble, pero cierto. Más de 500 casos de jueces y funcionarios que fueron a casinos mientras estaban con licencia elevan tensión en el Poder Judicial. En vez de vergüenza, elevan tensión. ¿Cómo es posible que jueces, que son personas adultas, que tienen alguna educación, y funcionarios, lo mismo, van a casinos mientras están con licencia? ¿Cómo es posible, Dios mío? Y tensión en el Poder Judicial, pelotera en el Poder Judicial. Por favor. Las 17 Cortes de Apelaciones de Chile deben ratificar o descartar las sanciones propuestas por sus fiscales judiciales y definir se abren cuadernos de remoción para los indagados. No hay ministros de la Corte Suprema entre los investigados, ya sería la causa ya. Las personas que se encontraban con reposo médico por enfermedades de salud mental fueron eximidas de sanciones, ¿no es cierto?, en relación a la Corte Suprema. Pero hay 500 casos de jueces y funcionarios del Poder Judicial que andaban paseando en los casinos y estaban con licencia. ¡Qué brutalidad más grande! ¡Qué vergüenza, por favor! ¡Qué vergüenza! ¡Ay, ay, ay, Dios mío! 1:25 p.m. Y veo aquí en una imagen, veo al presidente Kast con su señora esposa, con doña... ¿cómo se llama la señora? Aquí tengo, doña María Pía Adriasola, María Pía Adriasola, bailando, moviéndose bien, bailando cueca, muy bien se ven, muy bien, muy elegante se ve la señora, muy bien se ve el presidente, no son expertos, él no es experto, pero le puso color, le pone color, en fin, la rosa y el clavel en la primera dama, mientras el anfitrión, el alcalde capitalino Mario Desbordes, hacía lo propio con la directora de Desarrollo Comunitario de ese municipio, Santiago, doña Eleonora Espinosa. Doña Eleonora Espinosa. Y algo decía don Vicente Pinochet en el noticiario con que se inicia Mundo Real en El Conquistador, por cierto, a la 1:00 p.m, de lunes a viernes. De una vez por todas, el monumento del general Baquedano comenzó en las últimas horas, en la noche, a quedar nuevamente a la vista de la ciudadanía en el centro de Santiago. Una grúa dejaba al descubierto la obra de Virginio Arias, atacada con violencia en el estallido del año 2019. Con violencia, con ira, con destrucción, con estupidez, con estupidez, con estupidez. Y ahí está, veo la imagen, ¿no es cierto?, del monumento del general Baquedano, ya absolutamente descubierto. Qué lindo se ve, qué hermoso se ve, qué referente más grande, por Dios santo, qué cosa más linda. 1:26 p.m, estamos en Mundo Real, en El Conquistador, estamos en vivo y en directo. Oye, y aquí hay algo que algo me mencionaba hace un ratito, hace un instante, pero es que realmente lo debo mencionar de nuevo. Más de 500 casos de jueces y funcionarios que fueron a casinos con licencia médica, vuelven a tensionar al Poder Judicial. ¿Y esto lo dice quién? ¿Lo asegura quién? La señora Ana Chevesich, ¿no es cierto?, que es presidenta de la Corte Suprema. Realmente, se cruzaron los datos y se enviaron a las Cortes de Apelaciones. Cada corte tiene sus tiempos, pero se ha estado pidiendo información con rapidez para resolver aquello también. Tiene absolutamente toda la razón la presidenta de la Corte Suprema. ¡Qué brutalidad más grande! La Corte Capitalina ya suma 2 sesiones de pleno dedicados a la revisión de este nuevo grupo de sumarios. ¡Qué tremendo! La Corte Suprema aplicaría la misma fórmula ya usada que permite destituir a los magistrados que no han tenido un buen comportamiento conforme al artículo 80 de la Constitución, con artículo o sin artículo, si no lo han hecho bien, si no lo hicieron bien, que se vayan. Obviamente, por favor, qué vergüenza más grande, qué vergüenza más grande, qué tremendo. Oye, y cambiando de tema, ¿nos vamos a Brasil? Bueno, quiero recordarles algo, quiero decirles algo, quiero mencionar algo que no me llama la atención, pero bueno, pero tenía que ocurrir. El modelo Bukele, por todos conocido y con un apoyo tremendo en su patria y en Latinoamérica, seduce en Brasil de cara a presidenciales. Usted sabe que ya falta poco, en octubre son las elecciones presidenciales en Brasil. Flávio Bolsonaro, hijo del otro Bolsonaro, Bolsonaro padre, prometió construir megacárceles y declarar narcoterroristas a las mayores bandas criminales de Brasil. Tiene absolutamente toda la razón. Pero no las mayores, yo las pondría a todos narcoterroristas, a todos, las mayores, las medianas, las chicas, de todas maneras. No hay bandas criminales chicas, son criminales, y eso es inmenso. La preocupación por la violencia en Brasil, qué tremendo. Todos los países latinoamericanos hasta el cuello con la violencia. Qué brutalidad más grande. Fíjese que el 88% de los brasileños quiere que se imponga penas más severas a los criminales, más severas que las que hay, que son muy benéficas, muy suaves, muy mediocres. Quieren el máximo, el máximo, el máximo. Candidatos han proyectado mayores medidas de seguridad en Brasil. Claro que sí, de todas maneras, tanto Lula como este señor Flavio Bolsonaro. Y bueno, y Donald Trump. Ay, ay, ay, Donald Trump. No puedo decir lo que pienso de Donald Trump porque no puedo nomás. Trump cierra el prestigioso Centro Kennedy tras la decisión judicial que le impide ponerle su nombre. ¡Qué brutalidad más grande! ¡Qué brutalidad más grande! Yo conozco el Centro Kennedy.

Donald Trump, ¿no es cierto?, no debe funcionar. Por favor, qué espanto. 1:29 PM, qué tremendo, ¿no? Me han llegado una cantidad impresionante de WhatsApp, los voy a leer a la vuelta de estos consejos tan importantes, de todas maneras. Aquí está, me avisó Claudito que ya estaba en la hora. 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
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Lo mejor de lo mejor. 1:39 PM, vamos con don Claudio a la mesa técnica y volvemos con toda tranquilidad.

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8: Estoy hablando, mi chiquillo, por favor. Después de las 2 o hasta la 1 de la tarde, encantado, a disposición. Y si no puedo contestar, yo devuelvo el llamado siempre, hace 26 años. Entonces, paz, armonía. Perdone lo que pueda perdonar, haga el empeño y tratemos de que no haya violencia, tratemos de que no haya violencia desde ningún punto de vista. Y cuidémonos, naturalmente, para que este 18 de septiembre sea ejemplar, bonito, no solamente la parada militar, que es preciosa, que es fantástica, que es interesante también, por cierto, que es un esfuerzo notable de todos los que participan, sino que tenga, que sea una fiesta 2026, superior a lo que estamos viviendo, a los problemas económicos, a los problemas de violencia. Hagamos lo posible. Y quiero leer algunos de los, no sé, tanto WhatsApp que me llegan, voy a leer algunos. Dice: buenas tardes, maestro Cox. No, yo no soy maestro. Soy un apasionado.

Aficionado trabajador, hace muchas décadas. Solo desear para ti y familia unas felices fiestas patrias. A descansar, disfrutar, comer o lo que sea pertinente para celebrar. Que la estrella solitaria de nuestra hermosa bandera nos acompañe e ilumine para seguir construyendo una patria cada día mejor. ¡Viva Chile! Toda la razón. Toda la razón. Vamos acá, vamos con otro, como van llegando, me cuesta. Bueno, muy felices patrias, muy felices fiestas, Tomás. Como dijo una destacada psicóloga, la vida es un hotel que sabemos que nos iremos. Muchos peleando en recepción y otros disfrutando de sus instalaciones, pero al fin sabemos que en algún momento debemos irnos. Un abrazo. Igualmente a usted, un abrazo. Otro auditor escribe, en la base aérea del bosque tuvieron muchos años un cóndor como mascota. Saludos, Jorge. Mire, qué cosa más linda. Qué cosa más linda. Un cóndor allá. Oye, y otro auditor escribe, el señor Pellegrini, estoy leyendo algunos de los decenas que me llegan al instante. El señor Pellegrini no piensa en volver a dirigir un club en Chile. Recuerde cómo lo trataron años atrás, de lo más bajo, como un paria. No lo respetaron esos rotos de M. Yo sufría al ver su tristeza, se fue y logró éxito afuera. Me alegra verlo tan bien. Todo chileno de bien, gocemos con sus éxitos. Saludos desde Temuco, disfrute estas fiestas patrias en familia. Muchas gracias por sus deseos, querido amigo. Otro auditor escribe lo siguiente. Estimado Tomás, qué bonito resulta escuchar sus palabras emotivas y esperanzadoras para tener al menos un fin de semana tranquilo y en paz. Para quienes salgan o lleguen, lo hagan de buena manera y que el orden nacional impere sobre el desorden de cualquier tipo. Solo falta decir, viva Chile. Qué es cierto, ¿eh? Qué es cierto. Otro auditor escribe, Tomás, el problema es que a esos jueces corruptos no les da vergüenza, una vergüenza que le daría a usted y a mí, evidentemente. O sea, por favor, qué espanto. Hola Tomás, otro WhatsApp. Espero de corazón que tengas unas tranquilas y felices fiestas patrias. Aprovecho de compartir estos videos que tomó mi hijo en Murta, en Murta. Dice que allá los ven en su estado natural, a los cóndores, y es un espectáculo verlos volar. Murta, está a 3 horas de Coyhaique. Cariños, Tomás, disculpa las groserías, pero son, no, no se preocupe, no se preocupe. Entiendo, entiendo la idea, el concepto. Otro auditor escribe, entre todo lo que me va llegando, 1 de la tarde, 49 minutos, Dios mío. Tomás, durante la transmisión televisiva de la inauguración de la fonda oficial, las conductoras, con sus interminables diálogos llenos de muletilla, no dejaron escuchar nada. Esperemos que el 19 nos dejen escuchar tranquilos la parada militar. Yo coincido absolutamente, absolutamente, totalmente, evidente, evidente. Hay que estar más callado, menos show, menos show. Y aquí escribe una persona. Lo voy a leer, claro, dice, mi querido Tomás, felices fiestas junto a tu familia, te lo deseo con todo corazón, soy chilena de corazón. Yo también soy chileno de corazón, mi familia también, chilenos de corazón, descendientes de, pero somos chilenos de corazón, y quiero y le deseo una vez más, sin excepción, a todos los chilenos, de todos los niveles, de todas las regiones, de todos los pueblos, de todos lados, paz, armonía, diálogo. Sonrisa, aunque cueste, cueste lo que cueste, no podemos seguir viviendo y sobreviviendo como estamos y como somos. Paz, armonía, diálogo, amor, como cueste, lo que cueste. ¿No les parece, queridos amigos? 1 de la tarde, Dios mío, 1 de la tarde, 50 minutos. 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
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Nos vamos. Volvemos el próximo lunes. ¿A cómo estamos el próximo lunes? Lunes 21. Lunes 21 de septiembre. Los invito a la paz, a la armonía, al diálogo y a la tranquilidad. Cueste lo que cueste. Arriba los corazones. Gracias. Hasta siempre.

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15: Muy buenas tardes, mercado, queridos auditores. En vísperas del 18 de septiembre, les habla Manuel Bengolea y como todo día jueves toca la frase de la semana, que dice así: existen dos maneras de ser feliz en la vida. Una es hacerse el idiota y la otra, serlo.
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0: Muy buenas tardes, mercado. Día ya jueves 17 de septiembre. Hora de saludar a don Manuel Bengolea. Don Manuel, muy buenas tardes. Gusto saludarte.
1: Muy buenas tardes, don Libardo. Espero que esté preparándose para el 18. Buenas tardes a don Pepe Aria. Y quería explicar quién dijo la frase de la semana. La voy a repetir. Existen dos maneras de ser feliz en la vida. Una es hacerse el idiota y la otra, serlo. La frase la dijo ni más ni menos que Sigmund Freud.
0: Mire el señor Freud. Don Pepe Arias, muy buenas tardes, qué gusto saludarte.
2: Buenas tardes, don Libardo, buenas tardes, don Manuel. Yo pensé que la frase de Manuel de hoy día iba a ser en tono de paya o algo así, pues ya que estamos en el 17 de septiembre.
0: Se fue en la dura. Sí, claro. Estaba acordándome de un emperador romano que la gente pensó que era idiota.
1: Claudio, que
0: caminaba como idiota. Sí. Y Flavia, la mujer de Augusto, un día descubrió esto y le dice a Claudio, sigue actuando como lo estás, que un día serás emperador. Ocurre que Británico y Germánico, los dos hermanos de Claudio, que estaban destinados a ser emperadores, los asesinaron los enemigos. Sí. Y Claudio, para evitar ser asesinado, cojeaba, tartamudeaba, aparecía como tonto, como idiota, pero no fue ni tonto, ni cojo, ni tartamudo, ni idiota. Miren el periodo de emperador que hizo don Claudio. Entonces en la vida no hay que ser vivo, en la vida hay que ser como Claudio. Pasar como idiota, pero no ser. Señor, don Manuel.
1: Así es. Y usted sabe que Germánico además fue el padre de Agripa.
0: Claro.
1: De Agripina, perdón. Mira.
0: Agripina.
1: Era casado con Agripina.
0: Y la mamá de...
1: Agripa era hija. Agripina,
0: de Julio.
1: Hija de Agripa.
0: Claro.
1: No, es Germánico. Gran general. Gran general.
0: Bueno, hermano de Británico y hermano de Claudio. Entonces, siempre en la historia dicen que los soldados sacaron de entre las cortinas a Claudio. No.
2: A Claudio.
0: No. Claudio sabía que iba a ser emperador si aparecía como todas las otras cosas que hemos tipificado. Y así fue. Así que la frase de don Sigmund Freud, hay dos maneras de ser idiota. Hacerse el idiota y serlo. Sí, yo preferiría hacerme el idiota y no serlo.
2: Hay un humorista chileno, Coco Legrand, que dice que el chileno, para que surja, para que te vaya bien, y aquí me perdonan el chilenismo, dice que tiene que hacerse el hueón todo el día, así, hueón en la mañana, hueón en mediodía y hueón en la noche, así, todo el día hueón.
0: ¿Qué es otra manera de ser Claudio?
2: Muy ad hoc.
0: ¿Y por qué esa frase hoy, don Manuel? ¿Por qué pensó en Freud hoy?
1: Por dos razones me acordé de Freud, porque ayer el Banco Central de Estados Unidos, la Reserva Federal, o la Fed, como se le conoce más comúnmente, subió la tasa, ya vamos a hablar de ello. El Banco de Inglaterra hoy día se abstuvo de subirla, una votación dividida, eso sí. El Banco Central Europeo ya la subió, y mañana se espera que el Banco Central de Japón, el BOJ, suba la tasa. En el caso de la frase, la hice porque no hay que olvidarse que el presidente de los Estados Unidos, Donald J. Trump, ha sido bastante vocal en bajar las tasas. Y no solamente han sido vocales, han implementado algunas políticas, Scott Bessent, para hacer bajar la tasa. Y entonces yo me pregunto, ¿qué pasará por la cabeza de Mr. Trump, que nominó a Kevin Warsh, actual presidente de la Reserva Federal de Estados Unidos, para que baje la tasa? Y la verdad es que no le hizo caso. Pero aquí es donde viene lo más increíble. Porque le preguntaron ayer, en la conferencia le preguntaron, por supuesto, a Kevin Warsh, y Kevin Warsh hizo el pase gol y se hizo el Claudio, para ponerlo en los términos de los emperadores, ¿no es cierto?, romanos. Pero le preguntaron también a Donald Trump, y el presidente afirmó mantener su apoyo a Warsh a pesar del alza. Ok, hasta ahí todo bien. Pero después comentó que le había sugerido votar con el comité, es decir, que mirara para dónde iba el comité y que él votara igual. Que esa iba a ser una votación seria y responsable según Mr. Trump. Entonces, yo digo, yo tengo una deformación probablemente porque trabajé 9 años de mi vida en el Banco Central de Chile. ¿Y por qué dijo eso Trump? Si el Banco Central es independiente, o sea, lo que diga Trump, lo que opine Trump, la verdad que lo, como lo he dicho muchas veces, son 12 presidentes regionales más 7 directores de la Reserva Federal, por lo tanto son 19, se entúan lo que dice Trump. Entonces, Trump no entenderá que con esto lo único que hace es horadar o socavar la institucionalidad y la independencia del banco central más importante del planeta. Todavía no entiendo. Pero por eso
0: hago un punto ahí. Hago un punto ahí. El gran ganador es el presidente de la Reserva Federal. Sí. Por lo siguiente. Porque más allá de la presión política que le haga, alguien le dirá a Donald Trump que recomiende la baja, pero al final, por muy recomendado que haya sido, por muy nominado, por muy escogido, por muy esto, desde el punto de vista institucional, el presidente de la Reserva Federal no aceptó presiones del presidente de los Estados Unidos. Y ahí está la votación. Y eso vigoriza, fortalece las instituciones y deja mal a Trump. Dicen, oiga, no es que Trump no tenga influencia. No. Lo que están diciendo es que aquí el razonamiento técnico se impuso sobre la voluntad política de alguien. Y esa voluntad política lo que hace es, qué bien que la Reserva Federal y qué bien que su presidente haya hecho caso omiso a las recomendaciones, amenazas, sustos, sugerencias, lo que sea, de Mr. Joe Claudio Donald G. Trump. Don Pepe.
2: Tal cual, yo no puedo estar más de acuerdo con usted. Yo creo que el gran ganador de este 12-0 es la institucionalidad y la independencia de la Fed, porque creo que al final es un contrapeso a una intención política del presidente de Estados Unidos. Y que exista entonces una institución que sea capaz de estar en desacuerdo absoluto con lo que pide y con lo que manipula y lo que activa al presidente de Estados Unidos. O sea, no estamos hablando de cualquier pelagato, digamos, ni más ni menos que el presidente de Estados Unidos. Y estos señores técnicamente le dicen, no, compadre, esto no es así. A mí me parece que fortalece las instituciones y fortalece a Estados Unidos, y aplauso al respecto, digamos, no hay nada más que decir. Ahora, del punto de vista de las otras cosas que se dijeron en la conferencia que viene después, digamos, me parece muy interesante el que ellos dicen, mire, muy probablemente va a haber otra subida este año, y a continuación, el 2027, si las cosas siguen más o menos como estamos ahora, no va a haber ningún cambio en la tasa. ¿Eso por qué es muy importante? Y hay que decirlo una y otra vez. Porque lo que los mercados tienden a castigar no son las noticias en una dirección o en otra. Lo que los mercados tienden a castigar es el no saber para dónde va la micro. Es esto de subir y bajar, incertidumbre. Eso es lo que, al final de cuentas, es lo que los mercados castigan. Entonces, si aquí están diciendo, mire señor, estamos en ahora entre 3.75 y 4, probablemente a fin de año nos vamos a 4.25, y eso va a estar todo el 27, ok, ese es el escenario. Ahora ustedes jueguen. Y eso es un muy buen escenario.
1: Así es, déjeme complementar lo que dijo Pepe, porque es muy importante. Lo primero, ¿no es cierto?, hay que recordar que Kevin Warsh fue director de la Reserva Federal hace años atrás. Y cuando era director, se despachó un par de frases, y hay una que le quiero recordar a nuestros auditores, que dijo que el Banco Central no era el taller de reparaciones fiscal de Estados Unidos. O sea, lo que dijo hace años atrás era, oiga, arreglen el lío fiscal, nosotros como Banco Central tenemos por qué arreglarlo. Y vuelve a reforzar eso hoy día. Habla de independencia. Adicionalmente, no hay que olvidarse que tiene otros dos directores nominados, uno de los cuales ha sido bastante proclive a seguir las recomendaciones de Trump, que es Waller. Pero todos quienes votaban hoy día, los 12, por unanimidad, dijeron, subamos la tasa. Primera vez que pasa en 3 años.
2: Sí, pues 12
1: 16 de los 18 funcionarios, porque se abstiene Kevin Walsh de poner de hacer pronóstico, 16 de los 18 funcionarios prevén al menos una alza adicional este año. Una alza, que es la que tú mencionabas, Pepe. O sea, eso está puesto ahí. Y lo otro que a destacar, ¿no es cierto? Como ya lo dije, que la subida de tasa fue unánime. Ahora, hay cosas bien interesantes que también se dijo en materia de economía que marcaron un cambio. Y es lo que se llama este giro hacia una política más restrictiva, ¿no es cierto? Porque obviamente subir la tasa es girar hacia una política más restrictiva. Pero en Walsh señaló, ¿no es cierto?, que, y estas fueron sus palabras, solo eliminó una dosis de estímulo, dejando entrever que la Fed no considera que los niveles actuales estén frenando la economía. Y eso me parece curioso, esto ya es mío, porque efectivamente la economía no se está frenando, el mercado laboral está dando señas de vigorizarse, pero hay un tema que yo creo que se lo olvida mucho, es la Fed. Es que el efecto negativo en la demanda agregada del shock del petróleo. Y eso va a tener un efecto negativo. Y no les hablo si el dólar permanece, perdón, el petróleo permanece en 80, 85 dólares por 6 meses más. Está en 100. ¿Ya? Entonces, ese es un tema que hay que ver y hay que ver con mucho cuidado. ¿Por qué digo esto? Porque yo creo que todos quienes observamos con detención lo que hace la Reserva Federal para tomar decisiones de inversión, tipo cambio, bonos, renta variable, vamos a tener que estar muy pendientes de dos cosas, de cuál es el grado de recuperación del mercado laboral y de cómo está la demanda agregada producto de la subida del precio del petróleo, de mantenerse el precio del petróleo, que cuidado, ¿eh? Porque lo otro que dijo Trump, ¿no es cierto?, es que este efecto, lo otro que dijo, perdón, Walsh, es que este efecto del petróleo podía ser más de largo plazo. Eso significa que pueden haber los famosos efectos de segunda y de tercera vuelta, cuando la gente empieza, o los agentes empiezan a subir el precio de los servicios porque le ha subido el precio del petróleo. Esos son los efectos de segunda y tercera vuelta. Y eso es un tema que va a haber que estar muy, muy pendiente.
0: Mire, y le anticipo. Salieron de la Casa Blanca el día de hoy invitaciones a los líderes, a los jefes de los países del Golfo Pérsico para la próxima semana, que llegan a la Asamblea de las Naciones Unidas para que tengan una reunión. Tema único que se va a abordar en esa cumbre es la situación de Irán. No anticipo más porque sé que las cartas ya salieron. Benjamín Netanyahu está también pidiendo pista de aterrizaje para ver si puede tener una reunión privada con Donald Trump. Me imagino que eso no tiene problema, es puro trámite, pero está pauteada esa reunión. Cuando son 14 horas con 17 minutos, les dejo planteada la pregunta para lo que viene después de las menciones y saludo a nuestros auspiciadores. ¿Cómo chilerizamos el impacto de las alzas de las tasas de interés en los Estados Unidos? ¿Cómo lo traemos a Chile? ¿Y de qué tenemos que estar atentos después de esa decisión que se tomó el día de ayer y que con anticipación aquí, en Buenas Tardes Mercado, ya había sido juiciosamente anticipada, por supuesto, por nuestros dos analistas, don Manuel Bengolea y don Pepe Arias? 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Hay que chilenizar esta medida.
1: Bueno, la primera y la más directa, y que ya la estamos viendo, como hay una diferencial de tasas que ha tendido a subir por efecto de que las tasas en Estados Unidos han subido más rápido que las tasas de interés en Chile, se deprecia nuestra moneda, porque aprovechando mayores tasas en Estados Unidos, la gente compra dólares, y al comprar dólares hace subir el dólar, y de hecho el dólar en estos minutos se transa en 959 pesos con 80 centavos. Ese es el primer impacto, señor, directo a la vena. Por lo tanto, todo lo que vamos a comprar importado, que puede ser alrededor del 60% de nuestra canasta, va a ser relativamente más caro. Ese es un tema. El segundo tema son los mecanismos de transmisión que se vienen a través del mercado financiero y el impacto que tengan diferentes variables. Desde luego, la tasa de interés. Chile se endeuda, las empresas se endeudan, los bancos se endeudan, todo en dólares. Por lo tanto, ese financiamiento va a ser más caro, porque la tasa subió. Con lo cual, es bastante probable que las tasas en Chile también tiendan a subir un poco. Las tasas que fija el mercado, los bonos de instrumentos, de los bonos del Banco Central, los bonos de grandes empresas, etcétera, etcétera. Y eso puede tener también un impacto un poquito inhibidor en lo que es el, al final la demanda agregada. Eso yo te diría que son los dos impactos más potentes que probablemente vamos a ver en Chile.
2: Claro, nosotros dijimos cuando comentamos sobre si la Fed subía o no subía la tasa, a todo esto un auditor aquí me recuerda que yo había dicho que lo técnico era que no subiera, y que Manuel decía que la probabilidad que subiera ya estaba jugada, ¿no? Solo para conceder el punto. Igual que lo que dice Milton Friedman, las subidas de tasas de interés, que de alguna manera van a regular lo que está pasando con la inflación, es cuando se considera que es un fenómeno monetario. Eso es lo que tenemos que recordar. Aquí en Chile no hay un problema de inflación porque está todo el mundo saliendo a comprar, vueltos locos porque no tienen nada que hacer con la plata y están vueltos locos por el consumo. Eso no es lo que está pasando en Chile. En Chile, si hay un fenómeno de inflación, es porque hay un costo que ha sido muy directamente a mover el costo del petróleo, el costo de la bencina del transporte y el transporte hacia adelante. Y que muchas empresas se la han comido en el camino, porque saben que no pueden traspasar así nomás subidas de precio. Entonces, yo creo que el Banco Central chileno se enfrenta ahora a un dilema doble. Por un lado está decir, bueno, ¿en Chile tenemos un fenómeno monetario? Yo creo que no. ¿Vamos a subir la tasa para defendernos de lo que está pasando afuera? Chupaya, tienen un problema, digamos, ¿no?
1: Eso
2: no,
1: como pagar el fuego con bencina.
2: Claro, o sea, vamos a subir la tasa para inhibir más el consumo. Pero sí, señor, aquí no tenemos un problema de consumo, tenemos un problema de costo. Así que ahora sí que no me gustaría estar en los zapatos del Banco Central de Chile, digamos. Está en una situación bien, bien compleja, digamos. Ahora, ¿cuánto puede defender Chile, el Banco Central de Chile, la tasa de interés que tenemos, tasa de referencia? Cuando en total ya subieron 0.25 fuera y dicen que probablemente suban otro 0.25, yo creo que con el otro 0.25 al Banco Central se la ponen bien difícil. Con este a lo mejor podrían resistir un rato, pero con petróleo subiendo y otro 0.25 fuera de Estados Unidos, ups, está complicada la cosa.
1: Es una combinación malita.
0: Sobre todo por el impulso externo. Es que la variable externa no la estamos pudiendo controlar, no podemos incidir sobre esa variable. Al contrario, pareciera ser, y estaba aquí mirando la prensa del Medio Oriente en este minuto, y los rebeldes hutíes continúan su ritmo de ir poblando parte de Yemen. Recordemos que ellos son árabes yemeníes, que como son chiitas, claro, miran y tienen una alianza de con Irán, que es la parte los ha armado de manera insospechada de drones, misiles. Entonces, esa otra variable de que se pueda armar una pinza en dos cadenas de suministro, en estos dos estrechos, no la podemos controlar. Y yo creo que tanto la Reserva Federal como el Banco Central de Chile deben mirar esas variables.
1: La miran no solamente los bancos centrales, la miran todos los analistas, porque hoy día el problema justamente es ese. ¿Cómo hacemos para que los casi 30 millones de barriles diarios de petróleo que transitan por el estrecho de Hormuz y al-Mandab, que se llama el estrecho ahí en el Mar Rojo, se restablezcan, digamos? Hoy día hubo un anuncio, o ayer hubo un anuncio de Arabia Saudita, de hacer transferencia de barco a barco, pero yo estoy viendo el precio del petróleo hoy día, claro, no pasa mucho, pero está en 102. Y 102 dólares el barril de petróleo es mucho. Si empezamos todo este, empezamos en marzo, ¿no es cierto?, antes de, con el precio del barril de petróleo en 75 dólares.
0: Claro. Ahora, esa posición, esa sugerencia que hace Arabia Saudita de ver si puede de barco a barco, es lo que durante muchos años hizo Irán e hizo Venezuela para sortear las sanciones económicas. No es una cosa novedosa que se haya implementado. La flota fantasma, fundamentalmente estos buques que andan por el mundo, que cambian, tienen como 200 banderas y de acuerdo por donde vayan pasando las van colocando. Pero esa flota fantasma lo que hace es transferir petróleo de buque a buque. Entonces, el mundo está muy enredado con el petróleo. Y ahí como pasan entre los dos estrechos, pasan diariamente, o pasaban en su mejor momento, 30 millones de barriles de petróleo, y hoy tan solo están pasando 11, pues tenemos 19 de diferencial, ¿no? 19 millones de barriles diarios. Eso es lo que no hemos podido llenar, eso es lo que no se puede transportar hoy. Entonces, el Banco Central tomó atenta nota, digo, nuestro Banco Central, de esta alza, y voy a preguntarles lo que siempre, la gente que nos acompaña, y entonces el señor dólar, ¿cómo lo deberíamos tener en este escenario?
2: Bueno, Manuel algo dijo de eso, de hecho hoy día el dólar viene comportando, o sea, perdón, partamos de atrás. El que intente predecir el valor del dólar se va a pillar los dedos, ¿ah? O sea, no, por favor, señor que nos está escuchando.
1: O va a fracasar, va a intentar, claro. Pero va a fracasar, eso seguro.
2: Claro, porque yo no conozco a nadie que le apunte al dólar, ¿ah? Cuando uno dice, no, si yo la tengo cachadita, voy a jugar en contra, voy a irme corta, no sé qué. Mire, yo conozco gente que ha perdido mucha plata en este tema. Ahora, ¿cuáles son las variables? Variable número uno es que el dinero se está volviendo más caro en Estados Unidos. Eso es como de lo básico, digamos. El dinero por la deuda de Estados Unidos, por las inversiones que se están haciendo en inteligencia artificial y todo, es una cosa que está siendo muy necesario y por lo tanto hay mucha gente tratando de tomar ese dinero. Y por lo tanto los dólares se hacen cada vez más apetecibles, ¿eh?, por así decirlo. Y en contexto en donde además se está transando una gran cantidad de bienes a nivel internacional y todos se transan en dólares, bueno, va para allá la cosa. Fíjese que nosotros en febrero estábamos del orden de los 8.60. Hoy día estamos a 9.59.75. Estamos 100 pesos más arriba de lo que nosotros estábamos antes de la guerra. Y si tratamos de limpiar los efectos, si tratamos de decir, bueno, pero ¿qué pasó en el mundo? ¿Qué es lo que nos hace llegar a este punto? La verdad es que tenemos que concluir que es un efecto dominó que parte en la guerra, que parte con el precio del petróleo y que también, no podemos evitar decir, parte porque Estados Unidos está cada día reconociendo más y se ha vuelto más en primera plana el nivel de deuda que tiene Estados Unidos. Esto está siendo un tema de primera plana. ¿Por qué? Porque lo dijimos ayer, Estados Unidos está pagando cerca de 950, 970 mil millones de dólares en intereses por su deuda. Eso es tres veces el PIB de Chile. O sea, tres veces el PIB de Chile, para que tengamos una idea de lo que estamos hablando, digamos. Entonces, es mucha, mucha plata. En ese contexto, no es raro entonces que el dólar vaya para arriba. Y eso significa que todos nosotros, lamentablemente, que producimos en pesos, vivimos en pesos y transamos en pesos, somos más pobres.
0: No voy a dejar un tema para después del 18, como muy pertinentemente lo dijo don Pepe Arias, que había una de las cosas que siempre hacíamos, que era todo queda para después del 18, es que les voy a dejar planteada una preguntita. ¿Cómo confeccionamos el presupuesto 2027 con este escenario? Con este contexto. Estamos en Buenas Tardes Mercado, estamos con Daniel, con don Manuel Bengolea, estamos con don Pepe Arias. Ellos se encuentran en unos sitios de mucha masividad, de la gente va con mucha masiva, lleva ollas y lleva cosas y lleva cartones y lleva cosas a las playas de Cachagua y de Puerto Velero. Ellos están allá, ustedes por eso los ven tan abrigaditos, por eso los ven en esos sitios tan masivos en Chile. Vamos a hacer una pausa y ya estamos de regreso.
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1: Día pasa a fin de año y eso sería todo. El mercado parece que se compró eso por ahora, de decir, mira, van a hacer dos subidas de tasa, medio punto no mata a nadie, el tema de la inteligencia artificial sigue con bastante fuerza, y entonces los mercados hoy día suben todos con fuerza. El Nasdaq sube 1,7%, el S&P 500 sube 1,1%, y el Dow Jones sube 0,6%. Y por sectores, la tecnología, ¿no es cierto?, sube también en forma muy importante, y lo que es consumo discrecional, donde está Apple, donde está Netflix, muy ligada a la tecnología, también sube con fuerza hoy. Así que yo te diría que el mercado en general se está tomando bien esta primera subida de tasa y probablemente una segunda y única o final subida de tasa hacia fin de año.
0: Estoy viendo aquí Cisco subiendo 2.77, Nvidia 2.32, los valores como que están marcando, ya dejaron atrás por lo pronto o brevemente esta discusión sobre el futuro de la inteligencia artificial. Presupuesto, estamos por a ver qué debería ser la viga conductora, porque el próximo presupuesto, como ustedes lo han explicado también aquí, sí es un presupuesto de la actual administración, porque este presupuesto que se está ejecutando lo dejó elaboradito la anterior administración, el señor Grau y el señor Bolche, para ponerlo así en la mesa.
2: A ver, nosotros hablamos algo del presupuesto hace un par de días o semanas, ya no me acuerdo bien la fecha, perdón por el olvido, y dijimos algunas cosas generales. Primera cosa, importante decir lo que dice usted, que este presupuesto ya es de esta administración para esta administración. Ya no viene sellado, digamos, en un Tupperware, y le dicen, mire señor, aquí está cómo hacerla, y si no le gusta lo lamento. Este es propio, ¿ah?, de esta administración. Segundo, que esta administración se encuentra con una situación fiscal muy ajustada y se encuentra con un poco presa de su propio discurso, porque aquí los estados en general lo que hacen es que se enfrentan a su presupuesto, y cuando no pueden de alguna manera lograr esos ajustes o lograr lo que esperaban, tienen una variable de ajuste que se llama deuda. Pero aquí tú eres presa de tus propias palabras, porque tú has criticado en el pasado a los que se endeudan. Tú has criticado a los que hacen maniobras sacando plata de Corfo y sacando plata del Fondo Soberano para tapar los hoyos. Entonces tú no puedes hacer lo mismo, pues, señor, porque sería como para decir, oye, pero espérate, pues, esto es lo que usted criticó, pues, señor. Usted llegó al poder criticando esto, ¿va a ser lo mismo? Entonces no te queda otra que presentar un presupuesto, creo yo, muy austero, Y así han sido las señales que dio el ministro de Hacienda. Dijo que este presupuesto debía estar no más allá del 1% de crecimiento. Entonces, por ahí tienes dos posibilidades. Gastas menos o sales a ahorrar en cosas que tú sabes, y todos sabemos durante mucho tiempo, que han sido muy criticadas. Entonces, no se trata de que el monto total de dinero sea menor. Va a ser no más allá de un 1%. Pero se trata de que sea más focalizado y mejor. Yo creo que ahí está la clave, digamos.
1: Reasignación.
2: Que ver, claro. O sea, si tú me dices, mira, entraron 100.000 personas en la última administración. Bueno, 100.000 compadres menos y multiplica por dos palitos al mes y ahí tenía hartas lucas, pues, compadre. Partamos por ahí, pues.
1: Oye, Pepe, hay otro tema que es bien interesante, ¿eh? Porque cuando se construye el presupuesto, uno hace supuestos, ¿no es cierto?, de cuánto va a crecer la economía, de cuánto van a ser los ingresos del Estado, entre otras cosas. Y cuánto va a crecer la economía y cuáles van a ser los ingresos del Estado, es muy relevante, ¿no es cierto?, cuál va a ser el precio del cobre y cuál va a ser el precio del petróleo. Para empezar.
2: Así es, claro.
1: Entonces, yo creo que lo que es normal, ¿no es cierto?, es pescar las proyecciones que hace el Banco Central en materia de crecimiento económico y en materia de petróleo y en materia de dólar. Y fíjate que acá estaba mirando lo que dijo el Banco Central en su bond de septiembre, la semana pasada, y se estima un cobre, precio promedio para el año 2027, porque estamos hablando del presupuesto del año 2027, por supuesto, de $5.40. Es decir, un dólar menos de lo que se transa actualmente. Pero aquí viene lo increíble. El precio del barril de petróleo, el WTI, que es el relevante para Chile, $77, precio promedio para el año 2027. Y aquí es donde uno dice, a ver, hay un lío grande en a propósito de la guerra en Irán, Estados Unidos e Israel. Y de lo que dijo ayer el señor Kevin Warsh, dijo, oiga, este tema del petróleo
2: es para largo.
1: Puede durar más de lo que muchos creíamos. De hecho,

0: hay que pasar la tijera en materia de gasto público. Yo coincido contigo, Pepe. Hay 100.000 empleados nuevos. No hay que echar a los 100.000, pero yo creo que 50.000 y no pasa nada, ¿no es cierto? Salvo que te ahorras, como tú dices, a 2 millones o a 1 millón de pesos al mes, son 12 millones de pesos al año. Es una buena cantidad de plata por 50.000 personas. Entonces, yo creo que hay que empezar a ser serio, porque no sabemos cómo andar esto. En materia de tasas, déjame decirte que los pronósticos son complicados, y son complicados por dos razones. La primera de ellas es por los crecientes déficits fiscales en todas las economías desarrolladas del planeta, incluido Estados Unidos. Ese es un tema. Pero el segundo tema, ¿no es cierto?, es las necesidades de financiamiento que se están visualizando producto de todas las inversiones en materia de inteligencia artificial. Uh-huh. ¿Te fijas? Que esas van a competir con las necesidades de financiamiento del gobierno de Estados Unidos. De hecho, por primera vez en muchos años, cuando uno calcula el flujo de caja de las principales empresas en Estados Unidos, las de inteligencia artificial, van a tener flujo de caja negativo. Eso significa que la única forma de salir al paso es vía deuda. O sea, va a haber una gran emisión de deuda para poder financiar este tema de inteligencia artificial. Entonces tenemos dos factores tremendamente importantes que van a mantener la tasa alta. ¿Y por qué digo esto? Porque Chile tiene una deuda tremenda de 120 mil millones de dólares y no nos podemos seguir endeudando. No podemos, porque a esta tasa es tremendamente oneroso. Sí. Por lo tanto, llegó el minuto de bajar los costos.
1: Yo tengo mucha fe en la comisión que está presidiendo la Bettina Hortz para estudiar la estructura probable, nueva, qué sé yo, del Estado de Chile, y estudiar todo el tema del estatuto administrativo para ver cómo se mueve, digamos, dentro del Estado el tema del empleo. Creo que eso puede ser una cosa realmente a la vena de este problema que estamos describiendo. Ella ha sido muchos años directora de Libertad de Desarrollo, una persona capísima, digamos, la conozco personalmente, así que puedo decirlo con absoluta fidelidad. Y creo que desde ahí pueden salir algo realmente importante, porque creo que existe absoluta acuerdo honesto en este tema. Ahora, que políticamente, cuando salgan a decir que van a hacer cambios, que van a mover, digamos, personas y reglamentos y todo, ahí lo quiero ver, que amárrate el pantalón, cabrito, porque eso va a estar...
0: Ahí hay que aplicar el principio de Freud.
2: Ah, ya. El de Claudio, 14 horas con 46 minutos. Les voy a dejar plantear una preguntita mientras saludo a los auspiciadores para ver cómo me la ayudan a responder. El año pasado vimos el Festival de los Dineros y Asignaciones de Recursos Públicos a ciertas fundaciones. ¿Se podrá en este nuevo presupuesto recortar esos recursos a esas fundaciones que dieron paso a una ola de corrupción? Es una pregunta que dejo planteada, porque ahora saludo a nuestros auspiciadores. 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
1: Por ejemplo, o sea, no hay duda que sí, pues. Si lo que hay que hacer es cortar esas cosas, cortar los programas que no están evaluados, que no están evaluados, después cortar lo que está mal evaluado, y después, fíjese que lo hemos dicho acá, el 90% de los empleados tienen calificación 7. ¿Qué sistema de evaluación es eso? O sea, no puede ser, eso no es ni en Google, ni en ninguna empresa fantástica, número uno del mundo, el 90% de los empleados tiene la mejor calificación. Entonces, no hay ninguna duda que no hay que pasar una tijera, hay que pasar una motosierra por ahí.
0: Epa.
1: Pero para eso.
0: Epa, ay, epa, palabra, epa, epa.
2: A ver, don Pepe, estoy de acuerdo, pero hay que tener cuidado, ¿eh? Porque la palabra es fuerte. ¿Eh?
0: Ah, ¿eh? Una podadora de mano, no más. ¿Eh? Que el ruido de la podadora viene bajando la cordillera, señor.
1: Bueno, pero oiga, sí, la buena idea es que copiarla.
2: Yo le voy a decir una cosa porque es importante, lo que dice Pepe. Y aquí también voy a hacer alusión a la historia, porque Napoleón, a la hora de combatir, que probó ser un general, ¿no es cierto?, con una estrategia brillante, él decía, ¿no es cierto?, que había que golpear firme. El primer efecto era ese, golpeando firme, y tenía la costumbre de atacar antes de lo esperado. Y así ganó grandes batallas. Y estoy de acuerdo con Pepe. Probablemente la motosierra puede ser una alusión a nuestro vecino, pero yo creo que si queremos ganar la batalla del exceso de gasto,
0: hay que enfrentarla en serio.
2: Hay que empezar a dar la batalla del exceso de gasto, y como la estamos empezando a dar, yo creo que el primer golpe tiene que ser muy fuerte para que sea contundente.
0: Mire, para que no dejemos las cosas para después del 18, como nos dijo don Pepe, le voy a anticipar un tema que él planteó al comienzo del programa. Don Pepe nos dijo que él quería ocuparse de Brasil. Yo tengo buena memoria, señores, yo apunto todo. Pero le quiero contar un dato. Les quiero contar un dato para que abra fuegos. Bolsonaro ha dicho que va a implementar el programa de Bukele en Brasil. Y le quiero contar que a partir de ahí comenzó a subir en las encuestas. Entonces, como don Pepe preparó bien lo de Brasil, vamos a preguntarle qué es lo que él está mirando exactamente en las tierras brasileñas. Don Pepe, ¿está por ahí? Bueno, se nos... Pero es muy interesante porque...
2: Se nos fue Pepe justo en el minuto. Fue...
0: Claro. Es que está con la charla, contémoslo a nuestros auditores. Don Pepe se encuentra en Puerto Velero, merecidamente descansando, y yo creo que se nos arrancó para la playa, se puso charla y salió como cohete para la playa. Don Manuel, nos dejaron a los dos, pedaleamos aquí los dos, señor.
2: Digamos, pedaleamos los dos, digamos que Bolsonaro hasta hace poco iba perdiendo en las encuestas con Lula,
0: sí, señor.
2: Cosa que se ha dado vuelta, y se ha dado vuelta, no sé si tanto por lo que dijo respecto de imitar a Bukele, pero hay un tema que ha sido muy importante, que lo comentamos, creo, porque salió como titular en el Wall Street Journal a principio de la semana, que es que los brasileros están total y absolutamente aburridos de la corrupción. Y ven en Lula a un presidente corrupto.
0: No me diga, novedad. Pero si estuvo preso por eso, sí, que salió por un tecnicismo, donde el juez que lo condenó estaba equivocado de circunscripción. No es porque no le hubieran podido probar la corrupción, no, fue por un tecnicismo de jurisdicción del juzgado, que el tribunal que lo sancionó. Por eso es que él... Pero mira lo que le puede ocurrir a Lula, don Manuel. Si Lula llega a perder esta elección a 80 años de edad que tiene... Yo me imagino que su hambre y sed de poder quedará severamente golpeada, porque Lula de la primera presidencia fue importantísimo.
2: Sí.
0: El de la segunda.
2: Todo el viento a favor posible. Ahí volvió don Pepe.
0: Don Pepe, todo lo de Brasil es suyo. Todo lo de Brasil. Sí, don Pepe, lo estamos viendo, muy elegante, lo estamos viendo. No nos está escuchando. Sí. Bien. Entonces, lo de Brasil ofrece estas cosas que si se castiga la corrupción y si Bolsonaro logra, no siendo un candidato esplendoroso, no es su papá, no es Jair Bolsonaro, no lo es, pero le está haciendo collera. Yo pensé que esto lo iba a ganar Lula mirando para atrás, para decirle honestamente, don Manuel, yo pensé que Lula la iba a ganar corriendo para atrás, pero algo ha ocurrido. ¿Sí?
2: Algo ha ocurrido no solamente en Brasil, Libardo, miremos lo que está ocurriendo en todas partes del mundo. La derecha está ganando mucho terreno, lo comentábamos la semana pasada con el triunfo de Alemania. Quien va a ganar en Francia va a ser Marine Le Pen, bastante derecha o extrema derecha, me da lo mismo, como le pongan. Y yo creo que la gente se aburrió de la corrupción, la gente se aburrió de que, en el caso de Europa, los inmigrantes, en el caso de los brasileños, se aburrieron de la corrupción. Se aburrieron, sí, de la corrupción.
0: No. Es que es la nueva ideología.
2: ¿Cuánto le cuesta la corrupción a Brasil en materia de crecimiento? Un país que, cuando uno mira el ingreso per cápita de los últimos 20 años, está bastante estancado. Y es un país productor de petróleo, cobre, mineral de hierro. Y uno
0: tierra
2: mira
0: rara.
2: Los precios.
0: Tierra
2: y uno
0: rara,
2: mira los tiene. Precios y dice, pero si los precios son duplicados, triplicados, complicado, ¿cómo siguen teniendo el mismo ingreso per cápita? Porque la corrupción.
0: La última vez que miré cifras de corrupción anualizadas en Brasil, eran 35 mil millones de dólares que se llevaba la corrupción. La corrupción generalizada, 35 mil millones de dólares, o sea, la mitad por año. Eso es impresionante. Claro, eso es mucho. Yo no sé cuánto es del PIB, pero esa cifra recuerdo haberla visto. No con exactitud, no recuerdo el año. Pero bien, ya estamos llegando al tiempo que expira nuestra duración del programa. Quiero, en nombre de Manuel, en nombre de Pepe, en nombre de Buenas Tardes Mercado y, por supuesto, de la Radio El Conquistador, desearle a todos nuestros auditores, a todos los auditores, no solamente de Buenas Tardes Mercado, de Buenos Días Mercado, de nuestra programación, felices fiestas patrias. Agradecerles que nos acompañen. Somos una radio, somos un equipo que trabaja pensando en el futuro del país. Por supuesto, nos importa más el futuro. La historia se la dejamos a los historiadores. Y hoy, al despedir nuestro programa, queremos hacerle llegar a todos el más amplio, un abrazo lleno de la bandera de Chile y entonado con las notas del himno nacional. A todos, felices fiestas patrias y que tengan un feliz regreso a casa, Manuel.
2: Felicidades a todos y especialmente a ti, Libardo.
0: Muchas gracias, Manuel. Disfruta, descansa. Y a todos nuestros auditores, a Pepe también le haremos llegar el saludo, ya que parece que se le fundió el no, la verdad es, desclasifico la verdad, está ya en las playas de Puerto Velero con las patitas echadas al mar. En eso está don Pepe Arias ahora. Que tengan todos ustedes muy buenas tardes, muchas gracias por la compañía. Vemos, nuestro ingeniero de sonido, Emilio Luengo, en la tarde de hoy. También, Emilio, felicidades para todo nuestro equipo técnico. Buenas tardes.
2: Buenas tardes.
0: Chao, Manuel.
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0: ¿Qué tal? ¿Cómo están? Bienvenidas, bienvenidos a un nuevo programa, a un nuevo espacio Punto en la Mira. No, si me hablemos claro. Punto en la Mira a las 12 del día de los lunes en Radio El Conquistador a las 12 horas y luego a las 15 horas, 3 de la tarde en Cooperativa. Ahí estamos hablando de todo con la diputada Paulina Muñoz Minte, quien se repite el plato el día de hoy y ya viene en camino. Oiga, quiero saludar a un amigo nuestro, los vimos ahí muy empoderados de las fiestas patrias, bien vestido de guaso, brindando, por supuesto, disfrutando de esta maravillosa oportunidad que tiene Chile de celebrar la gloria del ejército, la independencia nacional y la primera junta militar. Suena bonito, me gusta, la primera junta militar. Esa fue la primera, la segunda... Pues 73. ¿Cómo está Eduardo Parada? Bienvenido.
1: Buenas tardes, Andrés. Sí, muy contento, muy feliz. Vengo, como tú bien dices, de actividades patrióticas, dieciocheras. Y yo, ¿sabes qué? Lo que me pone más feliz es que cada día veo más orgullosa a la gente. Sí. Más contenta de su Fuerza Armada, de su país. Eso me tiene muy, muy satisfecho.
0: Mira, tocaste un punto que yo justamente iba a hablar de eso. Creo que te adelantaste. Me alegra. Creo que estamos hablando en el mismo idioma. Idioma chileno. Fíjate que hemos recorrido, al igual que usted, consejero regional, un montón de lugares, localidades rurales, como urbanas, y las varias ciudades del Distrito 25, con nuestra diputada de la República, que ya viene en camino, Paulina Muñoz Minte, con el equipo. Ahí lo hemos visto usted también empoderado en la provincia. Y lo que más me enorgullece, y yo te agradezco que toques este punto, es que con tanta chilenidad, los niños, los adultos mayores, las fuerzas vivas del quehacer comunitario, ahí presentes, cantando su canción nacional con fuerza, bailando cueca, comiendo las ricas empanadas, sintiéndose orgulloso de su país, de esta patria, de esta larga y angosta faja de tierra. No es un discurso, es simplemente un orgullo de ser chileno, un orgullo de pertenecer a esta tierra en el sur de Chile, donde se respeta la cueca, se respeta con cariño el rodeo. Para mí los perros galgos también, las carreras de perros galgos, aunque tengo algunas diferencias. Pero todo lo que sea chileno, bienvenida sea, bienvenido sea, lo que es chileno es bueno, o es bueno, sí. ¿O no es así?
1: No, por supuesto, yo realmente estoy, pero no entro en mí de la alegría de ver la gente, como te decía Andrés, tan empoderada de su patria, de que somos chilenos. Siempre lo dije en un discurso en San Juan de la Costa. Por supuesto que siempre vamos a encontrar temas que no, claro, que quizás no estemos tan de acuerdo, pero fíjate que en fiestas patrias florece lo que nos une. Sí. Son mucho más las cosas que nos unen. La gente está orgullosa de sus Fuerzas Armadas. Hoy día en el desfile en Osorno, la gente toda vitoreando las Fuerzas Armadas, sabiéndose reflejadas en ellas, en el orden, en la protección. Y eso... No, yo no puedo dejar de mencionar y tengo que mencionarlo. Estuvimos a punto de perderlo, Andrés.
0: Claro. Y, en el mamarracho, el primer mamarracho, sí, pudimos haber perdido todo esto.
1: Sí, sí, sí. Y ahora me doy cuenta que en realidad por eso ganó la opción que ganó, porque la gente quiere a Chile. Ama a su patria. Ama a Chile. Sí. Ama a Chile. Entonces, sí, señor. Yo cierro ese paréntesis, pero para recalcar lo que realmente somos y que nadie nos cuente cuentos. Nosotros somos un país patriota. Un país que, por supuesto, quiere el aporte de la gente de bien que viene a crecer a Chile, pero la quiere también con lo que nosotros le podamos ofrecer, que es la cueca, que es nuestra comida, el chilenismo.
0: Sí. Felicidades también a las municipalidades que han sido los articuladores de todas estas actividades patrias, los desfiles, las fiestas, las fondas, las ramadas, las fiestas en los campos, las actividades criollas que se desarrollan, han sido los articuladores para hacer más entretenida estas fiestas patrias y la gente pueda disfrutar de un momento en familia. Así es que de verdad los municipios han hecho un tremendo esfuerzo económico, porque también es un tema económico, de sacar plata no sé de dónde, para poder cubrir estas actividades y darle así un poquito de entretención, de recreación, de esparcimiento a la familia en nuestra provincia, en nuestra región y en general en nuestro país. Así es que, independiente de lo que podamos tener en diferencia con alcaldes y concejales, hay un factor común de lo que habla Eduardo Parada, consejero regional de la provincia de Osorno, del Partido Republicano. Hay un factor común: amamos nuestra patria, la queremos. Y la patria se respeta. Y se respeta justamente en estas festividades. Uno puede ver y apreciar cuánto amamos a nuestro país, los chilenos todos y todas. Y lo hemos visto en todas las actividades, los desfiles cívico-militar, llenos, pero llenos de gente que levanta su banderita, que canta su canción nacional con fuerza, que se siente orgullosa y orgulloso de ser chileno. Por lo tanto, de verdad, los bomberos, los clubes adulto mayor, los clubes de cueca, los clubes deportivos, los clubes de guaso, los clubes de rodeo, las fuerzas de armadas y de orden, los niños, todos disfrutando sus fiestas patrias, desfilando con orgullo. Así que de verdad, nos sentimos orgullosos de estas fiestas patrias, aparte que nos ha acompañado también el sol.
1: Gracias a Dios.
0: Ojalá, ¿sí?, que el 18 y 19...
1: Se está corriendo, así ya, que esperemos que sí.
0: Si Dios quiera, entonces... Aunque se ve poco movimiento hasta ahora, mire, yo generalmente...
1: Es que hay actividades en este momento en la Plaza de Armas.
0: Yo pensé que faltaban las lucas, porque de verdad también hay...
1: sí, ese es otro tema. Pero otro tema. La inversión en las fiestas patrias, yo creo que vale la pena. La gente se merece un momento de sana convivencia.
0: De sana convivencia. Bueno, hay harto tema que conversar el día de hoy. Como decimos, un homenaje especial a toda la gente en estas fechas. Mañana es un día importante, mañana 18 y el 19, el Día de la Gloria del Ejército. Y recordamos a aquellos que forjaron esta patria con sangre, que defendieron su país, defendieron su patria, nuestros héroes. Así que de verdad, siéntase orgullosa, señora, señor, de pertenecer a esta provincia, a esta región, a esta comuna y a este país. Y también siéntanse orgullosos y orgullosas nuestras amigas y amigos extranjeros que se han venido a Chile a buscar una mejor calidad de vida, que trabajan, que lo hacen bien y que quieren integrarse a esta patria, con sus hijos estudiando en las escuelas, con ellos yendo a los consultorios, a nuestros hospitales, haciendo uso de esto que Chile nos ha entregado a todos los chilenos. Como dice la canción del Forastero,
1: y verás, si vas como para que, Chile, y verás cómo quieren en Chile
0: al amigo viajero, cuando, muy bien,
1: cuando es forastero.
0: Claro, que pase donde vive mi amada, eso.
1: Sí.
0: Es una casita tan linda y chiquita.
1: Sí, pero la parte que nos toca es: y verás cómo quieren en Chile al amigo cuando es forastero. Sea. Sí.
0: El pueblito se llama Las Condes.
1: Era Las Condes, ¿eh? Sí, está en la falda de un cerro. Claro. Ah, sí. Era Las Condes.
0: Hoy día Las Condes es la ciudad grande.
1: El pleno centro.
0: Mira, sí, qué increíble. Sí. En ese tiempo se hizo. Claro. No, a mí me gusta. Esa de los Guasos Quincheros, ¿no?
1: Tiene una versión. No sé si serán de ellos, si será de ellos la canción. Pero tiene una versión.
0: ¿Los Guasos Quincheros o los Cuatro? No, los Cuatro Cuartos. ¿Los Guasos del Garrobal?
1: Puede ser.
0: A ver, lo voy a buscar, ¿eh? Sí. Me sembró la duda. Sí, no, a mí me gustaban los Cuatro Cuartos. Cesó el Tronar de Cañones, que lo cantaban ellos. Sí. A la capela.
1: Sí, bueno,
0: sí. Sí, la cantaban a la capela. Y bueno, son de los grandes de ayer. Sí. Hoy día se ha modernizado mucho el folclore, ¿eh? Y por acá, por el sur, ha aparecido harto la cueca brava, que es como de Valparaíso, de esa zona.
1: Tiene el mérito de que la juventud con la cueca brava volvió a escuchar folclore. Pero a mí me gusta. Sí, tiene ese mérito, pero a mí me gusta lo tradicional, los Guasos Quincheros y todas esas cosas.
0: A ver, mire, voy a buscar los Cuatro Cuartos.
1: Ya.
0: Mientras tanto, los Cuatro Cuartos también. Aquí están los Guasos Quincheros. El Patito Chiquitito.
1: ¿Te acuerdas?
0: Era muy bueno. A ver aquí. Mire, estoy en YouTube, buscando. Los Guasos Quincheros, el Patito, eran muy buenos. A ver si los puedo. A ver, escuchémonos un poquito. Era muy bueno. Esto de lo. Parece que no. A ver. Algo pasó acá. No. ¿Qué pasa?
1: Sí,
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0: Ahí está, ahí. Me faltó apretar el botoncito. Mire, esto es historia. Esto es historia. Y aprovechamos antes de ir a nuestra diputada un ratito. Como estamos en fiestas patrias, nos desordenamos un poco, mire.
3: Si no quiero tirar una talla nomás.
0: Si se lo paso es quichero.
3: Y hay que tener un poco de humor para escuchar este patito. Que veamos qué nos cuenta esta noche el patito.
0: El patito sigue tiro.
3: Muy bien.
0: Los guasos quincheros, tal cual.

0: La patita fue a comprar un regalo para el papá. La patita fue a comprar un regalo para el papá. Y el patito le advertía:
1: no te aflijas, mi negra, que te van a estafar. Donde tú ya lo sabes, la polar, la polar.
2: Oh, era muy bueno. Sí, ¿se acuerda? Ironizaban con cosas. Con cosas de la realidad. Me acuerdo la gran, no la gran estafa, pero fue el gran problema con la Polar, ¿se acuerda? Que vendían productos falsos.
3: No, ahí no me voy a meter antes.
2: No, pero eso ya fue ya. Sí, estoy okay. Hablando de hace mucho tiempo. Tuvieron que devolver plata, sí. Una historia. Y esto le hacía ironía a mí.

0: Ah, este fue el tiempo de Piñera. Fue una de las últimas presentaciones casi que hicieron los huesos Quinchero, fueron homenajeados. Fue el tiempo de Piñera, a veces Piñera 1.
1: Puede ser.
0: Sí, sí, Piñera 1. Bueno, estos, los cuatro cuartos, me traen recuerdo porque antiguamente, yo creo que son las cosas que hay que recuperar, colega, o amigo, digamos, el tema de había educación musical, me acuerdo, era educación musical, y en educación musical te enseñaban a cantar las canciones todas, lo de los marinos, los de Carabineros de Chile, porque hoy día no sé si enseñan, no sé si hay educación musical hoy día.
1: Es como optativo, sí,
0: ah,
1: sí. Según el colegio que...
2: Creo, porque ha variado eso.
0: No tenía idea. Sí.
2: Y antes enseñaba mucho folclore también. Yo recuerdo que en educación musical aprendí el Corro de la Ana, la cueca, las típicas, el Guatón Loyola, esas cosas. Había folclore, sí, sí. Y se está recuperando, tengo que decirlo. Hoy o sea, día vimos el...
0: Mira, como a mí, yo me acuerdo, amigo, consejero regional de la provincia de Osorno, ¿no? Yo me acuerdo que efectivamente, pues, te sacaban nota en la cueca, en educación física,
2: ¿sí?
0: O sea, educación física, te enseñan a bailar cueca, tenés que aprender y te sacaban una nota.
2: Sí, correcto.
0: Y todo el mundo aprendió a bailar cueca.
2: Porque, y todos.
0: Claro,
2: o todos. Sea, era...
0: No, sin excepción sí, de sí, motivo. Sí, sí. Sí, me acuerdo, yo me saqué un 6, me acuerdo. Y de ese tiempo no me he olvidado, o sea, algo sé,
2: yeah.
0: Pero fue en octavo básico.
2: Sí, es inocente.
0: Estaba básico, enseñaba,
2: no había justificativo.
0: No, nada.
2: Para la...
0: Mira, este es el que yo te digo. Estaba hablando aquí de los cuatro cuartos. Ya, los cuatro cuartos, los viejos estandartes.
2: Sí.
0: Que era lo cantaban a capela.
2: Sí, el arreglo de voz que tenían.
0: Oh, espectacular, mire. Escucha.
1: Ah, es un tema bastante conocido.
0: Estoy los cuatro cuartos. Los viejos estandartes, sí. Sí. Era muy bueno, o sea, estoy recordando algunas de los grandes de...
1: Como dicen todos los cantantes, dice más o menos así.
0: A ver. Cuatro cuartos. Sin nada.

0: Hermoso, no, precioso, ¿no? Lo estaría escuchando todo el día.
1: No, yo estaría todo el día escuchando hasta estar séptimo de línea. No, grandes. Habrán, bueno, hay grupos folclóricos re buenos hoy día también, ¿no?
0: Sí, sí.
1: Pero, o grupos musicales que ensalzan nuestro folclore. Pero ya, este tipo de grupos como los Cuatro Cuartos, los Guasos Quincheros, los Guasos del Garrobal, los Guasos Cochinos, los Guasos Cochinos me reía mucho. Ya no están.
0: Es que yo insisto, y da para una conversación sociológica. Sí. Estuvimos a punto de perderlo, Andrés.
1: Perderlo todo.
0: Y recordemos, y quiero que sea un paréntesis porque yo me quiero enfocar en lo lindo de las fiestas patrias, pero dentro de este paréntesis, recordemos que hace un par de años, para cuando pasó lo que pasó,
1: claro.
0: A ti te da un poco miedo decir que te gustaba Chile, te gustaban los Guasos Quincheros, y la claro, patria, y claro. Había como una contrapublicidad. Ahora no, ahora está toda la gente con Chile.
1: Hoy día la gente ya se atreve a decir que es pinochetista, se atreve a hablar de gobierno militar, se atreve hoy día la gente a decir que es chileno, que le gusta la cueca, que le gusta el rodeo, defiende su rodeo, etcétera. O sea, de verdad, como dices tú, hay más chilenismo.
0: Sí.
1: Y eso es porque igual se ha dado una tremenda batalla, la batalla cultural, ¿no? Algunos hemos estado en esa batalla cultural para defender nuestras tradiciones, nuestra cultura, nuestro pueblo originario, con el respeto que se merecen, por supuesto.
0: Claro.
1: Todas las...
0: sin utilizarlos, yo creo que eso es importante, sin utilizarlos, dándole la dignidad que tienen.
1: Que se merecen.
0: Sí.
1: Así es que, bien, todavía queda harto, estamos a 17... Las actividades comenzaron la semana pasada, ¿ya? A celebrar muy pronto las escuelas, las juntas de vecinos, las localidades rurales, las comunidades indígenas también celebran con orgullo sus festividades patrias. Así que ha estado maravilloso el panorama. Hoy es a las 20 horas como el inicio oficial.
0: Sí, sí, de la Municipalidad de Osorno.
1: Por
0: sí.
1: Parte del municipio.
0: Sí, sí.
1: El inicio oficial de las actividades que se van a desarrollar 18 y 19. Todo va a estar concentrado, tengo entendido, en el Parque Chuyaca, ¿no?
0: Sí, como te contaba al inicio, en la Plaza de Armas hay una actividad ahora.
1: Ah, qué bueno.
0: Pero sí, en el Parque Chuyaca está lo grueso de la actividad.
1: Ya,
0: sí.
1: Ya. Y tengo entendido, no lo sé, no sé si este año también en el Recinto Sago también.
0: Mira, no lo sé. No, yo tampoco lo tengo claro porque hubo una... un voz populis que ya. No iba a haber nada en el Recinto Sago, pero que a última hora, hace un par de días, se dijo que sí iban a haber cosas, pero sí. No sé qué cosas.
1: No se sabe.
0: Sí, pero que sí se va a usar.
1: Pero fíjate que ambos lugares, a pesar de, se llenan.
0: Sí.
1: Tú al Recinto Sago, lleno. Vas al Parque Chuyaca, lleno. O sea,
0: sí.
1: Hay público para todo y actividades para todos.
0: Sí.
1: Así que eso en Osorno, ¿para qué hablar de las comunas de la provincia de Osorno? Río Negro,
0: está lleno
1: San Pablo, lleno
0: actividad,
1: Puerto Octay, Puyehue, San Juan de la Costa, y ahí estarían las siete comunas. A ver, Purranque, Río Negro, Puerto Octay, Puyehue, Osorno, San Juan de la Costa y San Pablo.
0: Ahí están
1: las siete comunas de la provincia de Osorno, donde se están desarrollando un montón de actividades. Bien, vamos a dejar este pequeño homenaje que hicimos, un largo homenaje a nuestras festividades patrias, para hablar un poquito de la contingencia, lo que nos convoca, ¿no? A ver, yendo un poquito a algunas cosas locales, don estimado amigo Eduardo Parada, hay un tema ahí con las aguas servidas en Pichil.
0: Sí.
1: Y luego nos va a comentar la diputada, hay una buena noticia que se está planteando, hay recursos que se han conseguido para terminar un problema de años de las aguas servidas en la comuna de Frutillar, ¿no? O sea, perdón, en el sector de Pichil, en la comuna de Osorno. Ese tema aparentemente tendría un grado de solución, por lo que tengo entendido, que nos va a contar luego. Pero cuéntanos a grandes rasgos de qué se trata el problema.
0: Sí, primero, este es un problema histórico, no es algo que apareció hace una semana, dos semanas, no, es histórico el sector de Pichil. Que creció de tal forma que los servicios básicos quedaron un poco atrás. Y el problema que tienen ahora es que el agua servida no tiene el tratamiento adecuado. Entonces, ahí empezamos con ahora que estoy en el servicio público lo puedo decir, con el tema de los costos de las de los proyectos en el sector público, que hace que este proyecto de planta de tratamiento de agua servida sea de un costo elevado, donde el gobierno regional ha comprometido financiamiento y donde los montos no alcanzan para hacer la solución, se está reevaluando eso. Y eso es re importante, que la gente, que la comunidad sepa que se está reevaluando, que esto no está detenido, que se sigue trabajando. Y en el Consejo Regional, junto al gobernador, está el compromiso que cuando la reevaluación del monto nuevo se va a subir a tabla y se van a asignar los recursos. Pero es una noticia del día a día y seguramente la diputada va a tener una actualización mejor que la mía sobre este tema.
1: Una buena noticia. Porque
0: realmente es un día a día de pichil. Nosotros hace 3 meses pensábamos que estaba todo resuelto y no está todo resuelto. Así que...
1: Pero parece que hay una solución parcial.
0: Noticia en desarrollo, totalmente.
1: Noticia en desarrollo, no quisimos adelantar nada nosotros, pero en realidad esto tiene que ver con una gestión que se realizó por parte de la diputada Paulina Muñoz Minte. Diputada, estamos hablando de pichil.
2: Ay, no se escucha.
1: Acérquese un poquito más al micrófono.
0: Sí, eso. Actualícenos el tema de pichil, diputada.
2: Bueno, primero que todo...
1: No, ¿se escucha bien?
2: ¿Ahí está bien?
1: No, perfecto.
2: Ah, ya. Buenas tardes, un gusto con nuestro consejero Eduardo Pará estar aquí nuevamente compartiendo este espacio los días jueves. Pichil, sí. ¿Cuento? ¿Qué cuento? ¿Cuento la mitad?
1: No, a ver, usted tiene una noticia, bueno, usted se reunió, sí. Fue muy respetuosa y se reunió con el alcalde a contarle la buena noticia. Cuéntanos un poco.
2: Sí, a ver... El problema de pichil es un problema de muchos años que se mantiene en emergencia y muchos no entendemos por qué recién ahora se está tomando una decisión de solución definitiva. Pero lo importante es que, escuchando a los vecinos, la verdad es que por lo mismo empecé a hacer gestiones y muy agradecida por eso con el ministro Alvarado y con el subsecretario Sebastián Figueroa y con Eduardo Winkler también, que es el jefe de Subdere de la región de Los Lagos. Y para muy buena noticia, directamente desde el Ministerio del Interior nos van a financiar una planta de tratamiento para pichil. Por fin, excelente, después de muchos años, es una planta que se va a implementar en muy pocos meses, muy rápido. Es una solución transitoria, no es una solución definitiva, porque es justamente para eso, para que los vecinos no tengan que seguir esperando un año o quizás más para la solución definitiva, porque entendemos que todavía hay que solicitar una ampliación de recursos, la municipalidad todavía no tiene listo la ampliación, y después de eso nuevamente hay que abrir licitación. Y si no se adjudica la licitación nuevamente, entonces hay que considerar también que las obras de esa planta se van a retrasar, porque justamente va a quedar en periodo de invierno, lo más probable. Entonces estamos hablando un año y quizás más, y los vecinos no pueden seguir esperando, porque hay que tener en consideración que sus niños, hoy día me enviaban un video cómo se sube el agua por la cámara, porque se rebalsan las fosas, las megafosas que hay en el fondo. Entonces los niños salen del colegio y pisan aguas servidas. Salen a jugar al patio y pisan aguas servidas. Entonces, esto es una emergencia, ¿ya? No, es un tema sanitario grave.
3: Prioritario debe ser.
2: Prioritario, y así lo entendió el ministro.
3: Qué bueno,
2: sí. Y así da gusto, porque cuando no hay que andar rogándole a nadie, sino que las autoridades entienden el impacto y la magnitud de los problemas... Y también abre en su mente soluciones novedosas, porque las soluciones medioambientales y sanitarias han ido evolucionando de forma importante de la mano de la tecnología. Yo como ingeniera civil industrial siempre estoy al tanto de eso y siempre trato de validar las innovaciones tecnológicas. Y justamente aquí... es una innovación tecnológica que incluso la planta no deja lodos. Es un poco difícil de creer, pero es una tecnología japonesa Es un proyecto que es sumamente ágil, muy rápido. Y las empresas que tiene estas plantas, tiene ya plantas instaladas en el norte del país desde hace muchísimo tiempo y con fondos Corfo. Entonces, claro. Entonces el alcalde recibió de muy buena manera la noticia, se puso manos a la obra inmediatamente porque está muy comprometido con Pichil y sabe que todo el resto del proceso es la solución permanente, que por supuesto está visionada y proyectada para que crezca la demanda, porque hoy día tenemos cierta cantidad de demanda y tiene que proyectarse en el tiempo por lo menos 20 años, 30 años, 40 años. Bueno, se proyectó creo 20 años. Yo soy más de que deberían proyectarse 50 años las cosas, porque siempre nos quedamos cortos. Terminamos de hacer algo y ya a los 5 años ya estamos sobrepasados. Entonces, ojalá pudiéramos llegar a tener un poco más de visión de futuro. Pero bueno, igual se agradece que haya una solución, que se esté trabajando, pero eso es una tremenda noticia para Pichil, ¿sabes?
0: Sí, gran noticia, diputada. Bueno, yo hice la introducción al tema antes, mientras usted llegaba, y claro, explicaba que hay que hacer una planta de proceso, pero que los valores no permitieron que hayan oferentes en la primera licitación y hay que hacer una reevaluación y seguramente involucrar más recursos para la solución definitiva, lo que toma tiempo. Sí. Donde está involucrado el gobierno regional, el compromiso está, pero qué bueno que hay una solución viable, transitoria. O sea, eso es lo bueno. No, de lo que usted desprende, entiendo que no es la famosa solución parche, es una buena solución. Exacto. Transitoria, aplicable y con tecnología de punta.
2: Y sabe lo más importante, consejero Eduardo Parada, que esto nace de los vecinos, fíjese. Porque yo creo que como autoridades nosotros tenemos que aprender a escuchar a quienes están viviendo todos los días en algo. Ya. Cuando uno deja escuchar a los vecinos porque uno se cree experto en todo, porque acá hay millones de expertos, ¿cierto? Y sin incluso tener la especialidad se creen expertos y dueños de la verdad. Yo creo que uno tiene que siempre ser más humilde, escuchar, y muchas veces las soluciones vienen de ahí mismo, porque ellos están muy preocupados de solucionar su problema, porque tienen a sus hijos ahí. Ellos viven con sus familias ahí. Entonces, no, muy contenta. Bueno, al consejero también le había preguntado algunos datos cuando estaba reunida con el presidente de la Junta de Vecinos, y muy contenta porque la verdad es que la agilidad y el compromiso que se demostró desde el ministro hasta el jefe de la unidad aquí, Subdere, que es Eduardo Winkler, es así como queremos las autoridades. Bueno. Sí. Y al alcalde también, que ahora va a iniciar el diseño rápidamente de ingeniería para que la planta pueda estar lo más rápido posible en Pichil.
0: Tiene que ser rápido. Tiene que ser rápido, y la gente ya ha esperado demasiado.
2: Sí. Sí. Así que, buenas noticias, po.
1: Buenas noticias.
2: Me llega a dar miedo decirlo tan
0: tan enfáticamente. Sí, pero tengamos
2: tan enfáticamente,
0: fe. Creo en nuestras autoridades que si se comprometen es porque saben que lo pueden cumplir. Sí.
2: Y bueno, y para eso estamos nosotros también, para estar presionando y detrás para que se cumplan los compromisos.
1: Exactamente, diputada. Bueno, buenas tardes a todos. Nos los había saludado. Tuvimos un intercambio ahí de conductores. ¿Ya?
0: Se llama joven don Andrés.
1: Se metió una máquina del tiempo.
0: Sí.
1: Así que bien, yo me voy a encargar de lo que queda de este programa. Felipe Mujica en los controles y en la conducción de Hablemos Claro, llegando a toda la provincia de Osorno, en la 98.1. Me estoy enterando que hubo un sismo acá.
0: Sí, a las 12 y media más o menos.
1: 12:51. Sí, ya. Tuvo una magnitud de 4.5 y

0: sintió fue que los celulares empezaron a sonar y a todos les pareció raro.
1: Ah.
0: Pero y lo que habla muy bien de la alerta sísmica.
1: Qué bueno, sí, que funcione. Sí.
0: Pero el temblor nadie lo sintió.
2: Consejero, diputada también, por supuesto. Pongámonos un poquito más picantes, ¿ya?
1: Eso.
2: Picantes, ya, opinar acerca de la contingencia, porque quizás nuestros auditores están esperando su opinión también con respecto a esto. El municipio, ya, el municipio, ustedes pueden tener su opinión libremente. Está en la palestra y de hecho a nivel nacional, no es solo una noticia acá local, ya
0: sí,
2: se
0: trascendió. Sí.
2: Trascendió esta noticia. Ah, el consejero ya sabe cuál, sí. ¿A qué me refiero?
0: Así es.
1: A ver, yo estoy expectante.
0: Hablé con la denunciante hace 10 minutos.
1: Ah,
2: de primera mano.
1: El consejero nos trae la parte más picante de la noticia.
2: Exactamente.
1: No, esto quiero escucharlo.
2: ¿Por qué? Porque está en el ojo del huracán el municipio acá en Osorno, debido a que van a entregar 146 medallas que se dicen son de oro.
1: Ah, las medallas.
2: Ya, las medallas, sí, las famosas medallas. Funcionarios municipales de Osorno defienden compra de 146 medallas de oro. Dicen que es un derecho adquirido. Pero la polémica, ¿dónde está? Porque estas 146 medallas costarían cada una un poquito más de 500 mil pesos.
0: Medio millón de pesos.
2: Medio millón de pesos, lo que daría un cómputo de 77 millones. Obviamente genera polémica porque y se entiende, ya, porque algunos dirán, no, oh, pero es que las cosas no están como para hacer este tipo de gastos, qué sé yo. ¿Qué opinión les merece esto? Primero la diputada y después el consejero que habló con quién habló, consejero,
0: con Cecilia Uvilla,
2: la concejal lo dio a conocer, digamos, públicamente,
0: entre otras cosas que hablé con ella, somos amigos. Pero hablé de este tema también.
2: Sí. Diputada, sin ánimo de atacar al municipio ni al mandatario del municipio de Osorno, en general, ¿qué le parecen este tipo de cosas? ¿Cree que tiene que haber un presupuesto para esto, para este tipo de reconocimientos? Quizás se excedió en el dinero. ¿Hay otras formas de reconocer también a los funcionarios? Y no solo sucede acá, ya a lo largo de todo Chile también hay ciertos gastos que quizás no debiesen hacer, estoy opinando ya, no debiesen hacerse. ¿Qué opina, diputada Paulina Muñoz Minte?
1: Yo hago una pregunta antes de responder. Sí, ¿el municipio salió a hacer alguna declaración al respecto después de esto? ¿O no?
2: No, de momento silencio.
1: ¿Y esto fue...?
2: Los funcionarios sí. Los funcionarios dicen que es un derecho adquirido, están de acuerdo con estas medallas de oro, pero claro, son 77 millones de pesos.
0: Sí, que entiendo, o sea, al decir que es derecho adquirido, es que no es primera vez que se hace esto.
2: Claro.
0: Eso entiendo.
1: Pero el tema de las medallas, sí, lo que pasa es que cuando uno escucha la noticia, sin tener mayor detalle, uno dice, pero... ¿cómo va a costar cada medalla más de 500 mil pesos? Sí, claro. Lo primero que pensé son de oro macizo. ¿Y por qué no? No, sí. Entiendo, pues, que incluso la de las grandes y más importantes competencias son incluso, parece que, enchapadas. Sí. Entonces, y no sé si alcanzarán ese valor tan alto. Pero así, a simple vista y solamente escuchando la cáscara de la noticia sin poder llegar al fondo, ni haber escuchado ninguna declaración del municipio, obviamente que parece muy descabellado. Sobre todo cuando hay tantas necesidades. Ahora nadie puede decir que los funcionarios no se merezcan una medalla, pero yo no sé en cuántos municipios de Chile se entregan medallas de ese valor. Me parece algo insólito.
0: Es un tema que, si me permite...
1: Sí, por favor.
0: Y la entiendo que no esté del todo informada, porque esta es una noticia que salió ayer.
2: Bueno, anoche, sí, pero hoy día ya se empezó a expandir más.
0: Sí, y sí, lo que pasa, yo divido el tema en dos cosas que prefiero no mezclar. Uno es el justo reconocimiento que tienen los funcionarios municipales a sus años de trayectoria.
2: 30 años, dice.

0: priorizar otro tipo de cosas. Al monto que estamos hablando. Al monto que estamos hablando. Ahora, a ver, mira, yo voy a poner un ejemplo muy burdo y quiero que la gente lo sepa. Es muy burdo. Yo soy amateur, pero soy atleta. He ganado varias medallas. Y he ido a ver cuánto cuestan esas medallas.
1: Ya, a ver, interesante eso.
0: Salen 3,000 pesos.
1: Ya.
0: ¿Cuánto valen? 3,000 pesos.
1: Y la otra duda que...
0: Pero una medalla, no de oro, o sea...
1: Y, las que se dan en los campeonatos, sí, en general.
0: Sí. Los que compito yo, por lo menos. Entonces, que son los amateur.
1: Lo otro que me llama la atención, consejero, no sé si usted tiene información, si esto es algo que se da todos los años...
0: Entiendo, sí.
1: Ya. Que se ¿cuánto antes costaron las medallas el año pasado?
0: Lo desconozco. Esto es lo que porque... es efectivamente lo que solicitó, entiendo, claro, la concejal.
1: Claro, porque sería importante saber cuánto costaron los otros años. Sí. Y son 146 funcionarios quienes reciben esta medalla.
0: Más de 100, sí.
1: ¿Por qué? Por cantidad de años, sí, de servicio público, sí, y qué sé yo.
2: 30 años. Ah, 30 años sirviendo.
1: Son 146 por 30 años.
2: 146 son las medallas y, claro, los años de estos funcionarios son 30, ¿ya? Yeah. Es como para, digamos, premiarlos de cierta forma por haber trabajado tantos años, tantas décadas en el municipio. Claro, generó bastante polémica esto, ¿ya? 77 millones de pesos en medallas de oro, estoy leyendo medios ya más nacionales. Municipalidad de Osorno licita 146 medallas para reconocer años de servicio de funcionarios. Ya, es un derecho adquirido, dice el señor Angulo, quien

0: que revisarlo. Yo sé que a la, yo sé que a las entidades públicas en general los oferentes llegan a valores más altos. Eso es un problema que tenemos como servicio público.
1: Diputado, usted que sabe.
2: Yo estaba buscando en internet. Fíjate, así como para tener una referencia. Y dice que las medallas de 18 quilates para reconocimiento fluctúan entre los 230 mil pesos y 1.150.000. En general, las medallas personalizadas cuestan alrededor de 280 mil pesos, ideal para grabar nombres, fechas o logotipos institucionales. Ese es más o menos el valor.
1: Mire, 619 gramos de oro. Ese es los gramos exactos. 619 gramos de oro. Hay que mencionar que la compra aún no está adjudicada. Ya, que no se confunda, no es que ya hayan comprado las medallas, pero todo esto pasa por un proceso de licitación.
0: El valor de referencia.
2: Aquí dice que una medalla de oro de 18 quilates con 6,19 gramos.
1: ¿Cuánto sería 6,19
2: gramos? 340 mil pesos.
0: El gramo de oro está como 90 mil pesos, creo. No estoy seguro.
1: Sigue siendo alto, o sea.
0: Sí, o sea, como te digo...
2: Deben ser 6,19 gramos, no 600, porque 600 sería... Cualquiera sale arrancando con 600 gramos de oro.
1: ¿Ah? O sea, acá el medio publicó 619,
2: ¿no? 6,19 gramos.
1: Gramos de oro.
2: Porque sí, ahí cuadra más o menos...
0: O quizás son 600 para todas las medallas, no sé.
1: Claro,
2: sí. También. Sí. Ya. Pero una medalla... De 6,19 gramos, 340 mil pesos más o menos, según el diseño y confección.
0: No, sí, hay que revisarlo. Sí, hay que revisarlo.
2: Sí. Bueno, sí, pero en eso concuerdo. Por lo menos, al final, igual el trabajo de los concejales es ese: fiscalizar. Claro. Si hay algo que no parece, o que algo que se presenta como una duda que puede ser razonable, hay que pedir. Cierto, sí. Que se aclare y así quedan todos tranquilos. Sí.
0: Porque también puede ser el valor máximo al que se va a presentar la licitación.
2: También ese puede ser.
0: También hay que poner ojo. Pasó lo mismo con unas cortinas, creo.
1: Sí, y un mantel, sí, algo así.
0: Que se habla del valor máximo de la licitación. No es que ese vaya a ser el valor de la licitación.
1: Pero creo yo.
0: Igual está un poco alto para hacer el
1: máximo. No sé si ustedes lo comparten. Y me acordé de una intervención de la diputada Paulina Muñoz hace un mes aproximadamente, donde hablaba de las municipalidades. Donde usted decía: no más fiestas. Ya, hay que cuidar la plata por la mega reforma y todo lo demás. Entonces el trasfondo va más allá, si es el caso de Osorno y las medallas, es a nivel nacional. Quizás en los municipios hay mucho derroche de dinero, poca optimización de los recursos, y eso se tiene que frenar en algún momento, creo yo.
2: Sí, yo no sé en qué momento nos encontramos en una sociedad en el que el reconocimiento tiene que valer tanto dinero. Yo creo que el mayor reconocimiento es el mismo hecho de ser reconocido. Ahora, claro, yo he visto a gente que sale con 40 años, 25 años y le entregan un galvano. Por eso, igual estoy en lo mismo. O sea, uno no pone en duda el reconocimiento, pero ¿es necesario que sea tanto dinero para un reconocimiento cuando hay tantas, pero tantas necesidades? Cuando a veces le decimos que no a la gente porque decimos que no hay plata, o que no se puede suplir tanta necesidad.
1: ¿Y por qué en el sector público se hace así, no en el privado?
0: Sí.
2: En el privado parece que hay un uso eficiente recursos mayor.
0: Los que hemos podido trabajar en el sistema privado y en el público, lo podemos comparar. Y claro, el concepto de eficiencia cambia mucho. Y también el concepto de control. Con esto no quiero decir que en el sistema público no se controle. Sí se controla. Lo que pasa es que en el sistema privado, al tener el control más cerca, digamos, se agudiza mucho más. Yo en mis 25 años de trabajo en el sector privado, y solo por poner un ejemplo, que es el mío, que es el que más conozco, a mí me controlaba el dueño de la empresa. Ese me pedía a mí cuenta y explicaciones.
1: ¿25 años estuvo?
0: Sí, entre 20 y 25 años.
1: ¿Y medalla cero?
0: No, ya.
2: Ni, ni, ni, no.

0: medalla se las gana haciendo atletismo, ¿eh?
1: Claro. En cambio, es que a eso voy, que sí. Al final...
2: Y en el sistema público, en realidad uno tiene un supervisor que también tiene otro supervisor y que al final tiene otro supervisor y que... Claro. No sé si me explico, o sea, el control primario, el que realmente aprieta, el sistema público está un poco más lejos que en el sector privado. El sector privado le ve la cara al dueño mucho más fácil.
1: Exactamente.
2: Pienso que es un poco por eso también.
1: Pero bueno, lo importante es que aún no se confirma, ¿ya? No. Es solo una licitación que está en proceso. Ese dinero todavía no se ha gastado, pero 77 millones, reiteramos, creo que todos quedamos impactados con la cifra que se pretende desenvolver para las medallas a estos funcionarios que cumplen 30 años en el servicio público, en este caso el municipio. Bien, ya abordamos varios temas nacionales, lo de Pichil también, si no me equivoco, antes de que yo tomara el mando acá de los controles. Hablemos de lo que ha sucedido estos días, ¿ya? Los desfiles, la celebración, el del 18 de septiembre, muy bonito todo, el ambiente. En su caso, consejero, usted ha estado, bueno, estuvo hoy, lo mencionó.
2: Sí.
1: ¿Qué tal todo?
2: Sí, al comienzo del programa lo conversamos, pero qué bueno que lo volvemos a conversar.
1: Para los que se están sumando ahora.
2: Es muy importante. Yo me siento...
0: Enchúfate, plancha campo.
2: No, yo me siento, pero...
1: No, pero vale. Pero el de Frutillar no creo que hayan hablado.
2: Vale la pena. Está bien que lo preguntó. Está bien, está muy bien porque...
0: Este es nuestro consejero, ¿eh? Nunca.
2: Claro. Hay que destacarlo. Felipe, mira, yo me he dado cuenta de algo. Me he dado cuenta que la gente está orgullosa de su patria. La gente está orgullosa de su país.
1: Alta convocatoria.
2: La gente está orgullosa, realmente orgullosa de sus Fuerzas Armadas. Hemos visto en todas las presentaciones de Fuerzas Armadas, donde me ha tocado participar, alegría, compromiso, ninguna pifia. Todos quieren a su ejército, a su policía.
1: Ayer pifiaron algunos.
2: A mí no me toca, por eso digo.
1: No, en Río Negro.
2: A mí no me ha tocado.
0: Eso tiene un historial.
2: Y quizás sean temas particulares.
1: A un amigo suyo. Ah, no son amigos, son colegas.
0: No son amigos.
2: Después hablamos.
0: Consejero.
2: A ver.
0: Son un colega y un legislador.
1: El legislador, claro.
0: Pero digo, un periodo anterior. porque arriesga demanda.
1: Arriesgamos demanda.
2: Yo me quedo con lo bueno. Me quedo con que la gente ha mostrado su...
1: A usted lo quieren harto, consejero, ¿eh? Sí, yo lo he visto el cariño de la gente hacia usted.
2: Sí, o sea, mira, yo creo que la gente reconoce la consecuencia. Antes que el cariño,
0: la coherencia.
2: Es la coherencia. Sí, claro. La coherencia. Y la gente, bueno, ya llevo 2 años de servidor público. Me imagino que la gente ya sabe qué puedo entregar y lo que uno. Porque yo soy súper transparente con la gente. Mm. Nuestras atribuciones no son infinitas. Así que la gente creo que eso lo agradece y lo valora. Sería.
1: Y que se está abocando a la labor de consejero regional, no está haciendo campaña antes de tiempo.
2: No, yo creo que
1: se valora.
0: No está de alcalde todavía.
2: No,
0: ni de diputado.
2: No,
0: claro.
2: No, nosotros
0: ni gobernador.
2: Somos electos para hacer un trabajo y tenemos que hacerlo. Sí. No, y quiero también un paréntesis. Que yo en estas fiestas patrias siempre lo he dicho cuando me han preguntado. Toda esta chilenidad, todo este amor por la patria, todo este conjunto de cosas que nos hacen sentir un solo pueblo, estuvimos a punto de perderlo.
0: Sí, pues.
2: Claro. Así que, ojo con eso, y yo creo que la gente como que respira que no lo perdí.
1: Alivio.
0: Oye, sí, y hoy día no sé por qué una señora se enojó tanto, porque me preguntó quién había sido el peor presidente en la historia de Chile, y yo dije Salvador Allende, y no sé por qué se enojó.
1: Era socialista, parece.
0: No sé.
1: ¿Dónde fue? ¿Dónde fue
0: no
1: eso?
0: Estaba de acuerdo.
1: ¿Dónde fue eso, diputada?
0: En Frutillar.
1: En Frutillar. ¿Y cómo estuvo el desfile?
0: Oye,
1: allá?
0: No. Bueno, primero enviar un cariñoso saludo. Hoy día elegí no estar en Osorno, porque fui a Frutillar. Siempre las autoridades nos concentramos en las ciudades más importantes de votación. porque así es la política, y las comunas más pequeñas quedan fuera, pues, no les llega ni una autoridad. Yo decidí acompañar a la gente, a los vecinos de Frutillar, al alcalde también, estuve con el Seremi de Energía, y fue muy, muy bonito ver cómo todos los colegios, los guasos, los de los autos, estos que son tuneados, los camioneros, todo. Las asociaciones desfilaron. Pero en general, concuerdo con Eduardo mucho, que se nota mucho cariño por la patria. Lo que sí, un tirón de oreja para algunas autoridades que todavía no han aprendido a bailar cueca. Bailen mal o bailen bien, tienen que saber bailar cueca, pues. Hagan un curso, qué sé yo.
1: Acá tenemos a alguien que baila cueca.
0: Podemos levantar un curso para las autoridades. Y no hay mejor forma de perder la vergüenza que intentándolo, pues. ¿Ya?
1: Exactamente.
0: Y enviar un mensaje, porque sé que acá ya nos están medio rondando, para que dejemos los micrófonos.
1: Los buitres.
0: Sí, no, en punto 5 para las 4 ya nos están pidiendo los micrófonos.
1: Pero Carlita Mancilla, denos unos 2 minutitos, don Carlos.
0: Sí, un saludo a Carlitos, que pase un buen 18. Pero una de las cosas más importantes es las tradiciones, que uno hacer partícipe a sus hijos de las tradiciones, que ellos vean el valor de la identidad de una nación. Hoy día, cuando el mundo está muy globalizado, cuando la inmigración incluso ha sido descontrolada y hemos permitido en muchos casos que otras culturas, no lo digo en forma mala, pero que en cierta forma vengan a imponer y no entender que tiene que ser un tienen que desarrollarse cada cultura con respeto, etcétera, es donde toma tremendamente importancia la identidad de una nación. Y nosotros tenemos que asegurarnos de que nuestro Chile no pierda su identidad, sus comidas, sus tradiciones, la gente del campo, no querer traer toda la gente del campo a la ciudad, el rodeo, valorar el rodeo, que nunca permitamos que nos toquen el rodeo, la cueca, la chicha en cacho, el guaso, y todas esas cosas tenemos que transmitírselas a nuestros hijos, el folclore chileno.
1: Nuestra identidad. Rápidamente, consejero, primero, un mensaje para este 18, de responsabilidad, quizás. Algunos dicen que si van a manejar, dejen la llave en la casa, ¿no es así? Por ahí se confunden.
2: No sé.
0: Es una buena técnica. Claro. Si va a manejar, dejen la llave en la casa.
1: ¿Algún mensaje para nuestro auditor y bueno, para todos en general?
2: Sí, no, yo un saludo, sigan pasándolo espectacularmente bien, cuídense, por supuesto, eso de ahí partimos. Y como mensaje de despedida, esta semana que queda de fiestas, concentrémonos en lo que nos une. Hay muchas cosas que nos unen como país, como chilenos, en eso pongamos foco, celebremos como Dios manda a nuestra patria.
1: Exactamente, diputada Polina Muñoz, mensaje para la gente, para los auditores, para este 18 que, bueno, mañana ya empieza con todo. Bueno, desde hoy día, pero mañana oficial.
0: Que bailan harta cueca, que coman harto anticucho, empanada, pebre, bien rico, con cebolla blanca, no morada. Eso.
1: Y ser responsables.
0: Ser responsables y celebrar la libertad. Porque, Dios mío, qué cuesta tenerla. Así que eso.
1: Tiki, tiki. Bien. Dicen que Gabriel va a quedar como Huasca. Los rumores. En alguna fondo se le va a ver a Gabriel. Los dejo con Gabriel justamente ahora en una nueva edición del Expreso de la Tarde. Que tengan bonitos días, ya, bonitas fiestas. Chau, chau.
2: Chau, chau. Chau.
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0: Las 4 con 10 minutos, ya arrancamos esta tarde junto a la mejor música y la mejor compañía acá a través de Radio El Conquistador Osorno. Quiero saludar a Alejandra Ulloa, que se encuentra ahí en la línea telefónica despachándonos en terreno todas las actividades que están ocurriendo acá en la ciudad de Osorno y que ocurrieron durante el transcurso de la jornada de la mañana. ¿Cómo estás, Alejandra? Bienvenida. Siempre en terreno, ¿eh? Siempre compartiéndonos información y siendo presente acá en Radio El Conquistador Osorno.
1: Así es, Gabriel, ¿cómo estás? Buenas tardes y también a todos los auditores. Un lindo día ya de sol acá en Osorno. Y como tú dices, efectivamente, la mañana comenzó temprano, estaba bastante nublado, pero ya se fue despejando. Y todavía me encuentro ya con los últimos detalles acá en Plaza de Armas Osorno, pero ya finalizando las actividades del día.
0: Alejandra, cuéntanos un poquito cómo se desarrolló la jornada de la mañana. Hubo hasta un temblor ahora en el transcurso de la tarde, no sé si lo pudiste sentir también, ¿ah?
1: Mira, no pude sentir, pero mientras estábamos transmitiendo, la gente en redes sociales sí estaba informando de que había ocurrido esto y que el epicentro creo que era San Juan de la Costa.
0: Bahiamansa 4.6.
1: Así es, pero ¿sabes qué? No sentí nada. Yo creo que fue el movimiento que no lo pude percibir. Pero te cuento, mira, fue una parada militar maravillosa, realmente impecable, como todos los años, que comenzó con los honores propios que hace el jefe de la fuerza y se hace también al delegado presidencial junto con el coronel Carlos Ayala. Luego vino el izamiento del pabellón patrio y la entrega de condecoración 18 de septiembre a 16 soldados con cripto, que creo que es súper importante también esa actividad. Había mucha familia, afluencia de público que de a poco fue llegando, porque ellos se hacen acreedores, ya que han demostrado un alto nivel de compromiso, no solamente con el ejército, sino que con la familia y la comunidad, obviamente la patria.
0: Sí, Alejandra, después del desfile, ¿qué ocurrió ahí en la plaza? Que siempre queda gente ahí y algunas actividades, también me estabas comentando que hubo una carrera de garzón, entre otras cosas.
1: Sí, mira, el desfile todo bastante tranquilo, no pudimos observar ningún incidente, se desarrolló todo de manera normal, bastante familiar, como te digo, mucha gente propiamente después de pasar un tiempo de la autorización y todo eso, todo lo protocolar, viene el desfile, hubo un esquinazo donde participó Raíces del Arauco en conjunto el apoyo musical con el conjunto Almendral. Después pasaron los distintos escalafones, así que estuvo, como te digo, bastante, bastante variado. Un perro San Bernardo era una de las novedades de este año, que se incorpora a la unidad de montaña específicamente, también gendarmería, que por primer año desfila. Así que fue, como te digo, un desfile bastante bonito. Destacar también la participación de los vehículos que participaron en la parada militar, y entre ellos todo lo que tiene que ver el pelotón de telecomunicaciones del destacamento con una estación repetidora. Así que estuvo realmente todo muy bonito. Posterior a eso vino todo lo que era el acto cívico, donde ya participaron, se encajona en ese minuto la banda del Liceo Premilitar y ya se muestran también los autos. La gente un poco molesta por el día, Gabriel, que haya sido 17 y no 18, porque tocó día laboral y niños en colegio también.
0: Sí, así bueno, justamente igual te iba a consultar por eso, ¿eh? Porque por acá nos habían comentado algunos auditores que con respecto al día de estas actividades no caía en muy buena fecha para que pueda asistir toda la comunidad, pero por lo menos seguro que también nos estás contando, se desarrolló de forma tranquila la jornada. Me hubiera encantado estar ahí, pero estuvimos acá en la mañana hablando de los temas también que nos preocupan como sociedad y con mucha participación de la gente, ¿eh? Harta gente interiorizada compartiéndonos sus anécdotas, algunas canciones también ahí que escuchaban cuando estaban en la enseñanza media, en la enseñanza básica, con respecto a los temas folclóricos. Y es muy lindo compartir toda esta experiencia también con la gente acá en la ciudad de Osorno y en los alrededores también, pues.
1: Así es, Gabriel, y como tú dices, qué bonito que se retomen estas tradiciones que a veces se han ido perdiendo. Ahí lo que me había olvidado, se me había traspapelado contar que el Club de Automóviles Autos Antiguos también, que hizo su pasada en el desfile, fue maravilloso, la gente estaba muy contenta. Y respecto a lo que estábamos conversando recién de la fecha, también ahí anduve averiguando y pregunté por qué el 17 y no había sido el 18 acá en Osorno, y es porque Valdivia, finalmente ellos son los que la llevan, como se dice, y mañana toca desfile en Valdivia, por lo tanto ellos se tienen que movilizar algunas delegaciones hasta Valdivia, por eso que hubo que adelantar y hacer la parada el día 17 acá en Osorno.
0: Bueno, Valdivia...
1: Y me voy a ir, después me fui desplazando y ahora igual me estoy desplazando, me voy moviendo, y fuimos a la carrera de garzones que... fue muy, muy, muy linda, de verdad, harta gente, distintos restaurantes, representantes de distintas categorías. Primero fue mujer, después vino varones, todo competidor, y después senior. Así que estuvo muy, muy bonita, harta participación, gente que llevaba, sobre todo en la categoría senior, más de 25 años participando, las familias apoyando, la verdad estuvo muy, muy bonito, muy ameno. No, yo creo desde uno de los años que ha sido como más tranquilo, no solamente el tránsito, que como habíamos hablado ya también en la mañana, la gente reclamaba mucho que hubo cortes de tránsito y quizás no sé si informamos tan oportunamente o no nos llegó la información tampoco a veces tan oportuna, porque hubo mucho, mucho corte de tránsito y gente comprando, así que era algo caótico el centro el día de hoy, pero poco a poco al pasar las horas se fue normalizando.
0: Bueno, y el último llamado también a la gente es a comprar temprano antes de que cierren los locales, porque ya más tarde no se va a poder comprar ni el día de mañana, feriado renunciable, así que el llamado es a dejar todo listito y no andar a última hora, pues, porque cuando uno anda a última hora siempre anda incómodo. Y lo otro que quería comentarte es que acá tenemos muy buenos garzones en Osorno, ¿eh? En general los chiquillos que atienden en los restaurantes acá en Osorno son muy amables, son muy empáticos, y es bueno también medir esa competencia, ¿eh? Hay harta vocación con respecto a la garzonería. Fíjate que el otro día estaba conversando con algunos conocidos también, y los chiquillos que muchas veces trabajan de garzones también estudian acá en la ciudad de Osorno, ¿eh? Así que ha sido un tremendo campo laboral para la juventud, sobre todo aquellos que vienen de afuera y que pueden garzonear, por así se dice, y a la vez estudiar, algo que es muy, muy bonito.
1: Así es, y como tú dices, habían jóvenes que andaban del Mamba, Pistacho, había gente de Casis, Café Central, en realidad no los quiero nombrar a todos para que no se me quede alguien afuera, pero había bastante, bastante participación el día de hoy, estuvo muy bonito. Y en relación a lo que tú acabas de mencionar también, en relación a las compras, el supermercado hoy día era... con mucha, mucha gente, pero también incentivar a las personas que puedan comprar y ayudar a los emprendedores que están en sus barrios, también hacer el llamado en los lugares más próximos que tienen, porque algunos también van a estar abiertos, así que hacer el llamado para que ahí ellos aprovechen de vender cuando el supermercado está cerrado, así que también apoyar a los emprendedores que están ahí en distintas localidades.
0: Alejandra, muchas gracias por el despacho telefónico, tú siempre en terreno, andas para todos lados, ¿eh? Corriendo todo el día, así que te agradezco también por haber estado despachando la información acá en Radio El Conquistador Osorno, eres una maga del equipo, así que te agradezco siempre esta muy buena disposición.
1: No, el orgullo es mío pertenecer a una radio tan importante como ustedes, también a tu calidez, Gabriel, a todo el equipo, a toda la gente que trabaja, feliz. Vamos a seguir con más actividades en la tarde, porque ya se viene también formalmente en la municipalidad a las 8 de la tarde la actividad de inicio de Fiestas Patria, y ya mañana seguimos en la Sago y otros lugares que se van a estar cubriendo.
0: Que estén muy bien, un abrazo.
1: Gracias, Gabriel. Igual para ti, que estén muy bien, y me despido de todos los auditores, que tengan unas muy lindas fiestas patrias.

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¿Cómo que se nos viene el terremoto? No, no, no, no, no se pongan mal agüeros, pues ahí ya me estaban escribiendo a través del WhatsApp con respecto al sismo que sentimos durante el transcurso de la tarde acá en la ciudad de Osorno, con epicentro en Bahía Mansa de 4,6 a 30 kilómetros al suroeste de la localidad de Bahía Mansa. Hace rato que no se sentía un temblor, ¿ah? Hace rato que no sentíamos un temblor acá en la ciudad de Osorno. Me comentaban por acá que también se sintió en La Unión. Ojo, fue bastante extenso el campo donde se logró percibir este sismo. Y bueno, yo creo que el fin de semana van a haber otros terremotos, ¿ah? Ahí sí que van a tener terremotos con ganas. No, pero no echen mal agüero, pues no echen mal agüero. Sí. Ya lo último que nos faltaría sería un terremoto, ¿ah? Del otro sí, güey, no el que del que usted va a tomar el fin de semana. No, güey, no sería muy malo para la economía de nuestro país, sobre todo como está la situación ahora. Un golpe sísmico no hace nada de gracia en este momento. Ya mejor no vamos a hablar de ese tema, ¿eh? No lo vamos a llegar. No, güey, pero siempre tenemos que estar preparados. Sí, eso es importante. Sí, ahí yo comparto la opinión de la audiencia. Que nos está dejando mensajes ahí a través de nuestro WhatsApp de la radio. El más 569-30-99-59-47. 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

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Vamos con más información. Miren, pucha, no me quiero quedar con las malas noticias, porque estoy leyendo por acá que hubieron algunas detenciones, ya hay algunos apuñalados en las previas de la celebración. Por ahí estaba leyendo que un hombre fue apuñalado por otro en un asado. No, pues no empecemos mal para el 18, pues ya tenemos que comportarnos ahí. No abuse el exceso de alcohol también, pues. ¿Se da cuenta que el alcohol trae problemas? Si no se puede servir, pero con prudencia, pues. Ahora estoy leyendo por acá, me comparten, víctima intervino en una pelea y murió tras recibir un disparo. ¿Ah? Esto ocurrió en Peñarolén, Santiago nuevamente. Fíjense que la situación es bastante particular. Hubo una discusión entre una persona y la pareja de esta víctima que lamentablemente murió. Recibió un disparo por haberla defendido. ¿Ah? Y fíjense por qué les menciono este caso que estaba leyendo por acá, porque se puede producir sobre todo en las fondas, ¿ah? cuando hay exceso de alcohol, hay gente que le gusta buscar problemas, ¿ah? Y lamentablemente ese tipo de gente hay que evitarla, no hay que enfrascarse en discusiones innecesarias. Si usted ve que alguien se pone muy repugnante, aléjese nomás, si la persona ya persigue, intente buscar algún carabinero, llamar a carabinero, pucha, y como última opción ya se puede llegar ahí a algún enfrentamiento, pero no es la idea, pues, porque puede ocurrir este tipo de situación, imagínense. Y esto es una situación muy cotidiana, ¿eh? Una pareja que va caminando, viene otro tipo a molestar, la persona defiende a la pareja y termina baleado. Lamentable. No debería ocurrir, pero ocurre. Y es mucho más común de lo que se piensa, ¿eh? Sobre todo cuando hay eventos públicos, entre otras cosas. Así que el llamado nuevamente a cuidarnos, a pasarla bien, y por favor, de nuevo, yo voy a ser majadero con este tema, ¿eh? Me van a disculpar, no se suba al volante con alcohol, porque si no puede ocurrir una desgracia. ¿Ah? Ya lo hemos conversado bastante, ya estuvimos leyendo las estadísticas, donde la gente decía que el 91% le teme a los choferes que anden con consumo de alcohol, pero que la misma gente, la misma encuesta, de forma contradictoria y absurda, responde que si ellos tuvieran que manejar ebrio lo harían, o bajo la influencia del alcohol. Lamentable. Me preocupa que la gente piense así, que sea tan irresponsable y que sea tan inmadura, ¿eh? Así que no tenemos que llegar a ese tipo de extremos. No hay que creérsela al que se la sabe todo, porque cuando uno se cree que se la sabe todo, que es mejor chofer que el otro, le basan los chascos, pues. ¿Ah? Así que por favor, mucha prudencia. Va a haber un despliegue de seguridad súper importante e intenso acá en la ciudad de Osorno, como también en la región de Dos Lagos. En la mañana estábamos compartiendo también por ahí que va a haber uso de drones, protección especial de los espacios públicos donde se van a desarrollar los eventos, también bastante fiscalización, y qué bueno que haya fiscalización vehicular, justamente por el tema que nosotros estábamos conversando. Hay que ser amigo del parte, como se dice. Yo sé que hay mucha gente que no le gusta que lo parten, pero si lo están parteando es por algo, pues. ¿Ah? Cuando el parte es justo también, pues, porque también sea la situación que el parte, hay veces que es injusto, que es absurdo, que es para puro sacar plata. Que eso es lo que no tiene que ocurrir, y por eso es que la gente después se molesta, pues. ¿Ah? Así que también es importante la prevención, pues, y andar con todos sus documentos al día. La persona que anda con todos sus papeles, todos sus documentos al día, no tiene nada que temer. De hecho, hasta puede conversar en una fiscalización. Así que, eso pues. ¿Ah?

0: Con respecto a esto, el presidente José Antonio Kast hace no mucho ratito atrás emitió algunas declaraciones, comentó por acá. Con respecto a la seguridad, estamos con una situación de seguridad importante que tenemos que enfrentar. Bueno, ya lleva 6 meses, yo creo que tiene que enfrentarla. No es que se tenga que enfrentar, es que la estamos enfrentando. Yo creo que hay un error ahí en el discurso del presidente, y tiene que enfrentarla y tenemos que mejorar cómo la enfrentamos también, pues. Así que por lo menos en prevención se ve que hay preparación para acá, para la región de Dos Lagos, que es buena noticia. Y esto, a pasarla bien nomás ahora este 18 de septiembre junto a la familia. Fíjense que hay diputados que están proponiendo, ya para ir cerrando el programa el día de hoy, no los quiero cargar de cosas negativas, lamentablemente la noticia está muy negativa. Les voy a dejar una interrogante por acá. Hay una discusión entre algunos diputados que proponen que la región metropolitana se llame del General Baquedano. ¿Qué les parecería la idea? Que sabemos que con la estatua del General Baquedano ha pasado de todo, pues. No olvidemos que los delincuentes de la primera línea ahí, que la destruyeron, y hoy en día está de nuevo la estatua ahí presente, y también haciéndole como un reconocimiento y revalidando también lo que son los héroes nacionales, la gente que ha logrado cosas importantes por nuestro país. ¿Qué opina usted? Diputados proponen que región metropolitana se llame la región del General Baquedano. ¿Ah? Esta propuesta viene por parte de Jimena Sandón y Felipe Ross. Presentaron el proyecto que apunta a reconocer la figura del histórico militar de la Guerra del Pacífico. Bien, pues. Bien, me parece excelente. A mí me gusta. Me gusta que se proponga ese tipo de cosas, ¿eh? Sobre todo con tanta ofensa que le han hecho a los símbolos patrios, que de verdad tenemos que cambiar las cosas, tenemos que cambiar esa forma, esa mala influencia, porque es como una enfermedad, pues, es como la influenza, pues, es una mala influencia que han tenido los jóvenes con respecto a nuestros héroes nacionales. Fíjense que el General Baquedano fue el segundo de los 3 hijos del capitán de la escolta directorial Fernando Baquedano Rodríguez y de Teresa González Labra y Ríos. Sus hermanos fueron Fernando y Eleuterio Baquedano González. ¿Eh? Del segundo matrimonio con su padre Mercedes Concha Fuentealba. Un poquito de historia. Estudió en el Colegio Argentino de los Hermanos Zapata, donde fue compañero de clases de Patricio Lynch y Aníbal Pinto. Para que ahí usted se interiorice, tuvo una carrera bastante importante, ¿eh? Bastante importante. Estuvo en la batalla de Pisagua, en la batalla de Tacna, en la batalla de Arica. Estuvo en ese periodo, ya, de estas batallas, en la batalla de Chorrillos también, en el mismo periodo de la batalla de Miraflores. Estuvo por ahí también en la guerra contra la Confederación Perú-Boliviana, la batalla de Yungay, la batalla de Portada de Guía, entre otras cosas. ¿Eh? Él estuvo en ese periodo, años activos entre 1838 y 1880, fue héroe militar chileno, se desempeñaba en el área de caballería. Y es bueno recordar, pues, es bueno recordar por qué están ahí en monumentos, pues si el monumento no se le hace a la persona por sí, pues, sino por la cantidad de cosas que tuvieron que pasar muchos héroes nacionales para que seamos como somos hoy como país, pues, para defender nuestra soberanía, ¿eh? Y para que nadie venga a decir que nos van a quitar el Estrecho Magallanes, por ejemplo, ¿eh? Bueno, en ese tiempo había mucha guerra. Él estuvo como comandante en jefe también en algún momento. ¿Ah? Su estrategia militar fue principalmente el ataque frontal. Iba de frente a la batalla para romper lo que eran las líneas enemigas, aprovechando que los mandos aliados tendieron a extenderlas. ¿Ah? Él iba de frente. Y pese a que carecía de formación como estratega militar, lo que más se le reconoce es como el general que dirigió en persona las batallas que resultaron en victorias consideradas decisivas por el comando chileno, para que usted sepa, el general Baquedano. ¿Ah? Fíjense que terminada la victoria de Miraflores, un poquito más de historia, ante los desmanes y tropelías ocasionadas por la soldadesca desbocada de sus mandos contra la población civil entre el 15 y el 17 de enero de 1881, fue drástico. Hizo fusilar a no menos 45 soldados sindicados por los hechos como una forma de restaurar la disciplina. Tuvo que tomar decisiones difíciles también el general Baquedano, pues. Entonces ha tenido bastantes polémicas, por así decirlo, pero han sido porque en esos tiempos había que tomar decisiones difíciles. Hay sectores que se cuelgan de este tipo de cosas para aplastar la imagen del general Baquedano, siendo que fue un tremendo héroe nacional. Fíjense que durante sus últimos años se ocupó de lo que es reorganizar el ejército de Chile e impulsar la formación de la Academia de Guerra y del Estado Mayor. Así que harta historia hay, pues yo me quedé corto porque aquí lo estoy haciendo como un resumen de todo lo que hizo el general Baquedano. Bueno, va a ser un tema de conversación para otro día, porque el debate del general Baquedano siempre ha estado en la palestra. Bueno, lo vamos a conversar otro día con más calma ahí con nuestro amigo José Miguel Huerta. Lo vamos a invitar también al panel a que hablemos de la historia del general Baquedano y que contemos todos los antecedentes y el por qué también tiene una estatua y el por qué también hoy en día se propone que Santiago se llame en honor a él mismo. Así que nos vemos, que estén muy bien, descansen, pásenla bien, disfruten porque hay que disfrutar. Y desconéctense del trabajo, que eso igual es importante. No hay que llevarse el trabajo para la casa, porque cuando uno se lleva el trabajo para la casa, la pasa mal. Yo he visto hasta matrimonios que se rompen cuando se lleva el trabajo a la casa. Hay que separar las cosas. Nos vemos, que estén muy bien.
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0: No estoy solo. Ciudadanas y ciudadanos. Parece que están todos en 18 en la radio por adelantado. Porque estoy solo, esperando a Carlos Larraín y a la Bárbara. Pero como esto tiene un horario y está en vivo, vamos a aprovechar los minutos. A ver, ¿qué uno podría hacer un 17 de septiembre? Un aniversario de Chile. Yo quiero rescatar una noticia que vi a la hora de almuerzo, que tiene que ver con la actividad que ocurrió en San Bernardo, donde el alcalde White, como todo el mundo sabe, fue amenazado y de verdad, pues, ¿eh? Entonces el alcalde le pidió al presidente de la República que asistiera a la ceremonia propia de San Bernardo, que el discurso, la cueca y un desfile, y el presidente fue. Pero no solamente fue el presidente, también fueron otras autoridades, la Fuerza Armada, el fiscal nacional, de los que alcancé a ver. Pero quiero decir que una cosa que me gustó es que cuando el alcalde dice: yo soy socialista, pienso distinto a usted, presidente, y seguiremos pensando distinto, pero en la materia de la lucha contra el narcotráfico y la delincuencia no hay diferencia. ¿Qué tal? Lo importante es que el presidente Kast también habló y le dijo lo mismo al alcalde White. Pero no solamente eso, sino que el presidente, al ver que estaba presente, entre otros alcaldes y alcaldesas, la alcaldesa de La Ventana, le pidió un aplauso al público por la alcaldesa de La Ventana, que también ha sido amenazada de muerte, y no solo de muerte, le dispararon una vez a la oficina. La alcaldesa de La Ventana es militante de la Democracia Cristiana. Entonces, más que 25.000 discursos y seminarios, en estas palabras del presidente de la República y de dos alcaldes de oposición, se refleja que la lucha contra la delincuencia y el narcotráfico tiene que ser, para ser eficiente, una sola. No puede estar dividida de acuerdo si tú eres de izquierda o de derecha. Así que, para mí, la mejor noticia del día, más allá de los anticuchos y todo lo que tú sabes. Así que empezamos el día con eso. Ahora hay otras noticias. Bueno, se terminó esto que se llama el Chile Day. Había un lector de las cartas del Mercurio que dijo: bueno, pero si lo hicimos en Madrid el Chile Day, ¿por qué no se llama Chile Day? Buen día, Chile, ¿por qué darle con el inglés? Pero bueno, esas son nuestras distorsiones culturales. Ahora, en el Chile Day, mirado desde mi punto de vista más crítico, bueno, van como 300 chilenos, básicamente empresarios, ejecutivos de grandes empresas, más algunas autoridades de gobierno, de la económica, y también, en este caso, fue la presidenta del Partido Socialista, senadora Bovanovic. Es verdaderamente una fiesta, pero me llama la atención que todos son, por así decirlo, muy buenos anuncios, todos descansando en la inversión grande que permita reactivar la economía chilena y superar el problema del desempleo. Y la estrella del evento era que no, pues fue el ministro Quirós, que está, dicen los comentarios ahí en los diarios, que estaba muy suelto. Y el ministro Quirós es increíble, ¿viste? Pronosticó para el 2027 un crecimiento del 3, incluso más. Sin embargo, el Fondo Monetario Internacional, el Banco Mundial, el Banco Interamericano de Desarrollo y, lo más importante, el Banco Central de Chile sostiene que en lo mejor de los casos llegaríamos al 2,5 el próximo año. Pero por lo menos, ya que estamos en fiestas patrias, dejemos el entusiasmo y ojalá que resulte, ¿eh?, del ministro Quirós. Tenemos eso. Claro, las fiestas patrias consumen las noticias, pero como la vida continúa, por ciudadano, quiero decirles que la otra noticia que hay a la hora de almuerzo, hay un video, fíjense bien lo que les voy a decir, un video que sale desde la Tierra del Fuego, Argentina, donde se muestra una columna de soldados en terreno nevado, y la explicación del que editó el video es que ahí se prevé la presencia de un ejercicio conjunto entre la Infantería de Marina Argentina y la Infantería de Marina Norteamericana, entrenándose ambos grupos en terreno inhóspito, por así decirlo. Y eso habla, en consecuencia, más allá de 25 discursos, cómo se va materializando la alianza estratégica entre el gobierno argentino y el gobierno norteamericano. Ha hecho presencia ciudadano don Carlos Larraín.
1: Buenas tardes, dejo
0: aquí
1: constancia.
0: Aquí estaba yo de locutor solo.
1: Pero me parece muy bien, pero dejo constancia que yo estaba sentadito aquí hace rato.
0: Yo
1: y, no me hacía, y no me hacían la conexión de allá de la.
0: Yo creo que en nuestro radiocontrolador está bailando hueca.
1: Está medio enfiestado.
0: Comiéndose anticucho y no sé qué más. Sí. Nuestra Barbaruska no apareció.
1: Se perdió.
0: Se perdió.
1: Oye, ¿y tú de qué estabas hablando, Francisco?
0: Estaba hablando como de las noticias del día, en mi opinión más relevante. Le decía a nuestros auditores que me gustó mucho lo que pasó en San Bernardo.
1: Sí.
0: Porque el presidente de la República fue, había cumplido un compromiso con el alcalde, estuvo en la actividad típica de San Bernardo, que es una actividad obviamente de 18era, pero no solamente llegó el presidente de la República, llegaron las altas autoridades del Estado. Y lo que más me gustó fueron dos discursos, el del alcalde, obviamente, y del presidente. El alcalde dijo lo siguiente: presidente, yo soy socialista, pienso distinto a usted, pero en esta materia tenemos que estar unidos, en la lucha contra la delincuencia y el narcotráfico. Y el presidente le contestó, le dijo, efectivamente, tenemos que estar unidos, y además, el presidente al mirar entre los alcaldes que acompañaban al de San Bernardo, estaba la alcaldesa de La Pintana, y dio un aplauso para la alcaldesa de La Pintana, que también es opositora de la Democracia Cristiana, por su valentía para enfrentar también a las bandas en La Pintana, porque ella también ha tenido amenaza, y no solo amenaza, hace algunos años le dispararon al vidrio de la oficina. ¿Estamos? Sí. Raya para la suma, decía yo a nuestros auditores que de repente este tipo de actos, gestos concretos, equivalen a 25 seminarios, a 44 Chile Day, porque expresa la voluntad de enfrentar juntos este fenómeno que es brutal. Así que esa era la noticia. Y la segunda no era muy buena, alentadora. Le comentaba a nuestros auditores que también a mediodía en las noticias apareció un video de Tierra del Fuego, tu tierra, en donde se mostraba una columna de soldados, pero el que editaba decía, ahí va una columna mixta entre infantes de marina argentinos e infantes de marina norteamericanos. Entrenándose en las gélidas tierras donde tú posees 3 millones de ovejas.
1: Por lo menos, no. Claro. Son muchas más. Oye, pero eso lo habíamos comentado antes.
0: Sí, pero hoy día está la imagen.
1: Ya. No, pues sí, los síntomas son malos. Desgraciadamente hay muchos años de vacilaciones, de poco conocimiento. Yo insisto que ahí deberían tener un sabio a cargo del estudio de los tratados. Si hay mucha literatura, hay mucho escrito sobre esto.
0: Exactamente.
1: No es cuestión de tincadas y de pequeños intercambios así de favorcitos. No, yo creo que tienen que buscarse una persona que se concentre en esto. Yo sugerí mil veces, incluso a personas encumbradas, a don Jorge Guzmán, que es un doctor en la Universidad de Cambridge, en el tema, sorpréndete, Francisco, y nuestros auditores, en el tema de las islas. Tú me dirás, las islas, oye, anda, reíste a tu abuela. No, no. Oye, lo de las islas es crucial hoy día por lo de las proyecciones que se pueden hacer sobre los mares circundantes.
0: Exactamente. Que las 200 millas al menos.
1: Y a lo menos puede llegar hasta 1000 con lo de la zona extendida y los fondos marinos. Mira, hay toda una terminología sobre el asunto. Pero sí, oye, hay
0: pero 20... Déjame decirte algo dime. Propósito, que uno, yo por lo menos que ando ansioso por saber y leyendo. En el libro que te recomendé sobre la historia secreta de la ayuda chilena a los ingleses en las Malvinas, se me olvidó contarle, ciudadano auditores, que vienen documentos que dicen lo siguiente. Yo no sabía. Cuando Argentina nos llevó al Tratado de 1881, en ese contexto, el gobierno peruano de la época le pidió al gobierno argentino, presidido ni más ni menos por don Faustino Sarmiento, que lo recibimos nosotros.
1: Lo regaloneamos. Exactamente. Fue el peor cuchillo.
0: Exactamente. Fíjese, ciudadano. Los peruanos tenían el tratado secreto con Bolivia en 1874. Entonces va un emisario peruano a Buenos Aires y convence al presidente de que Argentina se integre al tratado secreto. El presidente dice que sí, pero tiene que mandarlo a la Cámara de Diputados, que respalda la firma del tratado secreto. Llega al Senado y los senadores ponen un conjunto de objeciones y por eso no se firmó el tratado secreto. Ciudadano, ¿qué hubiera pasado si el Senado argentino aprueba el tratado secreto? ¿Cuándo se materializó el tratado secreto? El 12 de febrero de 1879, cuando Chile tomó Antofagasta, Bolivia obviamente cerró la guerra, en abril Perú, porque entre otras cosas había el tratado secreto entre ellos. Tratado secreto que decía que si Chile entra en conflicto con Bolivia es como si entrara con Perú y viceversa. Imagínense que se hubiera sumado a Argentina. De eso estamos hablando, buscarlo.
1: Pero lógico, sí, lo hemos más o menos insinuado varias veces. Lo que pasa es que uno no le gusta mucho atizar este tema, pero lo de Argentina en esos años con nosotros fue muy feo. Mira que somos finos, para no hablar de extorsión.
0: Claro,
1: como nos vieron muy concentrados en el norte, en condiciones de inferioridad por lo demás,
0: sí, claro.
1: De personal y de armamento, cosa que se suele olvidar. Y se logró adelantar un poquito en medio de la guerra, entre otras cosas, oye, cuento aparte, paréntesis cuadrado, por intervención del emperador de Portugal, que consiguió que nos dieran las naves más pronto. Lo pesqué en un libro de memorias de un señor que se llamaba Eduardo Balmaceda hace unos meses. Oye, cierro el paréntesis. Pero claro, esa extorsión fue muy fea. Ahora, también hay que decir, Francisco, que nosotros, de nuestro lado, fuimos harto brutos. ¿Y por qué fuimos brutos? Por no decir tontos. Porque estábamos muy influidos por la teoría de don Carlos Darwin.
0: Exactamente. Ahí no pasaba nada.
1: No pasaba nada, no servía para nada. Era todo lo que dice en inglés, terrenos estériles. Y esa escuela pegó mucho en Chile porque la recogió don Diego Barros Arana.
0: Exactamente, nuestro representante en la negociación con Argentina.
1: Sí, y don Diego Barros Arana, que era gran admirador de Darwin, todos los temas típicos de esa época, decretó que efectivamente no perdíamos nada mientras nos dejaran seguir guerreando el norte tranquilo. Pero bueno. Oye, pero yo quería, fíjate, Francisco, son temas muy importantes los que tú planteas, y repito, hay 22 alcaldes amenazados y con vigilancia, con apoyo policial especial, 22.
0: Exacto.
1: Pero aquí hay un rebote bastante divertido, Francisco, que a mí por lo menos me hizo reír mucho. El principal placer del día para mí es leer el diario en la mañana. Tomo una especie de piscina de café y un tacho de porridge. Yo como avena, pero bueno, oye,
0: eso, mientras no estés como Winston Churchill comiéndote una panceta con tres huevos, estamos bien.
1: Oye, pero admirable que Churchill conservara sus facultades comiendo tanta manteca. No, eso es todo el día. Oye,
0: ciudadano, escúcheme, el líder británico, el conservador igual que Carlos, se mandaba el siguiente desayuno: panceta, revueltita con tres huevos.
1: Tocino,
0: con tres huevitos, me imagino que una taza de café y un vaso de whisky.
1: Oye, pero de nuevo paréntesis cuadrado, tú sabes que Churchill tuvo un ataque durante la guerra.
0: Exacto, pues.
1: Y lo escondieron. Ya, cierro paréntesis, pero vuelvo a mi tema de que me hizo reír esta mañana leyendo el Mercurio. Y tiene que ver con lo que tú estás señalando de la necesidad de ponerle cara a este fenómeno que nos está cogotando. Bueno, la alcaldesa de Quilicura hizo una declaración muy inconexa. La señora tiene serios problemas de concordancia entre sujetos, predicados, plurales y singulares.
0: Esa ciudadana es del Frente Amplio.
1: Ah, ya, no sabía. Pero mira, oye, espérate, ¿cuál era la queja de ella? Ocurrió que en estos días, ayer precisamente, se llevó a cabo una... Hola, Bárbara, ¿cómo estás? Pues,
0: ¿Dónde está Barbarusca?
2: Fíjense, me acaba de escribir, voy a decir la verdad porque no puedo mentir, me acaba de escribir el control de la radio ahora, a esta hora, recién, y me dice, Bárbara, como que te estamos esperando algo, no, pero déjame que me dijo exactamente, se me olvidó por completo. Aquí en Radio Control quedo atento al Polos. Son las 5:20 de la tarde, perdón. Hoy, como hoy día, todo el día, todo el mundo trabaja a mediodía, me fui.
0: Yo creo que estás enamorada, mujer.
2: No, mira, niño,

0: Pero
1: tú estás, estás perdonable, ¿eh?
2: Perdón, perdón.
3: Yo conozco una señora que se quedó dormida el día que se casaba y el matrimonio era a las 12. Bueno, oye.
2: Claro, eso es mucho peor.
3: Es verdad el cuento.
1: ¿Pero se quedó dormida con el marido?
3: No, tonto. Antes de casarse. Antes de casarse. Era gente seria. Oye, espérate. Espérate. Oye, yo estaba contando el episodio de Quilicura, donde la alcaldesa está muy sentida, porque resulta ser de que ocurrió, tuvo lugar un velorio simbólico. Claro. Porque hace, ponte tú, 48 horas o 72, no sé bien, mataron un hombre de 20 años, seguramente en una trifulca entre bandas.
1: ¿Eh? Así es.
3: Y bueno, los de la banda le organizaron un velorio anticipado con fuegos artificiales, mucha música, gran despliegue en la calle.
1: Quemaron un auto.
3: De paso. Oye, quemaron un auto para aumentar el calor.
1: Asaltaron las micro.
3: Bueno, déjame terminar mi cuento, po. Ya, pero está bien, está bien, tú le agregas.
1: Yo voy complementando los hechos, los hechos.
3: Me parece bien,
1: sí.
3: Yo trato de ser sintético, pero tienes toda la razón. Fue una cosa monstruosa. Entonces, ya, ustedes saben que esos velorios son organizados por estos grupos para decirle a los soldados, entre comillas, que son los cabros jóvenes, miren, si ustedes mueren en batalla, les vamos a dar una despedida igual. Entonces, pero ya, oye, entonces la alcaldesa estaba muy enojada con el ministro de Seguridad, porque el ministro de Seguridad no había previsto esta situación.
1: No sabía, no sabía.
3: Pero espérate, y el ministro, ¿sabes quién le contestó? Pero señora, ¿cómo íbamos a prever esto si todavía el servicio médico legal no entregaba el cadáver?
1: Tal cual, increíble.
3: Pero entonces, el pobre Raúl ya lo estaban castigando por no haber previsto la posibilidad de que antes de que fuera el entierro le hicieran un velorio tan multitudinario. Bueno, pero eso es lo que quería contar en refuerzo de lo que pasa en San Bernardo.
1: Oye, la lección que dejó este incidente es que la legislación es adecuada, porque el cadáver se entrega y tiene que ser enterrado en menos de 24 horas. Pero aquí pasó lo siguiente. Los socios del muerto hicieron un velatorio paralelo, simultáneo,
2: así como simbólico.
1: No, y sin
3: así,
1: el cadáver.
3: No, se llamó. ¿Y
2: cómo,
3: así?
2: ¿Y cómo se vela sin el cadáver?
3: No sé.
1: A lo mismo,
3: no, altura. No nos pidas precisiones filológicas. No existen, Bárbara, de ninguna índole. Oye,
2: pero puede ser lo que quiera, claro.
3: Pero ya imagínate cómo habrá sido la cosa cuando le entregaron el cadáver. Pero en fin, qué cosas las que ocurren, ¿no? Ya, pero puedo todavía profundizar en esto de la esfera de influencia de las mafias organizadas, ¿no? Ayer, creo, hoy día, don Salvador Valdés, un economista muy distinguido, que se atreve a contradecir las tendencias fáciles de los economistas, que son bastante coordenados, ¿eh? Bueno, me van a retar por eso. Pero ya, Salvador Valdés se enoja con esto de que la banca esté pidiendo que se suba la tasa máxima convencional.
1: Así es.
3: Que es. No, es que la banca está diciendo que estamos dejando fuera del sistema a 600.000 personas que se están privando del placer de pagarle los intereses a la banca, ¿no? Que siempre.
1: 4.000 millones de dólares de utilidades este año.
3: Oye, que es un placer sexual casi el de pagarle intereses a los bancos. Bueno, oye, chiste fome aparte. Entonces él saca la cuenta de que hoy día los créditos por más o menos 2 millones de pesos sirven una tasa de interés del 3,45% mensual, lo cual, compuesto, es decir, sumado un mes al otro, ¿ah? el primer mes son 100, el segundo mes son 103,45, patatín, patatán. Oye, llega al 50% anual. Esa es la tasa máxima convencional que puede cobrar la banca. Pero le parece insuficiente. Entonces, están pidiendo que suban. Pero espérate, aquí va mi conclusión. ¿Cómo se relaciona? Fíjate que los de la banca dicen que ellos operan de una manera muy nítida, muy transparente, muy, muy técnica, muy profesional. Esto del crédito por montos bajos. ¿Eh? Y que esta es la manera de impedir que las mafias actúen en el mercado de los créditos de poca monta. Pero la verdad es que Salvador Valdés dice, no señor, si esa tasa de interés no puede seguir subiendo. y nos

0: andá con hacerlo, porque resulta ser que los grupos criminales organizados tienen una cosa que los bancos no tienen. La violencia, la fuerza, los palos, qué sé yo, la vitrina rota. ¿Eh? Y ese es el modo de cobro que tienen las mafias de estos créditos pequeños.
1: Pero esta parte es súper difícil, porque uno a priori, ¿cierto? Uno diría, ojalá que la tasa máxima, o sea, lo máximo que se les puede cobrar de intereses, sea lo menos posible, ¿cierto? Sobre todo las personas que más necesitan. Pero por otro lado, el problema es que esas personas, hay personas que tienen tanto riesgo, que entonces hay dos opciones, las deja fuera nomás. Porque al final tú dices, si es que la probabilidad de que me paguen es muy baja, bueno, esa gente hay que dejarla, no le puedo prestar, porque además, ojo, la plata que los bancos prestan es nuestra, no es de ellos. Son todas las plata que nosotros tenemos en nuestro ahorro en el banco. Entonces, ¿cuál es el problema? Por un lado, claro, es políticamente incorrecto. Si tú dijeras, les voy a prestar con una tasa un poco más alta, te puedes hacer cargo de que tienen más o genera más riesgo, y más de ellos podrían tener un crédito en un banco tradicional, y como esas personas no acceden porque son riesgosas y no les alcanza para suplir ese riesgo con esa tasa baja, bueno, terminan con los prestamistas que van y lo agarran a pistolazo, y lo extorsionan, le sacan la mugre, lo secuestran y se las cobran por las malas, y que además les terminan cobrando mucho más, porque ojo, ellos tienen acceso en esos créditos, pero no más barato tampoco que en la banca. No, es mucho más caro. Es mucho más caro y más peligroso y más violento. Entonces, al final, nosotros creemos que le estamos haciendo un favor a la gente poniendo una tasa más baja, siendo que quizá alguien preferiría mil veces pagar una tasa un poquito más alta en un banco tradicional que tener que ir donde estos prestamistas que les cobran mucho más y que además los extorsionan y los atacan y los violentan físicamente a ellos y todo.
0: Yo te hago dos alcances. Tu posición es muy ortodoxa, pero uno, si el 50% de interés anual no compensa el riesgo, bueno, quiere decir que estamos en serios problemas, como banco te digo. ¿Eh? Obvio, y dos, si tú subes la tasa máxima convencional, qué sé yo, a 60% anual o lo que sea mensual, tú lo que vas a conseguir es que las mafias cobren aún otro poco. ¿Eh? Lo que hay que hacer es atacar a las mafias que operan en este terreno y sacarles
1: o poner más competencia para que más personas estén dispuestas, porque uno no puede llegar y andar prestando, eso es ilegal. Abrir más competencia para que haya más instituciones que puedan prestar y que eventualmente, porque hay otras cosas que no se les pone el techo de precios.
2: Entonces, claro, pero fíjate esto, que me acordé en el contexto que estamos hablando de la banca, que la Comisión de Mercado Financiero publicó el balance del primer semestre de 465 empresas que son las que reportan. Escúcheme bien, ciudadano auditor. Ahí está Codelco también. Hasta Codelco, NAP, hay algunas estatales. Pero miren las cifras. Estas 465 empresas, en el promedio, obtuvieron utilidades por 17 mil millones de dólares. Es el primer dato. El segundo, que comparado con el primer semestre del año pasado, crecieron en un 21%. Y en el segmento de los nichos de estas grandes empresas de crecimiento, primero está la Soquimich, que creció, olvídense, y litio. el segundo lote son los bancos. O sea, bien, la tasa de ganancia de los bancos es estratosférica. Entonces, ahora me explico, con 50% anual, imagínense.
0: Para los créditos de menos de X, desde claro, menos de 2 millones de pesos, digamos. No, no es universal esa tasa, no.
1: 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Nos vamos a la pausa y ya volvemos aquí en Por los Opuestos.
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1: Ya estamos de vuelta, seguimos haciendo polos opuestos en este día muy, pero muy pre-18ero. Ya muy poca gente de Santiago, por lo menos andan todos en otra. Hoy fue el día que todos los mails de la oficina rebotaban, fueron a la oficina. Es más, un primaveral y caluroso día, muy grato, muy grato. Le habla Bárbara Briceño junto a Carlos Larraín y Francisco Vial.
0: Se incorpora en este momento con su camiseta roja. Yo esta mañana, a propósito de la ciudad más despejada, llevé a mi señora a comprar verdura y ¿ya? Demoramos normalmente 20 minutos, demoramos 5. Oye, déjame hablar. Esta mañana leí otra cosa muy asustante, y es esto de que los hutíes, de quienes hablábamos el otro día, que eran bastante primitivos hasta no hace mucho, bueno, resulta ser que estos tipos volaron un oleoducto que iba desde el oriente hacia el oeste, sin pasar por el famoso estrecho de Hormuz, sería por tierra, oleoducto, y es un tubito, oye. Bueno, y volaron con drones las instalaciones del oleoducto, y resulta ser que por este oleoducto de Saudí pasaban 2,5 millones de barriles diarios. Entonces, esto no lo cuento yo por dar malas noticias, sino porque me llamó la atención. Esto quiere decir, oye, que esta situación del petróleo agregada al agotamiento o disminución de las reservas occidentales, oye, no nos va a dejar respirar. El barril estaba un poquito por encima de los $100. Entonces, fíjate, dependemos de los iraníes, que están prolongando la guerra.
2: Y de los hutíes.
0: Y ahora de los hutíes. Y a los iraníes y a los hutíes les importa un rábano aguantar, sobre todo a los iraníes, porque viven mal desde hace mucho tiempo, en unas condiciones paupérrimas y maltratados por unos gobiernos malos. Entonces, ellos van a sostener la guerra quizás cuánto tiempo. Esto es solo para decir de que, para nuestros auditores que van en auto, que no aprieten tanto el acelerador, que yo creo que hay que economizar un poco en petróleo o gasolina o lo que sea, ¿no?
2: Fíjate que en el happening de Chile Day.
1: ¿Por qué te gusta tanto hacer el happening?
2: Porque es un happening de la derecha económica y financiera. Además, se van a aplaudir entre ellos.
1: ¿Por qué la derecha si van los gobiernos de turno? También fue Boris y todos sus amigos y todos sus
2: tropas. Bueno, y siempre les dije que era lo más ridículo y andar viajando con. Turismo coche le llamo yo, turismo coche.
0: Oye, pero, Paulina Bodanovich participó en un debate muy intenso.
2: Es la excepción que confirma la regla. Pero bueno, oye, a mí me llama la atención porque se aplauden entre ellos, colocan noticias de qué andaban vestidos, con qué calzones, con qué zapatillas. Una cosa impresionante. ¿No? Pero bueno, así es la vida de esta gente. Oye, pero en ese contexto, Quiroga parece que dijo que el Estado, el gobierno, había gastado $700 millones en paliar el alza del petróleo, Carlos y Bárbara, imagínate. Y sacamos nuestra cuenta que si hubieran aplicado el MEPCO ya llevaríamos con costo fiscal $2.700 millones. Cierto. Que es igual a la cifra, fíjate, de Marcel y Boris con Putin y Ucrania, porque ahí a los 6 meses Marcel había colocado ya $2.500 millones. Claro. Pero bueno. Oye, pero, todo esto a propósito de happening, yo creo que nuestro Chalper anda por allá, ¿o no?
0: No sé, en realidad.
1: No, ¿Fue ahí o fue a otro lado?
2: Yo creo que fue ahí, claro. Sí, así está, que... mira, van a volver eufórico porque yo leía todas las noticias del happening y literalmente, oye, pero estaban eufóricos porque el país va a crecer como 5% el próximo año. Pero como se convencen entre ellos.
0: Yo, bueno, yo no.
1: Oye,
0: bueno,
1: si no se convencen entre ellos, ¿quién entonces?
2: Oye, y se aplauden entre ellos. Oh, qué cosa más interesante, pues, ya.
0: Oye, pero está siendo demoledor.
1: Demasiado duro.
0: Y eso no, está mal, porque, Francisco, déjate de cosas. Déjate de esos prejuicios tuyos que derivan de la camiseta que portas. Oye,
1: demasiado rojo. ¿Cuándo toca ir al dentista? Los tiene que ir a
0: cualquiera. Pero ya vamos
1: a la diferencia. Tal cual, pues. 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Y ahora Bárbara. Sí, tenemos todavía harto tiempo, Broncal.
0: Bueno.
1: Qué bueno.
0: Yo creí que estábamos en las postrimerías. Nada. Oye, no. Yo creo, Francisco, que tú, a pesar de tus prejuicios, tienes que admitir que el capital se mueve por todo el mundo si no hay remedio.
2: Obvio.
1: Oye, ¿cuál?
2: Entonces, el capital no tiene patria.
0: ¿Qué es lo que está tratando? Y claro, pues si el capital viene a ver resultados, esos resultados después van a dar a los dueños, y entre los dueños hay muchos millones de personas, que es lo que explica el éxito de las clases medias europeas y de la clase media chilena. Así que, oye, pero ¿qué es lo que va a hacer el señor Quiroz? Va a contar la realidad de las cosas y las posibilidades. Y te advierto que fue bastante crítico de la situación en que estamos. Dijo, esto no es fácil. Estaba también la presidenta del Banco Central, que dijo, mira, yo veo energías positivas, una cosa, una expresión parecida.
2: Entonces están todos en esa, están especie de terapia, ¿cómo llamarla? Esta es una terapia como autoconstitutiva.
0: No, es lo que se llama.
2: Ojalá que resulte, hombre, porque mientras esto no resulta. Bueno,
0: pero mira, para tu tranquilidad, Quiroz se fue con un pasaje barato que incluía una

0: Dos líneas. Si el Chile Day se hizo en Madrid, ¿por qué le ponen nombre inglés?
1: No, porque siempre existe.
2: Es que los banqueros hablan. Los banqueros hablan en inglés.
0: ¿Has visto? Mira, yo siempre digo esto, ciudadano. No he visto ciutiquería más grande que estos nombres de los jefes, de los gerentes en inglés. Y yo fíjate que en términos pedagógicos y políticos leo en detalle los sábados y domingos en el Mercurio la vida social. Ajá. Entonces sale cualquier pelafustana y le ponen CEO Matchman of New York.
2: Pero es que te tienes que ubicar, pues. Ay, bueno, está bien. Oye, es el CEO, es el Chief Executive Officer.
0: Obvio.
2: Hay que Napoleón.
0: Pero mira, estamos llegando a que el dueño de la panadería es CEO.
2: No, tienen marketing, eso tiene marketing, de todos modos.
1: Eso sí, yo tengo que reconocer.
0: Pero Barbaruca es una sutilería.
1: No, pero eso digo, a ver, yo reconozco que los trámites, o sea, que los cargos en inglés en empresas chilenas
0: es como mucho.
2: Oye, pero si además el castellano es tan rico, hay tan buenos términos para todos esos cargos.
0: Exacto.
1: Well, chief of service. Ahora, en las empresas, extranjera, obvio que sí, porque bueno, ahí los cargos son, pero de repente empresas locales.
0: No, si además ciudadano es lo largo del cargo, del título.
1: Sí, porque además de repente son como varias palabras y todo en inglés.
0: Exacto, son como cinco líneas de título en inglés, Dios mío.
1: Service manager,
0: y es una pyme.
2: Y después, y no quiero ser cruel, ¿eh? Pero después uno mira al Chief Executive Officer. Y no es precisamente anglosajón, ni escandinavo.
1: No, van a funar.
0: ¿Qué pasa? Se va a la derecha aquí, ya. Oye.
2: No, pero si no tiene nada que ver con eso. Tiene que ver con que tendríamos que adaptarnos más a usar la lengua de Cervantes, pues, que es la nuestra.
0: Exactamente.
2: Muy antigua.
0: Yo en este programa hablo en alemán con Kaiser. Y cuando te anuncio al día siguiente, dijo, vamos a hablar en castellano antiguo con la reina.
1: Una tertulia muy interesante.
2: Ríete nomás de mí, ríete de mí.
0: No, pero quiero colocar un tema dramático, histórico, que no tiene, y que voy a hacer una prevención, no tiene nada que ver con Carlos Larraín persona, dado su propiedad en la Tierra del Fuego. Pero fíjate que se murió Patricio Guzmán, un cineasta bien comprometido con la izquierda, hizo una cosa increíble, La Batalla de Chile, en 3 capítulos, pero hay otra película de él, que se me olvidó el nombre, pero que es un documental en el estricto rigor, y alguna vez lo hemos comentado, Carlos, donde él describe cuál fue la forma de aniquilación de los pueblos originarios. Y yo no sabía exactamente, pero lo leí hoy día. Se le pagaba a cada compadre que mataba a un niño, medio libra por oreja. Medio libra por oreja, ciudadano.
2: Sí. Bueno, yo no he leído, no he visto lo de Guzmán. Sí te puedo decir de que hay antecedentes, que hubo casos de eliminación física, sobre todo en el lado argentino.
0: Exacto.
2: Llamanos de un judío romano que se llamaba, se me olvida, que sí, tuvo una milicia uniformada.
0: Exacto, dedicada a eso.
2: Hay fotos de él con uno o dos cadáveres y varios de sus soldaditos de uniforme. Es muy chocante. ¿Cómo se llamaba? Pues Francisco, te tiene el mismo nombre de un economista contemporáneo muy importante.
0: Sí.
2: Bueno, pero no es que fuera la tónica. Mira, si los pueblos originarios, como se llaman, al menos en la isla de Tierra del Fuego, siempre fueron muy poco numerosos. ¿Por qué?
0: Así es.
2: Porque la naturaleza era y sigue siendo muy mezquina, la naturaleza. Y vivían de la caza. Y te digo, cazar un guanaco hoy día no es fácil. ¿Eh? Y ellos lo hacían con boleadoras. Entonces, te digo, siempre fueron pocos. Y luego vino el mestizaje, que fue activísimo. Y que está por lo demás presente en las caras de la gente que vive en Chile. Pues todos tenemos sangre de los más distintos orígenes, pues sin remedio. Eso es lo que explica la desaparición de los que eran propiamente identificables como cahuéscar o llamanas o, en fin, lo que fueran. Tehuelches, ¿no? Así que es un

0: fenómeno un poco más complicado de lo que pinta don Patricio Guzmán, que por lo demás tenía una curiosidad, ¿eh? Era nacido en Bolivia, lo aprendí hoy día.
1: Sí, sí.
0: Y vivió toda su vida en París, ¿eh?
1: Pero hizo una cosa que bien increíble, porque el primer capítulo el Chile en 71, pero después se mete en el tanquetazo y después sigue de largo. Sí. Bueno, y se transformó en un chileno reconocido mundialmente por su capacidad, por así decirlo, técnica en los documentales.
0: Pero radicado afuera,
1: ¿eh? Sí, claro. Sí. Salió al exilio y después no volvió.
0: Sí, más bonito París que otras zonas del mundo.
1: Exacto.
0: Pero bueno, pero, ¿qué más hablamos, señora Bárbara?
2: Ya no tengo que hablar nada, nos vamos. Solo desear que la gente le pase.
1: Pero ¿cómo no era hasta las 6:15 esto?
0: Pero acá terminemos, puedo terminar con una oración. Que Dios nos
1: con
0: guarde.
1: Una paya.
0: No, el presidente de la República hizo una paya, regular la encontré, pero baila
2: de
0: muy
2: otra cosa
0: bien.
2: Con guitarra y todo eso, ya.
0: Baila muy bien, no se puede negar, mucho mejor que algunos antecedentes que hemos tenido. Oye, pero hay que hacerle un ruego al Todopoderoso, como dicen los francmasones, para que no caigamos en manos de la inteligencia artificial, que a mí ya me está empezando a inquietar. Eso es lo que, así quería cerrar la cosa. Bueno, y que nos vaya bien a todos en Chile en lo que viene para adelante. Punto.
2: Oye, pero tiki, además, tiki, tiki, a comer su empanada, choripán, anticucho, todo eso.
1: Y no curarse, porque olvídate.
2: Ah, bueno, si va a tomar, suelte la llave.
1: Por eso yo tomo solo araucano.
0: Ah, que más suave, muy suave el araucano. muy bajo contenido alcohólico. Ya, me despido.
2: Que les vaya súper, súper, súper, súper bien. Un abrazo todo gigante.
1: Ciudadano, quiero decirles que hoy día amanecí con Bárbara y estoy atardeciendo con Bárbara.
0: Ah,
1: no, estamos, no se pues... pasen película.
0: Bien
1: amanecí
0: sintomático.
1: A las 8:30 en Emol.
2: Como tiene muy que bien. Ser. Ahí estamos. Ya. Un abrazo, don Carlos.
0: Adiós.
2: Que lo pasen increíble y nos vemos el lunes. Chao, chao. Buen fin de semana largo.
0: Adiós.
2: Síganme.
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0: ¿Qué tal? ¿Cómo están ustedes? Muy buenas tardes, qué gusto de saludarlos con ánimo 18ero. Los recibimos después del 16 de septiembre. Hubiera esperado una cortina tipo La Consentida o el Guatón Loyola, Manchado. Pero bueno, ya estamos. Entonces, tú sabes que La Consentida era una dama, la primera mujer del compositor Jaime Hacha, Alicia Roseló, que dice que era muy buen vera.
1: Oye, ¿salí?
0: Pero no, ¿por qué te saliste? Te escucho yo.
1: Sí, sí, qué ahí raro, estás. ¿No? Yo también te escuchaba. Ya, ahí sí, ya.
0: La Consentida.
1: Ya, ¿y se la hizo a ella? ¿Se la hizo?
0: Claro, a ella, y después se la dedicó a este señor. Parece que tuvo puras hijas mujeres, ¿eh? Niñitas. Pues también se la dedicó a las Consentidas. La bueno, otra, la del Guatón Loyola, es bien divertida, porque tú sabes que bueno...
1: Que, dicen que eso ocurrió.
0: Ocurrió, pero no en el Rodeo de los Andes. Ese es el cuento. No rimaba mucho con la melodía, con la canción, con la leche, qué sé yo, porque esto dice la leyenda, no sé si será cierto, que ocurrió realmente en el rodeo en Parral, en la zona sur de la región del Maule, casi entrando a Ñuble, Concepción. Bueno, así nomás, pues, diga. Ya.
1: Oye, no, que tú estás a propósito de la música. Yo escuché que Ginette Acevedo había levantado un así como ojo, porque había ido al supermercado y se había dado cuenta, no sé cómo se dio cuenta la verdad, que la música que ponían 18era era música hecha por inteligencia artificial. Entonces, como ellos tienen, todos los cantantes tienen esto de derechos de autor y cosas así, se está investigando el hecho. Bueno, hoy día yo fui al Parque Arauco, que tenía que comprar unas cosas. Y me pareció lo mismo, me pareció, porque tú dices La Consentida, el Guatón Loyola, esta de los ríos, Pirihueco, Panguipulli,
0: todo.
1: Claro, que una, o sea, uno las más típicas, uno las conoce, y además uno conoce muy bien cuando cantan los cuatro cuartos, los quincheros, los guasos del Algarrobal, ¿cierto? Por último, tú identificas el estilo, y fíjate que eran puras cuecas.
0: ¿En serio? ¿Rara?
1: Como rara.
0: ¿En serio?
1: Sí. Y yo dije, capaz que esté, que haya proliferado, que haya cueca de así en hecha por inteligencia artificial.
0: Para no pagar los derechos.
1: Claro, ¿no? Para no pagar los derechos.
0: Pero los derechos no se le pagan al intérprete, al autor, ¿no? Ajá. De la música y letra. Entonces, en este caso, Jaime Hacha, que además, déjame decirte, esa canción... El año 61 se hacía el segundo Festival Internacional de la Canción de Viña del Mar, y en su competencia folclórica, La Consentida fue la que ganó. O sea, es una canción con trayectoria, reconocida, escrita en letra y música por Atria. O sea, entiendo que ya murió hace un tiempo ya largo. Su descendencia es dueña de los derechos, pues. Entonces, esto de que tú me pongas inteligencia artificial está espantoso, pero además no va de nada.
1: Creo. Fue una cosa que levantó la Ginette Acevedo, todos conocemos a Ginette Acevedo, una mujer que de años, de una voz muy bonita y todo, y levantó esta moción, así que lo están investigando. ¿Tú sabes bailar cueca?
0: No me preguntes, Alessia, que es mi dolor más lamentable, más terrible y más...
1: Oye, pero hoy día hay tutoriales en YouTube que te enseñan a bailar ahí la...
0: Yo no tengo ritmo. Tengo menos ritmo que un parichoque, oye.
1: Menos ritmo que Casta.
0: No, es que espérate. Yo creo que el peor bailarín de cueca que hemos visto en la devolución de la funda no ha sido Casta, ha sido Boric de lejos. O sea, un mamarracho como ese, como su constitución. Perdóname.
1: No, además mal vestido. No lo tomó con la seriedad que era. Acuérdate que estaban arriba de un escenario.
0: Claro.
1: La guagua había nacido recién, me acuerdo. Todavía hacía frío y él llevó a la guagua, porque la guagua la lleva para todos lados, una cosa impresionante. Pero sí, no bailó bien.
0: Lo
1: que pasa es que...
0: Esta primera dama, muy buena moza y muy graciosa. A ver, tiene charme, tiene encanto, pero además tiene cercanía, es de risa fácil. Bueno, yo escuché que bailó espléndido ella. Él un poquito menos, ¿no? ¿Pero cuándo vamos a tener un presidente que baile bien una cueca? Yo no puedo agregar nada, no tengo idea. He intentado, pero no me sale. Pero no me recuerdo de uno.
1: Yo creo que Bachelet era muy graciosa para bailar.
0: Bachelet tenía más gracia.
1: Sí, Bachelet bailaba.
0: Haciendo cosas. Las mujeres en general tienen más gracia para bailar, primero. Y segundo, en la cueca probablemente tal, el guaso la tiene más complicada que la china, güey. ¿O no, dice usted?
1: Sí.
0: Yo tengo, siempre he tenido esa impresión.
1: Sí.
0: El paso del guaso es más complejo, hay que saber más, digamos.
1: Sí, pero yo creo que lo lleva la mujer. La mujer hace como la coquetería. Y yo creo que Cass lo hizo. Cass tiene una cosa que se lo he escuchado a mucha gente, ¿eh? Esta cosa calma que tiene, reposada, sí, que no es un hombre alterado, es un hombre muy educado, muy y le da la solemnidad que tienen las cosas que uno espera, de la formalidad que las cosas tienen, ¿no? Que yo creo que con Boric, simpático, yo creo que Boric es un gallo simpático y todo, pero tiene una informalidad que raya en la falta de respeto, encuentro yo, de repente.
0: Sí, bueno, pues tuviste degrada el punto de vista del aspecto de la institución de la presidencia de la República, yo no tengo, estoy completamente de acuerdo contigo. ¿Tuviste la inauguración de la fonda? Porque leí por ahí, no lo puedo creer, por eso pregunto, yo no lo vi. Pero leí por ahí que el alcalde de Santiago había cometido una barrabasada histórica, pero de aquellas.
1: Ah, no lo vi. ¿No lo vi? Sé que él bailó con la primera dama.
0: Ya.
1: Y escuché que, pero no sé, ¿en el baile mismo o en
0: Mario,
1: alguna...?
0: No. En el discurso, Mario Desbordes, alcalde de Santiago, dice,
1: ¿sí?,
0: recuerda la fecha y los convoca y recordar lo que estamos celebrando acá, dice, nada más y nada menos que la independencia de Chile. ¿Eh? ¿Eso no es así?
1: No, pero ayer tú nombrabas el 12 de febrero,
0: perdona, pero
1: las distintas fechas.
0: Si eso fue así, perdón, alcalde Desbordes, usted no tiene la habilidad de encabezar una ceremonia de esa naturaleza, no tiene idea de lo que se está celebrando realmente ahí. A esta hora, hace 216 años, se estaban terminando de repartir las esquelas, las invitaciones a los 350, 400 invitados al primer cabildo abierto de Santiago, gracias a la paratía que nos hace Napoleón, pone a Pepe Botella, nos declaramos autónomos acá o no, esa era la discusión, pero no independientes. Ese cabildo abierto, la primera Junta Nacional de Gobierno, termina con un viva el rey. Entonces, de verdad, si fue lo que dijo eso Mario Desbordes ayer, me da un poquito de vergüenza, es lo mínimo.
1: No,
0: pero
1: lo
0: bueno,
1: para qué te voy a mentir, mejor. No lo vi. Ahora, yo creo, y qué bueno que tú lo estás repitiendo, porque yo lo he escuchado lo mismo a mucha gente. ¿Qué celebramos el 18? Te juro, el 18 de septiembre, la independencia de Chile. Se lo he escuchado a muchísima gente.
0: Hay una
1: yo creo que hay que repetirlo.
0: Sí, hay una discusión histórica, si se firmó el acta el 1 de enero de 1818 o el 12 de febrero de 1818 en Concepción, en enero, o en febrero en Talca. Pero eso es, ahí es... Oye... esto fue el 5 de abril de ese año, del 1818, se producía recién la batalla de Maipú, en 1818. El 1817 había caído en febrero, en el verano, habían partido en enero de Mendoza, de Cuyo, cruzando la cordillera del Ejército Libertador. Se produce el 12 de febrero la batalla de Chacabuco, en fin. Nada de independencia, pero nada. Una autonomía. A lo que sí habían cosas que pasaban, po. Había cosas que pasaban, por ejemplo, déjame, a ver si te lo encuentro, por acá no me lo sé de memoria, ¿eh? Pero reglamento constitucional que dictó Carrera en 1812, en octubre. Podríamos hablar de las celebraciones que se hacían de los 18 en esa época. El primer 18 se celebró, obviamente, en 1811. Pues.
1: Claro. Un año después del 2010, claro.
0: Claro.
1: Claro, ahí parte.
0: No, pero tiene historia, porque tú ese, acá está, déjame leerte el artículo quinto de ese reglamento. ¿Dónde está? Versión descargar, ya vamos a descargar la versión original, se demora nada, aquí está.
1: Ya.
0: Entonces dice, ¿qué decía en 1812, en octubre, don José Miguel? Pucha, ya lo voy a encontrar. En una de esas lo encuentro. Aquí está. Artículo quinto. Quinto en romano, ¿eh? Este es el original. Ningún decreto, providencia u orden que emane de cualquier autoridad o tribunal de fuera del territorio de Chile tendrá efecto alguno. Y los que intentaren darles valor serán castigados como reos de Estado. O sea, ninguna orden emanada de ninguna autoridad fuera de Chile. Esto era una declaración más que de autonomía, de independencia, pero no éramos plenamente independientes, por supuesto. Así que, alcalde, perdone con todo cariño y respeto.
1: No, mira, oye, estoy mirando justamente, yo no lo había visto, ¿eh? Pero famoso historiador, no aguantó error histórico del alcalde Desbordes en inauguración de fonda. Claro, y dice... el historiador que se llama Cristóbal García Huidobro.
0: Lo conozco mucho.
1: Claro, Sí. Ya, él dice que, o sea, hay que cerrar la puerta por fuera, sí.
0: ¿Pens? O sea, dice, ¿verdad?
1: Fue tan evidente el error del jefe comunal que García Huidobro hizo el ademán de pararse de su silla y retirarse del estudio. Dijo, me voy. Y dice, tan importante como reunirnos, dice Desbordes, y celebrar responsablemente es recordar qué celebramos. Hoy conmemoramos y comenzamos a celebrar nada más y nada menos que la independencia de Chile. Lo dijo, aquí está, con todas tus letras. Claro, y esto no le gustó nada, claro, a los historiadores diciendo qué, porque si lo dice el alcalde, la gente. Y se da esta cosa porque mucho, cuando tú ves que empiezan a celebrarse la independencia de los distintos países, ¿no? Perú, cuando se celebra la de Argentina y todo. Sí,
0: la de México recién, el 16.
1: Claro, son independencia. ¿Será eso que la gente tiene esta confusión?
0: ¿Será, es un proceso de emancipación muy parecido al de Chile, sí, con autonomías iniciales.
1: Ya. ¿Ah?
0: Con autonomías iniciales por lo que te decía, que Napoleón, que quería invadir Portugal, porque Portugal se había negado a generar un bloqueo naval al gran enemigo de Francia, que era Inglaterra. Bueno, Napoleón decide invadirlo, pero al invadirlo, invade o pasa por España. Y ahí se genera toda esta cuestión. Pone un regente, que es su hermano, Pepe Botella, José Bonaparte, José I de España. Y claro, y deja cautivo al Borbón, a Fernando VII, y en razón de aquello se gatilla. Hay antecedentes anteriores, está la independencia norteamericana, 1776, 1789, claro. Está por supuesto, claro, la Revolución Francesa, claro. Y pasa milagrosamente, el antiguo régimen muere en la Revolución Francesa, entonces pasa la soberanía de venir de la soberanía de Dios, que recae directamente en el rey.
1: En la monarquía,
0: a recaer en el pueblo. Habían antecedentes de esa naturaleza, pero Napoleón no hizo la valentía, y ahí empiezan estos procesos autonómicos. ¿Eh? Pero claro, por supuesto, no fueron independencia, hubo que tuvo que correr demasiada sangre, sí, entre medio, sí, ¿no? Sí, a que eso pudiera llamarse, esto pudiera llamarse Chile. ¿Eh? Y eso fue una primera guerra civil que tuvimos acá, que éramos todos españoles, ¿sí? Y fíjate que se celebraban muchas fiestas, ¿eh?, antes del 1810 y antes del 18. De 1818, fiestas que eran del Imperio Español, po. Aquí, Chile era un país muy carretero, no se llamaba Chile, era la Capitanía General de Chile.
1: Mira, o sea, esto de ser buenos para la parranda ha sido desde los
0: orígenes. Tú sabes que el patrono de la ciudad de Santiago es el apóstol Santiago, y la fiesta del apóstol Santiago era la fiesta religiosa más importante en la colonia. Pero además estaban el día de la vid, había decenas de festividades religiosas que se celebraban junto con, no sé, el cumpleaños del rey, el día en que el rey había asumido el cargo, en fin, éramos un país muy, muy, muy carretero. Y claro, eso cambió muchísimo, pero tuvimos incluso tres fiestas pachas, lo hemos comentado más de alguna vez,
1: sí.
0: El 12 de febrero y el 5 de abril, que fueron derogadas. Fueron derogadas en el año 1837 en el gobierno de José Joaquín Prieto, porque, tú te recordarás, el 5 de abril la batalla de Maipú, el 12 de febrero la firma del acta de independencia en Talca, pero el 12 de febrero del año 17 la batalla de Chacabuco. Todas esas fechas, bueno, tenían vínculos con feriados religiosos, la Semana Santa, entre febrero y abril, ¿no es cierto? Y era mucha jarana, mucho copeteo, mucho desbande, pero sobre todo políticamente tenían mucho que ver con O'Higgins. Y O'Higgins fue el hombre del 5 de abril junto con San Martín, el del 12 de febrero también, qué sé yo. Y O'Higgins estaba exiliado, estaba en Perú. ¿Eh? Y claro, aquí en Chile se ofrecía mucha resistencia a la figura de O'Higgins. Y fueron derogados entre el tema de la presión eclesiástica, pero además la presión política por hacer desaparecer todo lo posible la figura de Bernardo O'Higgins, que muere en Lima en 1842. Pero claro, ¿eh? Pero fuimos bien parranderos, pues. Muy parranderos.
1: Bueno, lo somos. Yo el otro día hablábamos de... Yo converso con peruanos, con gente de otros países, y dicen, ustedes celebran esto a propósito de la discusión del 17 de septiembre, de si era feriado o no. Sí. Y decían, ¿y para qué necesitan más? Les cae un viernes. O sea, ¿qué mejor que un 18 de septiembre sea un día viernes? Porque tienes el viernes 18, claro. Sábado 19, domingo 20, o sea, ya no, más carrete, hombre, imposible. No nos alcanza. Tiene que haber jueves 17.
0: Estoy de acuerdo con usted.
1: Y ha habido años en que ha sido miércoles, jueves, viernes, sábado, domingo. Yo me acuerdo.
0: Cinco días,
1: claro. 5 días de
0: Que cae el 18 de... miércoles. Ah, no. El martes, es San Martes ya. Miércoles 18, 19, viene sándwich, sábado y domingo. No, maravilloso.
1: No, por ejemplo, ellos decían, si de repente cae un día martes en Perú, ¿es el día martes?
0: El martes, vos.
1: Es el día martes. No es que empieces a hacer, porque acá, si cae un día martes, empezamos el viernes. Viernes, se inauguran las fondas por ahí, por el miércoles se inauguran las fondas. Jueves, viernes, sábado, domingo, lunes, el lunes sándwich, porque sí, claro. hoy día hablábamos mucho de eso, porque toda la gente dice, oye, no me lo dieron, pero voy a trabajar remoto. No sé si alguien realmente ha trabajado hoy, probablemente en la mañana se trabajó remoto, pero yo creo que...
0: Hasta el mediodía, una de la tarde.
1: Hasta el mediodía, porque hoy día esto que está instalado esto de la modalidad híbrida, ¿cierto? Y se da mucho además que, no sé, lunes, miércoles y viernes presencial, martes y jueves híbrido o al revés, pero los días jueves además tienden a ser en la casa, yo lo veo, yo tengo un hijo que trabaja de esa forma, y el día jueves que él está en la casa, entonces yo creo que mucha gente hoy día se lo tomó y pues no hay nadie.
0: Oye, lo que quedamos en Santiago, incluyo, está vacía la ciudad, maravilloso.
1: Está realmente vacío.
0: Los cálculos de obras públicas, que son muy asertivos, en términos de la cantidad de gente que sale o no sale, o la que entra, cuándo vuelve, qué sé yo, habla de 407 mil vehículos que se van de Santiago. 400, con esa cifra, con esa, y habitualmente no le fallan por 500. O sea, 500 más, 500 menos,
1: son bastante certeros, claro.
0: Muy certeros. O sea, 407 mil autos menos, imagínate la maravilla que es eso. 1 millón de personas que se va de Santiago.
1: Pero yo me voy mañana. No me quise ir hoy día.
0: ¿Ya?
1: Porque me ha pasado, como tengo el programa a las 6, me ha pasado que estoy corriendo, estoy andando, que tengo que llegar, y no sé qué, a la casa de mi papá, que está en Santa Cruz, porque me voy a ir para allá.
0: Ahí para allá, ya.
1: Sí. Dije yo, mejor me voy el sábado tempranito, o sea, el viernes, perdón, y me voy y me devuelvo el
0: si lugar. Si te vas mañana temprano, hay peaje a Luca en la Ruta 5 Sur, creo que hasta la 1 de la tarde.
1: Mira.
0: De 7 o 8 de la mañana hasta la 1 de la tarde. Hoy día también. Ya aspiró, por supuesto, pero mañana también. Así que es para estimular a irse temprano, como dices tú, y que no todo el mundo vaya junto.
1: Claro. Bueno, y me perdí porque justamente hace mucho rato que yo quería pasar el 18 con mi papá en Santa Cruz, y me pasaba que todos los años como desfilo desde que pertenezco a la Armada, entonces ya esta fecha era quedarme siempre en Santiago y no planificar nada más allá de algún asadito con algunos amigos por ahí. Este año dije, no, voy a ir, y justo como es el primer desfile de CAST, el despliegue, oye, es tremendo, tremendo. Sí, parece que va a ser, mira, lo anoté aquí, pero parece que va a ser muy extraordinario, es mucha la gente, de hecho, amigos míos que pidieron pase, que no van a desfilar, pero que son de la Armada y pidieron pase, estaba muy complicado, porque mucha gente pide pase para...
0: Mira,
1: para poder ir, mira.
0: A mí me tocó transmitir muchas veces la parada.
1: Sí, pues.
0: Y entiendo que el desfile de hoy, no me tocó, creo que me tocó el 2009, creo que fue comparable, que eran 11.000 y fracción efectivos, y este año son 10.200 y tanto.
1: 10.200 efectivos, mira, son 6.219 del ejército, 6.219, imagínate, 1.252 de la Armada, 1.117 de la FACH, 1.220 de Carabineros, 297 de la PDI, yo creo que los van a ahí, no sé qué irá a pasar, y 94 de Gendarmería, bueno, es el primer 18 de CAS, y va a haber una cosa con la Virgen del Carmen, que va a estar bien, bien bonita, porque se cumplen 100 años de su coronación como patrona y general a las Fuerzas Armadas, ¿cierto? Y va a abrir el desfile, porque ayer fue la...
0: ¡Qué bonito!
1: La previa, ¿cómo se dice? La práctica, ¿cierto?
0: El ensayo general de la parada.
1: El ensayo general de la parada. Gendarmería va a desfilar por primera vez como Fuerza de Seguridad, después de su traspaso desde Justicia a la nueva cartera de Seguridad, así que desfila.
0: Oiga, también... Déjame darle un dato porque van a pasar los F5 primero cuando pase la FARC y después van a pasar dos F-16 y después la escuadra F-16. Bueno, en uno de esos dos F-16 hay un chico que conozco mucho que es piloto de F-16, que se llama, cuyo nombre militar es Mustang, y se llama Cristóbal Mendoza, al que le mando desde acá un saludo muy especial porque es el piloto de F-16. Además, creo que en uno de esos F-16 va a estar no solo Cristóbal, sino que además la primera mujer piloto de F-16 en la historia de la FARC.
1: Eso sí, lo vi en algún video.
0: Sí, sí, sí. Así no, que...
1: yo creo que tiene una connotación, o sea, es el primer desfile de cast, que uno espera, yo sé que Boris participó en todos los desfiles el año pasado, a mí que me tocó desfilar, y las veces que me tocó desfilar estuvo siempre él y él ahí, y uno le desfila a él y todo, pero esto que te decía al principio, de que cast tiene una cosa de formalidad, que uno agradece, porque este tipo de cosas son honores.
0: Esto, pues.
1: Y las Fuerzas Armadas, son muy relevantes en Chile, son muy importantes.
0: Los comandantes y jefes van detenidas de gala.
1: Van detenidas de gala, y esto se prepara muchísimo. Sí, claro. Tanto se prepara que después de la parada militar tienen como una semana, unos días de vacaciones, todos los que desfilan, porque es de una rigurosidad, se cansa uno cuando tiene que practicar, es tremendo. El paso regular es muy agotador también, pero tiene una cosa de solemnidad, de recordar, y que cuando van, a ti te tocó muchas veces hacer de locutor, ¿cierto? Es el momento en que tú dices, ¿qué es lo que hacen? ¿Para qué? ¿Cuál es el propósito? ¿Por qué existen las Fuerzas Armadas? Y van diciendo las distintas escuelas, ¿cierto? Porque van desfilando las distintas escuelas. Es un momento muy importante. Yo creo que Boric no le dio nunca esa solemnidad, nunca, no. ni en la forma de vestir, ni en la forma de pararse, ni con la guagua, con la niñita la hija de su mujer, con poca solemnidad. Yo creo que este episodio tiene solemnidad, y este año que va a tener un despliegue de tantos uniformados, más la celebración de la Virgen del Carmen con CAS, con todo lo que significa CAS también, ¿no? Yo creo que él sí es un hombre que ha sido cercano a las Fuerzas Armadas. Yo creo que va a tener una connotación muy interesante.
0: Sí, en la parada militar, tú sabes que se realiza en las mismas condiciones actuales desde 1915, es la parada militar 111.
1: Mira, 111.
0: Sí, claro, sí, pues, 216 años de historia, pero de historia desde 1810, ¿eh?
1: Claro.
0: De independiente, 8 años menos. Oiga, pero es, claro, la parada 111 en el gobierno de Ramón Barros Lugo, si no me equivoco.
1: Ya.
0: Más o menos. Pero es interesante. ¿Eh?
1: ¿Y siempre se ha hecho ahí, en el Parque O'Higgins, o se llamaba, en otra parte?
0: No, en otra parte. Ah. Y se llamaba Parque Cousiño esto. Pero después, adivine quién le cambió el nombre. Porque era muy oligarca, era una familia muy rica. Don Salvador Allende Gómez.
1: Ah, mira, no sabía.
0: No, ¿cómo es posible? ¿Ah? No, pero interesante, fíjate, a propósito del proceso de autonomía, no de independencia, a propósito de Ramón Barros Lugo, me estaba acordando de dónde, ¿por qué le digo a Ramón Barros Lugo? Porque Ramón Barros Lugo fue uno de los presidentes que no vivió en La Moneda. ¿Por qué? Porque la estaba remodelando. La remodeló, que la remodelaron varios, ¿eh? Uno de ellos, el presidente Balmaceda, también tenemos los ingresos del Saliche, que Chile estaba en una bonanza especial, que varios, y todos, casi todos, después de Manuel Bulnes, vivieron en La Moneda. En 1845 se transforma en Palacio de Gobierno, Casa Presidencial, hasta ahí se acuñaban las monedas ahí de la República naciente. Bueno, y me acordé de Ramón Barros Luco, o sea, de La Moneda por Ramón Barros Luco, que fue uno que la remodeló, porque el arquitecto de La Moneda, que murió antes de que fuera inaugurada la moneda, 5 o 6 años antes, fue el mismo que hizo el Tribunal del Consulado, que es donde se realizó el primer cabildo abierto. El Tribunal del Consulado estaba ahí donde está, no sé si lo cacháis, el Museo Precolombino.
1: Ya, perfecto, ya.
0: En bandera, justo al frente de tribunales, cruzando bandera hacia la Plaza de Armas, digamos.
1: Ya, perfecto, ya me ubiqué.
0: Entonces aquí estaba, y lo hizo el mismo arquitecto, como te digo, que hizo el Palacio de La Moneda, que era muy parecido, el Tribunal del Consulado, estéticamente, estructuralmente, arquitectónicamente, al Palacio de La Moneda. Y don Joaquín Toesque y Ricci, ese fue el arquitecto que murió el año 1799, y La Moneda se inauguró en 1805. Pero no terminaba todavía, ¿eh? Recién, fíjate, salió la acuñación de moneda ahí, de ahí, el año 30, creo que en el primer gobierno de Ibáñez, 1930. Porque en la parte de achada, que hoy día es la fachada que da a la Alameda, esa fachada no existía. Esa remodelación se hizo en el gobierno final del gobierno de Ibáñez, el primero, y se sacaron las máquinas, las calderas, los tornos, toda la cuestión donde se acuñaba moneda en el año 30, si no me equivoco. Pero ahí era originalmente la Casa de Moneda.
1: La Casa de Moneda.
0: La Casa
1: a mí
0: de
1: me,
0: Moneda.
1: A mí me encanta la moneda, la encuentro imponente. Sí, me encanta toda esa parte.
0: Como
1: Barrio Cívico, la Plaza de la Constitución atrás. Además que está muy bonita con esas corridas de agua. Y no sé si has, si has ido abajo al centro cívico donde está. Oye, lugares donde la gente puede ir y leerse un libro, tomarse un café, juntarse. Sí.
0: Es bien bonito design, sí.
1: Sí, es bien bonito como diseño, claro, sí. Y tiene, o sea, cuando uno ha ido a otros países del mundo y ve cosas como otro que tenerlo en Chile es un orgullo, o sea, cuando está lleno de extranjeros ahora que vienen tanto los brasileros y están ahí, se toman un café, está el restaurante, el cívico, hay galerías de arte, está toda donde venden las artesanías, ¿cierto? De artesanas chilenas, sí. Que fue un proyecto de la primera dama, entiendo que de la Cecilia Morel, ¿no?
0: Si no me equivoco, sí.
1: Sí.
0: Si
1: no me equivoco. Está muy bonito y para ir a ver. Y toda la plaza, la que está, o sea, cuando uno cruza, donde está Centeno y también ahí está el se supone que está el cuerpo de Prat, de O'Higgins, ¿cierto?
0: De O'Higgins,
1: o sea,
0: y Carrera, los dos están,
1: claro, ahí. Están ahí, ¿no? Yo, como barrio cívico, cuando uno recorre otros países, yo creo que Chile está súper, o sea, aquí lo único que falta, que lo hemos hablado con Desbordes, es recuperar el centro de todo lo que ha pasado, es recuperar mejor el centro, pero yo creo que el centro se ha ido recuperando, fíjate.
0: Creo que le iban a echar, yo sé, no me acuerdo dónde queda, ni siquiera hace tanto tiempo que no voy al centro, el Palacio de la Alhambra, que está en el centro de Santiago, le iban a echar a la fachada, que está muy derruida, pero se han recuperado varios edificios patrimoniales bien relevantes. Y el centro, de verdad, si uno le pierde un poco el miedo y le pierde y mira un poquito para el lado respecto de la cantidad de locales vacíos y botados que hay, ¿ah? Pero está bien bonito, bien transitable.
1: Sí, está súper transitable. Oye, un detalle que aquí Pilar Contreras dice, que lo leí también, dice, después del desfile se va a hacer un homenaje al general Baquedano, pues acuérdate que hoy día lo destaparon.
0: Lo destaparon, así que... y hay una propuesta de, no sé si de Osandón el senador o Osandón su hermana la diputada, de renombrar a la región metropolitana.
1: Ah, sí.
0: Y ponerle la región metropolitana del general Manuel Jesús Baquedano González.
1: ¿Qué te parece?
0: No, a mí, pero yo estoy feliz.
1: Porque en el fondo, si tú te fijas, hay muchas regiones que tienen el nombre de algún prócer, pues. General Bernardo Higgins, en el caso de la Sexta, o sea, mira, podría ser... Mira, por una cosa educativa, porque a mí me dio mucha pena cuando pasó todo este descalabro y le preguntaban a la gente, ¿usted sabe quién era el general Baquedano? Y la gente no tenía idea, no como Prat. La gente tiene muy claro quién es Arturo Prat, pero la gente no sabía quién era el general Baquedano. Entonces yo creo que con esto sí, esto va a ser... Que la gente recuerde más o por último pregunte más.
0: Balmaceda le entrega el poder a Baquedano, héroe de la Guerra del Pacífico. Es presidente por un par de horas.
1: Claro. Oiga, así bueno. Va a estar bien solemne, va a estar harta cosa el sábado. Va a estar bien bonito. Pero le vi las fotos de la Plaza Italia, digamos, del general Baquedano. Está bien, bien bonito.
0: El Pinto está bien fregado todavía, le falta.
1: ¿Ah, sí? Porque miré fotos y escuché que estaba bien, pero le falta.
0: Al Pinto le falta el soldado desconocido, le faltan las placas de bronce, le faltan varias cosas. Está en proceso, digamos, ¿eh? Pero decía el alcalde Velorio que hay casi un punto fijo de carabineros ahí, recordando un poco. Sí,
1: bueno,
0: la seguridad, que pero que no se echen el caballo otra época.
1: Claro. Sí, que... Qué tremendo. Uno mira para atrás, bueno, nos tenemos que ir a la pausa, pero vamos a los auspiciadores también, pero cuando uno piensa todo lo que pasó en ese tiempo, qué duro ver Chile destruido y verlo de esa forma, muy complejo. Ya, a ver, aquí tenemos de nuevo, ¿dispara usted o disparo yo?
0: Usted me dirá, pues.
1: Ya, antes de meter primera... Para los que se van de viaje, porque entiendo que usted se va a quedar aquí en Santiago, en la región metropolitana del futuro general. No, estupendo quedarse en Santiago. 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
0: Estupendo. 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
1: Y vamos, esto es tan importante que lo vamos a repetir. 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
1: Ya. Vamos a la pausa y volvemos, son las 6:33.
0: Exacto.
1: Ya.
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0: Ya. Sí, 41, ya estamos de vuelta con el sentido común de este jueves 17 de septiembre, doña Lore, la veo entusiasmada. ¿Con la fonda usted, ah? Perdóneme.
1: Oye, yo encuentro entretenido ir a la fonda. Yo, si puedo alguna allá en Santa Cruz, voy a tratar de ir. Bueno, ayer con el entrevistado que tuvimos, ¿no? A propósito de este estudio de cohesión e identidad, a mí me pasa que estas fiestas de la chilenidad, la fiesta chilena, me gusta mucho, me gusta la cueca, me gusta ver bailar la cueca, me gusta ver a la gente que decora, pone sus banderitas en la casa, o la banderita en el auto, que hay algunos que encuentran que se rasca, pero yo encuentro que es como, son días de chilenidad, y en los tiempos que vivimos me parece súper necesario sí. Que nos reencantemos con Chile. Nosotros somos muy buenos para tirarnos para abajo en general, entonces me gusta esto de que nos reencantemos con Chile. Me encanta que tengamos lindos días en esta época, porque hay muchísima gente que pone todo su capital para comprar los anticuchos, las empanadas y las cosas que vende en los puestos que tienen la fonda, y claro, si llueve es una pérdida.
0: Aquí en la zona central va a estar bueno el tiempo, el clima, Loret, pero ¿ya? En el sur, que es habitual, y yo me imagino. No me ha tocado hace muchos años, alguna vez sí, pero hace muchos años. ¿Ya? No me ha tocado pasar un 18 en el sur, pero me imagino que los fonderos de allá toman precauciones frente a esta, porque les llueve mucho más seguido que acá. Acá en Santiago va a haber, mañana creo que hay 27 grados, 26 grados, no tengo idea. Y pasado mañana 24, no tengo idea, sin lluvia. El domingo podría caer un poquito de agua, dicen, al lugar domingo. Tal. Esa otra tradición de las paradas militares, los perritos.
1: No hay nadie, estoy yo nomás, porque ya todos aquí salieron. Entonces el Sancho se vino a instalar aquí, pero tiene que haber sentido algo de algún lado y se fue y se puso a.
0: Ay, oye, esa es la otra, los precios, no solamente de la entrada, dice alguien acá, los precios de la entrada a la fondo un escándalo, no tengo idea cuánto estarán. Pero además, sentarte y comerte un anticucho es prohibitivo. Sí. ¿O no? O empanadas no.
1: O sea, ¿cuánto cuesta? Habitualmente una empanada puede costarte 2.500, 3.000 pesos, ¿cierto?
0: Eso.
1: Creo que están a 5.
0: La más, por lo menos.
1: Claro.
0: ¿Ah? Así que sí, hay que andarse con cuidado o ahorrar al carrito. ¿Ah?
1: Bueno, pero la gente...
0: leyendo otro mensaje. Sí.
1: Y lo otro, bueno, no hemos comentado que impresionante el alcalde de San Bernardo, cómo ha logrado. Yo creo que hay un poquito, o sea, por supuesto, no quiero decir que las amenazas que él recibió, por supuesto, no se las deseo a nadie, creo que él lo tiene que haber pasado súper mal y todo. Pero yo creo que uno también tiene que saber callar cuando hay que callar, digamos. Yo creo que ya le ha dado, él ha tomado como un rol un poquito protagónico. Me pasa lo mismo con Boric y la niñita que estuvo enferma, lo lamento mucho, pero en la UCI del hospital Ezequiel González Cortés. Y ya es como que es una necesidad imperiosa de decir, yo me atendí en el sector público y el sector público me atendieron increíble. ¿Tú crees que al presidente de la República lo iban a atender mal? ¿Crees que iban a hacer algo que iban a hacer? O sea, si vamos tú y yo, ¿crees que nos van a dar el mismo trato que le dieron a Boric?
0: Claro.
1: De ninguna manera. Yo no digo que el sector, yo creo que el sector salud y público ha mejorado muchísimo.

0: público hacer. Yo creo que nunca, pero sí he sido reportero, sí he sido editor de medios, editor de programas, y sí tuve un papá que era médico y que trabajaba en el sector público y me contaba la realidad que ahí se viven. De primera mano, no nada, ¿no? No hay ningún invento. Ojalá sea así, porque si sigue siendo como era. Cuando yo era, no sé, editor de medianoche, en los inviernos, de verdad que yo tenía un periodista casi punto fijo en la Posta Central.
1: Ya, y era terrible.
0: Donde se morían los viejos en la sala de espera.
1: En la sala de espera, sí.
0: Sí, claro.
1: Sí, me tocó ver en el Barros Luco, la gente.
0: Oye,
1: en los pasillos.
0: No hace tantos años de esto. Sí. Entonces, lo hace así, pero las listas de espera siguen ocurriendo los mismos desastres. Sí. Entonces, claro, se habla mucho de la vocación y hay que tener mucha vocación para trabajar en cualquier sector público con exposición tan directa al cliente, que en este caso son los pacientes, los enfermos, gente grave, qué sé yo. Sí. Es verdad, y eso es un mérito. Pero yo no tengo mis dudas que haya mejorado mucho.
1: Mira, tengo la experiencia, mi nana se operó las dos manos, tenía un problema muy importante en las manos, y la verdad es que no solo la operación, sino que el posoperatorio, pero lo que más ella destacaba, ya lleva muchos años en Chile, es que se ha mejorado mucho en el trato.
0: Ella
1: tuvo un problema también hace unos 10, 15 años que también tuvo que recurrir fue una operación importante. Y dice que era el trato, porque además ella era extranjera, peruana, ¿cierto? Y de verdad, muy, muy mal trato. Ella siente que en esta oportunidad se operó, no ha cumplido un año de su operación de mano, dice que ha mejorado mucho, que parece que se ha intervenido mucho en la importancia de tratar bien al paciente. De tratar bien, porque las personas que van a un hospital van siempre porque tienen un problema, van con una enfermedad, van con un dolor, nadie va a un centro de salud. Muy poca gente va para chequear si está bien, ¿no? Cuando uno llega a estos lugares porque ya está con un mal, algo. Entonces hay que tener mucho cuidado y mucho respeto por la misma hija de Boric. Estuvo, entiendo que una semana en la UCI, no sé qué tenía, pero chiquitita tuvo una semana.
0: Una infección respiratoria, parece.
1: Claro, pero parece que ha mejorado el trato. Ahora, lo que yo digo, y me parece bien que él hable del sector público como un sector que ahí, y los nombraba a todos, y un saludo a Inés, a Carla, a Verónica, a Patricia, a Julio, a Claudio, nombró en el posteo que hizo a 25 personas.
0: Todo un candidato, dice tú.
1: Claro, todo un candidato. ¿Tú crees que a cualquier persona la van a atender como a él? No, entonces no es comparable. Y es mucho, yo creo que él hace una... Él hace
0: eso un se show. Llama demagogia y show.
1: Sí, él hace un barato, show de todo. Barato. De todo. Yo no sé quién lo asesora para que le diga ya, basta. Basta, hasta aquí. Yo creo que hasta la gente que lo quiere y que lo apoya, cansa un poquito este show. Y lo traje a colación a propósito del alcalde de San Bernardo, que también creo que también ha tenido bastante cámara, bastante protagonismo con esto.
0: El cuarto de hora. Me gustaría preguntarle a ese alcalde si a él le han disparado a la oficina como le ha pasado a la alcaldesa de La Pintana sin show.
1: Por ejemplo, te iba a decir lo de la alcaldesa de La Pintana, que me tocó vivirlo conocerla de muy cerca.
0: Por supuesto.
1: Sí.
0: Entonces, claro.
1: Creo que de repente, y eso que yo estoy en el ámbito de las comunicaciones, y uno siempre dice que lo que no se comunica no existe. Sin embargo, creo que hay momentos en que calladito, más bonito.
0: Oiga, estamos, claro, a las 18:50 casi, tenemos que, y nos quedan auspiciadores, hay que saludar.
1: Oiga, sí, hay que saludar.
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0: 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Va a salir alguien agradecido que yo cambio el viejo. cambio viejo de 70 por 2 de 35.
1: No, porque si yo dijera lo mismo estaría mal, ¿no? Pero efectivamente son gastos viejos, perdóneme.
0: Claro.
1: Me incluyo.
0: Claro. No, pues está estupendo, pero alguien podría decir que cambio de 60 por 2 de 30.
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0: 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Ya.
1: Nos vamos.
0: Tiki-tiki-ti.
1: Oiga, me reí. Unas payas cochinas que estuve escuchando. No. Pero honor de guata la risa. Ya.
0: Esa es la idea. A ver que todos digan, a ver que pongan el lunes sus payas ahí en el chat. Que lo pasen ya. Muy bien, disfruten, a celebrar la primera justa y no la independencia.
1: Y no la independencia. Nos vemos el lunes.
0: Chao, que no chao, se nos chao. Olvide. chao.
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discurso, quiero pelar un poco, un pequeño cagüincito. Y estaba Orrego y había diputado. Y había harta gente para los discursos oficiales, pero yo estaba lejos, no estaba ahí. Pero cuando los presentaban, estaba con nosotros, los aplausos eran como si estuvieran, realmente estuvieran presentando a Max Verstappen, ¿no? Yo creo que esas son galletas, que era un poquito cagüín, si usted me conoce, te traen galletas a estos eventos, ¿no? Que te aplauden mucho y todo. Es un pequeño pelambre chiquitito, porque era demasiado aplauso para el intendente, gobernador Orrego, yo sé, pero la gente es muy brava, chúcara. Bueno, ahora esto era bastante cerrado. En mi espalda están los que nos están viendo por YouTube, está ahí la carpa central. Y mucho aplauso, estaba yo aquí lejos y sentí galletas. Como que te contratan para aplaudir. Cuando a nombre del alcalde usted me lo aplaude. Pero hay que aplaudirlo moderadamente, no podí que se te note como que porque uno a su alcalde los quiere, pero no son fan, no es una cosa así. Me imagino eso de Maduro. Vamos a contratar una gente que me aplauda, ¿me entiendes? Y en la política hay mucho de eso, mucha falsedad, yo creo, que te contratan para aplaudir, ¿no? Se han echado de la fuente, a pesar de que tengo la percepción que Sichel lo está haciendo bastante bien. Yo lo he recorrido en esta preparación de las fondas y la gente lo quiere y lo he visto bien empoderado, tomando medidas empoderadas. Ese es Cawin 1. Cawin 2 también escuché en la mañana en la radio que hablaban de la cueca del presidente Kast que había salvado. Perdónenme, chiquillos. Yo sé que este programa es más duro, todo, pero si no está Johannes y no está Gonzalo, se pueden retirar los que quieren esas profundidades. Yo voy a hablar cosas más light. No bailaba nada de bien, Kast, muy julero el baile, el movimiento de la mano para arriba y para abajo, parecía como esos gallos que le muestran las banderillas a los aviones, güey. No, y escuché esto con, estaba Ramón Núñez en la mañana y todas las periodistas de Canal 13 diciendo, no, había salvado y todo. Viejo, yo bailo mucho mejor, pues, güey. No, qué fome, el gobierno lo fome, las payas, fome. ¿Cómo no se pegaba una salida madre, una cosa, un atrevimiento, algo que sea, un escupitajo, una tonterita? Está bien ser el gobierno de los fomes, pero no hacerte homenaje por eso, no exaltarte. O sea, encontré que el bailoteo, gusto a nada, cosa que la gente de Canal 3 encontró que estaba súper bueno, yo lo encontré, pero deslavadísimo, malísimo, malísimo, y decían, lo que pasa es que ella bailaba muy bien. La pía tampoco, no bailaba nada bien. Fome. Bueno, y eso, porque para qué vamos a estar hablando de temas políticos, de ladrillo y de cosas que a esta altura no corren. Así que estamos en este 17 de septiembre acompañándolo relajado aquí en El Conquistador y vamos a poner Escalera al Cielo, que dura como 10 minutos, y vuelvo acá cuando... Cristian Mandrías en los controles me dio órdenes. Vamos a la primera canción de la mañana. Gracias.

0: Dije de la mañana, dije es de la tarde. Estoy con tan pocas veces que hago este programa solo que me pegué un pailazo. Estamos aquí en los en las fondas del Estadio Nacional transmitiendo para todos ustedes. Voy a estar todo el día. Hoy día jueves, mañana viernes y el sábado y el domingo, para que vea que es verdad que estoy aquí. Miren, les voy a mostrar a la gente que ve por YouTube mi pechera con mi cara y con esta fonda que se llama Perdóname Julio César. Están invitando al programa de Julio César como para un cara a cara. Entonces yo creo que me van a cobrar un porcentaje, así que tengo un poco susto. Oye, otra cosa que iba a hablar, un detalle técnico de las fondas. Esto es Ideas con Fuerza, pero no está Johannes, no está Gonzalo, y los estoy acompañando en un día muy especial, el 17 de septiembre. Es que leí hoy día en el diario en la mañana que habían suspendido dos fondas de la Florida, no les habían dado permiso. Una llamada la doña Florinda y otra no sé qué cosa. No sé si no les dieron permiso para carnes y bebidas y todo eso. No voy a cambiar de ángulo la cámara. Pero yo les cuento mi experiencia como empresario fondero. Uno cuando toma la decisión de subirse a un proyecto como este, te enseñan que, mira, se gana un poco de plata con las empanadas, con los anticuchos, pero donde se gana realmente en el pipeño. Por lo tanto, lo primero que hicimos con mis socios es preguntar, ¿hay permiso para vender alcohol? Y por supuesto que no, sí, que sí. Pero es que uno te dicen que sí, pero uno necesita como la ratificación. Los proyectos, la palabra puede fallar, no, uno no cree. Aunque en Estados Unidos dicen que la palabra es sagrada, pucha, llamamos a la autoridad, averiguamos si estos locales, nosotros que éramos productores, nos iban a dar una patente provisoria para vender alcohol, y poco menos que tuvimos la ratificación con 4 o 5 timbres. Si no, uno no se embarca en estos proyectos con una determinada cantidad de costos. Hay costos, hay que armar los mesones, arrendar las mesas o comprarlas, arrendar los hornos para la empanada, el mobiliario, la corriente, los refrigeradores, la bodega. Todo cuesta plata. Imagínate, te embarcas en un proyecto de este tipo y un día antes, o el día, dice, no, no hay permiso. Yo digo, qué embarrada más grande. Y me dio miedo acá a nosotros. Dije, toda esa gente de la Florida se va a venir para acá. Estuve con gente que había comprado la entrada y que quiere la plata de vuelta. Porque uno compra la entrada para comerse una empanada y un pipeño y a ver el show. Pero dar el puro show, no sé qué embarrada hacer eso, qué caos. Capaz que se venga toda la gente para acá y quede la escandalera. No lo sé. Pero me parece que... No sé de quién es responsabilidad, si del productor que organizó la fonda y dijo que lo tenía y se pone a vender entrada sin el permiso, o qué es lo que... Escuché que estaban incumpliendo algunos requisitos. Muy habitual eso, que en el fondo se pide permiso, se dice, se da el permiso, pero con esto, pero tú no puedes un día antes notificar de un rechazo. Imagínate el conchazo, imagínate la cantidad de pipeño comprado, irse para... ¿Qué van a hacer? ¿Qué embarra? Y no lo digo como... Lo digo porque lo podía estar viviendo en carne propia yo acá. Pero como me decía mi amigo Pablo Manguena, yo felicitaba a la Municipalidad de Ñuñoa por todo lo que han hecho, que realmente ha sido súper bien organizado, por lo menos lo que yo he percibido como empresario fondero de parte de la Municipalidad. Todo muy ordenado, muy correcto, mucho inspector, viendo que esté todo en orden, todo aperrando. Pero... Lo pensé por la economía chilena, qué lástima, así como el alcalde Sichel decía hace unos días que una fonda como esta le da trabajo a más de 1000 personas. Pucha, pensé en los de la Florida, qué lata, qué fome que te avise el último día. No sé de quién es culpa, si es la municipalidad o si es la productora, pero pero yo, a mí me dicen eso acá, me muero del infarto. ¿Me entiendes lo que te digo? Yo cuando vi la noticia dije, me muero, ahí me da un parelé. Entonces, nada, quería compartir eso, elementos asustadizos para empresarios. Son pequeñas historias estos días que no está sola, porque a mí no me gusta estar sola, debería ponerle el micrófono a Mandriaza para compartir esta tarde en Radio El Conquistador. Y no sé si vamos a otra canción o a tanda, con todo lo que he hablado. Yo creo que otra canción, bueno, puede ser canciones tan largas.
1: Otra canción.
0: Y volvemos, don Cristian. Otra canción y nos vamos pegados a tanda.
1: Sí, ahí nos vamos a tanda.
0: Ya, vamos y volvemos.

0: 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Dejen a los que saben en estos temas, no me ponga a políticos puñentos. 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Vamos y volvemos.
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0: Señoras y señores, seguimos en Ideas con Fuerza en este programa especial en que estoy solo, le habla Nicolás Larraín, siempre está Johannes Kaiser y Gonzalo Fuenzalida. Hoy ninguno de los dos está, así que estoy yo haciendo, estoy pinchando discos, compartiendo este 17 de septiembre desde acá, desde las fondas, para que salga, se divierta y no maneje. Aquí está bueno el Estadio Nacional, que tiene, ¿cómo se llama? Tiene en metro, que la gente llega en metro, así no tiene que manejar después. Y bueno, una fonda es un mundo, chiquillos. Estas son fondas, o sea, tener un puesto en la fonda no es el local que vendía en Pana y Pipeño, que era mi idea, sino que aquí. En la fonda es un lugar. 200 metros, tiene mesas para atender, restaurantes, el mesón, la gente. Y típico, ya empezó a llegar gente y uno se desespera por vender. Y se desespera por vender porque quiere vender al tiro, pero la autorización es desde las 2 de la tarde, el alcohol, todo. Dios mío, Dios mío. Miro de acá y me pongo muy nervioso. Porque es de un control estricto, esto hay que estar mirando para todos lados. Bueno, y lo que les iba a contar de temas del día. Yo que soy un gallo bien polémico, que me meto en las patas de los caballos hablando, me merezco algunos palos. Pero hay harta gente que son artistas, famosos, y que tienen una vida más moderada, que no quieren alborotarse. Y se alborotan igual en estos tiempos. Lo que quería casi preguntarles, que ganas de hablar con ustedes, que me manden mensaje a mi chat y todo eso. Ed Sheeran, un cantante piola, muy querido, canciones, tenía de telonero un chiquillo, no sé qué estilo del chiquillo, dicen que es muy famoso, yo ya no cacho, y que en sus conciertos que lo teloneaba se manda una proclama en defensa de Palestina, y que a la embarrada, pifia, escala esto, le suspenden unos lugares, que el dueño del estadio es judío, se meten otros músicos, le renuncian los... ¿Qué embarrada para creer que en la vida, chiquillo, esta es la moraleja, tú puedes ir de piola por la vida, ir súper relajado y decir, no, yo no me meto en problemas, y la vida te mete en problemas? Yo creo que no hay un gallo más quitado de bulla, de polémicas, que Ed Sheeran. No lo conozco, capaz que esto, no sé nada. Pero la sensación que esto escaló, le renunciaron los músicos, no hay conciertos, palestinos, se exacerbó la pelea, se pelean entre ellos. Él escribió que era muy amigo de Sheeran, el músico, esto no tenía nada que ver con él. Ed Sheeran dijo que él no quería meterse en política, en comunicación. Oye, pero qué escandalera, güey. Y yo pensaba, yo que a veces me criticaba por meterme en las patas de los caballos, en estos tiempos, chiquillos, en las patas de los caballos se mete cualquiera. Ya, era un pequeño comentario y reflexión con Ed Sheeran. No sé si la música la pone Mandiasa, la pone Claudio, la pone Icle, capaz que ponga el Sheeran con esto para que la gente sepa de quién estoy hablando, ¿no? Vamos.

Seguimos en Ideas con Fuerza compartiendo con ustedes este 17 de septiembre, acompañándolos la Radio El Conquistador, la radio más antigua de América Latina, en FM, por supuesto. Le ganamos a todos con los mismos dueños, porque puede que haya radio más antigua, pero han cambiado 20 veces de dueño. Iba a comentar a propósito de una declaración de doña Nona Osandón, no sé si es Nona, Nena, Nina, la hermana de Manuel José Osandón, que es senadora, que entiendo que la estatua del general Baquedano se volvió a poner en su lugar acá, y ella propuso cambiarle el nombre a la región metropolitana, región del general Baquedano. Y esta idea no es mía, de Pablo Maquena, pero me quedé pensando, para darle los derechos, no robar ideas. ¿Qué les pasa a los políticos, weón? Que se dan como gustos, ¿Ustedes están sintiendo el hombre que está payando en el... Hay un guaso payando en el escenario, que se me mete el audio, ojalá que no. Si Cristian Mandriaza no me dice nada, es que no. Oye, entonces, la nona Osandón se pega una invitación a que le pongamos general Baquedano en la región metropolitana. Pero ¿cómo uno cacha, weón? Que uno nombra autoridades para que se preocupen de los temas fundamentales del país. De la educación, del hambre, de los pobres. Y en estos tiempos, más en ambiente de emergencia, más usted que es de derecha, que hay que pensar que emergencia, andan proponiendo, weón. Entonces les baja la cosa como que están llamados a apuntar los símbolos que destacan nuestro pasado, nuestra patria. No, weón, no, viejo, no se metan más en temas que no son prioritarios, weón. Ahí está.

la forma de pago real, weón. Pero si esto es para uno como ciudadano, si esto son autoridades, weón. ¿Cómo no tienen un asesor viejo? ¿Cuál es tu pega? ¿Cuál es tu causa? Yo vengo al Congreso a esto. Y listo, se anda agarrando combos en la fonda, anda vestido con la capa de Pinochet. Weón, no, te meto en el mismo paquete. Que se note que la prioridad es trabajar por el país, no darse...

0: Seguimos en El Conquistador. Oye, y otro tema que está titulado en todas partes, en todos los diarios, es que Kast está cambiando el discurso. Ahora ya no se quiere pelear con nadie, todo es armonía, paz y amor. ¿Cachai? Como que este tono guerrillero que venía debería calmarse. Entiendo que Johannes en este programa, en los últimos capítulos, lo ha estado como defendiendo. Entendiendo que el zurderío no nos puede pillar pegándonos tanto unos contra nosotros. Pero este cambio de... Si me preguntas a mí, yo, cuando fue presidente debería haber tenido al tiro este cambio. Sea una lesera venir a pelearse. Cuando eres presidente es lo más poco rentable que hay. Yo entiendo que hay gente polarizada, sobre todo auditores de este programa, que no se le puede permitir eso. Pero yo creo que no hay... No hay caso, weón. En estos tiempos, el gallo que es inteligente, que es moderado, que no anda atacando a los contrincantes, le va mucho mejor y tiene más terreno para negociar, tiene más terreno para pedir cosas. Entonces ahora está, por ejemplo, entiendo que los alcaldes le habían pedido por favor que no tirara una ley en el plan de seguridad donde proponía un castigo a los alcaldes, una cosa que no cumpliera, y lo sacó. ¿Será parte de ese plan que viene? ¿Será plan de ese cambio de tono? ¿Traerá consecuencias claras? ¿Se pondrá a dialogar más hábilmente con todo y no peleando? Bueno, claramente en la fonda, entre lo fome y lo poco.
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Bueno, muy buenas noches. Saludamos cariñosamente a nuestra audiencia. Muchas gracias por estar en sintonía con Radio El Conquistador. Saludamos a todos aquellos que están desde Arica hasta Punta Arenas en distintas regiones. Y también aprovechamos de saludar a todos aquellos que están escuchándonos en señal abierta o en señal online. Desde los estudios centrales de Radio El Conquistador, estamos cumpliendo lo que dijimos, que el día 17 íbamos a estar con los dos programas, y así estamos. Y hoy nuevamente vamos a estar hablando en esta fecha muy importante con Eduardo Aimones sobre temas que están relacionados con las tradiciones y por qué pasan ciertas cosas, porque hay gente que no tiene idea por qué es feriado quizás. En todo caso, antes de ir con Eduardo Aimone, vamos a escuchar una canción de Robin Beck que me la solicitó nuestro corresponsal en Punta Arenas. Aquí está First Time.

0: Y ahora sí, saludamos cariñosamente a nuestro profe de historia, Eduardo Aimone, que está en estos momentos en la Araucanía, nosotros transmitiendo desde los estudios centrales de Radio del Conquistador. Buenas noches, tarde ya. Buenas noches, tarde.
1: Hola, Cristian. Tal como dices tú, ya con horario de verano, sí que estamos con más luz natural. Un afectuoso saludo para ti y para todos nuestros amigos que nos escuchan desde Arica a Punta Arenas, y en especial a todos los amigos de la zona lacustre y que están disfrutando estas fiestas patrias aquí entre Villarrica y Pucón.
0: Y me dijiste que están hace 4 días ya definitivamente con un sol, a diferencia de otros días que estaban con lluvia los 4 días.
1: Así es, pero esto parte, como dice un viejo amigo mío, el mambo parte el sábado con agüita de nuevo.
0: Y aquí sí, dice que algo también podría llegar, no sé.
1: Desde el sábado en adelante viene nuevamente la precipitación y harta.
0: Bueno, tú me dijiste que ayer en un viajecito en dirección hacia las termas ya el tránsito vehicular estaba aumentado en forma considerable.
1: Sí, justamente como te lo mencioné, ya todo el tramo que es lo que se denomina la recta del aeródromo de Pucón, el taco era de esos de verano. Así que por lo menos ojalá que les vaya bien a la gente que tiene cabaña, a los de restaurantes y cosas así, que puedan incrementar las pérdidas que han tenido con este largo invierno.
0: Oye, Eduardo, antes de empezar a hablar de la fecha esta que estamos viviendo, me estoy acordando que en algún momento, en pleno verano, hace bastantes años atrás, nunca entendí que a las 3, 4 de la tarde, entre Pucón y Caburga, el taco era gigantesco. Yo me preguntaba, ¿para dónde van los que van para allá y para dónde? ¿Qué están haciendo arriba los autos en vez de estar en el borde del lago haciendo alguna actividad? No sé.
1: Pero curiosamente, Cristian, hoy 2026, yo me pregunto lo mismo. ¿Sí? Realmente, habiendo tanto espacio para hacer algo, ¿sí? Lo que produce en alguna parte se produce el cuello de botella, porque después de 2 o 3 pistas que hacen unos movimientos, la gente de la dirección de tránsito local converge a un puente que tiene una pista para allá y una pista para acá. Entonces hay un cuello de botella a 4,5 kilómetros de esta parte que se habla, la recta del antiguo aeropuerto, y ahí estamos, pues. No, nada ha cambiado. Es decir, por eso digo, la gente que viene en el verano o estos días a Caburgua, es decir, oye, vamos a tomar un heladito a Pucón, en esos 3 kilómetros se pueden demorar una hora.
0: Y lo que yo no entiendo, los que están en Pucón, ¿por qué no se quedaron en Pucón? No, algo van hacia Caburga.
1: Bueno, están los ojos del Caburgua, sí. Está el Parque Nacional, el tal Huerquehue, sí, hay mucha actividad de trekking para esos lados, entonces la gente sale, pero muchos turistas no saben que a la vuelta se van a encontrar con esta sorpresita que les ofrece el taco de Pucón.
0: Bueno, ¿qué pasó, Eduardo, que el 18 y 19 de septiembre se han decretado feriados en el país y absolutamente irrenunciables?
1: Bueno, como siempre hablamos de nuestra historia patria, Cristian, que tiene tantas cosas, tantos matices, tan entretenido. La pregunta es que siempre decimos, ¿y por qué se hace el desfile ahí? ¿Por qué es en el Parque O'Higgins? ¿De dónde viene esta tradición y todo lo demás? Y eso es lo que vamos a querer a ilustrar, y como siempre yo te agradezco la invitación para escucharme y contarle esta historia. Bueno, aquí todo esto parte justamente el 18 de septiembre de 1810, el 19 de septiembre de 1810, se hace de alguna forma el primer desfile, dado que el 18 de septiembre de 1810 tuvimos esta primera Junta Nacional, y al día siguiente se hace de alguna forma una primera celebración militar para darle la bienvenida a este país que está recién partiendo, porque nos demoramos hasta 1826, que se fueran los últimos españoles de Chiloé. Entonces, con el pasar de los años, viene una cosa muy interesante que se hacía en lo que se llama en las afueras de Santiago. Mira, Cristian, en las afueras de Santiago, donde está el parque hoy día. Entonces, se hacían unos ejercicios militares, unas prácticas, ejercicios de cuadro, que eran las usanzas de antiguamente, que realmente hacían un cuadro para defenderse. El militar más de gracia estaba adentro. Se hacían algunos ejercicios de movimiento. Y este tipo de cosas se hacían desde el año 1832 en adelante, así con se llamaba los Llanos de Portales, se llamaba La Pampilla, los Campos de Marte, y así ese fue el lugar que se fue identificando con los ejercicios militares que se hacían cada año y en cada momento que se requisieran. Y es así como digo, fueron avanzando, y ya este año 32, el presidente José Joaquín Prieto ya fija esta fecha para que se haga esta revista anual. se dejó estar en esta intenta, en esta línea del tiempo, y por los años 1870 viene la figura de una familia muy acaudalada en el país, la familia Cousiño, con don Luis, y él, de alguna forma, en conversaciones con un gran historiador y político de la época e intendente de Santiago, don Benjamín Vicuña Mackenna, se consigue Benjamín Vicuña Mackenna en su periodo de intendente de Santiago, porque hizo el paseo del Cerro Santa Lucía, canalizó el Mapocho, así, tuvo una visión muy futurista y muy buena, y en este aspecto habla con Luis Cousiño y le dice: oiga, usted que vive en la calle 18, en el 438, ¿cómo estamos para hacer esta proyección del patio de su casa? Y él decide donar para la gran comuna de Santiago el parque que va a llevar en la línea del tiempo su nombre. Una de las curiosidades, Cristian, es que este señor Cousiño fallece antes de terminar el parque, que es de alguna forma diseñado por un señor de apellido Arana y Renner, y es la viuda, doña Isidora Goyenechea, recordemos las familias tanto de lo que es el Carbonel Lota y de la viña Cousiño Macul, así que ya en esa época ya tenían lucas, así que regalan de alguna forma este gran prado modernizado, con jardines preciosos, todo usanza francés, se hace la laguna artificial que tenemos, se traen plantas nativas, plantas de aquí, plantas de todo el mundo, se hace algo realmente interesante.
0: Y las fuentes de agua, me imagino.
1: Todo eso, la glorieta y todo lo demás. Eso estamos hablando de 1870, después viene lo que hemos hablado en varios programas, Cristian, lo que es la Guerra del Pacífico, y al término de la Guerra del Pacífico, el gobierno de Chile, escuchando las lecciones aprendidas tanto de Baquedano como de Lynch, dicen: oye, tenemos que estar preparados para algo. Miremos en el mundo qué ejército están bien parados y cómo le ha ido. Y se llega a la conclusión, de alguna forma, de que en el Imperio Prusiano, este ejército prusiano pinta para bueno. Y ahí se conversa con el embajador, de alguna forma, que estaba allá, un señor de nombre Guillermo Mata. Su hermano era el más conocido, Manuel Antonio Mata, que ahí tenemos la calle en Santiago. Llegan a la conclusión, recomendación del general von Schellendorf, y le dice: sabe que este capitán es el hombre que usted tiene que contratar. Y que ese capitán se llama Emil Körner. A la chilena, Emilio Körner. Y este hombre llega a Chile por el año 1885 y empieza a todo a generar este cambio, tanto en el ejército, que es la parte que estamos recordando hoy día, lo que es el periodo prusiano, llega con la marcha Radetzky de Johann Strauss,
0: maravilloso,
1: llega con lo llega de hoy también con lo que se denomina el paso de ganso, que es este paso regular a 45 grados, este paso también de la marcha Radetzky, que es un vals, que viene con acompasada de alguna forma a lo militar con 104 compases o pasos por minuto, y se produce todo este cambio sumamente importante. Dentro de las cosas que hace Körner es la creación de la Academia de Guerra, pero viene un hito muy importante en la historia de Chile, que en 1891 viene la Revolución. Y curiosamente Körner, que ahí ha sido contratado por el gobierno, se va para el otro lado, se va para el lado de los congresistas, es decir, contratado por el gobierno. Imagínate que es lo que había pensado el presidente Balmaceda, así: oye, yo le estoy pagando a este gallo y me paga así. Y hace carrera de alguna forma como teniente coronel, después como jefe de Estado Mayor completamente del ejército congresista, aplicando las técnicas alemanas de infantería, de fuego movimiento, y son los congresistas los que ganan, así que Körner de alguna forma es perdonado después de llega una amnistía para él, y hace una carrera muy fuerte y llega a ser general de 3 estrellas en la historia del Ejército de Chile como inspector general. En esa instancia ya también él sigue, en el año 1900, Cristian, se crea el servicio militar obligatorio para parte nuestra y se renueva el arsenal militar tanto con los cañones Krupp y con los fusiles Mauser y Steiger. Los Mauser llegaron casi 100.000, así que por eso digo yo una cosa sumamente importante. Crea también, llega el uniforme gris, las bandas militares en honor, también se recuerda a Santa Cecilia, y ahí viene la primera anécdota, como digo yo, en 1896 se hace la primera gran parada militar en la elipse del Parque O'Higgins. Esta elipse, que como digo, es tanta la curiosidad de lo que ha donado Luis Cousiño, que tiene que tener 690 metros por 440 para que solamente en toda esta instancia del gran centro del parque se hagan estas revistas y ejercicios militares. Por eso se habla de la elipse del Parque O'Higgins. Ah. Cabe destacar también que esta separación natural, Cristian, en 1870 se separa esta gran explanada que era puro prado y pasto nomás, y se crea lo que hoy vemos como el Hipódromo Chile. Sumamente interesante, es una separación natural.
0: ¿No será el Club Hípico?
1: Perdón, Club Hípico, disculpa, ahí en Bocha. Sí. El Club Hípico, Cristian, como digo yo, esta gran separación que está solamente con una gran calle y las paredes que separan el hipódromo. Así que por eso digo yo, y en la línea del tiempo, caemos ya en el año, en el centenario de Chile. Se produce algo súper increíble, porque digo, para el centenario, el presidente Pedro Montt muere en Alemania tratando de recuperarse un tema cardíaco y asume como vicepresidente Elías Albano. Y el 6 de septiembre se muere Elías Albano y queda un ministro, por decirte yo, que era el que seguía en la sucesión de mando, y sale Emiliano Figueroa. Claro. Dice el mito histórico que en algunas placas de la conmemoración del centenario, que ahí había tanto cambio, que solamente sale EF, como era Elías Albano, Elías Fernández Albano, y el otro era Emiliano Figueroa. Como ya no podían hacer ningún cambio en las placas, les pusieron las iniciales. Como digo, un dato histórico, y si alguien nos puede ayudar después, que nos mande la información. Pero hubo tanto cambio que es una de las paradas del centenario, recuerda esa instancia también de lo que ha sucedido. Bueno, y llegamos al año 1915 con don Ramón Barros Luco, que él busca una forma de homenajear al ejército, de decir, gracias al ejército hemos conseguido toda la independencia, que somos libres y todo lo que sabemos a través de los años, y se decreta que al día siguiente de la creación de la patria viene este feriado de las glorias del ejército. Así que hoy, gracias a la visión de Ramón Barros Luco y los asesores de 1915, tal como tú mencionas, tenemos estos feriados irrenunciables, y gracias al Ejército de Chile tenemos el feriado más largo de Chile. Así que, como te digo, son esas cosas increíbles que pasan gracias a un tercero que se ve beneficiado todo un país. Y ahí tenemos nuevamente que este 19 de septiembre se realiza la gran parada militar en Santiago. Es la única parada militar que se hace en la ciudad. Los otros desfiles se hacen en las guarniciones un día antes, normalmente también con el Te Deum ecuménico, y se realiza en las grandes ciudades de Santiago en las regiones el día 18, y en las ciudades más pequeñas desde el 12 en adelante. En este lugar donde nos encontramos, en el Parque Cousiño, el año 72, el presidente de la época define que es importante que este lugar tenga cemento, así que se manda a poner cemento, y también se cambia el nombre porque la familia Cousiño de alguna forma había generado algún recelo social por sus formas de proceder en el tema del carbón de lota, y el año 72 cambia al nombre de Parque O'Higgins, como lo conocemos hasta el día de hoy. Es interesante destacar que las calles aledañas al Parque O'Higgins nos recuerdan grandes héroes del proceso de la independencia, como son Guillermo o William Big Tupper, más conocido como Guillermo Tupper, un inglés, Giuseppe Rondizoni, un italiano como José Rondizoni, con la estación reglamentaria, Georges Boucheff, más conocido como Jorge Boucheff, y Benjamín Biel, otro francés, que trabajaron para la libertad de Chile y también reciben estos nombres honoríficos que están aledaños al parque. Este año, Cristian, la gran parada militar estará al mando del general de división Sebastián García Huidobro Elso, que en su oportunidad tú también lo conociste cuando fuimos a ese campeonato de golf en Iquique, sí, años atrás,
0: sí,
1: en su caballo Legado, que es un caballo de holandés de sangre caliente, tiene una cruz de 1,64 m y es su tercera parada. Si una cruz de 1,64 m es un pedazo de caballo, realmente
0: altísimo,
1: lo que, alto, y es muy bonito. Así que le deseamos la mejor de las suertes al general García Guido Oro en el mando de esta parada militar, que con la cantidad de hombres que desfilan pasan casi entre los 10.000 y 11.000, y esta parada militar tiene la novedad que desfile por primera vez personal de gendarmería, y vuelve el personal de la policía de investigación a ser parte de las delegaciones que forman en esta gran parada militar que va este 19 a mediodía, Cristian.
0: Oye, dime una cosa, esa maravilla de corceles, ¿son los que están en la escuela militar o en algún regimiento en San Bernardo, no sé?
1: Bueno, la escuela militar tiene su propio escuadrón de caballería, porque cada capitán y el subdirector y el director pasan montados a caballo, tiene su propio escuadrón, y el resto, tal como dices tú, está en el Aras Nacional, y los otros caballos que también vemos, los de la escolta presidencial, están en Quillota, en el regimiento Granaderos. Así que la caballería se mantiene vigente y se hace completamente interesante, porque dentro de este desfile de caballería, Cristian, tenemos a los timbaleros, aparecieron por primera vez en el año 1936, después se perdieron un poco, y nuevamente desde el año 1999 hasta esta parada militar vienen los timbaleros, que es una cosa muy difícil de hacer, porque el timbalero toca los timbales con sus manos y maneja el caballo con los pies. Hay que realmente ser muy diestro y tener una fuerza de piernas cotota para poder mantener el ritmo y la dirección del caballo. Así que interesante, y destacar a estos timbaleros, Cristian, de la Regimiento Granadero.
0: Y con invitados de Argentina, de otras partes también.
1: Bueno, el ejército aprovecha también la oportunidad para invitar delegaciones de otros países que vengan a desfilar, o altas autoridades de ejércitos amigos para que vengan a participar en la tribuna como invitados de honor para estas actividades de las glorias del ejército de Chile.
0: Oye, y otra cosa, Eduardo, que como el general Baquedano va a estar ya nuevamente en su lugar de origen, parte del contingente militar le va a hacer un homenaje, y después siguen hacia Apoquindo, hacia la parada de Las Condes.
1: Justamente, Cristian, por eso es una de las cosas de esta parada militar que va a mediodía, alrededor de las 15 horas, gran parte del contingente militar va a estar en la reinauguración del busto ecuestre del general Manuel Baquedano. Así que los invitamos a toda la gente de Santiago, y también que es una fiesta tradicional, una fiesta familiar, donde la gente encumbra volantines, hacen asado y todo lo demás, lo pasan súper bien. Una anécdota súper chora, Cristian, es que en el año, no recuerdo, por eso decir que creo que el año 72, cuando pasa los guasos, que no sé si eran esas, todavía estaba ahí el desfile de Letelier.
0: Sí.
1: Oye, se robaron el cacho.
0: Se desapareció el cacho de chicha.
1: Cuando iba pasando la audio, los guasos no lo recibieron. Hasta el día de hoy no aparece.
0: De la historia.
1: Anécdota de la historia.
0: Oye, y a propósito de los equinos, fíjate que antes de ayer salió, porque allá hace mucho rato que están haciendo ejercicios, distintas ramas del ejército, y de repente veo, y no eran caballos, están con unas mulas, que las mulas han sido muy efectivas en el ejército.
1: Bueno, por eso yo que estuve en regimientos de montaña, ahí se usa el macho, sí, y la mula.
0: Claro.
1: Y la verdad, tiene un albardón diferente, porque tal como hablamos recién de la cruz de 1,64 m delgado, como el macho es mucho más petit, requieren de otro tipo de montura y otro tipo de albardón para que no le produzca daño en el lomo del animal. Así que en las unidades de montaña se llevan los morteros, los cañones, los víveres, los fardos, y también uno va arriba de un macho si se da la suerte, sino uno lo va tirándolo, y también lo que integra la recua de ganado.
0: Dime una cosa, las mulas, los machos, ¿estuvieron en Tacna?
1: Yo diría que...
0: ¿O solamente caballería?
1: Yo diría que más caballería, porque yo diría que los albardones de esa época, no sé, porque acuérdense, se usaban mucho por carreta, y todavía están marcadas algunas las huellas de carreta. Claro. Interesante, voy a revisar, Cristian, no tengo la respuesta, pero para el próximo programa la daremos, porque yo diría que las unidades de montaña son mucho posteriores al periodo de la Guerra del Pacífico que tú mencionas.
0: Porque fíjate que en las películas que uno ve de los enfrentamientos de los norteamericanos con los pueblos indígenas, los Sioux, los Cheyennes, lo que sea, las mulas eran parte importante del ejército norteamericano para también trasladar la carga.
1: Mira, la experiencia, cuando tú hablas del caballo y se habla del jinete, se habla del binomio. Sí, tiene que haber una conexión completa entre el jinete y el caballo. En las unidades de montaña, la mula o el macho funciona por sí solo. Así cuando este animal detecta que hay un peligro, no lo mueves ni como mula. Se para y no hay caso. En el caso del caballo, va obedeciendo la rienda del jinete. Así que de repente puede haber un error. El macho, como te digo yo, se para y no lo mueves, pero te juro con nada, Cristian.
0: Bueno, una información para nuestros auditores. La cruza del burro con la yegua es donde se produce el nacimiento de la mula o el macho, que son híbridos, ellos no se pueden reproducir.
1: Justamente, Cristian, pero te digo, en montaña el macho es sumamente importante para los desplazamientos. Y también tiene, como digo yo, el macho dura un poco más y no se apuna tanto como un caballo.
0: Mira, no, si tiene su gracia, es que vi uno integrante del ejército montado arriba de estos que decía, no, estos no son caballos, son, y tampoco son burros, eran mulas o machos, claro.
1: Aparte se ven más toscos, se ven más feos al lado de un corcel, por eso digo yo.
0: Obviamente.
1: Sí, es como el hermano chico y el feo.
0: Oye, y expliquémosle a la gente, cuando tú dices que el caballo que va a usar el general para iniciar la parada militar tiene 1.60 m al cruce, ¿cómo se llama?
1: A la cruz, que es justamente donde parte la cabeza hacia arriba.
0: Justamente a donde parte
1: el cuello. Ahí se mide la alzada del caballo.
0: Exactamente. Oye, bueno, Eduardo, muchas gracias y nuevamente por esta información tan importante en esta fecha que estamos viviendo. Así que estaremos atentos, obviamente, a la parada militar el sábado al mediodía.
1: Así es, Cristiano, y también un afectuoso saludo al Ejército de Chile en la persona de su comandante en jefe, a su cuerpo general y a todos los que han sido parte del ejército, todos los soldados y los manteniendo las tradiciones, y que es la prusiana que está desde la parada militar de 1896.
0: Y recordemos que se integra gendarmería, como dijiste tú, y también lo hacen con hombres y mujeres, ¿eh? Todos, todas las ramas.
1: Un abrazo gigante, Cristian. Muy buenas tardes, buenas noches, un abrazo.
0: Hasta la próxima semana. Les pedimos a Eduardo Aimone con esta clase que nos ha dado, siempre interesante, de parte de la historia de nuestro país y de las fechas que estamos viviendo. El grupo sueco ABBA nos va a cantar esta canción que le da gracias a la música. 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
8: Y una vez terminada nuestra conversación con Eduardo Aimone de la historia de nuestro país, bueno, vamos a continuar ahora con la segunda parte en este día viernes chico, porque aunque es jueves, es viernes chico porque mañana es feriado legal absolutamente irrenunciable. Y también vamos a aprovechar de decirle a la gente que a esta hora todavía no va a comprar las cosas que necesita para estar tranquilo, que no le falte nada para la celebración. Vayan a hacerlo. En una de esas agarran algún supermercado todavía abierto, algún lugar abierto para provisionarse, porque hay algunos desordenados que le esperan hasta el último momento. Y claro, seguramente hoy día los supermercados hasta ahora ya están todos cerrados, porque obviamente también tienen unos horarios previos a estos fines de semana largos. Mis queridos amigos, vamos a continuar ahora con Patrick Hernández y esta canción que se llama Born to be Alive.

En las inmediaciones del Estadio Nacional también se hacen las fondas que pertenecen a la Municipalidad de Ñuñoa, a la Comuna de Ñuñoa. Sin embargo, el día 19, el sábado, empieza la Copa Davis contra España. ¿Para qué les voy a decir Chile contra España? No hacer Afganistán contra España. Obviamente, pues Chile contra España. Así que, por lo tanto, el día sábado 19, en ese mismo entorno de gente que va a estar en fiesta y que van a andar con la onda del 18 de septiembre, se va a jugar este partido interesante por equipos, 19 y 20 de septiembre. Ahora, el tema es que ojalá que se recupere el jugador español. Yo le digo por joder, Rafael Joder, pero es el número 14 del mundo, tiene 19 años y es obviamente el número uno de la delegación española que está aquí en nuestro país. Así que obviamente que también lo queremos ver jugar contra el número uno de Chile. Así que ojalá que se recupere luego. Ahora, yo estaba leyendo aquí y decían, mira, molestia física en una pierna, pero también malestar estomacales. Sin lugar a duda, alguien dijo así, pero grandes pensadores, dijo, probablemente le cayó algo mal, le sentó algo mal que bebió o comió. Obviamente, si tienen que tener cuidado las delegaciones cuando vienen a Chile, por ejemplo, eso de tomar agua de la llave, hay muchas personas que vienen de otros países, se toman un vaso de agua de la llave y hasta ahí nomás llegaron. Así que, por lo tanto, tienen que tener bien considerado estos detallitos, porque nosotros no queremos que el equipo español se vea disminuido porque se enfermó de la guata uno de sus jugadores más importantes, que es obviamente el jugador Rafael Jodán. Entonces, ojalá que se pueda recuperar, porque también sería lindo verlos, a estos dos singlistas, verlos ahí enfrentándose el día 19 en la Copa Davis. Ojalá que pueda haber una recuperación para que pueda ser un espectáculo interesante para todos aquellos que se van a retirar un poquitito de las festividades del 18 y van a ir a ver el tenis internacional. Y ahora Steely Dan nos va a cantar esta canción que se llama Do It Again.

Bueno, y con un trabajo periodístico se destapó la olla de la cantidad de plata que han ganado las concesionarias. Esa, justamente. Cuando usted tiene el tag y pasa por un pórtico, suena pip, ahí van ganando plata. Y está bien. La intención en un principio fue, oye, como no tenemos plata, traigámoslos a los privados, que ellos pongan la plata, y obviamente que tienen que recuperar la plata y tienen que tener una recuperación con ganancia. Perfecto. Pero según la investigación periodística, ya la platita ya está requete pagada y con ¿cómo se dice? Y con crece. Así que por lo tanto hoy día hay una noticia que dice que el MOP está anunciando una negociación con las concesionarias. Sí, las vías concesionadas de carreteras, para frenar las alzas y bajar los precios del TAC. Obviamente que una vez que ya está pagado toda la inversión, el inversionista hizo su negocio, su rentabilidad, después solamente hay que cobrar lo necesario para el mantenimiento, pero nada más. Así que, por lo tanto, el Ministerio de Obras Públicas ahora, estaba leyendo hoy día, Nicolás Balmaceda está viendo la negociación para bajar los precios, no solo para frenar el alza, sino que también bajar los precios. Absolutamente de acuerdo. Eso es lo que se necesita, y de una vez por todas, que se hagan las cosas bien. Oye, listo, inversión extranjera, que venga. ¿Tantos años va a recuperar? Sí, y después un año más, dos años más, para la ganancia. Perfecto, pero ya esto está requete cumplido. Así que ya es hora que empiecen a bajar los precios del uso de las vías concesionadas y se cobre solamente para el mantenimiento. Vamos a continuar ahora con el dúo de Philip Bailey y el peladito Phil Collins con esta canción que se llama Easy Lover.

Y mañana viernes 18, acuérdense de ustedes que también van a tener en la mañana, los que salgan temprano, a partir de las 7 de la mañana hasta las 10, aquí de Santiago van a tener el peaje a Luca. Así que no lo olviden, porque es un alivio para el bolsillo también. Y nuevamente, decirle a todos los que van a estar en las carreteras, manejando en dirección hacia la playa, al campo, donde sea, hacia la cordillera, que manejen despacio, manejen con cuidado. No hay ninguna razón para ponerle 140, 150. Váyanse tranquilo. Y si dice 120 y no hay necesidad de correr, váyanse a 100. ¿Cuál es el problema? Y también a los ingleses que manejan por el lado izquierdo, decirle que hay que circular por el lado derecho y dejar que adelanten por el lado izquierdo. Y ojalá que todo el mundo, hoy día en la noche, todos aquellos que ya están saliendo, los tacos gigantescos, tengan la posibilidad de llegar sanos y salvos donde sea su destino. Vamos a continuar ahora y acompáñense con la música de Radio El Conquistador, sobre todo los del Sura, los que van desde Temuco en dirección hacia Villarrica, Pucón. Ahí pueden ir escuchando la radio todo el camino de Freire para adentro, porque tenemos una señal muy potente ahí. Ahora vamos a escuchar a Robbie Williams y Nicole Kidman, que nos va a cantar esta misma canción que cantó Frank Sinatra con su hija Nancy, Something Stupid.

Y ha llegado el momento de despedirse. Le recuerdo a todas aquellas personas que trabajan en la administración de edificios que hay que tener siempre las calderas en buenas condiciones. Por eso hay que contactarse con quienes más saben de calderas en Chile, Air Service, y la página web airservice.cl. Muchas gracias por la sintonía. Nosotros nos estaremos encontrando nuevamente el próximo lunes 21 aquí en Radio El Conquistador. A las 10 horas espero estar aquí tranquilo haciendo el programa nuevamente. Y como les repito, manejen con cuidado, si van a tomar, no manejen y pásenlo bien en forma controlada. Muchas gracias, será hasta el próximo lunes 21. Chao, chao.

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